0: y Sabteca. Los descendientes de Raam fueron Seba y Dedán. Cus también fue antepasado de Nimrod, el primer guerrero heroico de la tierra. Mizraim fue antepasado de los ludeos, los anameos, los leavitas, los naftujitas, los patruseos, los caslujitas y los caftoritas, de los cuales descendieron los filisteos. El hijo mayor de Canaán fue Sidón, antepasado de los sidonios. Canaán también fue antepasado de los hititas, los jebuseos, los amorreos, los jerjeseos, los heveos, los araseos, los sineos, los arvadeos, los semareos y los amateos. Los descendientes de Sem fueron Elam, Asur, Arfaxad, Lud y Aram. Los descendientes de Aram fueron Uz, Ul, Heter y Mas. Arfaxad fue el padre de Sala. Sala fue el padre de Eber. Eber tuvo dos hijos. El primero se llamó Peleg, que significa división, porque durante su vida los habitantes del mundo estaban divididos en diferentes grupos según su idioma. Su hermano se llamó Joctán. Joctán fue antepasado de Almodad, Selef, Asar Mavet, Gera, Adoram, Usal, Dikla, Obal, Abimael, Seba, Ofir, Ávila y Jobab. Todos ellos fueron descendientes de Joctán. De manera que esta es la descendencia por medio de Sem: Arfaxad, Sala, Eber, Peleg, Reu, Serug, Nacor, Taré y Abram, posteriormente conocido como Abraham. Los hijos de Abraham fueron Isaac e Ismael. Estos son sus registros genealógicos. Los hijos de Ismael fueron Nebayot el mayor, Sedar, Adbel, Mibsam, Misma, Duma, Masa, Adad, Tema, Getur, Nafis y Sedema. Estos fueron los hijos de Ismael. Los hijos de Setura, la concubina de Abraham, fueron Simram, Joksán, Medán, Madián, Isbac y Sua. Los hijos de Joksán fueron Seba y Dedán. Los hijos de Madián fueron Efa, Efer, Anok, Ávida y Elda. Todos ellos fueron descendientes de Abraham por medio de su concubina Setura. Abraham fue el padre de Isaac. Los hijos de Isaac fueron Esaú e Israel. Los hijos de Esaú fueron Elifaz, Reuel, Jeús, Jaalam y Coré. Los descendientes de Elifaz fueron Temán, Omar, Sefo, Gatam, Cenas y Amalek, quien le nació a Timna. Los descendientes de Reuel fueron Naat, Sera, Sama y Misa. Los descendientes de Seir fueron Lotán, Sobal, Sibeón, Aná, Disón, Eser y Disán. Los descendientes de Lotán fueron Ori y Emam. La hermana de Lotán se llamaba Timna. Los descendientes de Sobal fueron Albán, Manaat, Ebal, Sefo y Onam. Los descendientes de Sibeón fueron Aja y Aná. El hijo de Aná fue Disón. Los descendientes de Disón fueron Emdán, Esban, Itrán y Kerán. Los descendientes de Eser fueron Bilán, Saaván y Acán. Los descendientes de Disán fueron Uz y Arán. Estos son los reyes que gobernaron en la tierra de Edom antes de que los israelitas tuvieran rey. Bela, hijo de Beor, quien reinó desde su ciudad de Dinaba. Cuando Bela murió, reinó en su lugar Jobab, hijo de Sera, quien era de Bosra. Cuando Jobab murió, reinó en su lugar Husam, quien era de la región de Temán. Cuando Husam murió, reinó en su lugar Hadad, hijo de Bedad, y gobernó desde la ciudad de Abit. Él fue quien destrozó al ejército madianita en la tierra de Moab. Cuando Hadad murió, reinó en su lugar Samla, quien era de la ciudad de Masreca. Cuando Samla murió, reinó en su lugar Saúl, quien era de la ciudad de Rehobot del río. Cuando Saúl murió, reinó en su lugar Baal-Anán, hijo de Acbor. Cuando Baal-Anán murió, reinó en su lugar Hadad y gobernó desde la ciudad de Pau. Su esposa fue Meetabel, hija de Matred y nieta de Mesaab. Luego Hadad murió. Los jefes de los clanes de Edom fueron Timna, Alba, Getet, Aholibama, Ela, Pinón, Senaz, Temán, Mibsar, Magdiel e Iram. Esos son los jefes de los clanes de Edom.
1: El primer libro de las Crónicas, capítulo 2, versículos 1 al 41.
0: Los hijos de Israel fueron Rubén, Simeón, Leví, Judá, Isaacar, Zabulón, Dan, José, Benjamín, Neftalí, Gad y Aser. Judá tuvo tres hijos con Betsúa, una mujer cananea. Sus nombres fueron Er, Onán y Sela. Pero el Señor vio que Er, el hijo mayor, era un hombre perverso, de manera que le quitó la vida. Tiempo después, Judá tuvo mellizos con Tamar, su nuera viuda. Sus nombres fueron Fares y Sera. En total, Judá tuvo cinco hijos. Los hijos de Fares fueron Esrón y Amul. Los hijos de Sera fueron Zimri, Etán, Emán, Calcol y Darda, cinco en total. El hijo de Carmi, un descendiente de Zimri, fue Acán, quien trajo calamidad sobre Israel cuando tomó el botín que había sido apartado para el Señor. El hijo de Etán fue Azarías. Los hijos de Esrón fueron Jeramel, Ram y Caleb. Ram fue el padre de Aminadab. Aminadab fue el padre de Naasón, uno de los líderes de Judá. Naasón fue el padre de Salmón. Salmón fue el padre de Boaz. Boaz fue el padre de Obed. Obed fue el padre de Isaí. El primer hijo de Isaí fue Eliab. El segundo, Abinadab. El tercero, Simea. El cuarto, Natanael. El quinto, Radai. El sexto, Osem. Y el séptimo fue David. Sus hermanas se llamaban Sarbia y Abigail. Sarbia tuvo tres hijos: Abisai, Joab y Asael. Abigail contrajo matrimonio con un ismaelita llamado Jeter y tuvieron un hijo llamado Amasa. Caleb, hijo de Esrón, tuvo hijos con Azuba, su esposa, y con Geriot. Los hijos de ella se llamaban Jezer, Sobab y Ardón. Después de la muerte de Azuba, Caleb se casó con Efrata y tuvieron un hijo llamado Ur. Ur fue el padre de Uri, y Uri fue el padre de Bezalel. Cuando Esrón tenía 60 años de edad, se casó con la hermana de Galaad, hija de Maquir, y tuvieron un hijo llamado Segub. Segub fue el padre de Jair, quien gobernó 23 ciudades en la tierra de Galaad. Pero Gesur y Aram conquistaron las ciudades de Jair y también tomaron Kenat y sus 60 aldeas vecinas. Todos ellos fueron descendientes de Maquir, padre de Galaad. Poco después de la muerte de Esrón en la ciudad de Caleb-Efrata, su esposa Abías dio a luz a un hijo llamado Azur, padre de Tecoa. Los hijos de Jerameel, hijo mayor de Esrón, fueron Ram, el mayor, Buna, Oren, Osem y Ahías. Jerameel tuvo una segunda esposa llamada Atara, quien fue la madre de Onam. Los hijos de Ram, el hijo mayor de Jerameel, fueron Maas, Jamín y Eker. Los hijos de Onam fueron Samai y Jada. Los hijos de Samai fueron Nadab y Abisur. Los hijos de Abisur y su esposa Abiail fueron Abán y Molid. Los hijos de Nadab fueron Seled y Apaim. Seled murió sin hijos, pero Apaim tuvo un hijo llamado Isi. El hijo de Isi fue Sesán, quien tuvo un descendiente llamado Alai. Los hijos de Jada, el hermano de Samai, fueron Jeter y Jonatán. Jeter murió sin hijos, pero Jonatán tuvo dos hijos llamados Pelet y Sasa. Todos ellos fueron descendientes de Jerameel. Sesán no tuvo hijos, aunque sí tuvo hijas. También tuvo un sirviente egipcio llamado Jara. Sesán le dio a Jara una de sus hijas como esposa y tuvieron un hijo llamado Atai. Atai fue el padre de Natán. Natán fue el padre de Zabad. Zabad fue el padre de Eflal. Eflal fue el padre de Obed. Obed fue el padre de Jeú. Jeú fue el padre de Azarías. Azarías fue el padre de Eles. Eles fue el padre de Elasa. Elasa fue el padre de Sismai. Sismai fue el padre de Salum. Salum fue el padre de Jecamías. Jecamías fue el padre de Elisama.
1: La carta del apóstol Pablo a los Romanos, capítulo 1, versículos 18 al 32.
2: Pero Dios muestra su ira desde el cielo contra todos los que son pecadores y perversos, que detienen la verdad con su perversión. Ellos conocen la verdad acerca de Dios, porque Él se la ha hecho evidente, pues desde la creación del mundo, todos han visto los cielos y la tierra, por medio de todo lo que Dios hizo. Ellos pueden ver a simple vista las cualidades invisibles de Dios, su poder eterno y su naturaleza divina. Así que no tienen ninguna excusa para no conocer a Dios. Es cierto, ellos conocieron a Dios, pero no quisieron adorarlo como Dios ni darle gracias. En cambio, comenzaron a inventar ideas necias sobre Dios. Como resultado, la mente les quedó en oscuridad y confusión. Afirmaban ser sabios, pero se convirtieron en completos necios. Y en lugar de adorar al Dios inmortal y glorioso, rindieron culto a ídolos que ellos mismos se hicieron con forma de simples mortales, de aves, de animales de cuatro patas y de reptiles. Entonces Dios los abandonó para que hicieran todas las cosas vergonzosas que deseaban en su corazón. Como resultado, usaron sus cuerpos para hacerse cosas viles y degradantes entre sí. Cambiaron la verdad acerca de Dios por una mentira, y así rindieron culto y sirvieron a las cosas que Dios creó, pero no al Creador mismo, quien es digno de eterna alabanza. Amén. Por esa razón, Dios los abandonó a sus pasiones vergonzosas. Aún las mujeres se rebelaron contra la forma natural de tener relaciones sexuales y, en cambio, dieron rienda suelta al sexo unas con otras. Los hombres, por su parte, en lugar de tener relaciones sexuales normales con la mujer, ardieron en pasiones unos con otros. Los hombres hicieron cosas vergonzosas con otros hombres, y como consecuencia de ese pecado, sufrieron dentro de sí el castigo que merecían. Por pensar que era una tontería reconocer a Dios, Él los abandonó a sus tontos razonamientos y dejó que hicieran cosas que jamás deberían hacerse. Se llenaron de toda clase de perversiones, pecados, avaricia, odio, envidia, homicidios, peleas, engaños, conductas maliciosas y chismes. Son traidores, insolentes, arrogantes, fanfarrones y gente que odia a Dios. Inventan nuevas formas de pecar y desobedecen a sus padres. No quieren entrar en razón. No cumplen lo que prometen. Son crueles y no tienen compasión. Saben bien que la justicia de Dios exige que los que hacen esas cosas merecen morir. Pero ellos igual las hacen. Peor aún, incitan a otros a que también las hagan.
3: Hasta aquí fue la lectura de hoy. Esperamos que la palabra de Dios haya cobrado vida en tu corazón.
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Las noticias sobre él se esparcieron por el área. ¿Podría ser este realmente el Mesías? En los últimos días de su ministerio terrenal, Jesús se dirigió a Jerusalén para celebrar la Pascua. La gente que había quedado asombrada por sus milagros le dio la bienvenida a la ciudad como rey. Ellos tomaron ramas de palmeras y salieron a recibirle y gritaban: ¡Hosanna, bendito el rey de Israel!

justo antes de la fiesta de la Pascua, Jesús supo que había llegado la hora de dejar este mundo y volver al Padre.

0: Con el paso de los años, al menos ya no he necesitado llevar una etiqueta pegada a la camisa con mi nombre cuando voy al dentista. Sí, ahora manejo mucho mejor esas visitas. Pero durante mucho tiempo no podía decir que esperaba con entusiasmo sentarme en la silla del dentista. Y sospecho que no soy el único. La verdad es que la mayoría de nosotros tendemos a evitar las experiencias incómodas o desagradables. Cuando sabemos que algo puede causarnos dolor, incomodidad o ansiedad, normalmente tratamos de posponerlo. Y eso sucede no solo con el dentista, sino con muchas situaciones de la vida. En la mayoría de los casos, podemos aplazar o incluso cancelar las citas o reuniones a las que no queremos asistir. Bueno, al menos en la mayoría de los casos. Hoy quiero tener una palabra contigo acerca del tema, la cita que cumplirás. En nuestra palabra para hoy de la palabra de Dios, encontramos una cita que nadie puede evitar. Hebreos 9:27 dice: está establecido que los seres humanos mueran una sola vez, y después venga el juicio. La Biblia deja claro que todos tendremos un encuentro definitivo con nuestro Creador. Esa realidad suele incomodarnos. Muchas personas prefieren no pensar en ella o buscan explicaciones alternativas sobre lo que ocurre después de la muerte, que propone múltiples oportunidades para volver a empezar. Pero Dios, quien es el único que conoce con certeza lo que sucede después de esta vida, afirma claramente que morimos una sola vez y luego enfrentamos el juicio. Cuando la Biblia habla de juicio, se refiere a rendir cuentas por la manera en que hemos vivido. Y según Romanos 3:23, todos pecaron y están destituidos de la gloria de Dios. Ninguno de nosotros ha vivido perfectamente conforme a la voluntad de Dios. Todos cargamos con el problema del pecado. Por eso, muchas personas intentan acercarse a Dios mediante la religión, las buenas obras o una vida moral. Esperan compensar sus errores haciendo cosas buenas. Sin embargo, la Biblia enseña que nuestras obras no pueden borrar nuestra culpa delante de Dios. No hay cantidad de bondad, generosidad o esfuerzo personal que pueda pagar la deuda del pecado. Por eso Jesucristo vino al mundo. Él hizo lo que nosotros nunca podríamos hacer. En la cruz tomó sobre sí el castigo que merecíamos y pagó completamente nuestra deuda delante de Dios. La salvación no depende de lo que podamos hacer por Dios, sino de lo que Jesús ya hizo por nosotros. En definitiva, la gran pregunta que enfrentaremos delante de Dios será: ¿qué hiciste con mi hijo? Hace muchos años, cuando los incendios avanzaban sobre las praderas, algunos pueblos indígenas combatían el fuego provocando otro fuego alrededor de sus aldeas. Cuando el incendio principal llegaba a esa zona ya quemada, se detenía. El fuego no podía avanzar donde ya había pasado. Esa imagen ayuda a entender lo que Jesús hizo por nosotros. El juicio de Dios contra el pecado ya cayó sobre Cristo en la cruz. Y cuando una persona pone su confianza en Él como Salvador, ese juicio ya no cae sobre ella, porque Jesús ya tomó su lugar. Hay citas que pueden posponerse o cancelarse, pero no nuestra cita con Dios. Ignorarla o evitar pensar en ella no cambia la realidad. Lo importante es estar preparado. Y esa preparación comienza al iniciar una relación personal con Jesucristo. Puedes hablar con Él hoy mismo y decirle que confías en su muerte y resurrección para recibir perdón y vida eterna. En algún lugar, alguien tendrá hoy su encuentro con Dios. La mayoría de las personas piensa que todavía tiene mucho tiempo por delante, pero algún día nuestra cita llegará. Por eso, asegúrate de conocer al Salvador que murió para darte vida eterna. Entonces, cuando llegue el momento de estar delante de Dios, no tendrás nada que temer. Una palabra contigo, de Rand Hatchcraft.
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0: Leemos en los Salmos: mi alma espera a Jehová más que los centinelas a la mañana. 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Este es el versículo de la semana que se encuentra en Salmo 68:5 y dice: Padre de los huérfanos y defensor de las viudas es Dios en su santa morada. Una vez más, Salmo 68:5 dice: Padre de los huérfanos y defensor de las viudas es Dios en su santa morada.
1: ¿Cómo está usted? ¿Por qué una persona joven, alguien con todo un futuro por delante, intentaría el suicidio? A primera vista podría haber muchas causas: la pérdida de un ser amado, rechazo, dolor, drogas y alcohol. Pero la causa real es el engaño, la creencia de que no hay esperanza. El joven en esta historia conoce la desesperación y conoce la esperanza ahora que su mente, corazón y vida están desencadenados.

0: ¿Aquí, Youngstown?
1: Papá, habla Jerry. Voy a matarme.
0: No, hijo. No hagas eso, por favor. Espera.
1: No puedo, papá. No hay nada por qué vivir.
0: Haremos algo, hijo. Te lo prometo. ¿Qué puedo hacer?
1: Nada, papá. Todo se acabó. Lo siento. Mis amigos han desaparecido. Estoy harto. Estoy totalmente solo. Voy a hacerlo.
0: Escucha, Jerry. Estaré allí un momento. Espera, voy a casa ahora.
1: Papá, es demasiado tarde.
2: 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El joven en nuestra historia parecía tener una buena familia. Ellos vivían en uno de los condados más ricos en los Estados Unidos. Sin embargo, la riqueza sola no garantiza la paz. En la primera de esta historia de dos partes, Jerry Johnston le contará su historia, la verdadera historia de dónde se halla su verdadero tesoro y cómo él fue desencadenado.
1: Yo era el penúltimo de cinco hijos. Nosotros vivíamos en una hermosa casa junto a un campo de golf. Mi padre era director nacional de ventas en una importante compañía. Mi madre era diseñadora de interiores. La nuestra era una vida de clubes de campo, mas no podía hablar con mis padres sobre asuntos reales. Yo estaba extremadamente rebelde.
3: ¡Oh, hombre! ¡No puedo comer otro bocado!
1: ¡Como un poco de pastel! ¡Lo pondremos a la cuenta de mis padres!
3: ¡No! ¡Estoy lleno! ¡Mira! Aquí vienen esos dos viejos excéntricos.
1: Vamos a interrumpir su comida tal como hicimos con su juego de golf. Volvamos a enfurecerlos.
3: ¡No! ¡Vamos a tu casa a montar la moto!
1: ¡Genial!
3: Tal vez yo pueda pasar la noche en tu casa.
1: No puedes. Mañana es domingo. Y tenemos que ir a la primera iglesia, el congelador.
3: Yo iré contigo.
1: Mi viejo nunca deja que nadie pase la noche en
3: ¿por
1: casa?
3: ¿Por qué no?
1: Son las reglas. Yo no las hago. Él las hace.
3: Por lo menos tu papá te compra cosas lindas, Jerry. Tu sótano parece un salón de juegos mecánicos.
1: Sí, él puede darse el lujo. Anda, vamos. La manera de comunicarse de mi padre era traer a casa sorpresas, juguetes costosos. Aun cuando yo estaba obsesionado con cosas materiales, todavía me resentía el hecho de que jamás podía tener amigos que se quedaran a pasar la noche en casa. Yo compartía una habitación con mi hermano Jeff, quien era 2 años mayor que yo. Nosotros llamábamos a nuestro dormitorio el Gran D. No obstante, pasábamos la mayoría de nuestro tiempo en el sótano.
4: ¡Ten cuidado con lo que estás haciendo! ¡Casi tiraste la pipa!
1: Yo prefiero estas pinzas.
4: ¡Ah, déjala! ¡Te dije que no las tocaras!
1: ¿Qué estás haciendo ahora?
4: Dividiendo la droga. Esta es una bolsa de 5 centavos, esta de 10 y esta de casi una onza. Después voy a liar algunos pitillos para mis amigos.
1: ¿Todos tus amigos se drogan?
4: Naturalmente.
1: Algunos de los chicos que se juntan enfrente de la escuela están echando humo hasta que suena la campana.
4: Más vale que tú no lo hagas. Si alguna vez te atrapo usando drogas, te golpearé en la cabeza.
1: ¿Tú consumes drogas?
4: Ah, no importa. Tú aléjate de ellas.
5: ¿Hay alguien en casa?
4: Es papá. Ve allá arriba y conversa con él mientras yo escondo esta mercancía.
6: ¡Ya voy, papá!
5: Mira lo que traje.
1: ¡Oh! ¡Eso parece divertido!
5: Pensé que a usted de chico le gustaría.
1: Mis amigos y yo podemos divertirnos con eso, papá. ¿Mi amigo Don puede pasar la noche en casa?
5: No.
1: ¿Por qué no?
5: Porque así lo dije.
1: Había una regla no escrita y no expresada en nuestra casa. No extraños. El único permitido para pasar la noche en casa era el señor alcohol. y él estaba allí con mi madre todas las noches. Nos sentábamos en la sala mirando televisión y simulábamos no escuchar mientras ella llenaba su vaso con hielo. Luego se acercaba por la alacena donde estaba guardado el alcohol. Luego ella subía las escaleras deslizándose hacia su habitación y cerraba la puerta. Ella estaba en casa, pero no con nosotros. Unas veces yo alcanzaba a verla a través de la puerta abierta, sentada en la cama, mirando televisión, muy lejos en su propio mundo desdichado. Cuanto más bebía, más mala se volvía. Ella y papá se metían en peleas horribles y desaforadas. Mi rebelión empeoró tanto que el director de mi colegio nos hizo llamar a una reunión.
6: ¿Ustedes están enterados de los problemas que Jerry ha tenido en la escuela?
5: Desafortunadamente.
6: Tenemos una silla especial en la oficina donde él se sienta todos los días durante 5 horas porque la mayoría de sus profesores lo han expulsado de clase permanentemente.
5: Yo no estaba enterado de eso.
6: Él es incorregible, señor Johnston.
5: ¿Qué sucede contigo, Jerry?
4: Yo no soy el problema, son ellos.
6: Hemos hecho todo lo que podemos, pero no podemos controlarlo. Él es un buscapleitos y una influencia negativa sobre todos los demás alumnos.
5: No sé por qué él es así. Nosotros tratamos de criarlo mejor que eso.
6: No lo queremos aquí. A Jerry no se le permitirá regresar a la escuela en el próximo semestre.
7: ¿Y?
5: Ha sido expulsado de Hillcrest. Tendremos que ponerlo en una escuela diferente el próximo semestre.
7: Oh, Jerry, ¿qué sucede contigo?
4: ¿Conmigo? ¿Qué sucede contigo?
5: ¡Oye! ¡No le hables así a tu madre! ¡Estoy harto de ti! ¡Debería azotarte con mi cinturón!
4: Lo haces y yo te denunciaré a las autoridades.
7: ¿Por qué no te enmiendas? Le estás dando un terrible ejemplo a tu hermano Joel.
4: No me importa.
5: ¡Regresa aquí! ¡Necesitamos hablar!
4: ¡Yo no quiero hablar!
5: ¿Qué vamos a hacer?
7: No sé. Voy a tomar un trago.
1: Para empeorar la situación, mi hermano Jeff se escapó de casa. Nadie sabía dónde había ido. Mamá y papá se preocupaban constantemente, y papá perdió peso. Yo tenía mis propias preocupaciones, enfrentar una nueva escuela en el otoño donde yo era un nadie. Fui aliviado cuando, el primer día de clases, un muchacho alto y rubio me detuvo en el pasillo y se me presentó. Vivíamos en el mismo vecindario y caminábamos a casa juntos.
3: ¿Se divertía mucho en Hillcrest?
1: Sí, voy a extrañar eso.
3: Hay muchísima acción en Norwood.
1: Nosotros nos juntábamos justo enfrente de la escuela. Creo que los profesores sabían lo que estaban pasando, solo que no les importaba.
3: Imbéciles, igual que mis padres.
1: ¿Tus padres son profesores?
3: No, mi viejo es un locutor de televisión, pero él es un imbécil. Yo lo odio, y a mamá también. Ambos son borrachos.
1: Sí, mi vieja también bebe. Los padres son realmente tontos, ¿no es así? Tan correctos.
3: Vamos a tomar un atajo por el bosque.
1: ¿Puedes creer que mi viejo se siente en la iglesia y toma notas durante el sermón?
3: ¿Tú vas a la iglesia?
1: Sí, lo más aburrido del mundo. Una vez él me hizo ir a una reunión de jóvenes. Tan pronto me dejó allí, un amigo y yo robamos algún dinero del bolso de una mujer y nos marchamos a pasar un buen momento.
3: Este es un buen lugar donde fumar. Nadie puede vernos aquí. ¿Alguna vez te has drogado?
1: No tomo drogas.
3: Toma, échale una fumadita a esto.
1: No sé.
3: ¿Qué quiere decir con no sé? ¡Vamos, hombre! ¿Qué vas a hacer en las fiestas del viernes y sábado por la noche si dices no?
1: Yo quería probar drogas aquel día, pero estaba demasiado asustado. Sabía que mi papá reaccionaría irracionalmente si yo tratara de hablar con él acerca de las drogas. 3 días después, mi amigo compró una bolsa de marihuana de 10 centavos de dólar y fuimos detrás de algunos arbustos en el campo de golf donde nos drogamos. Después de eso, todo lo que me importaba era drogarme. Antes que el autobús escolar me recogiera, durante las horas de clase e inmediatamente después de la escuela, yo fumaba marihuana. Vivía para las fiestas de fin de semana.
8: Oye, Jerry, escuché que tu hermano ya regresó.
1: Sí, él estuvo en California. Mi vieja fue en avión para traerlo.
8: Bueno, vamos a celebrar drogándonos.
1: Yo ya lo estoy, hombre. ¿No puedes notarlo?
8: Tú siempre te ves gastado, Jerry.
1: Y también actúo así, ¿eh?
8: Oye, ¿hoy estuviste drogado cuando le dijiste a ese profesor que se callara?
9: Sí, estaba drogado, pero él es quien debía haber estado drogado. Podía haber tenido una mejor actitud.
8: ¿Cómo ser botado de clase en una lección fácil?
9: Eso no es nada, Rob. Yo fui botado de 5 clases en la última escuela.
8: Mi tipo de amigo, desafiar autoridad, especialmente a los padres.
9: ¿Qué hay para comer, hombre? Realmente me dio hambre.
1: Mis padres siempre estaban en algún otro lugar durante esas fiestas, y sin supervisión no había nada para refrenar a nadie. Vibrante música fuerte, luces oscuras e iluminación estroboscópica, alcohol y drogas. Todo era una mezcla peligrosa. Cada semana tratábamos de superar el desenfreno del fin de semana anterior. Algunas fiestas incluían algunas cosas extrañas, y mis padres no tenían la menor idea de ello.
5: ¿Estuviste con Roberto otra vez?
9: Sí. ¿Qué hay con eso?
5: Yo no creo que él sea una buena influencia para ti, hijo. Ojalá no te juntaras con él.
9: ¿Por qué siempre criticas a Roberto? Él es mi mejor amigo.
5: ¿Por qué no puedes encontrar otros amigos?
9: Olvídalo, tú no entiendes.
5: Sí, entiendo. Yo también fui joven una vez y puedo ver que él tiene problemas.
9: Claro, tú sabes bastante.
5: Tú estás diferente desde que empezaste a juntarte con él. Haces cosas impredecibles.
9: Acostúmbrate a eso. Así soy yo.
5: Tu madre y yo solo estamos preocupados por ti. Eso es todo.
9: Déjame en paz, ¿de acuerdo? Y aléjate de mi habitación.
5: Bueno, intentaba hablar con él, pero no parece servir de mucho.
10: Él es un adolescente. ¿Qué esperas?
5: ¿Crees que él esté consumiendo drogas?
10: No sé, pero él hace cosas extrañas, ¿sabes?
5: Ojalá yo supiera qué hacer.
2: En un momento sabremos cómo aquel deseo fue cumplido. Primero tenemos para usted esta linda pausa musical.

0: 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Sin embargo, sabemos que un alma vacía duele más que un estómago vacío. Jesús dijo en Juan capítulo 6, versículo 35, «Yo soy el pan de vida, el que a mí viene nunca tendrá hambre, y el que en mí cree no tendrá sed jamás». Ese es el verdadero hambre que buscamos saciar, traer a un hombre o mujer cara a cara con Dios, donde ellos encuentran perdón, paz y amor. Ahora sigamos con la historia real de hoy aquí en Desencadenados.
1: Nosotros nos divertimos en fiestas durante muchos meses. Una noche me drogué tanto que todo estaba nublado y mi mente estaba dando vueltas. Comí bastante comida y cuando el papá de Roberto me llevó a casa casi a la medianoche, vomité en el asiento trasero del carro. Durante los próximos días yo tenía náuseas cada vez que comía. Mamá me llevó al doctor, quien me internó en el hospital. Los primeros en visitarme fueron algunos de mis amigos drogadictos.
2: Oye, Jerry, ¿qué haces aquí?
1: Deseando que estuviera fuera.
2: ¿Cuál es el problema, hombre?
1: Tengo una úlcera sangrante.
2: ¿Una úlcera sangrante? ¡Guau, wow, hombre! Eso te enseñará a comer panecillos sin hornear. Oye, ¿ellos te están dando drogas?
1: Nada que valga la pena tomar. Aunque ojalá pudiera drogarme.
2: Tú tienes que mejorar, Jerry. Así no te perderás las fiestas y la diversión.
1: Sí, la vida es bastante aburrida cuando estás sobrio.
2: Así que la respuesta es permanecer drogado todo el tiempo. ¿De acuerdo?
1: Sí, bueno, en este momento no puedo y odio esto. La vida realmente es un infierno. Acostado allí en ese deprimente cuarto gris, me dolía la soledad. Por primera vez se me ocurrió que no había nada por lo cual valiera la pena vivir. Después que uno se droga, regresa a su condición. Las drogas no responden ninguna pregunta ni resuelven ningún problema. Las drogas solo las borran por un momento. Después, uno todavía está vacío, buscando algo más. Para cuando llegué a casa, las intenciones de suicidio estaban persiguiéndome.
3: Mira, Jerry, todos tus hermanos están en el patio frontal, esperando por ti.
1: Sí.
3: Ahora, tómalo con calma.
4: ¡Mira quién llegó! Oye, seguro que estás contento de estar en casa, Jerry.
1: Sí, lo estoy.
4: Papá es quien debe tener una úlcera, ¿sabes? No tú. Oye, ¿qué clase de píldoras te dio el doctor?
1: Píldoras para dormir y Valium.
4: ¡Esas son fuertes, hombre!
1: Me siento terrible.
3: Vamos, mejor que entres y te acuestes, hijo.
5: Todo va a estar bien ahora. Te mejorarás.
4: Es bueno entenderte en casa, Jerry.
5: ¿Sí? Mejor que te acuestes, claro, hijo.
3: Todo va a estar muy bien.
4: Sí, yo creo que sí.
1: Pero no todo estuvo muy bien. Me volví más introvertido y confundido. Ya no iba a la escuela. Usando la bata azul de mi padre, me acostaba en el sofá todos los días, hipnotizado por pensamientos de total desesperación. El suicidio parecía la única salida. Yo observaba con atención los retratos de familia lucidos en la sala y pensaba que estarían muchísimo mejor sin mí. Yo podía tomar las píldoras y estar muerto antes que todos llegaran a casa.
3: ¡Jerry! ¿Dónde estás? ¡Jerry! Gracias a Dios que todavía estás vivo. Vamos, vamos, te llevaré al hospital. Vamos, te cargaré si tengo que hacerlo.
1: El hospital realizó una prueba médica tras otra, pero yo no mostraba ningún signo de mejoría. Cuando fui dado de alta, yo pesaba solo 31 kilos. De vuelta en casa, todavía tenía extraños pensamientos contra los cuales luchaba, esforzándome por ser normal. Había mucha tensión en casa. Los problemas de mi hermano y los míos agravaron la propia lucha de mi madre con el alcohol. Mientras tanto, mi hermano mayor se comprometió.
5: ¿Quieres un poco más de leche en tu cereal?
1: No.
5: Estás mejorando, Jerry. Por lo menos estás comiendo algo ahora.
1: Sí.
5: Ay, ¿quién puede ser?
4: Solo he repartido de periódicos, mamá.
3: Yo iré a ver.
5: Por aquí uno nunca sabe quién será el próximo a tocar el timbre.
4: Relájate.
5: Has estado recuperándote por más de 2 meses, Jerry. ¿No estás listo para regresar a la escuela?
1: No.
5: Bueno, termina tu desayuno. Todos estamos yendo a la iglesia de Teresa esta mañana.
1: ¿Por qué? Pensé que papá no quería ir allá.
5: Ella sigue invitándonos y decidimos ir por cortesía. Después de todo, ella va a ser nuestra nuera.
1: Aunque yo todavía estaba profundamente deprimido, fui atraído por el calor de aquella iglesia tan diferente de la nuestra. Algunos de los chicos en el grupo juvenil sabían cuán perturbado yo estaba y sin mi conocimiento le preguntaron a papá si yo podía ir con ellos al campamento juvenil de verano. Su interés impresionó a mi padre y él se acercó a mí en casa más tarde.
6: ¿Qué pensabas de esa iglesia?
1: Estuvo bien.
6: Jerry, algunos de los chicos ahí quieren que vayas con ellos al campamento de verano en junio. ¿No es eso grandioso? Pensé que fue realmente amable de su parte incluirte.
1: ¿Qué clase de campamento es?
6: Es un campamento cristiano.
1: ¿Estás bromeando? ¿Tú crees que yo voy a ir a algún tonto campamento monástico con un montón de bienhechores?
6: Ellos me parecieron chicos agradables.
1: ¡Ni hablar!
6: Es solo una idea. Escucha, se acerca tu cumpleaños en un par de días. ¿Qué te gustaría?
1: ¡No me importa!
6: ¡Jerry! Tengo una sorpresa para ti. Un regalo de cumpleaños adelantado.
1: Sí, gracias, papá.
6: Quiero que cambies de opinión respecto a ir a ese campamento.
1: Olvídalo ya, papá. Dije que no.
6: Tengo un obsequio de cumpleaños en el sótano. ¿Quieres verlo?
1: Sí, seguro.
6: Creo que te gustará. Vamos, hijo. Realmente es muy precioso.
1: Oh. ¡Wow! ¡Una mesa de fútbol profesional!
6: Ese es tu obsequio de cumpleaños. Si vas a ese campamento. ¿Ah? Si no, tendré que devolverlo.
1: ¿Lo dices en serio?
6: Sí, Jerry, así es.
1: De acuerdo. Iré. Fui al campamento con mi Valium y las píldoras de dormir. Toda esa semana caminé de un lado a otro cabizbajo y apenas intercomunicándome con alguien. Yo era un total rechazado. Cada noche había una reunión durante la cual yo me sentaba en la última fila, desencajado, esperando que terminara la semana. La última noche, una muchacha atractiva salió de su asiento en la parte delantera, caminó todo el pasillo hasta mí y dijo: «Jerry, ¿quieres venir adelante y sentarte conmigo?». Yo la seguí hacia la segunda fila por todas las razones equivocadas. Fue entonces que escuché el mensaje por primera vez.
7: Él recorrió los caminos polvorientos de Galilea y caminará contigo hoy, donde quiera que estés. No hay nadie demasiado importante o demasiado insignificante para Dios. Romanos capítulo 10, versículo 13 promete: porque todo aquel que invocar el nombre del Señor será salvo. Amén. Jesús extendió su mano y satisfizo las necesidades de cualquiera que venía a Él. Él también satisfará tu necesidad. Él resucitó a los muertos, dio vista a los ciegos, sanó a los leprosos, abrió los oídos de los sordos. Sin embargo, se humilló para lavar los pies de sus discípulos y también te lavará a ti de toda la suciedad de una vida de pecado. Porque de tal manera amó Dios al mundo que ha dado a su Hijo unigénito para que todo aquel que en Él cree no se pierda, mas tenga vida eterna. Juan capítulo 3, versículo 16. Dios el Hijo, quien creó el universo, vino a la tierra por el solo propósito de reconciliar a la humanidad consigo mismo. Primero, Él nos mostró por su ejemplo que Dios es amor, que se interesa por cada necesidad humana, que Él puede contestar cada problema, incluso el insuperable problema del pecado. Amén. Fíjate, Dios dice en Ezequiel capítulo 18, versículo 4, «He aquí, todas las almas son mías, como el alma del Padre, así el alma del Hijo es mía. El alma que pecare, esa morirá». Así que la paga por el pecado es la muerte, pero Jesucristo pagó aquel precio en la cruz. Él murió por tus pecados y Dios lo levantó de los muertos para demostrar su poder. Ese mismo poder que te levantará de tus muertos pecados si crees en Cristo. Eso es lo que la Biblia dice en Romanos capítulo 10, versículos 9 y 10. Que si confesares con tu boca que Jesús es el Señor y creyeres en tu corazón que Dios le levantó de los muertos, serás salvo. Porque con el corazón se cree para justicia, pero con la boca se confiesa para salvación. Amén. Si quieres recibir a Cristo como tu Salvador, ven aquí adelante.
1: Empecé a llorar a medida que escuchaba aquellas palabras de amor. Necesitaba un propósito para vivir y alguien que realmente me entendiera. Mientras salía adelante, oré: «Por favor, Dios, perdóname por la manera egoísta en que he vivido mi vida. Necesito que laves mis pecados por la sangre de Jesús. Dame la nueva vida que está prometida a todos quienes creen en Jesús. Ayúdame, Dios. Tú conoces qué desastre es mi vida. Quiero que me hagas tuyo y me uses para ti. Te entrego el resto de mi vida. Amén. Papá, mamá, estoy en casa.
6: Qué bien.
1: Estoy cambiado. Me siento tan bien. Fui salvo en el campamento anoche. No más depresión ni ninguna cosa así. Quiero vivir. Quiero vivir para Él. Leí este versículo de la Biblia en 2 Corintios capítulo 5, versículos 17 y 18. De modo que si alguno está en Cristo, nueva criatura es. Las cosas viejas pasaron. He aquí todas son hechas nuevas. Y todo esto proviene de Dios, quien nos reconcilió consigo mismo por Cristo y nos dio el ministerio de la reconciliación.
6: Oh, Dios mío, Jerry. ¿Cómo he deseado escuchar eso, hijo?
5: Yo también, Jerry. Tú no tienes idea de lo que hemos pasado.
1: Yo no quería ir a ese campamento, pero es lo mejor que jamás me sucedió.
5: Ay, hijo,
1: le pedí a Dios que me perdonara y entregué mi vida a Jesús porque Él murió por mí.
6: Es maravilloso, hijo.
1: Voy a estudiar la Biblia y el próximo domingo voy a dar mi testimonio en la iglesia.
5: ¿De veras? Tú nunca has hecho algo así.
6: Realmente has cambiado. No puedo creerlo.
1: Todos deberían saber de Jesús. Tienen que saber. Quiero decir que esto es como un milagro que me sucedió.
6: Realmente lo es, hijo. Realmente lo es.
1: Aquel fue solo el inicio. Le escribí al hombre que me guió a Cristo y él me envió libros sobre cómo dar sermones. Una semana después, cuando di mi testimonio, mis padres entregaron sus vidas a Cristo. Sin embargo, mi madre continuó bebiendo, aunque mi relación con papá nunca fue la misma. Por fin, nosotros pudimos comunicarnos.
6: ¿Estás ocupado, Jerry?
1: No. Entra, papá. Solo estoy ocupándome en este sermón que quiero dar al grupo juvenil.
6: Lo que podrías hacer es grabar tu sermón. Luego podemos escucharlo más tarde y puedo darte sugerencias sobre cómo mejorar tu presentación.
1: Esa es una buena idea. ¿Quieres ayudarme?
6: Me gustaría ayudar. Tú estás haciendo algo bueno.
1: Me encanta contarles a las personas de Jesús. Papá, Él realmente me salvó y yo estoy orando por el resto de la familia.
6: Yo también, hijo. He estado orando por mucho tiempo.
1: Yo solía preguntarme lo que tú escribías en esas pequeñas libretas de apuntes en la iglesia. Ahora entiendo.
6: Uno nunca puede saber lo suficiente de la Biblia.
1: Me encanta estudiar la palabra de Dios.
6: Yeah.
1: De hecho, me gustaría ser un predicador y alcanzar a personas como yo. Realmente no creerías cuántos muchos adolescentes están perdidos.
6: Estamos orgullosos de ti, Jerry. Eres un verdadero testimonio de cómo Dios puede cambiar una vida. ¿No es maravilloso tener paz finalmente? Romanos capítulo 5, versículo 1 dice, justificados pues por la fe, tenemos paz para con Dios por medio de nuestro Señor Jesucristo.
1: Incluso mamá, es decir...
6: Sea lo que te refieres, Dios también la cambiará. Yo creo eso con todo mi corazón.
1: Supongo que debería orar más por ella.
6: Vamos a orar ambos. Empezamos ahora mismo. Dios hará el resto.
0: La próxima semana le traeremos la conclusión de la historia de Jerry Johnston, de la tristeza y la esperanza, y la manera extraordinaria de cómo él alcanza a adolescentes en todo su país. Amigo, la historia de Jerry no es una excepción. Momento a momento en todo el mundo, las personas están dando el paso de fe, poniendo su confianza en el Señor Jesucristo y encontrando nueva vida. Esa misma salvación es suya ahora mismo si usted acude a Él en arrepentimiento y le pide que entre en su corazón y vida. 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

0: Soy Kevin Díaz. Quisiera compartir un versículo de la Palabra de Dios que viene del libro de Salmos, capítulo 40, versículo 5, y dice así: Muchas son, Señor mi Dios, las maravillas que tú has hecho. No es posible enumerar tus bondades en nuestro favor. Si quisiera anunciarlas y proclamarlas, serían más de lo que puedo contar. Animándole a confiar en las promesas que encuentra en la Palabra de Dios.
1: Dios le ha dado a usted un regalo soberano. Es por Él que usted está en Cristo, que usted tiene sabiduría divina y justicia y santificación y redención. Ese es un evangelio humillante.
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1: El Evangelio según Pablo es importante porque está bajo ataque el día de hoy. La doctrina de la justificación, como es bosquejada por el apóstol Pablo, está siendo atacada por parte de aquellos que han inventado algo llamado la nueva perspectiva de Pablo, y necesitamos estar claros acerca de lo que el Nuevo Testamento dice y lo que el Espíritu Santo inspiró a Pablo para escribir con respecto al Evangelio. Entonces, hemos estado viendo el Evangelio tal como Pablo fue inspirado para escribirlo en el Nuevo Testamento. Hemos aprendido que es un Evangelio glorioso. 2 Corintios capítulo 4 fue nuestro texto. Es el Evangelio que satisface. Romanos 3 es un Evangelio que reconcilia. 2 Corintios capítulo 5. Vimos el hecho de que es un Evangelio soberano. Es ver la realidad de que es un Evangelio humillante. Es un Evangelio humillante. Ahora sé que en la mayoría de los casos cuando enseño la Biblia entro en profundidad en unos cuantos versículos, pero hemos estado abordando el tema de una manera un poco diferente. Debido al tiempo limitado y a que queremos cubrir tanto como podemos, hemos estado tomando algunas porciones más grandes de las Escrituras, algunos segmentos más grandes, adoptando más bien una perspectiva panorámica de las Escrituras, lo cual es tan importante si vamos a entender el Evangelio según Pablo. Quiero que regrese a 1 Corintios 1 y 2. 1 Corintios 1 y 2, y el texto que le leí es el texto que quiero que vea. Obviamente vamos a ver un panorama, una especie de panorama aéreo en lugar de el panorama desde el suelo que normalmente adoptamos. Voy a hacer una pregunta que se relaciona al tema. Vamos a estar viendo el Evangelio humillante. No vamos a llegar a ese punto hasta que todo lo demás haya sido dicho. Entonces eso en cierta manera vendrá al final. Pero para comenzar, quiero presentar la pregunta: ¿por qué amamos la Biblia? ¿Por qué viene aquí semana tras semana? ¿Por qué va a un grupo de comunión? ¿Por qué vendemos tantos libros aquí? ¿Por qué la gente descarga sermones en la página de Gracia a Vosotros? ¿Por qué tiene usted este apetito por la palabra de Dios? ¿Por qué parece ser un apetito insaciable? ¿De dónde viene este amor? ¿Por qué tiene usted este amor por la Biblia? ¿Por qué tiene usted este amor por el Evangelio? Esa es una pregunta muy importante. ¿Es porque usted es más inteligente que el resto del mundo? ¿Es porque usted tiene más capacidad que el resto del mundo? ¿Es porque usted ha oído algunos argumentos más convincentes de la veracidad de las Escrituras? ¿Es que alguien le dio a usted apologética y esa apologética parece ser tan razonable para usted que usted ha abrazado las Escrituras? ¿Qué es lo que ha creado este amor en su corazón? Parece que nunca tenemos suficiente de la palabra de Dios. Es como alimento para nosotros. Y ninguna cantidad de alimento lo satisface usted por algún periodo largo de tiempo. Usted necesita ser alimentado una y otra y otra y otra vez físicamente. Es lo mismo espiritualmente. ¿Qué es lo que genera este apetito? ¿Por qué vemos así la Biblia y el Evangelio? ¿Por qué es que habiendo entendido el Evangelio, creído el Evangelio, podemos oír el Evangelio predicado

0: mil veces y nuestros corazones literalmente son encendidos de nuevo. ¿Por qué es que somos como los del camino Emaús, quienes cuando se les explicó las Escrituras se convirtieron en la comunión de los del corazón ardiente? ¿Qué creó eso? ¿Cómo nos separamos de la indiferencia del mundo hacia la Biblia y la hostilidad del mundo hacia la Biblia? La gente que conocemos no tiene interés alguno en la Biblia. De hecho, muchas iglesias reconocen eso y entonces eliminan la Biblia tratando de darle a la gente lo que realmente quiere. La Biblia no solo los mataría de aburrimiento, sino que los ofendería. ¿Pero qué nos pasó? ¿Por qué somos los que amamos la Biblia? ¿Por qué hay gente por todo el mundo que ama la Biblia? Bueno, las Escrituras nos dan una respuesta a eso en este texto en particular. Pero en primer lugar, permítame tan solo acampar en esa idea de que si usted es un cristiano verdadero, usted ama la Biblia. Permítame repetirlo, es bastante simple. Si usted es un cristiano verdadero, usted ama la Biblia. El Salmo 19 probablemente es su experiencia. Salmo 19, versículo 10, dice esto, que la palabra es más preciada que el oro, sí, y más que mucho oro afinado, y dulce más que la miel y que la que destila del panal. ¿Por qué es la verdad tan dulce para nosotros? ¿Por qué es tan preciada para nosotros? Podemos decir con David en el Salmo 119:97, «Oh, cuánto amo yo tu ley». Y cinco otras veces en ese mismo Salmo, él lo volvió a decir, «Amo tu ley, amo tu ley, amo tu ley». Muchas otras veces él dijo, «Me deleito en tu ley, me deleito en tu ley, me regocijo en tu ley», refiriéndose a su palabra, a tu palabra, «amo tus mandamientos». Pablo inclusive dice que los cristianos pueden ser designados por este título. Son aquellos que aman la verdad. Segunda de Tesalonicenses 2:10, los incrédulos son aquellos que no aman la verdad. Juan lo expresa de esta manera. Él dice, si tú amas al Señor, guarda sus mandamientos. Tu amor hacia el Señor es demostrado en tu apetito por la palabra de Dios, inclusive esas cosas que son mandatos e instrucciones. Juan dice eso en varios lugares, Juan 14, Juan 15 y en su epístola primera de Juan 5:2-3. Salmo 40 y el versículo 8 dice, me deleito en hacer tu voluntad, oh mi Dios, y después lo sigue con esto, tu ley está dentro de mi corazón. Para el creyente verdadero hay un apetito en el corazón por la Biblia, por la verdad, por el Evangelio. Pedro, de hecho, dice en 1 Pedro capítulo 2, que tenemos un apetito hacia la palabra, así como los bebés anhelan la leche. En otras palabras, es un deseo singular que nos consume de manera total, que nunca está satisfecho. Cuando Jesús había enseñado a las multitudes en el sexto capítulo de Juan y había hecho que el mensaje fuera muy difícil de recibir, se fueron. Juan 6:66, muchos de sus discípulos se fueron y ya no lo seguían. Jesús vio a los que quedaron y dijo, ¿acaso queréis iros también vosotros? Y Pedro, hablando por el resto de los creyentes verdaderos, dijo, ¿a dónde iremos? Tú tienes palabras de vida eterna. No podemos vivir sin tus palabras. La marca de un cristiano verdadero es un hambre por la Biblia, un hambre por las Escrituras. No es suficiente para nosotros tener pan. No vivimos únicamente por pan. Vivimos por toda palabra que sale de la boca de Dios. La verdadera iglesia de Dios, ¿muy bien? La verdadera iglesia de Dios siempre, en todo momento y en todo lugar, tiene hambre de la verdad de las Sagradas Escrituras. Leerla para entenderla, para regocijarse en ella, para deleitarse en ella, para abrazarla, para proclamarla, para aplicarla y para adorar a Dios por ella. No obstante, tristemente, o en contraste a ese apetito de la iglesia verdadera, está el interés de la iglesia falsa. El estudio serio de la Biblia y el trabajo diligente en las Escrituras por alimentar a la iglesia verdadera de Dios no parece ser ya la prioridad. No hace muchos años atrás, Jim Packer escribió una introducción a un libro muy antiguo. Es llamado El Directorio Cristiano. No es un directorio telefónico. El Directorio Cristiano fue escrito por Richard Baxter. Richard Baxter fue un puritano que vivió entre 1615 y 1691. Vivió 76 años. Richard Baxter fue un pensador profundo de las Escrituras y él escribió El Directorio Cristiano. Tengo una copia de este libro enorme. Es un directorio cristiano en el sentido de que dirige a los cristianos para que sepan cómo deben vivir sus vidas delante de Dios a partir de las Sagradas Escrituras. Packer, en su introducción al Directorio Cristiano, dice esto. Los evangélicos contemporáneos son egocéntricos, simplistas, degenerados, pronunciando cosas absurdas, medio mágicas y una serie de cómos. Y después él procede a decir, compare esto con el Directorio Cristiano de Baxter, con más de 1 millón de palabras de interpretación profunda y aplicación de la Biblia. Packer dice, el Directorio Cristiano es un nivel elevado de sabiduría inteligente basada en la Biblia, teológica, con una claridad sin paralelos que asombra la mente. ¿Qué nos ha pasado? R.C. Sproul dice, nuestra cultura está incrustada en la mediocridad, soberbia, en el arte basura, en la música basura, en el pensamiento basura, y la hemos acomodado con una iglesia basura. Tenemos mediocridad porque queremos mediocridad. La cultura anhela mediocridad, no solo la acepta, sino que la anhela. Y entonces tenemos una especie de cultura cristiana pop para acomodarse a esta cultura. Y las que se llaman iglesias han decidido eliminar lo trascendente, eliminar lo profundo, eliminar lo que es teológicamente profundo, eliminar la Biblia, eliminar la exposición, alimentar la mediocridad, darle a las multitudes hambrientas lo que anhelan y matar de hambre a la iglesia verdadera. Eso no lo satisface usted, ¿verdad? No lo satisface usted. Esa es la razón por la que usted está aquí. Tampoco me satisface a mí. Nunca puedo tener lo suficiente. Amamos la Biblia. Amamos la teología. Amamos la adoración teológicamente informada. ¿Por qué la amamos? ¿Por qué confiamos en ella? ¿Por qué creemos en ella? ¿Por qué la estudiamos? ¿Por qué nos encanta memorizarla? ¿Por qué hablamos de ella? ¿Por qué la enseñamos? ¿Por qué la aplicamos? ¿Somos mejores que otras personas? ¿Acaso somos simplemente más inteligentes? ¿Acaso se nos ha dado un mejor conjunto de evidencias convenciéndonos de que la Biblia vale la pena nuestra confianza y creencia? Tenemos algunas pistas aquí a la respuesta. Lutero dijo esto: la Biblia no puede ser entendida simplemente por el estudio o el talento. Debe venir del Espíritu Santo. Zwinglio, gran reformador en Zúrich, dijo: inclusive si recibes el Evangelio de Jesús directamente de un apóstol, no puedes actuar según él a menos de que tu Padre Celestial te enseñe y te lleve a sí mismo por su Espíritu. Juan Calvino tuvo la misma postura. Fue la perspectiva de Calvino que la Biblia solo puede ser creída, entendida, obedecida y amada cuando Dios regenera a través del poder del Espíritu Santo y le da vida al pecador muerto. ¿Por qué ama usted la Biblia? ¿Por qué tiene hambre de la Biblia? ¿Por qué se deleita en la verdad de las Escrituras? ¿Por qué disfruta oírla? ¿Por qué es que la explicación de la verdad bíblica en su mente crea tal gozo y produce tal alabanza y adoración? Es debido a una obra poderosa que ha sido llevada a cabo en su corazón por el Espíritu Santo. Y Él literalmente lo ha hecho vivir de los muertos en regeneración. Vamos a hablar de eso. No hay un mejor tratado de este asunto que en el texto que tenemos ante nosotros. 1 Corintios capítulos 1 y 2, comenzando en el versículo 18, llegando hasta el final del capítulo 2. Y obviamente vamos a ver esto de manera general, pero usted va a entender el mensaje aquí, creo yo. Dos puntos quiero que entienda a partir de este texto, solo dos. Número uno, ¿por qué los no cristianos rechazan la Biblia? ¿Por qué los no cristianos rechazan la Biblia? Número dos, ¿por qué los cristianos aman la Biblia? ¿Cuál es la diferencia aquí? Hay mucha relación aquí, solapamiento y reafirmación, pero no vamos a entrar a todo eso. Únicamente le voy a dar el panorama grande aquí. Muy bien. Pregunta número uno, ¿por qué los no cristianos rechazan la Biblia? Le voy a dar a usted cinco razones. Están aquí, Pablo las presenta para nosotros. Cinco razones, número uno. Y las vamos a abordar desde el punto de vista de la revelación del Evangelio en las Escrituras. ¿Por qué los no cristianos no creen en el Evangelio bíblico? ¿Por qué? Número uno, su mensaje no es razonable. Su mensaje no es razonable. O, podríamos decirlo, desde el punto de vista de las mentes humanas, es irracional. Y el hombre está enamorado con su propia mente, ¿no es cierto? Quizás no estaba tan mal antes del alumbramiento, pero aquí estamos muchos siglos después del alumbramiento y somos los herederos de la adoración de la mente humana. Estamos metidos profundamente en la edad de la razón. Y la Biblia simplemente no tiene un lugar, el Evangelio bíblico no tiene un lugar. Versículo 18, la palabra de la cruz es locura para los que están pereciendo. Aquellos que están pereciendo es una categoría de personas que van camino al infierno. La gente que está en el proceso de ir camino al infierno. Gente que está en el paradigma de los que perecen. Este Evangelio, este mensaje acerca de la salvación mediante la muerte de Cristo en la cruz es locura. La palabra locura aparece media docena de veces en la apertura de esta sección. Es tan importante. Por cierto, la palabra griega para locura, usted la reconocerá, es la palabra morón, es la palabra tonto. Esa es la palabra. De hecho, la palabra tonto es torpe, es absurdo. No encaja con la sabiduría humana decir que hay un Dios, solo hay un camino a Dios, y que ese camino a Dios es mediante el Dios hombre, que Jesucristo, quien fue un judío crucificado, ejecutado por los romanos, rechazado por su pueblo, colocado en una cruz, etcétera, etcétera. Y la salvación viene al rechazar cualquier obra buena de usted y reconociendo su pecaminosidad miserable y abrazando por la fe el sacrificio de Cristo en su lugar. Eso es contrario a la sabiduría humana. La mente caída dice, usted es bueno. Y si usted realmente es bueno, usted va a estar bien. Esa es razón, sabiduría humana. Razón humana caída, dominada por la soberbia. El mensaje entero de la cruz es torpe, no encaja con la razón humana decirle a los hombres que van camino al infierno que son incapaces y no están dispuestos a hacer algo por sí mismos. No tienen el poder racional o el poder moral o el poder espiritual para cambiar su condición. Son impotentes delante de Dios. Eso no encaja con el orgullo humano, pero eso es lo que la Biblia dice y esa es la razón por la que no aman la Biblia, no les gusta la Biblia. Hay gente que es indiferente a la Biblia y permanecerán siendo indiferentes a la Biblia a menos de que se vuelvan hostiles a la Biblia, porque de hecho oyen lo que la Biblia dice. La idea entera del Evangelio, el Evangelio bíblico, es irracional, no es razonable, es torpe, es locura. En segundo lugar, es inalcanzable. Tenemos que admitir que una de las razones por las que rechazan el Evangelio bíblico es porque, francamente, es inalcanzable, porque van a buscarlo con la razón humana. Ese es el mecanismo con el que los hombres caídos van detrás de todo. Resuelven todos los problemas con su razón humana. Esto parece razonable, esto parece racional. Y Dios nos ha dado la razón humana para alcanzar ciertos fines en la esfera física. Y entonces simplemente cambian eso y entonces simplemente enfocan eso en la esfera espiritual y no pueden entenderlo. No pueden entenderlo. Y hay esas personas que usted conoce ocasionalmente que dicen, soy una persona muy espiritual, como si en cierta manera tuvieran un mundo tipo Harry Potter en el que pueden meterse ahí, pueden llevarse a sí mismos en alguna esfera en donde la gente vuela y cosas raras suceden, seres espirituales hacen cosas y pueden ajustarse a sí mismas a ese mundo y percibir las cosas que el resto de nosotros, el hoy por hoy, no puede entender. ¿Qué quieres decir con que eres una persona espiritual? La idea de que por tu mente y por tu intuición y tus supuestos sentidos puedes impulsarte a ti mismo en un entendimiento verdadero del Evangelio bíblico, creer en eso y amar, eso simplemente no es verdad. Vaya al versículo 19. Pues está escrito, destruiré la sabiduría de los sabios y desecharé el entendimiento de los entendidos. ¿Dónde está el sabio? ¿Dónde está el escriba? ¿Dónde está el disputador de este siglo? ¿No ha enloquecido Dios la sabiduría del mundo? Pues ya que en la sabiduría de Dios el mundo no conoció a Dios mediante la sabiduría, usted no puede venir a Dios mediante la sabiduría humana. Lo que parece razonable, sensato. Y el versículo 19, citado de Isaías 29:14, es una cita de la Septuaginta, de la cual muchos de los escritores del Nuevo Testamento que fueron oradores en griego leían. Isaías había venido y le había advertido al reino del norte Israel. Él les advirtió del juicio venidero porque Senaquerib, el rey de Asiria, estaba exhalando fuego en sus fronteras. Él estaba amenazando al reino del norte. La liberación no iba a venir de los hombres. Si iba a haber alguna liberación, si iba a haber algún acto de rescate, no iba a venir de la sabiduría de los hombres. Destruiré la sabiduría de los sabios, la inteligencia de los inteligentes haré un lado. La gente en sí misma, en toda su sabiduría, con toda su estrategia, y reuniendo a todos sus hombres sabios, inteligentes y líderes, no se les podía ocurrir alguna manera de enfrentar a los asirios. Dios se enfrentó a los asirios, claro, más adelante en Isaías 37:36, al enviar un ángel que literalmente mató a 185,000 de ellos. En otras palabras, hay una dimensión en la que Dios actúa que no está disponible para los hombres en su sabiduría. No pueden enfrentar lo que estaba pasando en sus fronteras por la sabiduría humana. Entonces, en el versículo 20, Pablo los llama. ¿Dónde está el hombre sabio? Tráiganlos. ¿Dónde está el escriba? Ese sería el experto. ¿Dónde está el disputador de este siglo? ¿Acaso Dios no ha hecho enloquecer la sabiduría de este mundo? Reúnan a todos los necios, a todos los filósofos, a todos los educadores, a todos los teólogos. Por cierto, ese versículo 20 hace referencia a Isaías 19:12 e Isaías 33:18, y creo que también hace referencia a los supuestos consejeros de Egipto que fueron hechos torpes por Dios, como también los escribas de los asirios, también fueron tontos. Todos son necios, trae a todos, porque el versículo 21 dice, ya que en la sabiduría de Dios, el mundo, mediante su sabiduría, no llega a conocer a Dios. Él simplemente está tomando ciertas frases del Antiguo Testamento que serán conocidas por la gente para presentar su punto de que toda la sabiduría del mundo, toda la inteligencia de la gente inteligente, todos los hombres sabios, todos los abogados, todos los disputadores, filósofos, juntos, no pueden llegar a conocer a Dios. Versículo 21. Usted puede tomar a todas las mentes élite de todas las universidades en el mundo, en nuestra tierra, y los reúne a todos colectivamente y no pueden llegar a conocer a Dios. Usted no puede llegar a Dios desde el punto de vista de la base de la sabiduría humana, inclusive en su cúspide, en su mejor condición. Entonces, ¿por qué los no cristianos rechazan la Biblia? ¿Por qué resienten la Biblia? ¿Por qué no tienen interés en la Biblia? ¿Por qué son indiferentes hacia la Biblia, hostiles hacia la Biblia? Simplemente porque el evangelio bíblico es irracional para ellos y de cualquier manera es inalcanzable. En tercer lugar, si pudieran alcanzarlo, sería increíble para ellos, sería increíble. Y estos, claro, se solapan, pero en el versículo 22 dice, los judíos están pidiendo señales y los griegos buscan sabiduría, pero nosotros predicamos a Cristo crucificado, para los judíos tropezadero y para los gentiles locura. Fue la cruz lo que fue el problema. Los judíos no podían enfrentar eso. ¿Qué señal querían? Querían señal en la luna y las estrellas y el cielo que había sido predecido por los profetas de la venida del Señor y el establecimiento del reino prometido. Tuvieron suficientes señales. Jesús tuvo poder sobre la enfermedad, demonios, muerte, naturaleza, literalmente terminó con la enfermedad en la tierra de Israel durante la duración de su ministerio. Habían visto su gran poder. Nunca nadie jamás dijeron que los milagros de Jesús fueron inválidos. Nadie jamás desacreditó sus milagros. Nadie trató de desacreditar sus milagros. Inclusive la resurrección. Sabían que Él resucitó de los muertos. Ellos lo sabían. Los líderes sabían eso. Y sobornaron a los soldados para que mintieran y dijeran que su cuerpo había sido robado cuando sabían que no había sido el caso. Usted nunca podía darle a esas personas suficientes señales. Nunca. Todas estas personas que andan por todos lados supuestamente haciendo milagros falsos con grandes masas de personas, usted los ve en la televisión que piensan que eso va a llevar la gente al evangelio. Están mal. Eso no es lo que trae a la gente al evangelio. Usted puede hacer todas las señales falsas que quiera. Eso no es lo que convence a la gente. La única razón por la que la gente cree en el evangelio es porque el Espíritu Santo les da vida. Y la única manera en la que Él les puede dar vida es a través de la proclamación del evangelio, de la verdad. Son renacidos por la palabra de verdad, 1 Pedro 1:23. Entonces, francamente, todo es increíble. Para los judíos querían señales, especialmente la señal grande. Y lo que querían ver era que el Mesías viniera, señales en los cielos, y después querían ver que el Mesías afirmara su religión, ¿verdad? Si Jesús es el Mesías, Él nos va a dar palmadas en la espalda porque somos los religiosos puros. Pero Jesús vino y usó sus palabras más condenadoras, más fuertes, para el liderazgo religioso de Israel. Lea Mateo 23, los llamó sepulcros blanqueados, por fuera pintados de blanco, pero por dentro llenos de huesos de muertos. Él dijo que produjeron hijos del infierno. No esperaban que el Mesías dijera eso, no esperaban que el Mesías los atacara, esperaban que el Mesías atacara a los romanos, pero en lugar de eso, Él fue matado por los romanos. Esa es una gran piedra de tropiezo. ¿Cómo puede ser Él el Mesías cuando la nación lo rechazó, los líderes lo rechazaron y los romanos lo mataron? Para los griegos, la idea entera era ridícula. Que un judío crucificado, un judío, pueblo muy oscuro, en un lugar muy oscuro, afuera del Imperio Romano, en la tierra de Israel, que ese hombre que fue crucificado por los romanos y rechazado por su pueblo es el Dios eterno, el único Dios verdadero, el único Dios que vino al mundo en forma humana, murió una muerte sustitutiva para proveer salvación, el único camino de salvación para pecadores. Eso es simplemente absurdo. Si usted fuera al Circo Maximus en la ciudad de Roma en la actualidad, usted puede encontrar un lugar antiguo ahí, de una piedra tallada. Y algo de ello todavía permanece, es un tallado de una cruz y colgando en la cruz hay un hombre con la cabeza de un asno. Y abajo hay un hombre postrado y dice, Alexus Menos adora a su Dios. Esa fue una burla del cristianismo. ¿Qué tipo de persona se postra para adorar a un asno crucificado? Así de torpe era, totalmente inaceptable. Francamente, el evangelio es torpeza, es locura. Realmente no es creíble. Y además, están atorados porque no es alcanzable, porque la única manera en la que pueden alcanzar las cosas es mediante la razón humana. Y francamente, si fueran capaces de buscarlo, no lo harían porque es demasiado absurdo. Permítame darle un cuarto problema. ¿Por qué la gente no cree en el evangelio? Sus representantes no son sorprendentes. Sí, su mensaje es irracional, su realidad es inalcanzable, su verdad es increíble y su gente es no sorprendente. Dice usted, mira Dios, si vas a hacer que la gente entienda esto, vas a tener que colocar este mensaje en las manos de gente poderosa. Tienes que llevarle esto a la gente prominente. Ellos lo pueden hacer creíble. ¿En serio? Ese no fue el plan de Dios. Regrese al texto. Versículo 26. Pues mirad, hermanos, vuestra vocación, que no sois muchos sabios según la carne, ni muchos poderosos, ni muchos nobles. Tres veces dice, no muchos, no muchos, no muchos. La mayoría de los creyentes no son impresionantes. No son impresionantes, especialmente para el mundo de las mentes élite. No somos los intelectos élite del mundo. No somos los poderosos en el sentido de ser los que influyen de manera poderosa. Gente en grandes posiciones de poder. Y no somos nobles. ¿Qué significa eso? Con rango social de realeza. No. Bueno, ¿qué somos? Bueno, versículo 27 dice, somos lo necio. débil, y el versículo 28, vil, menospreciado y lo que no es. No somos sabios, somos más bien necios. Son un contraste esos dos versículos. No somos poderosos, somos más bien débiles. No somos nobles, somos lo vil. Esa palabra vil ahí en el versículo 28, lo vil del mundo. La palabra griega para vil es agenes. Genos es nacer. Obtenemos la palabra genética de esa raíz. Somos agenes. ¿Qué significa eso? No hemos nacido. No hemos nacido. Otra manera de decir eso, no existimos. La palabra llegó a significar lo insignificante. Lo insignificante. No somos los influyentes. Y él inclusive profundiza aún más. Sería suficiente ser agenes, no nacido, ni siquiera existir. Pero él inclusive va más abajo, menospreciado. Y después él dice, Dios ha escogido las cosas que no son o los que no son. Ese es un participio presente del verbo ser en mí. Y es la expresión de mayor menosprecio en todo el lenguaje griego. Es esto, ustedes ni siquiera existen. Si usted realmente quería rebajar a alguien, tú ni siquiera existes. Entonces Dios no ha escogido a muchos sabios, según la carne, no muchos poderosos, no muchos nobles. Dios ha escogido, por favor observe, sigue repitiendo, Dios ha escogido, Dios ha escogido, Dios ha escogido, en caso de que usted todavía esté luchando con la doctrina de la elección soberana. Dios ha escogido, Dios ha escogido, Dios ha escogido, cuatro veces, versículo 29, para que nadie se jacte delante de Dios. La médula aquí a la que estamos llegando es que no somos sorprendentes. Como puede ver, la gente incrédula está en la condición en la que están debido a estas limitaciones. No están impresionados con nosotros, no están impresionados con nuestro mensaje, están impresionados consigo mismos, y el problema es que quieren seguir su propia razón y usted no puede llegar ahí de esa manera.
1: De esta manera se nos ha recordado que el verdadero amor por la Biblia y el Evangelio no es resultado de la negligencia o el razonamiento humano, sino que es el resultado de la obra sobrenatural del Espíritu Santo en la regeneración, en la serie El Evangelio según Pablo, aquí en Gracia a Vosotros. 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Le damos las gracias por su tiempo y sintonía en nombre del personal de este organismo y le comento que estamos orando para que Dios continúe extendiendo su gracia en usted mientras nos acompañe en la próxima edición para continuar desatando la verdad de Dios un versículo a la vez, aquí en Gracia a Vosotros.

El salmista exclama: esfuérzate y aliéntese tu corazón. Sí, espera a Jehová. 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Este es el versículo de la semana que se encuentra en Salmo 68:5 y dice: Padre de los huérfanos y defensor de las viudas es Dios en su santa morada. Una vez más, Salmo 68:5 dice: Padre de los huérfanos y defensor de las viudas es Dios en su santa morada.

0: Saludos, Dolly Martín, con el reporte misionero. Una amiga de Kerrville nos escribió una bella cartita diciendo: mis amados hermanos en Cristo, gracia y paz de parte de nuestro Señor Jesucristo. Desde el fondo de mi corazón extiendo mi gratitud y agradezco su gran esfuerzo por hacernos llegar su programación que nos llena de bendiciones en abundancia. Dios continúe derramando abundantes bendiciones a sus vidas y ministerio. Y aquí firma esta amiga, incluyó una ofrenda. Amiga, gracias. Gracias por tomar unos minutos para sacar un papel, escribir sus pensamientos, su gratitud. ¡Qué bello! ¡Qué bello es recibir su cartita! Nos alegramos con sus palabras de ánimo. Amigo, amiga, ¿está usted a gusto con la programación? Háganos saberlo. ¿Hay algún problema? Háganos saberlo también. Queremos tener noticias suyas. Nos puede escribir a la dirección 2424 South Boulevard, Houston, Texas 77098 o por WhatsApp al 713-691-9276. Quiero agradecer su paciencia. El fin de semana tuvimos varios problemas con algunas de las señales y estuvimos fuera del aire en 1400 AM aquí en Houston y también en 105.1 FM en Victoria. Dos amigas, una de Houston y una de Victoria, nos alertaron y agradecemos tanto, tanto por tomar el tiempo. Una nos escribió por WhatsApp y la otra nos llamó. Así que gracias por ponerse en contacto con nosotros y hacernos saber cuando hay problemas con la señal. Cualquiera que sea el problema, háganos saberlo. Tenemos ingenieros que están al tanto, pero a veces la tecnología falla y necesitamos que usted nos alerte, especialmente cuando se trata de una emisora lejos de Houston. Aquí estamos nosotros, el personal, para monitorear, pero fuera de Houston necesitamos que usted nos dé una mano de vez en cuando. Nos puede llamar durante el día 713-520-7900 o siempre está disponible por texto ponerse en contacto con nosotros 24 horas al día. El texto es 713-691-9276. Este es el reporte financiero. Se necesita $30,000 para llevar adelante la obra de Radio Amistad en este mes de junio. 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Hasta la próxima vez en que conversemos juntos. Atentamente les saluda Dolly Martín.
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recibe, y el que busca halla, y al que llama se le abrirá. Mateo 7:7-8. Acerquémonos pues confiadamente al trono de la gracia para alcanzar misericordia y hallar gracia para el oportuno socorro. Hebreos 4:16. Deleítate a sí mismo en Jehová, y Él te concederá las peticiones de tu corazón. Salmo 37:4. Cercano está Jehová a todos los que le invocan, a todos los que le invocan de veras. Cumplirá el deseo de los que le temen, oirá a sí mismo el clamor de ellos y los salvará. Salmo 145:18-19. Mas tú cuando ores, entra en tu aposento y cerrada la puerta, ora a tu Padre que está en secreto, y tu Padre que ve en lo secreto te recompensará en público. Mateo 6:6. Clama a mí y yo te responderé y te enseñaré cosas grandes y ocultas que tú no conoces. Jeremías 33:3.

0: Tenemos que destacar que uno de los aspectos muy importantes en esta lección es el llamamiento que el Señor Jesucristo le hace a cuatro hombres. ¿Cuáles eran las implicaciones de ese llamamiento del Señor? El doctor Abelardo Limón nos explica.
1: La Biblia claramente nos dice que durante su primer viaje en Galilea, en Mateo 4, en Marcos 1 y en Lucas 5, Cristo escogió a cuatro hombres llamados Andrés, Pedro, Juan y Jacobo. Les pidió que le siguieran, pero por completo, totalmente, en una manera íntegra. Estos cuatro respondieron dejando todas sus ocupaciones de la pesca para la magna tarea de pescar hombres. Solo Lucas tuvo a bien relatar la historia acerca de la pesca milagrosa, que tan admirablemente sirvió para subrayar el hecho importante del llamamiento que Cristo les hizo. Hay que fijarnos muy bien en el testimonio de Pedro en Lucas 5:8. «Apártate de mí, Señor, porque soy hombre pecador». Más adelante, hemos de ver que su concepto en cuanto a la persona de Cristo se profundiza hasta llegar a la maravillosa declaración en Mateo 16:16. «Tú eres el Cristo», dice Pedro, «el Hijo del Dios viviente». En su primer viaje en Galilea, Cristo hizo muchos milagros. Entre ellos fue la liberación de un endemoniado. Como era su costumbre, sabemos que el Señor Jesucristo entró en la sinagoga en Capernaum en un día sábado. Allí le reconocieron y le invitaron a tomar la palabra, cosa que hizo y les enseñó. Ya hemos comentado esto en programas anteriores, pero sabemos que inmediatamente todos daban testimonio de que él no era como los demás, pues se maravillaban de su doctrina, porque dice la Biblia, su palabra era con autoridad. Hablaba como solo Dios puede hacerlo. Es extraño, pero sucedió que ahí estaba un hombre que tenía un espíritu inmundo, es decir, era un hombre endemoniado. Pero aún más extraño es que frente a la presencia del Señor Jesucristo, el espíritu inmundo empezó a dar testimonio en cuanto al Señor Jesús, ante lo cual él le mandó a callar y a que saliese de ese hombre, ya que el Señor Jesús no le agradó recibir testimonio de los demonios. Esto llenó de admiración a todos los que se encontraban en ese lugar. Ellos decían, ¿qué palabra es esta que con autoridad y poder manda a los espíritus inmundos y salen? El hecho maravilloso es que su poder y autoridad es vigente hasta el día de hoy y que está también a nuestro alcance. Entre muchos de los que sanó el Señor Jesús estuvo la suegra de Pedro. Saliendo de la sinagoga donde había reprendido con autoridad al espíritu inmundo, vemos que el Señor Jesucristo entró en la casa de Simón Pedro, en donde encontró a la suegra de Pedro enferma. Inmediatamente le tomó de la mano y le sanó, y enseguida ella les sirvió. El resultado de este milagro, con más efecto que el anterior, fue que, oyéndolo, una multitud de enfermos se allegaron al Señor Jesús a la hora en que se ponía el sol, cuando ya se terminaba el sábado. El rumor de estos acontecimientos corrieron rápidamente y muchos vinieron buscando al Señor Jesucristo, ante lo cual Cristo les recibió con mucho amor y con compasión, y les impuso las manos sanándoles a todos. Al final de su evangelio, sabemos que Juan declaró que hay también otras muchas cosas que hizo Jesús, las cuales, si se escribieran una por una, pienso que ni aún en el mundo cabrían los libros que se habrían de escribir. De tal manera que es muy probable que en su primer viaje por los confines de Galilea, el Señor Jesucristo haya hecho muchos milagros de los cuales no tenemos datos precisos. Además, debió haber pronunciado muchos discursos de los cuales no tenemos ni una palabra escrita. Pero sí sabemos que después de los milagros hechos en Capernaum, el Señor salió con sus cuatro discípulos.

0: muy de mañana y se fue a un lugar apartado para orar. Aquí podemos ver la necesidad que tuvo el mismo Señor Jesucristo en su ministerio de estar siempre en comunión con su Padre Celestial. Repetidas veces, amable oyente, se apartó el Señor para orar, y nosotros también debemos hacer lo mismo. Estando en oración, sus discípulos le informaron que la multitud estaba buscándole, y el Señor Jesús comenzó allí su gira, yendo a todos los pueblos, enseñando en las sinagogas y haciendo muchos milagros. Uno de los milagros de sanidad más notables fue la sanidad de un leproso. Mateo, Marcos y Lucas nos cuentan este mismo relato. Y es interesante notar que siempre en las Escrituras se habla de limpiar al leproso y no de sanarle. Quizá esto quiere decir que se deba a que los judíos pensaban que la lepra era una enfermedad inmunda. Y en Levítico 13 se habla de esta enfermedad. Los leprosos eran condenados a vivir afuera de las ciudades amuralladas, y al andar por los caminos, los hombres tenían que cubrirse la cara hasta las narices y clamar a gran voz: ¡Inmundo! ¡Inmundo! Y ahora, uno de estos pobres infelices se atrevió a acercarse al Señor, lleno de confianza y con la seguridad de que Cristo podía sanarle. Sabemos que Cristo le dijo: «Sé limpio», mandándole luego a no decir nada a nadie. Nos preguntamos, ¿por qué? Creemos, querido oyente, que esto fue porque la enemistad de los fariseos y escribas iba en auge y se le oponían cada vez más, de modo que Cristo no quería llamar la atención a través de este acto a fin de poder obrar sin estorbo. Notamos que cuando el leproso lo divulgó por todas partes, Cristo ya no pudo entrar libremente en la ciudad. Y además, observamos que el Señor Jesús, en conformidad con la ley de Moisés, le mandó a mostrarse al sacerdote, probando así a todos que él no había venido para abrogar la ley, como muchos decían, sino para cumplirla. No solamente sanó a los leprosos, pero sanó también a los paralíticos. Mateo, Lucas y Marcos nos hablan de la sanidad de un paralítico. Encontramos a Cristo en una casa en Capernaum, a donde llevan a un paralítico para que le sane. Como había un gran grupo de personas en la casa, los cuatro amigos del paralítico tuvieron que abrir el techo y bajar por allí al enfermo, hasta llegar a los pies del médico divino. De esta forma, ellos demostraron su fe, y al verle, el Señor le dijo: «Hijo, tus pecados te son perdonados». De esta forma, el Señor estaba vindicando su poder y su autoridad, aún sobre los pecados. Es interesante notar, querido oyente, que inmediatamente surgió la crítica y le acusaron al Señor de blasfemia. Pero Cristo, sabiamente, pudo decir: ¿qué es más fácil, decir al paralítico: tus pecados te son perdonados, o decirle: levántate, toma tu lecho y anda? Con estas palabras y al sanarle, Jesús demostró claramente su autoridad en el mundo físico como en el espiritual. El resultado de todo esto fue que algunos glorificaron a Dios, pero otros se le opusieron más que nunca. En este primer viaje en Galilea, también vemos el llamamiento de Mateo o de Leví. Mateo era un publicano, un recaudador de impuestos. La costumbre romana era la de rematar los impuestos a través de una subasta pública. Y Mateo era uno de los que habían aprovechado esto para hacerse rico. Los publicanos eran odiados por el pueblo, porque eran empleados del mismo imperio romano, y también por ser la mayoría de ellos injustos y abusivos. Cristo, en su gracia, invitó a este hombre llamado Leví a seguirle, cosa que él hizo dejando todo al instante. La Biblia nos dice que posteriormente Mateo ofreció un gran banquete en el que invitó a sus amigos, los cuales eran llamados pecadores por los mismos fariseos. Esta fue una acción muy recomendable, pues de esta manera ellos también podían oír al Señor Jesús y a conocerle personalmente. Cuando los fariseos oyeron acerca de lo que estaba sucediendo en casa de Mateo, criticaron a Jesús severamente, ante lo cual Cristo dijo: "Yo no he venido a llamar justos al arrepentimiento, sino a pecadores". Seguramente el hecho de que Cristo comía con los pecadores y publicanos suscitó también una disensión entre los discípulos de Juan. Estos eran los que no habían hecho caso a las palabras de Juan y que no siguieron a Cristo, creyendo siempre que Juan era realmente el Mesías y que Jesús era un impostor. Ellos se juntaron con los fariseos y se quejaron de que los discípulos de Jesús no ayunaban. Ahora bien, los fariseos y los discípulos de Juan ayunaban con regularidad en ocasiones que ellos arbitrariamente habían escogido. Las Escrituras no mandaban que se ayunase de aquella manera, pues la ley de Moisés solo lo exigía en el día de la expiación, una vez al año. Por otro lado, no hay evidencia alguna de que Jesús solía ayunar, y en realidad solo sabemos que lo hizo en una ocasión. Por lo tanto, el Señor decía que mientras Él estuviera presente, no era necesario que ayunasen, pues era tiempo de gozo. Pero una vez que Él se fuera, refiriéndose a su muerte, entonces sería tiempo de ayunar. Sabemos que los apóstoles así lo hicieron. Sabemos también que después, en Marcos 2, 21 al 22, Jesús dijo dos parábolas sobre el ayuno, indicando que en la dispensación de la gracia no hacía falta practicarlo excepto en ocasiones especiales. Sabemos que en el primer viaje en Galilea, el Señor Jesucristo asistió a una fiesta en Jerusalén. No sabemos, amable oyente, con exactitud a qué fiesta se refiere en Juan 5, del 1 al 47, pero sí creemos que es muy probable que se tratase de la fiesta de la Pascua. Si fue así, el ministerio del Señor Jesús duró unos 3 años y medio, y si no se refería a aquella fiesta, creemos que su ministerio habría durado alrededor de unos 2 años y medio. De cualquier manera, no es tan importante saber cuál fiesta era. Durante aquella fiesta, en un día sábado, sí es importante el hecho de que el Señor sanó a un paralítico que hacía 38 años estaba enfermo. Y por ser sábado, los judíos se enojaron contra Jesús y procuraban matarle. Notamos aquí que más de un año antes de la crucifixión ya deseaban matarle. El Señor, respondiendo a estas acusaciones, declaró cuál era su relación con el Padre Eterno. Es aquí donde Cristo se hizo igual a Dios. Y para respaldar su declaración, citó el mismo testimonio de Juan el Bautista. Citó también el testimonio de sus obras y el testimonio de su mismo Padre, finalizando con el testimonio de las mismas sagradas Escrituras. Esto era prueba suficiente para comprobar decisivamente que Él en realidad era el Hijo de Dios, y aún más, Él era Dios. Estaremos estudiando más de los detalles del primer viaje de Jesucristo a la región de Galilea en la próxima reunión, y luego estaremos pasando a la lección número 8, la lección que toca el tema de los milagros de Cristo.
1: Hemos podido notar una serie de actividades en este su primer viaje a Galilea del Señor Jesucristo. 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
1: Este es el versículo de la semana que se encuentra en Salmo 68:5 y dice: Padre de los huérfanos y defensor de las viudas es Dios en su santa morada. Una vez más, Salmo 68:5 dice: Padre de los huérfanos y defensor de las viudas es Dios en su santa morada.
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3: Familias que tienen uno o varios hijos con discapacidad tienen necesidades especiales que deben admitir y buscar apoyo. Durante esta hora, usted va a ser animado y recibir sabio consejo para ayudarle a sobrellevar esta carga. Mi invitado es David Tamés, un consejero profesional licenciado en Houston, Texas, pero también hace consultas en otras partes, en todo Texas. David proporciona un espacio seguro para procesar traumas, ansiedad, depresión y problemas de pareja. David, bienvenido otra vez aquí
4: a Dale, muchas gracias.
3: Radio Amistad. Pues este tema, los padres con discapacidad nos llaman. Y no siempre estamos tocando estos temas, pero son importantísimos, ¿no? Sí. Hay pocos lugares donde pueden recibir ayuda, así que me alegro. ¿Ha tenido algunos padres con...?
4: He tenido algunos clientes que sus hijos tienen discapacidades y se les nota el cansancio. Se les nota que se sienten solos. Y es algo que duele. Como terapista, me duelo con ellos. Y sí, no se habla mucho de este tema. Cuando estaba sirviendo junto con mi esposa en una iglesia, teníamos una niña con síndrome Down y los padres no venían a la iglesia por esa razón, porque no eran bienvenidos de la misma manera que ellos quisieran ser bienvenidos. Y en esa ocasión nosotros les dijimos: váyanse al servicio, olvídense, aquí les vamos a cuidar, aquí vamos a dar la clase. Y era atención personalizada. Teníamos dos personas que nos ayudaban. Yo por lo regular daba la clase y mi esposa se encargaba de hacer la alabanza. Y teníamos que trabajar con ella, pasar tiempo con ella. Pero sí veo la necesidad de que se implemente el apoyo en las iglesias.
3: Y he tenido en diferentes ocasiones entrevistas con con ministerios como Johnny and Friends. Es un ministerio para personas con discapacidades, mayormente en inglés, incluso tienen muy poco en español o nada, pero tienen campamento, tienen muchos recursos, solo que la mayoría está en inglés.
4: Sí, es lo que veo mucho. Hay más ayuda en inglés. Hay pues cursos y artículos, todo en inglés. Yeah.
3: Entonces, sí. Por eso le tenemos a David aquí hoy para hablar de esto. Y no sé si quiere que pongamos el PowerPoint.
4: Sí,
3: ¿no?
4: Estaría genial.
3: Ok, entonces, Elsomar Suárez, nuestro productor. Y ahí vamos con la primera. Muy bien.
4: Gracias. Pues algo que es importante, cuando estaba preparando este tema, estaba pensando en las experiencias que yo tuve en el pasado. No solamente en esa ocasión donde tuvimos la niña en la escuela dominical, sino también clientes que yo he tenido y las cosas que yo he visto con mis clientes es de que ellos no se les ha permitido procesar un duelo. Sí. Okay. Es importante cómo se tiene que aceptar que la persona está en un duelo. Y mucho de este duelo se debe a las expectativas que tenían sobre sus hijos que pudieran no ser realizadas. Además, hay mucho dolor que no se procesa. La falta de apoyo en la iglesia, probablemente los familiares o aún amigos. O gente que por falta de educación, por falta de conocimiento, no saben cómo tratar a esa familia en especial. Y lo vemos en muchos casos, no solamente con las familias con hijos discapacitados. También personas que son padres solteros, mamás solteras, que no se ve el mismo apoyo, no se sienten apoyadas. ¿Sí? Y lo veo mucho en clientes, cómo pareciera como ellos sintieran que llevan la carga solos. Entonces se crea una forma de pensar de que, bueno, yo estoy solo contra el mundo en esta situación y simplemente llevan su vida. Uh-huh. Sí, pero es necesario. Si ustedes conocen a una persona, una familia que tienen hijos con discapacidades, es importante reconocer, okay, como familia cristiana necesitamos hacer algo. No puedo quedarme, yo estoy bien, yo tengo mi familia bien, no estoy muy ocupado, no puedo hacer nada por la otra familia. Así que es necesario entrar en una conciencia, decir, ¿qué puedo hacer? Y ser prácticos. Uno de las cosas que estuve pensando y cuidando es de que la persona sean prácticas al ayudar. Por ejemplo, si ellos necesitan, si van a ir al súper, que les ofrezcan, voy a ir al súper, ¿quieres que haga algo por ti? En vez de simplemente, aquí estoy cuando me necesites. No. Porque puede ser que la familia no sepa cómo pedir ayuda. ¿Sí? Así que como familia que tienes un hijo o una hija, o a lo mejor los dos hijos con discapacidades, tienes que practicar pedir ayuda.
3: Es especialmente los, no sé si americanos igual, pero hispanos, nos cuesta, especialmente si hemos sido rechazados.
4: Sí.
3: Dudamos en confiar en alguien y uno no quiere ser rechazado, así que claro. Es mejor no pedir ayuda que pedir ayuda y que le digan, pues hoy no puedo.
4: Sí, exactamente. Y es cierto, muchas veces porque hemos sufrido algo una vez, decimos, no quiero volver a experimentar ese dolor, prefiero yo a encargarme solo, porque nadie más puede hacer esto que yo sé cuáles son las necesidades de mi hijo o de mis hijos. Pero algo para los padres sería primero entender, estoy dolido, estoy en un duelo.
3: Aún después de años, digamos que el niño o el joven tiene 16 años, ¿todavía?
4: Sí, porque nunca se procesó. Estuvo ahí ese dolor, ese deseo, porque no vivimos en solos en este mundo. Vemos a otras familias funcionar de una manera distinta a nosotros, y aunque sea imposible hacerlo o no reconocerlo, nos comparamos. Mira esa familia tan alegre que van y se mueven y los niños tienen planes y todo sale bien, o los niños pueden expresar sus emociones y pueden abrazar y ayudar y expresar emociones, y como yo no tengo eso en mi familia. Entonces todas esas cosas se internalizan pero nunca se exteriorizan.
3: Los dos, el padre y madre.
4: Padre y madre.
3: ¿Y los hermanitos?
4: Puede ser que los niños cuando se les da más atención a esta otra persona, pueden que se sientan pues no apoyados, o solo se enfocan en mi hermanito, solo enfocan en mi otro hermanito, no se enfocan en mí. Y muchos niños que están en una familia con una discapacidad, ellos suelen ser autosuficientes, de tal manera en que yo me arreglo, yo me alimento, yo me preocupo por mí, pero eso se manifiesta después. Se empieza a manifestar que hay una falta de conciencia o de amor para todos los niños.
3: Pobrecito, los padres, es difícil. Es difícil.
4: Es difícil.
3: Dividir su tiempo, porque uno requiere doble o triple de la atención que los otros.
4: Correcto.
3: Y es
4: difícil.
3: Por eso necesitan ayuda.
4: Exactamente. Ayuda para procesar ok, esto es lo que tú estabas pensando que iba a hacer, no es cierto, no salió, ¿cómo te sientes al respecto? ¿Cuáles son las experiencias que has tenido en la iglesia, con los amigos, la respuesta familiar? Son tantas cosas, tantos temas que la persona puede estar cargando y es como cualquier otro, se genera un trauma. El trauma es como un, como estar detenido en el tiempo. Sí, no llegas a procesar lo que está pasando, simplemente sigues adelante porque el niño o los niños necesitan atención,
3: ya no puede,
4: necesitas trabajar, necesitas proveer, necesitas tener las herramientas que requiere el niño, medicamentos, puede haber un impacto financiero, emocional, probablemente conflictos en el matrimonio por falta de un apoyo externo. Pero la familia necesita decir, ok, bueno, sí hay algo que necesito procesar con alguien, buscar a un terapeuta o a un pastor, ayuda en la iglesia, o una familiar, alguna persona que sea confiable, con la cual yo pueda desahogarme y sacar todo esto.
3: Y ahí es donde, por falta de ayuda, no pueden ir, tal vez, a un físicamente, pero en línea sería una buena, porque ahí mismo en casa y no tiene que
4: estar
3: ocupando su tiempo para ir y venir a la consejería, ¿no?
4: Exacto, y es el caso de algunos de mis clientes que he tenido que ver en línea. Es complicado, dependiendo de la discapacidad, es complicado. Niños que tienen autismo tienen menos capacidad de poner atención en línea, pero lo que se hace son terapias más cortas.
3: Ok. ¿Sí? Pero la terapia es para los padres, no para los...
4: Para los padres y también para los hijos.
3: ¿Los hijos sin discapacidad o con?
4: ¿Con? Y sin. Sí.
3: Oh. ¿Les dan terapia al niño que tiene Down syndrome, por ejemplo?
4: Se les dan terapias dependiendo de la situación que se esté viviendo, sí. Se puede hacer play therapy, se pueden hacer otras sound therapy, hay muchas otras terapias que pueden apoyarse.
3: ¿Pero qué trauma estará enfrentando ese niño?
4: Es simplemente apoyarles para que puedan desarrollarse como personas.
3: ¿No reciben terapia en las escuelas?
4: Por lo regular, sí.
3: Okay.
4: Por lo regular, sí. Lo que he escuchado es de que son tantos que no se les puede dar una ayuda exclusiva.
3: No. Wow. Entonces sí, necesitan extra.
4: Necesitan extra, sí, definitivamente.
3: ¿Y eso es para de todas las edades o solo niños hasta el 18 años, digo los que tienen discapacidad?
4: Son todas las edades. Estoy pensando en algunos de los clientes con quienes he trabajado, y he trabajado con varias edades. Solía trabajar con niños algunos años atrás. Ahora me enfoco en teenagers, en adolescentes, uh-huh, y adultos. Pero sí.
3: Cuéntenos un ejemplo de cómo les ayudó a ese joven o niño con discapacidad después de la consejería, como antes y después.
4: El que se pudiera abrir. Sí, tengo un caso que he trabajado con esta persona por, yo creo, varios años ya, y hemos...
3: Con discapacidad. Ok.
4: Sí, discapacidad severa. Con múltiples problemas de salud emocionales y mentales, simplemente estando ahí, siendo la constante, siendo el que no eres tú el problema. ¿Sí? Esto no te pasó a ti, esto por como si fuese un castigo, que suele suceder uno de los temas más controversiales, ¿no? Porque no sé cómo se maneje en las iglesias de tal manera en que haya una especie de acusación de que esto pasó por alguna razón familiar o pecado, etcétera. Pero hemos podido trabajar en el entender a la persona y aceptarse a sí mismos.
3: ¿Entienden ellos que son diferentes?
4: Sí.
3: ¿Y eso les da pena o...?
4: Sí. Esta persona en particular llegamos a ese punto después de, porque pudiera parecer como que no estamos avanzando. Por la mayoría de los consejeros, cuando se sienten, ciertos consejeros, no la mayoría, ciertos consejeros que sienten, no estoy avanzando, necesito pues despedir a este cliente porque no estamos avanzando. Me he escuchado esos temas y me ha tocado con este cliente particular que ha estado con diferentes consejeros de tal manera en que quería estar con alguien a largo plazo. Yo me senté en una sesión donde estaba esta persona y conectamos. Después me pidió que si yo podía ser el consejero. Dije que sí, y hemos estado platicando y platicamos de todo y de nada. Pero en la terapia, por lo regular, tiene que tener objetivos.
3: Sí, sí, metas, sí, no simplemente sentarse a escuchar.
4: Exactamente. So, por lo regular, yo pregunto que cuáles son tus metas y qué es lo que te gustaría arreglar cuando se puede. A veces los padres quiero que hable y me mandan emails larguísimos de cosas que están pasando y que quieren que yo trabaje con ellos. Y como no es realista eso, yo tiendo a dividir las cosas. Ok, vamos a trabajar en esto, vamos a hablar de esto. Así que dentro de una plática estamos hablando y yo estoy poniendo objetivos para ellos hacer y para ayudarles a crecer. Okay. Esta persona, porque estoy pensando, era un teenager, ahora es un adolescente casi adulto y he estado trabajando aquí. Necesitamos trabajar en qué va a pasar cuando llegues a esta meta. ¿Qué va a pasar para cuando salgas de high school? ¿Cuáles son tus metas? Y es difícil porque entiendo todos los diagnósticos que estoy leyendo y estoy leyendo todas las medicinas que la persona está tomando y al mismo tiempo me está contando de todas las cosas que están pasando en su casa y en sus padres y alrededor de él y cómo él está viendo a sus compañeros de middle school crecer, los de high school crecer y ir a la universidad y él no está logrando esas cosas. Entonces, procesar todas esas emociones que son muy devastadoras. Okay. Y llegamos a un tema, llegamos a un punto donde él dijo que él no quería vivir porque él se veía que él era diferente.
3: Yeah. Wow. Okay, vamos a tener que tomar una pausa ahí. Sí. Y después seguimos. Estamos con David Tamés. Él es consejero en línea, pero también en la Primera Iglesia Bautista de Primera Iglesia Bautista de Houston, porque hay muchas. Pero bueno, entonces enseguida le damos el teléfono donde usted puede conseguir hablar con él fuera del aire, pero ahora durante el programa, si usted quiere llamar, el número es 713-520-7900. 713-520-7900 aquí en Radio Amistad.

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3: Continuamos con usted aquí en el programa de Temas Vitales. Hoy hablando con psicólogo David Tamés. Él es psicólogo independiente, pero también en la Primera Iglesia Bautista. Entonces, si usted quiere llamarle para hacer cita, mándele en texto al número 832-876-0986. Voy a estar repitiendo ese número y también voy a pedir que más adelante nuestro productor, Elsomar Suárez, ponga el número para los que están en, por supuesto los de radio no lo van a ver, pero los que están en Facebook lo podrán ver. 832-876-0986. El cliente que estaba describiendo es muy diferente autismo. Bueno, hay muchas discapacidades, pero autismo es muy prevaleciente hoy en día. Y, sí. Y eso son necesidades muy especiales, ¿no?
4: Muy específicas, sí. Este cliente tenía autismo, esquizofrenia y otros diagnósticos severos. Tenía muchos problemas emocionales, problemas en la casa.
3: ¿Cristiano?
4: Cristiano. Wow. Sí, cristiano. Entonces, los objetivos que me ponían para él eran específicos, de comportamiento, de emociones, más los que yo notaba dentro de nuestras pláticas. Entonces, como terapista, yo tengo que tener metas para que podamos llegar a un punto. Es importante para que mis conversaciones con los padres no se vuelvan un problema, porque me dicen, ¿ya hablaste de esto? Sí, tengo que establecer una relación primero con la persona. No puedo llegar y decirle, oh, contéstame esto. Y porque no es de esa manera, sobre todo trabajando con jóvenes. No tiene que haber una conexión primero, pero tenemos que trabajar en los temas. Y poco a poco, hablando de que, bueno, vamos a hacer unas metas, ¿qué vas a hacer cuando salgas de high school? Y obviamente metas increíbles. Y ahí es donde entra la parte espiritual. Ok, está bien, tienes metas increíbles, yo voy a creer contigo. ¿Cómo vamos a llegar ahí? Vamos a trazar un plan.
3: Así que tienen metas altas.
4: Sí, sí, altísimas.
3: Aunque tiene autismo y todo.
4: Sí.
3: Wow, qué bueno.
4: Sí, sí, sí, sí, sí.
3: ¿Y usted no les desanima para
4: nada? No, para nada.
3: Ok.
4: No, porque ¿quién soy yo?
3: Sí, no sabemos lo que Dios tiene.
4: Exactamente, exactamente. Uno de los de las mayores, como está creciendo, ya es un adolescente, casi un adulto, pudiera decir yo, también tiene anhelos de formar una familia.
3: Oh, wow.
4: Sí, entonces está variando eso, está cambiando constantemente. Entonces, quiero ayudar a la persona a establecer una base. Algo que yo le planteé a este joven fue que yo necesito que tú y yo trabajemos en esto. Y es importante que nos enfoquemos en cosas básicas que tú puedas poco a poco hacer para que puedas lograr alcanzar esas metas que tú tienes. Yo creo contigo, vamos a hacerlo. Necesitas terminar el high school. ¿Por qué? Porque es importante. Y ahí, por lo regular, yo tomo notas cuando estoy hablando con la persona y le dije, vamos a buscar ¿para qué necesitas para entrar a la universidad? ¿Qué crees tú que necesitas? Pues no sé, necesito tener dinero. Sí, necesitas tener dinero. Muy bien. ¿Qué más crees que necesitas? No, pues un high school diploma. High school diploma. Muy bien, excelente. Y le digo, ¿cómo vas en la escuela? Y hablar de esas cosas, ¿no? Y al mismo tiempo, cuando él trajo estos deseos, estos temas, le dije, mira, ¿te gustaría invitar a tu mamá, a tu papá, a que estuvieran aquí y hablar de esos juntos para ver qué cosas tú puedes hacer y qué cosas ellos te pueden ayudar para poder lograr esos temas? Sí, sí me gustaría. Y son, cambia la dinámica, porque mi dinámica con él es, ya tenemos muchos años de conocernos, hay mucha conexión, hay cosas que yo sé de él que yo le dije a él, a menos que sea últimamente necesario, son cosas que voy a compartir con tus padres o no, pero te voy a decir antes. Sí, sí, sí. Y bueno, mientras estamos ahí en familia, cambia la dinámica porque ahora yo sé la verdad de muchas cosas que están pasando, pero no puedo compartir eso porque no,
3: él tiene que decir.
4: Exactamente, exactamente. Entonces, una de las cosas que él quería hablar era acerca de ir al college y moverse a un lugar solo y tener un renta y pagar y tener roommates. Y hablamos de todo eso y es demasiado, son demasiadas cosas emocionalmente porque los padres piensan que no está listo. Y puede haber verdad en eso.
3: Sí.
4: Porque son muchas cosas en las cuales una persona normal se enfrenta cuando sale de su casa. Entonces, aún más una persona que tiene diferentes retos en su vida. Retos de salud, emocionales, de comportamiento, que hemos hablado claramente. Le digo, esto es lo que dice la ley de Texas, así que estos comportamientos que tú tenías antes ya no los puedes tener. Yo entiendo que te gustaría establecer una relación emocional con una mujer, yo entiendo completamente, especialmente porque estás creciendo, pero es necesario que entiendas las leyes de comportamiento y social y vamos a hacer un sketch. Vamos a comportar, ¿cómo me hablarías a mí si yo fuera mujer? A ver, platícame y dime, y se ríe y todo eso, y a veces 60 minutos, bueno, las citas son de una hora, pero son en realidad 45 minutos, las nuestras son de 60 minutos.
3: Oh, wow.
4: Entonces llega un momento que digo, ya necesitamos parar porque tengo otro cliente esperándome, y se vuelve difícil. Lo estaba viendo como 2 o 3 veces por semana, cuando estaba trabajando 3 veces a la semana, una hora. Entonces es demasiado emocional.
3: Pero usted va, okay, volviendo,
4: sí,
3: ¿ha visto mejoría?
4: Sí, sí, sobre todo porque él llegó al tema de que yo quiero hablar porque soy como soy.
3: ¿Por qué? O sea, la pregunta, ¿por qué?
4: ¿Por qué esto? Y eso es algo que nunca había visto. Y yo dije, perfecto, sí, o sea, vamos a hablarlo. Necesito que entrevistes a tu mamá y necesito que tú le preguntes a ella cómo fue el día que tú naciste y cómo fue que llegó ella a la conclusión, quién le dijo a ella los problemas que tú ibas a enfrentar. Uh-huh. Y fue algo muy, muy cargado emocionalmente.
3: Oh, wow.
4: Pero fue un momento drástico que cambió mucho
3: su actitud.
4: La actitud de él.
3: Sigue con autismo y todo, pero claro, la carga emocional.
4: Entrar en la conciencia de una cosa es decir, tengo autismo o tengo estos retos, tengo que tomar todos estos medicamentos o a veces no puedo controlar mis emociones, a aceptarlo. Es decir, lo tengo esto, me afecta, no soy igual que los demás. ¿Por qué? ¿Qué opinan? Quiero hablar con mis papás, quiero hablar acerca de esto. Y fue muy, muy emocional. Uh-huh. El momento, pero creo que fue algo que hizo, que tuvo un impacto en él.
3: En la vida de él.
4: Sí.
3: Wow, qué bien. Bueno, estamos hablando con David Tamés, psicólogo David Tamés, y estamos hablando de familias con hijos con discapacidad. Si usted quiere hacerle preguntas, no espere, llámenos ahora al 713-520-7900 para los que están fuera de Estados Unidos y quieren mandar un texto. El número es 713-691-9276.
4: Sí, enfocados en lo que los padres que están tienen hijos con discapacidad, es importante, como estábamos hablando, reconocer que ellos tienen un duelo, ¿sí? Primero que nada, reconocer sus limitaciones. Sí, pueden ser que ellos ya han estado llevando la carga, puede ser que ya se sientan que la están llevando sin ningún problema, pero es necesario reconocer cuáles son mis limitaciones. Porque cuando una persona tiene una carga emocional como esta, llega un agotamiento físico y emocional que se transmite o que se llega a ver, es evidente, y es probable que personas externas puedan comunicarles a ustedes que los veo cansados, los veo tristes, a lo mejor el papá o la mamá no están presentes 100% en su trabajo se ve afectado. Hay muchas cosas, muchas ramificaciones. Es importante decir, si yo ya estoy viendo estas consecuencias en mi trabajo, en mi familia, en relación con mi esposo, es necesario buscar apoyo. Sí, buscar apoyo en la iglesia, buscar apoyo. Esta es una excelente herramienta, decir, voy a ir con un terapista, trabajar con alguna iglesia que provea terapia, de tal manera en que se les pueda dar terapia a un bajo costo o una beca, ¿no? Existe eso. Y es importante que las familias también busquen cuidarse, autocuidado, que es, eso es muy, lo ponen a un lado. Esa es prioridad número 100.
3: 35 ya.
4: Número 100. Ahorita me tengo que cuidar a mi niño, a mi niña, tengo que cuidar lo que necesitan, el doctor, y al último me preocupo por eso. Pero la persona necesita también entender, sin ti, tu hijo o tu hija no pueden sobrevivir. Entonces necesitas cuidarte. Necesitas
3: físicamente, cuidarte, emocionalmente, espiritualmente. Correcto. En todas las áreas.
4: Sí.
3: Y otra vez, la iglesia, si no están yendo a la iglesia porque no hay ayuda, necesitan buscar. Sí, las iglesias más grandes.
4: Las iglesias más grandes son las que tienen más herramientas para sus
3: algunas chiquitas. Miembros. Hay que preguntar, hay que llamar y preguntar. ¿Tiene, you know, se puede, qué tienen para?
4: Sí.
3: Y en verdad, hay que ser selectivos.
4: Sí, sí.
3: Porque hay algunas iglesias que tienen todo un programa, que tienen una clase especialmente para estos niños. Eso es súper maravilloso.
4: Sí.
3: Pero no todas las iglesias tienen.
4: No todas las iglesias tienen. Y ese es donde la comunidad de hermanos y cristianos tienen que entrar al rescate y decir, ¿qué podemos hacer para esta familia que está sufriendo, que evidentemente no ha venido a la iglesia o que sabemos que tienen a un hijo o varios hijos con discapacidad? ¿Cómo podemos colaborar? ¿Cómo podemos ser esas manos que ayuden a esta familia? Y pueden ser nuevamente algo práctico como ayudarles a ir al mandato.

0: discípulos, diciendo: Rabí, ¿quién pecó, este o sus padres, para que haya nacido ciego? Respondió Jesús: no es que pecó este ni sus padres, sino para que las obras de Dios se manifiesten en él.
1: Amén. Y eso es verdad, si fue verdad en el tiempo de Jesús, mucho más ahora.
0: Exactamente, exactamente.
1: Entonces, tal vez no reciba sanidad, pero igual Dios tiene un propósito. Sí. Hasta Moisés tenía una discapacidad en el habla. Y,
0: así es.
1: Y entonces, no es un castigo de Dios.
0: No es un castigo de Dios. No sé cómo se plantea en las iglesias. Creo que estamos en la número 3. La siguiente, por favor. Y es difícil. Es difícil porque nuevamente nos tendemos a comparar. Uh-huh. Vemos que otras familias no están pasando por eso. Entonces uno puede procesar, autoprocesar. Esto me está pasando porque hice algo malo. Y en realidad no ese es el plan de Dios para ellos. Somos creación de Dios. Somos creados a su imagen. Y es difícil a veces aceptar que esos retos que la persona enfrenta pudiera ser plan de Dios.
1: Vamos a tomar nuestra segunda pausa. Estamos a mitad del programa y seguimos mirando los hijos o familias con hijos que tienen una discapacidad. Nos puede llamar y participar en el programa con su pregunta o comentario al 713-520-7900 o mándenos su texto al 713-691-9276 o mande texto a David Tamés al 832-876-0986. Siga con nosotros aquí en el programa de Temas Vitales.

0: ¿Alguna vez te has preguntado por qué Dios creó a los animales? Hola, soy Johnny Erickson Tada y con solo dar una rápida mirada a las Escrituras encontramos la respuesta. Para enseñarnos, en Lucas leemos: fíjense en los cuervos, no siembran ni cosechan, y sin embargo Dios los alimenta. ¿Cuánto más valen ustedes que las aves? Así que los cuervos nos enseñan que Dios es nuestro proveedor. En Proverbios dice: ve a la hormiga, fíjate en lo que hace y sé sabio. Entonces, las hormigas nos enseñan que Dios es la fuente de toda sabiduría, incluso para trabajar en equipo. La razón principal por la que Dios creó a tu perro o a tu gato es para enseñarte lecciones acerca de Él mismo. Así que hoy observa a tu mascota con los ojos de Dios. Observa y aprende.
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2: Continuamos con la segunda mitad de Temas Vitales y sí tenemos algunos, bueno, un comentario. Amén, amén, amén. Y bendiciones. Gracias, María, por ese comentario. Preguntas no tenemos, así que si usted tiene pregunta, llámenos 713-520-7900 o al número de texto 713-691-9276. Tenemos otro versículo, ¿no?
3: Sí, si quisiera leerlo. Marcos 2, del 1 al 12, dice: después de varios días, Jesús regresó al pueblo de Capernaum. Apenas se estuvo Jesús, que estaba en la casa, se supo que Jesús estaba en la casa, mucha gente fue a verlo. Era tanta gente que ya no cabía nadie más frente a la entrada. Entonces Jesús comenzó a anunciarles las buenas noticias. De pronto llegaron a la casa 4 personas, llevaban en una camilla a un hombre que nunca había podido caminar. Como había tanta gente, subieron al techo y abrieron un agujero. Por allí bajaron al enfermo en la camilla donde estaba acostado. Este pasaje obviamente me encanta. Creo yo que nunca lo hemos leído bien, porque decían los amigos de la persona que llevaba en la

0: en la camilla. Y cuando lo estaba leyendo decían, no, dice, son cuatro personas.
1: Ah, no eran
0: No, no
1: necesariamente.
0: necesariamente amigos, lo cual me hizo a mí pensar lo importante que es la gente que está alrededor tuyo. Así que si tienes tú un niño o niños o conoces a alguien con discapacidades, tú necesitas ser una de esas cuatro personas que vengas y que ayudes. Y lo que me llamó a mí también la atención es cómo actuar como persona, como amigo, como familiar, es ver la necesidad
1: O
0: y
1: sea,
0: actuar.
1: una vez que ve la necesidad, esa es la invitación
0: Así es.
1: a participar.
0: Participar, sí, porque lo que dice el pasaje es de que los cuatro amigos vieron que había demasiada gente que no se podía entrar, subieron al techo y abrieron un agujero. O sea, está demasiado drástico esa situación, pero lo que me indica a mí es de que actuaron, vieron necesidad, actuaron por el bien de esa una persona.
1: Y ellos muy bien podrían haber estado muy felices ahí escuchando sin tener que romper un agujero en después supongo que lo arreglaron.
0: Espero.
1: Espero, pero todo eso lo hicieron
0: Sí.
1: por este amigo. Bueno,
0: Así es.
1: no
0: Por
1: sabemos si
0: esta
1: era
0: persona.
1: esta persona.
0: Así es. Así es. Y algo que como persona creo yo que a veces tendemos, a lo mejor los que vivimos aquí en Estados Unidos, tenemos una, o adoptamos una cultura de que no quiero molestar. No quiero invadir tu espacio, no quiero, si no me necesitan, si me necesitas tú me vas a decir. Creo yo que en los países latinos, yo soy de México, somos más a que actúas. No, uno casi creo que no pides permiso. Nos acordábamos, mi esposa y yo, de cómo era llegar a la casa de tu amigo. Llegabas a la casa de tu amigo y ibas a la cocina y abrías el refri y tomabas algo. Y yo tenía muchos amigos así y yo me hice así con esos amigos. Pero aquí
1: Oh, no.
0: alguna vez tuve una conversación con alguien y me dice, ay, no, ya parece que en mi casa este es mi hogar, este es mi fuerte. Le digo, ok, pues está bien. Y es cambia uno como persona. No sé cómo sea en tu país, tú que nos escuchas, pero tienes que vencer eso cultural y tienes que decir qué puedo hacer yo por esta familia. Porque yo creo que si una familia está en necesidad, se va a beneficiar mucho de que haya alguien más que quiera interesarse por ellos. A veces no lo hacemos por prejuicio.
1: Oh, prejuicio.
0: Prejuicio a las personas que tienen discapacidad.
1: Como que
0: Por religión, religiosidad de decir, bueno, algo hicieron, algo pecaron. Como ya leímos, no pecó ni él ni sus padres.
1: no.
0: Hay un propósito para la vida de esta persona. ¿Qué es? No sabemos. Y es algo que probablemente nunca vamos a averiguar, sino que estemos en la presencia de Dios. Y cuando estemos en la presencia de Dios, no creo que importe.
1: No, ya no.
0: Entonces, ay, no, gracias, Señor. Aquí estoy enfrente de tu majestad. No importa el pasado.
1: No, y ya no vamos a tener ningún
0: Ningún
1: discapacidad.
0: dolor,
1: Ya,
0: exacto.
1: entonces todos van a estar sanos ahí.
0: Así es.
1: Wow. Bueno, okay, entonces, ¿qué otras palabras puedes dar a los papás especialmente?
0: A los papás es necesitan nuevamente buscar apoyo, necesitan entender esto no es una, yo no pequé, no pecaron mis padres, no es una maldición de generación. Estás pasando por una situación extremadamente difícil. Si tú reconoces, no sé qué hacer, no sé cómo obrar, es necesario que actúes, necesito pedir ayuda, ir con el médico, cuáles son las herramientas que ustedes me pueden proporcionar para yo poder ayudar mejor a mis hijos, cuál es el siguiente paso. Uno de los artículos que estaba leyendo acerca de familias con hijos con discapacidad era de que necesitaban ellos no impedir que el niño o la niña creciera. O sea, déjame explicar eso. Se me hizo muy interesante porque es algo que yo había aplicado antes, pero no sabía si estaba bien, que era el decir, oye, necesitas ayudar a tu hijo a que tenga autosuficiencia. Entonces, que tengan, si se puede, dependiendo de las capacidades, es hacer su cama, hacer su cuarto, hacerse
1: Cocinar.
0: ellos, exacto.
1: Cocinar.
0: Algo sencillo, no vas a usar la
1: No,
0: estufa,
1: sí.
0: por favor, pero hazte un sándwich, hazte un lonche, hazte algo que requiera que tú pienses qué es lo que necesito y a lo mejor modelar. Aquí está la mayonesa, aquí está la mostaza, aquí está el jamón, aquí está el pan, vamos a hacerlo juntos porque necesitamos pensar a largo plazo.
1: Sí, ya, yeah, tienen que, bueno, algunos no, obviamente.
0: Algunos pueden, otros no.
1: Otros sí. No, ya. Yeah.
0: Sí, pero no verlo como no, otra cosa más que no va a poder hacer, sino, ok, estos son los retos que mi hijo va a enfrentar, ¿cómo puedo ajustar las cosas de tal manera en que él se pueda beneficiar? En el caso de niños con autismo hay diferentes niveles, uh-huh. pero hay herramientas muy sencillas que tú puedes ayudar a tu hijo o entrenarlo de cierta manera a desarrollar una especie de lenguaje. Un artículo que estuve leyendo hace muchos años acerca del autismo, una persona sugería establecer como gráficas donde pudieras poner como el memorama, no sé si alguna vez jugaste ese juego, donde es una imagen y una palabra, como para que empiece a haber una sucesión de es el agua y la palabra agua. Uh-huh. Una ilustración y una palabra para si él no puede sacar palabras, mínimo que vea la imagen de algo que quiere y se puede desarrollar una especie de lenguaje que puede ayudarle a él en el futuro y ayudarte a ti.
1: Uh-huh. Oh, yeah. Pero eso no lo aprenden en, o sea, con los consejeros, con...
0: Lo aprenden con los consejeros, lo aprenden en la escuela, dependiendo de la escuela. Estamos hablando de que si va a una escuela especializada, claro que va a tener todas estas herramientas.
1: Sí, pero
0: claro,
1: no.
0: Que va a haber terapias de Teraplay, o va a haber Soundtrack Therapy, va a haber todas estas cosas que pueden ayudarles a desenvolverse y a decir cómo se sienten, expresar. Por ejemplo, uno de los ejercicios que hacemos es dibujando. Art therapy, que no es muy común en Texas, es más común en California, uh-huh. Pero existe. Uh-huh. Music therapy, o muchas, muchas otras terapias que pueden ayudar, pero lamentablemente los recursos son limitados para ciertos países.
1: Uh-huh. Okay, muy bien, cierto país. Sí, tenemos mucha gente fuera de Estados Unidos. Yo creo que en otros países no hay tanta ayuda.
0: Es probable. Sí.
1: Consejeros, escuelas, etcétera. Entonces, con más razón, necesita buscar amigos, sí, que puedan acercarse a él o a ella, al padre, y ayudar. Muy bien, entonces buscar apoyo, reconocer que no es un castigo, ¿qué más?
0: Algo que quisiera hablar acerca de las personas que, a los amigos, los familiares, si ellos reconocen que ellos tienen una especie de prejuicio acerca de su familia o de sus amigos por influencia religiosa, quisiera leer este pasaje. ¿Dónde lo tengo? Está en Santiago 2:9. Oh, no lo tengo aquí. Déjame sacar. Oh, dejé mi teléfono. Ah, no, acá está. Acá está.
1: Aquí, ok.
0: Bueno, perdónenme.
1: No hay problema. Y de paso voy a dar el número telefónico de David Tamés. El número de él para llamar texto es 832-876-0986. 832-876-0986. Este versículo, y después vamos a la última pausa. El Santiago 2.
0: Santiago 2:9. Uh-huh. Oh, gracias. Me lo puse en inglés.
1: Aquí en la pantalla.
0: Okay, aquí está. Yeah. Dice, uh-huh. Si hacéis acepción de personas, cometéis pecado y sois reconvencidos de la ley como transgresores. Es una llamada de atención para las personas que puedan tener algún prejuicio. A mí se me hizo muy importante hablar de esto porque cuando yo vivía en México, yo recuerdo haber escuchado personas burlarse o decir cosas de que algo hizo, de seguro algo pegó, de seguro esto. Es necesario aceptar como persona, decir, ok, bueno, yo puedo tener un prejuicio acerca de cierto tipo de discapacidad, necesito cambiar mi corazón. Uh-huh. Punto.
1: ¿Pedir perdón?
0: Pedir perdón, cambiar mi corazón, aceptar que tengo un problema y entonces decir cómo puedo yo ser un verdadero hermano en Cristo y ayudar a esta persona.
1: Muy bien. Vamos a nuestro último segmento después de esta pausa. Y gracias por acompañarnos hoy en Temas Vitales, especialmente papás, mamás, familias, hermanos, tíos, abuelos de personas con una discapacidad. Llámenos si tiene algún comentario o pregunta, 713-520-7900 o mande texto, 713-691-9276. Sigan en sintonía de Radio Amistad.

0: Los habitantes de un pequeño pueblo se disponían a descansar cuando, de manera repentina, ocurrió un apagón total. Las luces se apagaron, los sistemas de aire acondicionado dejaron de funcionar y todo quedó paralizado. A la mañana siguiente se descubrió la causa. Una serpiente había ingresado en la estación de distribución eléctrica y provocado un cortocircuito. De manera similar, el poder espiritual en nuestra vida puede verse interrumpido. La Biblia enseña que no podemos caminar con una conciencia culpable, con pecado oculto o permitiendo que una raíz de amargura crezca en nuestro interior. Estas serpientes afectan nuestra comunión con Dios. Por ello, es indispensable resolver estos asuntos de inmediato, antes de experimentar una pérdida total de poder espiritual. Le habla David Jeremiah, animándole a que tome el camino a una vida nueva. Descubra el plan de Dios para mantener su poder en su minuto en la Biblia.
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2: Estamos con usted aquí en Temas Vitales y vamos a cerrar este programa con algo acerca de la iglesia, que es muy, muy importante. La ayuda, el apoyo que la iglesia puede dar a una familia que tiene un hijo con discapacidad. David.
3: Gracias. Pues quiero hacer un llamado a las iglesias. No es necesario que tengas, si ustedes son pastor de una iglesia, líderes de una iglesia, no necesitan la gran iglesia, las grandes cosas para proporcionar ayuda. Es simplemente modificar ciertas cosas que pueden ser de bendición para estas familias. Desde el punto de vista arquitectónico, por ejemplo, adecuar los lugares con rampas, que es algo que es como leí aquí en Texas, los baños accesibles, espacios adecuados para sillas de ruedas, o algunas veces hay niños que requieren cierto equipo médico. Por lo regular, las familias ya tienen todo esto, simplemente requieren la rampa, simplemente requieren un baño espacioso para que pueda hacer uso la persona. Por lo regular, como lo dije, en Texas es muy normal, es necesario. En todas las iglesias grandes tienen esto. ¿Cómo pueden ustedes obrar de una manera adecuada como una iglesia pequeña? Llamen a la iglesia. Llamen al grupo, al cuerpo de Cristo, a decir: necesitamos arreglar el baño, necesitamos, no sé, una ofrenda, porque necesitamos dar la bienvenida a las personas que están batallando con esos problemas.
2: Eso incluso las personas de la tercera edad que usan un walker o una silla de ruedas, no por discapacidad mental, pero física, ya han tenido stroke, lo que sea. Es súper importante eso.
3: Es muy importante. Okay. También, dependiendo de la discapacidad, a veces las luces muy brillantes es algo que les afecta a los niños. Los ruidos extremos es algo que quita el balance de un niño muchas veces. Entonces, en alguna experiencia que tuvimos trabajando en una iglesia, estábamos por un tiempo en una escuela y había, donde estábamos nosotros con nuestro grupo, había lockers, y eso pues un peligro, ¿no? Y por más que pedimos, no se hicieron los cambios, y eso que era una iglesia grande. Lo que hicimos fue adoptar cosas, empezamos a bloquear los lockers, empezamos a tener más atención a esas cosas, simplemente el tener audífonos para evitar que los niños tengan ruidos muy fuertes, muy impactantes. Sí.
2: Pero los padres no les dan eso a los chicos, o en la iglesia tiene que proveerlo.
3: Si la iglesia lo puede proveer, mejor. No sé si todos los padres tengan la manera de proporcionar todo lo que se necesita para llevar eso, cuidar esas cosas. Okay. Sí, muchos niños que tienen problemas sensoriales ya vienen con sus audífonos y te dan toda una lista de cosas que el niño necesita para que tú puedas llevar a cabo tu comunicación con ellos. Simplemente algo que mencionábamos hace unos minutos fuera del aire es tener paciencia.
2: Mucha.
3: Paciencia, ¿sí? Y es, no es de que, oh, Dios me va a bendecir porque soy tan paciente. No, o sea, olvídate de ti, olvídate de lo que tú vas a obtener por servir a esta familia. Simplemente enfócate en cómo puedo yo bendecir a esta otra familia, ¿sí? Ten paciencia, siembra. siembra paciencia, siembra amor, siembra comprensión, compasión. Ten compasión por estas personas que están sufriendo. Ponte en su lugar y piensa qué me gustaría a mí que ellos hicieran por mí.
2: Uh-huh. Muy bien. ¿Una otra palabra final?
3: Sí, que si se puede establecer en las iglesias un programa de respiro, que viene siendo un día a la semana donde se les provea algún tipo de cuidado de niños de tal manera en que los padres pudieran tener autocuidado. Uh-huh. Eso sería genial.
2: Que puedan salir a cenar solos.
3: Salir a cenar o tomarse una siesta, ¿no? Uh-huh. Algo tan sencillo, o arreglar cosas que no han podido arreglar. Uh-huh. Y es algo que se puede hacer, no tiene mucho costo financiero en la iglesia. Es simplemente decirle a los, a pedir voluntarios, necesitamos voluntarios para cuidar niños.
2: Pero también tienen que ser un poquito capacitados los voluntarios.
3: Definitivamente en entender las diferentes discapacidades, cómo se les debe de ayudar. Yo entiendo que cuando trabajas con niños necesitas haber más personas por niño. Uh-huh. Y debe haber las facilidades adecuadas para los baños. Uh-huh. Lo sensorial, pero sí, es, uh-huh, eso es parte de tener una familia diversa.
2: Uh-huh. Wow. Interesante. ¿Hay algún entrenamiento o material para ayudar a las iglesias? Sé que Johnny and Friends tiene algo, pero está en inglés, no sé si usted tiene.
3: Estuve buscando y no encontré absolutamente nada en español.
2: Okay.
3: Sería cuestión, y yo puedo hacer esa labor de investigar de qué se puede traducir y si me permitirían traducir el material. A veces no permiten, pero yo voy a investigar y yo paso, yeah, paso los datos.
2: Sí, las iglesias necesitan ponerse al día porque las comunidades, los padres necesitan la ayuda de la iglesia. Uh-huh. ¿Y quién más? Si no es la iglesia, ¿quién más?
3: Sí, y si hay necesidad. Si existe la necesidad y si iglesias quieren hacer este tipo de ministerios de respiro, yo estaría encantado de ayudarles. Uh-huh. De decirles que okay, vamos a hacer un entrenamiento en los cuales sepas más de las diferentes discapacidades y si lo vas a implementar, claro que ayudamos.
2: Qué bien. Qué bien. Ok. El número de teléfono para mandar texto, sí, a David Tamés es 832-876-0986. Tenemos unos 2-3 minutitos para cerrar. ¿Algo más?
3: Pues quisiera animarlos a los padres. Yo sé que están pasando por una situación difícil, que es probable que la situación va a perdurar. Necesitas tener paciencia, necesitas recordar que Dios te ama, que Dios tiene un plan para tu vida y la vida de tus hijos, y no estás solo. Hay una gran nube de testigos que está aquí para ayudarte y para animarte.
2: Yeah. Me encantó lo que dijiste acerca de que estos hijos, dependiendo de su capacidad, tienen, aunque autismo incluso, tienen sueños y sí, tal vez, no sé si los padres les preguntan o asumen de que no tienen sueños, pero sí los tienen.
3: Sí hay. Es cuestión de ver más allá de la situación presente. Uh-huh. Y yo sé que es difícil. Uh-huh. Por eso necesitamos esa ayuda. Uh-huh. Nuevamente, hablando a las personas que pueden ayudar, que espero que Dios toque tu corazón y que cuando veas a una familia que necesite, que te animes a ayudar.
2: Uh-huh. Hacer lo que está, lo que aunque sea ir al súper, sí, lo que sea puede ser de mucha, mucha ayuda. Sí. Muy bien. Ok, otra vez, no tenemos ninguna pregunta, así que voy a invitar a que llamen a su texto, 832-876-0986. De paso, no mencionamos ahora, pero está en College Station también.
3: Estoy trabajando en la iglesia Houston First aquí en Houston. Estoy trabajando en College Station, en el College Station Christian Counseling, y estoy trabajando con Headway. Headway es una compañía que usted puede usar su seguro médico para hacer cita. Yo voy a proporcionarles a ustedes en Radio Amistad un QR code en un poquito hoy esta tarde, y para que ustedes puedan escanear el QR code que los llevaría a la página donde puedan hacer su cita.
2: Okay. Y Mercedes nos manda un saludo, que Dios les bendiga por este gran proyecto. Gracias, Mercedes, por ese saludo aquí en el programa de Temas Vitales. Muy bien, David. Creo que los padres han recibido mucho aliento y ánimo en este día.
3: Amén.
2: Gracias. Gracias por ayudarnos. Mañana volvemos con más temas vitales y otro, el mismo tema, pero desde la perspectiva de una profesora, de una que enseñó a niños con discapacidad en la escuela pública por más de una docena de años. Así que ella va a dar algunos consejos muy, muy buenos también para padres. Así que espero nos puedan acompañar mañana. David, que Dios le bendiga muy ricamente.
3: Gracias.
2: Y terminamos con el número de David, 832-876-0986. Que Dios le bendiga ricamente.
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Leemos en los Salmos, guarda silencio ante Jehová y espera en Él. 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Este es el versículo de la semana que se encuentra en Salmo 68:5 y dice, Padre de los huérfanos y defensor de las viudas es Dios en su santa morada. Una vez más, Salmo 68:5 dice, Padre de los huérfanos y defensor de las viudas es Dios en su santa morada.

0: Si hay algo que todos tratamos de evitar es la decepción. Se define como expectativas insatisfechas. Y muchos vivimos con tal temor a ser decepcionados que bajamos nuestras expectativas para protegernos. Esto es Pautas para Vivir. Un hombre de 60 años relató que solía esperar lo peor para no sufrir. Pensaba que así estaría preparado y si algo no salía mal, sería una grata sorpresa. Sin embargo, un accidente automovilístico le quitó a su esposa. Esperar lo peor no lo preparó para esa pérdida y lamentó no haber disfrutado plenamente los momentos juntos. Entonces, decidió vivir plenamente cada día, valorando lo que tiene ahora. La vida incluye cosas malas. La Escritura nos recuerda que la lluvia cae sobre justos e injustos por igual, pero Jesús enseñó que la angustia de hoy es suficiente para hoy. Cuando vivimos en relación con Dios a través de Jesús, Él ya se ha adelantado en nuestro mañana y promete no fallarnos ni abandonarnos. Disfrutar de la vida, de la familia y del trabajo demuestra que confiamos en Dios como nuestra esperanza segura. Podemos dejar las decepciones de mañana para mañana, sabiendo que Dios ya está allí, preparado para acompañarnos, sostenernos y guiarnos. Vivir con plenitud no significa ignorar los problemas. Significa confiar en que Dios nos sostiene en cada momento, enfrentando lo inesperado con fe y gratitud. Así, cada día se convierte en una oportunidad de gozo, de amor y de confianza en su providencia.
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0: por nada estéis afanosos, sino sean conocidas vuestras peticiones delante de Dios en toda oración y ruego con acción de gracias. Y la paz de Dios, que sobrepasa todo entendimiento, guardará vuestros corazones y vuestros pensamientos en Cristo Jesús. Filipenses 4, 6 y 7. Animándole a confiar en las promesas de nuestro Dios si le seguimos.
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2: Junio 24. Entusiasmo divino. No sean perezosos en lo que requiere diligencia, sean fervientes en espíritu sirviendo al Señor. Romanos 12, verso 11.

0: recibido su justicia por fe. Debemos aplicar esa justicia a nuestra vida. Parte de esta justicia aplicada es hacer la obra de Jesús con cierto entusiasmo divinamente inspirado, divinamente mandado. Es fácil, sin embargo, ser propenso a la pereza y caer en la tibieza espiritual. El libro de Proverbios tiene mucho que decir, a menudo con un tinte de humor, sobre los peligros y los resultados de una vida perezosa. Un proverbio describe a un hombre que es tan perezoso que, habiendo puesto su cuchara en el tazón del que está comiendo, no puede levantarla de nuevo. Otro describe la pereza en un hombre que se entierra bajo sus cobijas y se queda allí. Como la puerta gira sobre sus goznes, así da vueltas el perezoso en su cama. Por el contrario, la meta final del celo empoderado por el Espíritu es servir al Señor. Qué importante es para nosotros tener ese objetivo en mente. Cuando lo hacemos, reconocemos cómo incluso la actividad más trivial, saludar a un cliente, limpiar un desastre en casa, lavar los platos, enseñarse unos a otros, tomar notas, poner una inyección, hablar con nuestros hijos, cualquier cosa, puede convertirse en un acto espiritual de adoración. Incluso la parte más rutinaria de nuestro día puede reflejar nuestro entusiasmo divino. ¿Qué lleva tu celo espiritual al punto de ebullición en estos días? ¿Servir a Cristo en el mundo? ¿Compartir tu fe con un colega o extraño? ¿Cuidar a tus padres ancianos? ¿Apoyar la obra de Cristo en todo el mundo? Sea lo que sea, no cedas en tu celo. Mantén el agua hirviendo sirviendo al Señor en cada momento de cada día, en respuesta a la gracia que Él derrama sobre ti en cada momento del día. Ven a Él cada mañana y pídele que se asegure de que no te cansarás. Entonces en todas las cosas su nombre será proclamado y Él será glorificado.
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Este es el versículo de la semana que se encuentra en Salmo 68:5 y dice: Padre de los huérfanos y defensor de las viudas es Dios en su santa morada. Una vez más, Salmo 68:5 dice: Padre de los huérfanos y defensor de las viudas es Dios en su santa morada.

0: 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Por 2 años consecutivos, en mes de noviembre y ya finalizando la temporada ciclónica, la capital del país se ha vestido de luto a consecuencia de fuertes aguaceros. Es sorprendente cómo un elemento tan importante para la vida como el agua puede también ser implacable y destructivo. En un evento sorpresivo y devastador, catalogado en su momento por los meteorólogos como un cisne negro, se perdieron múltiples vidas. En una tarde, las fuertes lluvias que tuvieron lugar en un lapso menor a 2 horas causaron corrientes que arrastraron casas, vehículos y personas. Nadie lo esperaba. A diferencia de estos acontecimientos que han tenido lugar en República Dominicana, cuando sucedió el diluvio, toda la población de ese entonces había sido advertida. Sin embargo, nadie creyó y solo Noé y su familia pudieron preservar sus vidas. Ellos creyeron a las advertencias del Señor y en obediencia prepararon el arca para cuando las aguas del diluvio llegaran sobre la tierra. Nunca había llovido antes. Esperaban algo completamente desconocido, literalmente un absurdo hasta ese momento. Sin embargo, por fe en las advertencias del Señor, obedecieron. En el Evangelio de Mateo dice que el regreso de nuestro Señor y Salvador Jesucristo será como en los días de Noé. Al igual que esa generación prediluviana, hemos sido advertidos. Cosas que, para algunos, por los siglos que han transcurrido, parecieran meras fábulas. Sin embargo, por tratarse de promesas hechas por Dios, sabemos que todas han de cumplirse. Queda en nuestra responsabilidad creer a las promesas del Señor y preparar nuestras vidas y corazones delante de Él. ¿Qué tal nuestra preparación para el encuentro con Jesús? Meditación escrita por Marina Thompson. República Dominicana. 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
2: En el estudio de hoy, nuestro maestro Samuel Montoya habla del significado de pasar por el río Jordán. ¿Qué significa eso? ¿Está hablando de las aguas que forman la frontera entre las naciones de Israel y Jordania? Y si no, ¿entonces qué? Bienvenido a otro estudio y otro encuentro con la Palabra de Dios en A Través de la Biblia, el programa donde conocemos a Dios en su palabra. Soy su anfitrión, Heiel Ortiz. Hoy nos espera una gran experiencia de aprendizaje mientras observamos las maravillosas bendiciones espirituales que esperan a cada creyente que cruce el Jordán por fe. Hoy comenzamos nuestro viaje en Josué capítulo 2, en el versículo 8, donde conoceremos a Rahab, una héroe realmente improbable. En el versículo en el cual comenzamos hoy, dice así: antes

0: habéis destruido. Claramente, Rahab y gran parte del pueblo de Jericó sabían que Israel contaba con el apoyo de Dios. ¿Alguna vez usted se ha detenido a pensar en la promesa más segura que tenemos como creyentes? El Dr. McGee, en su librito Cristo viene otra vez, nos recuerda algo increíble. Nuestro Señor Jesucristo dijo con palabras claras, «Vendré otra vez». Así como Dios ha cumplido fielmente cada promesa a lo largo de la historia, podemos estar seguros de que su regreso también se cumplirá. 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Ahora iniciemos nuestro tiempo de estudio en oración. Padre Celestial, claramente tu palabra nos enseña que tú no te fijas en las apariencias o el testimonio de la vida de las personas para usarlas para tu gloria. Ayúdanos a ver tu gracia y tu amor en la historia de Rahab. En el precioso nombre de Jesús oramos. Amén.
1: Continuamos nuestro estudio en el capítulo 2 del libro de Josué. Y vamos ahora a considerar el aspecto del pacto entre Rahab y los espías. Leamos los versículos 8 y 9 de este capítulo 2 de Josué. Antes que ellos se durmiesen, ella subió al terrado y les dijo, «Sé que Jehová os ha dado esta tierra, porque el temor de vosotros ha caído sobre nosotros, y todos los moradores del país ya han desmayado por causa de vosotros». En este pasaje, Rahab revela lo que el público piensa. Al parecer, los de la ciudad de Jericó se dan cuenta de que una gran compañía de gente, nómadas del desierto, han llegado al lado oriental del río Jordán. Se corre la voz de que están entrando en esa tierra. Los espías se enteran de esta información importante, de que la población está turbada y consternada. La misma evidencia que persuadió a Rahab a seguir a Dios parecía simplemente endurecer a sus compatriotas. Continuemos leyendo el versículo 10. «Porque hemos oído que Jehová hizo secar las aguas del Mar Rojo delante de vosotros cuando salisteis de Egipto, y lo que habéis hecho a los dos reyes de los amorreos que estaban al otro lado del Jordán, a Seón y a Og, a los cuales habéis destruido». El secamiento del Mar Rojo había tenido lugar 40 años antes de que los hijos de Israel llegaran al río Jordán. Es decir que, por 40 años, Dios les había dado a los habitantes de la tierra de Canaán una oportunidad para volverse a Él. Usted dirá, ¿y cómo es que usted sabe eso? Bueno, porque Dios había dicho a Abraham años antes, allá en Génesis capítulo 15, versículo 16, «Y en la cuarta generación volverán acá, porque aún no ha llegado a su colmo la maldad del amorreo hasta aquí». Este versículo tuvo lugar y se cumplió 420 años más tarde. Dios realmente les dio todo ese tiempo para volverse hacia Él. El hecho es que Dios guardó a su pueblo en el desierto para que los cananeos tuvieran más oportunidad para poner su confianza en Él. Hay algunos críticos liberales que acusan al Dios del Antiguo Testamento de ser un Dios matón, un Dios que arbitrariamente mató a los cananeos. Le llaman horrible, incivilizado, cruel y de ruda magnificencia. Pero la verdad, amigo oyente, es que Dios les dio 420 años a los cananeos para arrepentirse. Les dio un testimonio a través de los israelitas de que sí había un Dios. Ejecutó ese testimonio mientras los israelitas vagaban por el desierto por 40 años. les permitió escuchar el aviso de que los hijos de Israel entraban en la tierra.

0: Note usted lo que Rahab dice aquí en este versículo 10. Porque hemos oído. Es decir, habían escuchado de ellos. O sea que los cananeos podían o bien recibir a los israelitas o bien resistirlos. Podían creer a Dios o rechazarlo. Y tenemos una pregunta para el liberal. ¿Cuánto tiempo más, señor crítico, cree usted que Dios debe haberles dado a los cananeos para que se volvieran a él? Les dio 420 años. ¿Habría quizá mostrado en un grado más grande que Dios era bondadoso y generoso si les hubiera dado 422 años? Dios les dio amplia oportunidad a fin de que se volvieran a él, pero no lo hicieron. Dios nunca les habría destruido sin primero darles una oportunidad de confiar en él. Dios, amigo oyente, tampoco ha cambiado en el Nuevo Testamento. Ha manifestado con claridad meridiana que aquellos que rechazan a Jesucristo como su Salvador personal pasarán la eternidad en el infierno. Ahora, ¿le parece esto algo terrible que decir en esta sociedad civilizada en la cual vivimos? Estamos seguros de que cuando así ocurra, habrá algunos hombres bondadosos pero de pocas luces que dirán, Dios debiera haberles dado más tiempo. ¡Más tiempo! Amigo oyente, 2000 años han transcurrido desde que Jesús murió en la cruz. Dios ha sido benigno. Es tardo para la ira, es grande en misericordia, es longánime. ¿Cuánto tiempo más quiere usted que Dios dé al género humano? ¿Cuánto tiempo más debe darle a usted, amigo oyente, para que se vuelva a él? Leamos ahora el versículo 11 de este capítulo 2 de Josué. Oyendo esto, ha desmayado nuestro corazón, ni ha quedado más aliento en hombre alguno por causa de vosotros, porque Jehová vuestro Dios es Dios arriba en los cielos y abajo en la tierra. No tan solo oyeron contar los cananeos acerca del Dios de los israelitas, sino que también sabían que lo que oyeron era verdad. Muchos hoy en día saben que es un hecho que Jesucristo murió, fue sepultado y resucitó de los muertos. Saben que es verdad, pero no son salvados. ¿Qué es entonces lo que hace salva a una persona? La salvación es simplemente el poner su confianza en la obra de Jesucristo en la cruz y en tener una relación personal con él. Rahab consideró la evidencia y escogió entonces poner su confianza en Dios. Otros, en cambio, los que tenían la misma evidencia que tenía Rahab, endurecieron sus corazones y rehusaron poner su confianza en Dios. Continuemos leyendo ahora los versículos 12 al 14 de este capítulo 2 de Josué. Os ruego, pues, ahora que me juréis por Jehová, que como he hecho misericordia con vosotros, así la haréis vosotros con la casa de mi padre, de lo cual me daréis una señal segura, y que salvaréis la vida de mi padre y a mi madre, a mis hermanos y hermanas, y a todo lo que es suyo, y que libraréis nuestras vidas de la muerte. Ellos le respondieron, «Nuestra vida responderá por la vuestra, si no denunciareis este asunto nuestro. Y cuando Jehová nos haya dado la tierra, nosotros haremos contigo misericordia y verdad». Rahab no tan solo creyó toda la evidencia que Dios les había dado a los cananeos, sino que también actuó sobre esa creencia. La oyó, la creyó y luego actuó sobre ella. Esa es la salvación, amigo oyente. Cuando usted escuche el Evangelio, el cual le cuenta acerca de la persona y la obra de Cristo, lo cree y lo acepta. Sin embargo, todo queda sin sentido hasta cuando usted mismo confíe personalmente en Cristo Jesús como su Salvador personal. Rahab volvió a Dios y puso su confianza en él, y por eso no pereció con los que no creyeron. Dios no se equivocó al destruir a Jericó, amigo oyente. No destruyó a un pueblo desamparado que no tenía ninguna oportunidad de confiar en él. Dios les había dado ya 420 años, repetimos, para venir a él. Dejó que los israelitas vagaran por el desierto durante 40 años para dar oportunidad a los cananeos a que se volvieran a él. Pero no lo hicieron. Y repetimos una vez más que si el alcalde de Jericó hubiera querido volver a Dios, podría haberlo hecho y habría sido salvo. El hecho es que toda la ciudad pudo haberse salvado si hubiera creído a Dios. El Señor Jesucristo dijo allá en el Evangelio según San Juan, capítulo 3, versículo 16, «Porque de tal manera amó Dios al mundo, que ha dado a su Hijo unigénito, para que todo aquel que en él cree, no se pierda, mas tenga vida eterna». Usted y yo, amigo oyente, somos perdidos a menos que seamos salvos. Y lo que usted hace en cuanto a Jesucristo determina su destino eterno. Este incidente con Rahab describe la salvación. Amigo oyente, ¿Ha puesto usted su fe en Dios, así como Rahab? ¿O es usted como los cananeos? Y llegamos ahora al último aspecto aquí en este capítulo 2 de Josué. Los espías escapan y dan su informe a Josué. Leamos los dos últimos versículos de este capítulo 2, los versículos 23 y 24. Entonces volvieron los dos hombres, descendieron del monte y pasaron y vinieron a Josué, hijo de Nun, y le contaron todas las cosas que les habían acontecido. Y dijeron a Josué: Jehová ha entregado toda la tierra en nuestras manos, y también todos los moradores del país desmayan delante de nosotros. Los espías han regresado ahora con su informe. Cuentan a Josué todo lo que se han enterado por medio de Rahab la ramera. Los habitantes de la tierra se están desmayando a causa de que tienen tanto miedo a los israelitas. Note usted ahora las palabras del versículo 24. Jehová ha entregado toda la tierra en nuestras manos. Ahora, no es cuestión de ver si deben o no entrar, sino que definitivamente van a entrar. Va a haber una batalla y los hijos de Israel entrarán en la tierra de Canaán. Y eso nos trae ahora al capítulo 3. En este capítulo vemos que Josué llega al río Jordán. El Señor le fortalece. Josué da ánimo al pueblo y las aguas del Jordán se separan. El paso del Jordán a la tierra de Canaán fue un punto decisivo, de vital importancia en cuanto a la fe de los israelitas. Unos 40 años antes, los hijos de Israel habían enfrentado una crisis semejante, pero habían fallado. Salir al desierto de Sinaí, cruzando el Mar Rojo, requería fe. Sin embargo, invadir la tierra de Canaán, cruzando el río Jordán, requería mucho más fe, porque habiendo pasado el río una vez, no habría ya ninguna posibilidad de escape. Estando en la tierra, tendrían que enfrentar al enemigo con sus ejércitos, sus carros y ciudades amuralladas. Todos los israelitas dieron este paso juntos, denotando así su entrega total a Dios. Consideremos, pues, el primer aspecto de este capítulo 3 de Josué. Israel pasa el Jordán. Leamos los primeros 4 versículos de este capítulo 3 de Josué. Josué se levantó de mañana, y él y todos los hijos de Israel partieron de Sittim y vinieron hasta el Jordán, y reposaron allí antes de pasarlo. Y después de 3 días, los oficiales recorrieron el campamento y mandaron al pueblo diciendo: Cuando veáis el arca del pacto de Jehová vuestro Dios, y los levitas sacerdotes que la llevan, vosotros saldréis de vuestro lugar y marcharéis en pos de ella, a fin de que sepáis el camino por donde habéis de ir, por cuanto vosotros no habéis pasado antes de ahora por este camino. Pero entre vosotros y ella haya distancia como de 2,000 codos. No os acercaréis a ella. Dios mandó a Josué y a los hijos de Israel a pasar el río Jordán. Cuando pasaron el Jordán, fue cosa muy distinta a pasar el Mar Rojo. Cuando cruzaron el Mar Rojo, Moisés bajó al agua, alzó su vara y extendió su mano sobre el mar. Toda esa noche las aguas se amontonaron, pero cuando cruzaron el río Jordán, se trató realmente de un milagro mucho más notable, porque era la época de la inundación anual y su paso causó una represa de las aguas que se lanzaban al Mar Muerto. También algo nuevo había sido añadido. El arca debía bajar mucho más adelante del pueblo, casi la distancia de 1 kilómetro, y debía ser llevada por unos sacerdotes que tenían que llegar a la orilla del río para quedar separados allí. Pasemos ahora al versículo 15. Cuando los que llevaban el arca entraron en el Jordán, y los pies de los sacerdotes que llevaban el arca fueron mojados a la orilla del agua, porque el Jordán suele desbordarse por todas sus orillas todo el tiempo de la siega. ¿Se fijó usted, amigo oyente? Cuando los sacerdotes llegaron a la orilla, el río Jordán se detuvo como por una represa, y los israelitas entonces pasaron en seco. Este es uno de los milagros más notables que se registra en la Escritura. Era la época de la inundación anual del Jordán. Y es enteramente posible que los que vivían al lado oriental del Jordán creyeran que pasarían todavía algunos días o quizás semanas antes de que los israelitas pudieran cruzar el río. Probablemente creían que no había ningún peligro inmediato. Sin embargo, quizá algunos de ellos pudieron haber tenido aquel temor secreto de que Dios haría un milagro otra vez, así como hizo en el Mar Rojo. Continuemos con los versículos 16 y 17. Las aguas que venían de arriba se detuvieron como en un montón bien lejos de la ciudad de Adam, que está al lado de Zaretán, y las que descendían al mar del Arabá, al mar salado, se acabaron y fueron divididas, y el pueblo pasó en dirección de Jericó. Mas los sacerdotes que llevaban el arca del pacto de Jehová estuvieron en seco, firmes en medio del Jordán, hasta que todo el pueblo hubo acabado de pasar el Jordán y todo Israel pasó en seco. Note por favor que los sacerdotes pasaron al medio del Jordán y se pararon allí, sosteniendo el arca hasta cuando todos los hijos de Israel hubieran pasado. Los israelitas cruzaron el río en dirección de Jericó, pero las aguas se quedaron detenidas hasta la ciudad de Adam. Ahora, el arca es una de las mejores figuras o símbolos del Señor Jesucristo que se da en el Antiguo Testamento, aunque hay muchos que son notables y sobresalientes. El arca había estado en el mismo corazón del campamento de Israel por 40 años en la marcha a través del desierto. Todas las noches, cuando entraban en un campamento, todas las 12 tribus acampaban alrededor del arca. Constituía el mismo centro. Pero ahora, por primera vez, lo que habla de Cristo va delante al río Jordán y entra en él primero. Como ya ha sido declarado, Cristo va delante de nosotros en la muerte, pero va con nosotros en la vida. Al pasar nosotros por este mundo, Él está con nosotros, pero Él va delante en la muerte. Fue delante de nosotros en la muerte, y cuando nuestro Señor entró en la muerte, atravesó por ella, por usted y por mí, amigo oyente. Y pasamos ahora al capítulo 4 de Josué. En este capítulo vemos que se nombra a 12 hombres para tomar 12 piedras del río Jordán como memorial o conmemorativo. Se levanta 12 piedras más en medio del río Jordán. Los israelitas pasan el Jordán, Dios alaba a Josué, y se erige las 12 piedras en Gilgal. Leamos los primeros 3 versículos de este capítulo 4 de Josué. Cuando toda la gente hubo acabado de pasar el Jordán, Jehová habló a Josué diciendo: Tomad del pueblo 12 hombres, uno de cada tribu, y mandadles diciendo: Tomad de aquí de en medio del Jordán, del lugar donde están firmes los pies de los sacerdotes, 12 piedras, las cuales pasaréis con vosotros, y levantadlas en el lugar donde habéis de pasar la noche. Esto es algo que hicieron, como lo vemos aquí en el versículo 8, donde leemos: Y los hijos de Israel lo hicieron así como Josué les mandó. Tomaron 12 piedras de en medio del Jordán, como Jehová lo había dicho a Josué, conforme al número de las tribus de los hijos de Israel, y las pasaron al lugar donde acamparon, y las levantaron allí. Las 12 piedras que fueron tomadas del Jordán y levantadas en la orilla occidental del río hablan de la resurrección de Cristo. Ahora, el versículo 9 dice: Josué también levantó 12 piedras en medio del Jordán, en el lugar donde estuvieron los pies de los sacerdotes que llevaban el arca del pacto, y han estado allí hasta hoy. Se levantó 12 piedras en las aguas de la muerte. Esas 12 piedras fueron levantadas en el Jordán para hablar de la muerte de Cristo. Cuando Josué escribió su libro, esas piedras ya estaban en el Jordán. Ahora, ¿cómo cruzaron el río los israelitas? El arca hablaba de Cristo. Las 12 piedras en el río hablaban de la muerte de Cristo. Y las 12 piedras en la orilla occidental del Jordán hablaban de la resurrección de Cristo. Podemos decir entonces que los hijos de Israel cruzaron el Jordán mediante la muerte y la resurrección de Cristo. Aquellas piedras que podían ser vistas al otro lado del río manifestaban el poder de Dios. Hablan de la gracia de Dios y el hecho de que hoy en día Cristo está a la diestra de Dios. Ahora, las 12 piedras en el río fueron cubiertas por agua y no podían ser vistas por el pueblo, pero Dios las vio. Y hablan de la ley, la cual nosotros no podemos guardar. Cristo murió por nosotros porque somos culpables delante de Dios. Las piedras hablan de las aguas de la muerte que pasaron por encima de él. El paso del Jordán, pues, no representa la muerte de los creyentes. Representa la muerte con Cristo, de la cual nos apropiamos y por la cual entramos en los lugares celestiales. Y por último, nos llevará al cielo. Solo por la muerte, la sepultura y la resurrección de Cristo entraremos algún día en el cielo. El apóstol Pablo nos dice en su primera carta a los Corintios, capítulo 15, versículos 1 al 4, «Además os declaro, hermanos, el evangelio que os he predicado, el cual también recibisteis, en el cual también perseveráis, por el cual asimismo, si retenéis la palabra que os he predicado, sois salvos, si no creísteis en vano. Porque primeramente os he enseñado lo que asimismo recibí, que Cristo murió por nuestros pecados, conforme a las Escrituras, y que fue sepultado y que resucitó al tercer día, conforme a las Escrituras. Es pues por la fe, mediante la muerte y resurrección de Cristo, que pasamos el Jordán y entramos en Canaán, en los lugares celestiales. Allí es donde vivimos y tomamos posesión de las bendiciones espirituales. El mismo apóstol Pablo en su carta a los Colosenses capítulo 3 versículo 1 dice, «Si pues habéis resucitado con Cristo, buscad las cosas de arriba donde está Cristo, sentado a la diestra de Dios». Y en su carta a los Efesios capítulo 4 versículo 1, el apóstol dice, «Yo pues, preso en el Señor, os ruego que andéis como es digno de la vocación con que fuisteis llamados». Este es un andar humilde, es un andar en la unidad del Espíritu. Cuando un hijo de Dios satisface las demandas de Dios, se apropia de grandes bendiciones espirituales. Bien, amigo oyente, vamos a detenernos aquí por esta ocasión porque nuestro tiempo ha concluido ya. Continuaremos y terminaremos el estudio de este capítulo 4 del libro de Josué en nuestro próximo programa, Dios mediante, y nos alienta saber que contamos con su siempre fiel sintonía. Será pues hasta entonces que las bendiciones del Señor le acompañen ahora y siempre.
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1: Este es el versículo de la semana que se encuentra en Salmo 68:5 y dice: Padre de los huérfanos y defensor de las viudas es Dios en su santa morada. Una vez más, Salmo 68:5 dice: Padre de los huérfanos y defensor de las viudas es Dios en su santa morada.

0: ¿Cómo el ejemplo del Dios de amor te ha llevado a ocuparte de los necesitados? ¿Cómo te alienta a saber que en Él el huérfano alcanzará misericordia? El pensamiento de hoy está escrito por Tom Felton. Tom escribe: el corazón compasivo de Mary Slessor la llevó a abrir sus brazos a los necesitados. La misionera escocesa, nacida en 1848, sirvió entre el pueblo de los Okoyon en una tierra lejana. La superstición allí hacía creer que cuando nacían gemelos, uno era bueno y el otro era hijo de un demonio. Esto solía llevar a que ambos fueran abandonados para morir de hambre u otros peligros. Reflejando el corazón amoroso de Dios, Mary ayudó a salvar a cientos de niños y adoptó a 9 como propios. En sus palabras inspiradas a la rebelde nación de Israel, el profeta Oseas ofrece un atisbo del corazón compasivo de Dios hacia los niños. Dijo: en ti el huérfano alcanzará misericordia. Declaró que Dios cuida a los suyos y los amaría de pura gracia, pero ellos debían dejar su rebeldía y abrazar los caminos del Señor. Se les instruyó a abandonar los dioses paganos y volverse al Dios verdadero, quien se ocupa de los más indefensos, los huérfanos. Y si regresaban a Él, hallarían perdón de parte de aquel que los aceptaría con benevolencia. Al abrir nuestros brazos a quienes nos rodean, incluidos los niños en riesgo, reflejamos el amor de Dios. Abracemos su corazón compasivo y con su ayuda extendamos su cuidado a los necesitados. Oremos. Dios, abre mi corazón y mis brazos a los necesitados. Amén. El pensamiento de hoy fue traído a ustedes de parte de Ministerios Nuestro Pan Diario.
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1: La Biblia dice que Dios es nuestro refugio. ¿Acaso significa esto que Él no permitirá que experimentemos problemas?
2: Dios usa esos eventos que nos voltean el mundo al revés para llevarnos a aferrarnos a Él y nos muestra todos esos ídolos que tenemos en nuestros corazones para que nosotros derribemos esos altares y simplemente nos aferremos a Él, nuestro refugio, nuestra fortaleza, nuestra pronta ayuda.
1: Estás escuchando Aviva Nuestros Corazones con Nancy de Moss Wolgemuth en la voz de Patricia de Saladín. Hoy, 25 de junio de 2026. Ha sido un tiempo maravilloso el que hemos tenido al estudiar la escritura en esta serie titulada Castillo Fuerte es Nuestro Dios. Nancy nos ha venido preparando para las tormentas de la vida, tormentas que inevitablemente vendrán a nuestras vidas mientras vivamos en este mundo. Si te has perdido uno de los programas anteriores de esta serie, te recuerdo que puedes encontrarlo a través de nuestra página web, avivanuestroscorazones.com. Esta serie se basó en el Salmo 46 y Nancy nos ofreció perspectivas frescas con relación a este texto hermoso y confrontador. Nos habló acerca del valor de cantarle al Señor en medio de la tormenta y también nos mostró la forma en cómo el Salmo 46 compara la bondad del Señor a un río. El día de hoy estaremos escuchando a Patricia y algunas invitadas. Seamos edificadas al ver cómo Dios fue castillo fuerte para ellas en diversos momentos de sus vidas. Con nosotras, Patricia de Saladín.
2: Hoy tenemos con nosotros, en Aviva Nuestros Corazones, tres buenas amigas que nos acompañan. Ellas son Maggie de Michelén, Elba de Reyes y Mayra de Ortiz. Gracias por estar con nosotros hoy. Bienvenidas a Aviva Nuestros Corazones.

0: años, a través de una fuerte tribulación que muchos de ustedes ya conocen, ya que el testimonio de Federico y mío, mi esposo, se ha compartido a través de la página de Aviva Nuestros Corazones, así como la de Revive Our Hearts. Es increíble cómo cantar este salmo me llenaba de fortaleza, ya que esas palabras se hacían vida en mí. Era justo lo que yo necesitaba creer, que Dios era mi refugio y mi fortaleza, mi pronto auxilio en medio de mi tribulación. Definitivamente cantar cuando estás en medio de las tormentas de la vida, que es una manera de expresar nuestra fe, pero realmente yo terminaba fortalecida en el Señor.
1: Y cantar muchas veces no parecería lo natural en un momento de tribulación, pero sin embargo Dios obra a través del canto en la tristeza.
0: Eso es increíble, como yo repetía cantando y eso me llenaba de esa paz que sobrepasa todo entendimiento que viene del Señor. Estudiando este Salmo, realmente entendemos que en su contenido y todas sus expresiones nos da la fórmula con la cual aquel que está afligido puede encontrar esperanza. Aquel cuyo corazón está abatido puede encontrar una luz de consuelo para su vida. Y esto se hizo real en mi propia vida, en esos años de fuerte tribulación.
2: En mi caso, Mayra, Patricia y Maggie, los últimos 8 años de mi vida han sido llenos de terremotos espirituales, emocionales, tsunamis financieros que han arrasado con muchas veces todo lo que teníamos y hasta nos dejaron sin nada. Tormentas de salud que en un momento nos arrebataron casi prácticamente la vida de uno de nuestros hijos. Pero en medio de esos momentos oscuros y de dolor, este salmo ha sido mi consuelo y una columna de apoyo para mi fe. En un momento en que estábamos atravesando una situación muy fuerte, y yo estaba oyendo esta serie precisamente cuando se estaba transmitiendo en inglés en Revive Our Hearts, nosotros estábamos atravesando por un periodo muy difícil como familia. Mi hijo menor estaba atravesando por una depresión y yo muchas veces no tenía la respuesta, no sabía qué hacer y me encontraba clamando al Señor y solamente pudiendo acudir a Él y a su palabra. Y el versículo 11 era mi refugio en este salmo. Recuerdo que aprendí leyéndolo que en una muralla existe una parte llamada el baluarte. Y en este salmo dice, el Señor de los ejércitos está con nosotros. Nuestro baluarte es el Dios de Jacob.
3: Amén.
2: Y ese baluarte es esa pequeña garita en la muralla. Es esa garita de protección donde la muralla recibe el mayor impacto del ataque. En momentos de dolor y de desesperación muchas veces, o de incertidumbre, de no saber qué hacer, yo sabía que mi refugio era el Señor.
3: Amén.
2: Y que
3: Amén.
2: Su palabra tenía todas las respuestas para Amén. Mí. Y esperar en Él y en su nombre, en el carácter de su nombre, lo que su nombre transmitía en esta palabra, era mi fortaleza.
3: Amén. Amén.
0: Amén. Amén.
3: Yo podría agregar a esto que realmente durante los últimos 14 años mi vida ha sido zarandeada de muchas formas. Primeramente con mi propia salud en cuanto a que he tenido problemas severos con la menopausia, con la tiroides y con la fibromialgia. A todo esto, en estos momentos de grandes cambios, sucedió algo terrible en nuestra familia en el 2004, que fue la muerte de nuestro sobrino Gamal Nacer. Esa noche yo sentí que todo el piso de abajo me fue removido. Sin embargo, nosotros acudimos a ese Dios cercano y pronto, que nos ayudó en semejante tribulación.
2: Amén.
3: Fue una pérdida dura y creo que ha habido un antes y un después de tal pérdida, porque aún yo siento que mi propia salud, mi propia condición física cambió a través de ese gran sufrimiento. El otro sufrimiento fue en el 2012, cuando mi hermano recibió un impacto de bala de manos de unos asaltantes. Y realmente, cuando uno se enfrenta a este tipo de males que tú no puedes controlar, lo único que tú puedes hacer es mirar al cielo y mirar a ese Dios de pacto, al Dios de Jacob, que así como estuvo con todos nuestros antepasados, ha prometido estar con nosotros. Y ese Señor es Jehová de los ejércitos. Es un nombre maravilloso. Pensar en Jehová de los ejércitos, en ese Dios viviente que interviene en la historia humana y de su pueblo, el que está más allá de todas las fuerzas humanas y sus milicias, más allá de las fuerzas del cielo y de la tierra y que ellas están bajo sus órdenes

0: y es el que tiene el dominio, es lo que lleva a no temer aún en medio de esas oscuridades, de esas noches oscuras, cuando solamente Dios nos puede dar sus cánticos. Jehová de los ejércitos es el Dios que está con nosotros, y porque Él es por sobre todo, a Él nosotros podemos llevarle todas nuestras cargas, todas nuestras oraciones, porque Él es digno de confianza y Él es capaz de todas las cosas.
1: Amén. Así
2: a mí me encanta que el Salmo dice que Dios es nuestro amparo, nuestra fortaleza, nuestro pronto auxilio. O sea que no estamos solas, no es solamente mi amparo, mi fortaleza, mi refugio, sino que unas a otras nos damos ese aliento necesario para llevar en esta vida todos esos ataques, todas esas tormentas. No importa lo que suceda, tenemos a ese Dios como refugio y tenemos el consuelo de escuchar esto que está sucediendo, que nos suceden unas a otras. Como dice la Escritura, no nos ha sobrevenido nada que no sea común a los hombres. Amén. Y así como Dios consuela, te consoló a ti, Elba, Maggie, Mayra, a través de esas tribulaciones, Dios es cercano a todas aquellas que se acerquen a Él, buscando en Él ese refugio en medio del turbión.
1: Así es.
3: Sí, Patricia,
1: así
3: es. Ese versículo 11 que dice el Señor de los ejércitos está con nosotros, nuestro baluarte es el Dios de Jacob. Como dice Maggie, o sea, él no dice nuestro baluarte es el Dios de Abraham ni de Isaac, como comenta Nancy en uno de sus programas, sino que dice de Jacob, y Jacob fue un timador. Y a mi mente venía en mi tribulación lo que había acontecido con mi esposo y las cosas que él había hecho que ofendían a Dios y que nos llevaron a tanto y tantos problemas. Pero entendimos que nuestro bienestar no dependía de nuestra fidelidad o del carácter, sino del de Dios.
0: Amén.
3: El Señor de los ejércitos, el Todopoderoso, el Dios de Jacob, había pactado ayudarnos por su amor y su misericordia.
0: Amén.
3: Y al poner nosotros nuestra fe en Cristo en ese momento tan difícil, donde nosotros caminamos en valles de sombra de muerte, ese Dios fue nuestra fortaleza y nunca nos dejó.
0: Amén.
1: Eso me recuerda, Mayra, que meditar en los nombres de Dios, a los cuales hace mención el primer programa de esta serie, Dios se presenta en este salmo como el Elión, el Altísimo, Elohim, el Creador. Él se presenta como Yahvé, el Señor. Él es Jehová de los ejércitos, que está con nosotros, el Shaddai, el que nos cuida. Yo recuerdo que yo escuché ese solo programa unas dos o tres veces. Recordar esas verdades, saber la verdad de su nombre, de su carácter. Él era en medio de mi caos.
0: Amén, amén.
1: Él reinaba en medio de cualquier situación que yo pudiera estar viviendo. Y yo recuerdo que una frase que se convirtió en un lema, era como una frase de batalla. Dios no estaba mirando para ningún otro lado cuando un evento venía a mi vida.
0: Amén.
1: Cuando las pruebas vienen una detrás de otra y no hay descanso para ti porque las aflicciones no cogen vacaciones, no toman día de descanso. Y a veces Dios permite en la vida de sus hijos tiempos en los cuales una prueba sucede a la otra y nosotros no tenemos respuesta. La respuesta está en que Dios es bueno y que Él está permitiendo estas cosas para formar a Cristo en nosotros.
0: Amén, amén.
1: Y el meditar en estos nombres me llenaba de paz. Yo sabía que Él estaba reinando en mi vida y en mis circunstancias.
0: Amén. Podríamos añadir a eso que es inevitable que la guerra, la destrucción, las pruebas, las tribulaciones lleguen a nuestras vidas.
1: Así es.
0: Pero recordar que la victoria final es de nuestro Dios y que todos los que nos acosan con males, ya sea Satanás, el mundo, aún nuestra propia carne, ellos quedarán en silencio cuando nuestro Dios maravilloso se manifieste, cuando el Todopoderoso se manifieste. Y por tanto, ahí nosotros podemos estar quietos y tranquilos, esperando en el Señor que nos dará la salida.
1: Amén. El llanto puede durar toda la noche, dice el Salmo 30, pero a la mañana vendrá el grito de alegría.
0: Amén.
2: Muchas veces la noche puede ser literalmente horas. A veces pueden ser semanas,
1: años,
2: otras veces años, y no sabemos el tiempo que dura esa noche, pero sabemos que tenemos a ese Dios que ha dicho ciertísimamente que en el mundo tendremos aflicción.
0: Amén. Exactamente.
2: Es algo inevitable. Nosotros, ningún ser humano que ha vivido o que vivirá va a pasar por este mundo sin tribulaciones.
0: Amén.
2: Pero el Señor es nuestro refugio y nos ha dejado en Él cómo pasar por medio de la tribulación. y realmente encontrar en Él todo lo que necesitamos para vivir esta vida presente.
3: Y fíjense como en los versículos 2 y 3, que Él dice, por tanto no temeremos, aunque la tierra sufra cambios, y aunque los montes se deslicen al fondo de los mares, aunque bramen y se agiten sus aguas, aunque tiemblen los montes con creciente enojo. Eso es un caos, o sea, es un caos de la naturaleza, ¿verdad? Pero en el momento de mi situación, yo tenía un caos, una tribulación, una confusión, pero el Señor me decía, yo soy tu refugio y tu fortaleza, tu pronto auxilio en tu tribulación. Y yo cantaba, aunque la tierra tiemble, tenemos que cantar.
0: Amén.
3: Y eso me fortalecía, porque yo estaba en medio de lo que es literalmente un temblor.
1: Eso me recuerda, Mayra, en uno de los programas de Aviva Nuestros Corazones, Kim Wagner compartió una frase que para mí impactó mi vida. Yo la escuché estando en mucha aflicción y ella decía que de este lado del cielo solamente podemos alabar a Dios en medio de la aflicción, porque en el cielo lo adoraremos sin dolor.
0: Amén.
1: Y eso me llenaba de ánimo para alabar a Dios en medio del dolor, alabarlo por su grandeza, por su fidelidad, por su protección, porque ninguna de ellas faltaron en ningún momento.
0: Amén.
2: Y realmente, a mí me da tristeza confesar que en muchas tormentas, muchas veces, nuestra reacción natural no es correr inmediatamente a Dios como nuestro refugio. Así nosotros es. Sabemos que tenemos ese refugio, pero mi reacción natural ha sido muchas veces a tratar de resolver la situación en mis propias manos, o a ponerme ansiosa o temerosa y a dudar de la bondad, de la fidelidad de Dios, de la fortaleza y firmeza de ese refugio. Pero si ese es tu caso al día de hoy, al igual que yo y al igual que nosotras que estamos aquí, podemos venir al Señor confesando nuestra incredulidad y nuestra falta de fe y aferrándonos a Él por la fe. Porque Él dice que si confesamos nuestros pecados, Él es fiel y justo para perdonarnos. Así que Dios usa esos eventos que nos voltean el mundo al revés para llevarnos a aferrarnos a Él. Y nos muestra todos esos ídolos que tenemos en nuestros corazones para que nosotros derribemos esos altares. Y simplemente nos aferremos a Él, nuestro refugio, nuestra fortaleza, nuestra pronta ayuda.
1: Precisamente eso fue lo que pasó conmigo. Yo sé que en el inicio de todo este trato de Dios conmigo, con estas pruebas, ellas lo que hicieron fue revelar los ídolos que había en mi corazón. Muchas cosas, aunque eran buenas o lícitas, no ocupaban el lugar correcto en mi corazón o en mis afectos. Y Dios estaba llamando mi atención a través del dolor. Él era su megáfono, como dice C.S. Lewis. Y como Dios hizo con el pueblo de Israel, lo estaba haciendo conmigo. Él me llevó por un camino desierto y me alimentó con un maná que yo no conocía. Me vistió, me calzó y me humilló y me probó para que yo supiera lo que había en mi corazón. Al igual que Israel, Él me estaba instruyendo como un padre lo hacía con su hijo. Y mis ídolos salieron a relucir. Eran la comodidad, el dinero, lo que este dinero podía adquirir, el control de mi pequeño mundo, la autosuficiencia, la salud, el orgullo. El pensar que yo podía vivir de una manera determinada porque yo trabajaba o mi esposo trabajaba y producíamos, el tener una familia perfecta. Muchas de estas cosas no eran malas, pero ocupaban un lugar incorrecto. Y Dios quitó a cada ídolo de su pedestal, revelando mi inseguridad, mi temor, mi incredulidad. Y yo caí de rodillas pidiendo perdón al Señor, porque yo temía más a mis gigantes que a su palabra. Él me humilló y me probó para al final hacerme bien.
0: Amén, amén. A mí me maravilla cómo el Señor usa constantemente elementos de la naturaleza y de la vida diaria, como por ejemplo el río, el agua, la sed, para mostrarnos verdades espirituales y mostrarnos lo maravilloso de su carácter. Vemos que su agua es gratuita, no se nos cobra para beberla. Mas, sin embargo, nosotras muchas veces, como tú decías, Elba, buscamos refugios que son la comodidad, el prestigio, la alabanza de los hombres, nuestra seguridad y nuestra autosuficiencia. Y también a esas cosas se les puede llamar cisternas rotas que no retienen aguas. Sin embargo, cuando nosotros vamos a Él, la fuente de agua de vida, encontramos toda nuestra plenitud, porque Dios quiere que Él sea el todo en nosotras. y que toda nuestra saciedad la encontremos en Él. Me maravilla también cómo la escritura en Génesis 2:10 empieza con un río, pero en Apocalipsis 22:1 termina con un río limpio de agua de vida, resplandeciente como cristal, que salía del trono de Dios y del Cordero. Nosotros lo tenemos todos, porque tenemos a Dios por Padre y a Jesucristo por Salvador. Y solamente le podemos pedir al Señor que nos ayude a evitar la locura de nosotros cavar cisternas para nosotras, porque estas jamás van a retener aguas, y que nuestra fuente sea Él. Así no tendremos sed jamás.
3: Amén. Añadiendo la importancia de las Escrituras en estos momentos difíciles, yo puedo decir que a través de la lectura de la Palabra de Dios, y en el caso específico de este Salmo 46, ocurría que mi esperanza en medio de mi situación no radicaba en conocer el resultado de la misma, sino en conocer al Dios que me llevaba de su mano a través de ella. Definitivamente yo puedo decir que, al igual que el salmista, conocí que hay esperanza en la tribulación si concentramos nuestros pensamientos y nuestra atención en Dios.
0: Amén.
3: Yo puedo hoy decir que si confiamos en Dios y hacemos lo que Él nos manda, o sea, que somos obedientes a sus estatutos, no debemos temer absolutamente mal alguno.
0: Amén, amén.
1: Qué bueno que tú traes a colación las Escrituras, Mayra, porque realmente en el tiempo de la aflicción, ese es el único consuelo y el único ancla que tiene un alma que sufre. Realmente el salmista decía, este es mi consuelo en la aflicción, que tu palabra me ha vivificado.
0: Amén.
1: Y cuando tú estás sufriendo o estás padeciendo, es tu sostén, es lo que te mantiene en pie. Y cuando las pruebas no paran, yo estaba convencida, y lo estoy, de que es lo único que libró mi alma de la locura. Porque en momentos de gran tribulación, cuando hay pérdidas casi hasta de la vida de uno de tus familiares o de uno de tus hijos, y cuando tú lo pierdes todo y el mundo cambia y lo que es el piso se vuelve techo y el techo se vuelve piso.
3: Así es.
1: Solo la cordura permanece porque tu alma está afianzada en la palabra de Dios.
0: Amén.
1: Y porque tú la crees, y eso es lo único verdadero.
0: Amén, amén.
3: Amén.
0: Reparando en el versículo 4, hablando de el río de sus corrientes alegran la ciudad de Dios, una de los peores y más grandes temores en el tiempo antiguo era que una ciudad se quedara sin provisión de agua cuando ésta fuera sitiada. Y Jerusalén, que es la ciudad de Dios, no tiene ríos. Sin embargo, tiene a Dios mismo. Esto nos enseña que en tiempos de grandes pruebas personales, la gracia que Dios nos da nos hará resistir hasta el final del sitio espiritual en que nos encontremos. ¿Y qué alegra a esta ciudad? Dios mismo, porque Él está en medio de ella. Podemos decir que Cristo es el que trae alegría a nuestros corazones mayor que la de aquellos cuando abunda su grano y su mosto.
1: Amén. Así es.
3: Retomando, Patricia, lo que mencionaste ahorita, este Salmo fue escrito para ser cantado y habla de nosotros, o sea, no habla en singular, sino en plural. Eso nos manda a que debemos sobrellevar las cargas las unas con las otras. Que la oración colectiva, o sea, la oración en grupo, tiene un poder inmenso para nuestro Dios. Entonces, hermanas, nosotras no estamos solas.
0: Amén.
3: O sea, nosotros tenemos
0: amén
3: a Jehová. Amén. Y tenemos un grupo de hermanas a nuestro lado, cerca, en nuestra iglesia, donde quiera que nos encontremos, que pueden ayudarnos a sobrellevar esas cargas que estamos viviendo.
2: El Salmo 46 tiene también para mí un significado especial, porque el versículo 10 ha sido mi lema desde que yo estoy involucrada en Aviva Nuestros Corazones. Ese versículo dice, «Estad quietos, reconoced que yo soy Dios». Yo seré exaltado entre las naciones, yo seré enaltecido entre los pueblos. Y para mí ha sido un refugio poder descansar en que yo no soy Dios.
0: Amén.
2: Yo no hago que las cosas sucedan, yo no controlo todo mi medio ambiente, yo no controlo no solo mi esposo, mis hijos o mis circunstancias, yo no controlo nada que tiene que ver con el ministerio en sí y dónde nosotros podemos llegar como Aviva Nuestros Corazones. Dios conoce mi anhelo de que este ministerio trascienda por todo el mundo de habla hispana.
0: Amén.
2: Y que todo este consuelo que nosotros hemos compartido hoy de que Dios es nuestro refugio, nuestro amparo, nuestra fortaleza, nuestro pronto auxilio en las tribulaciones, es parte del mensaje que aviva nuestros corazones, lleva a las mujeres, y Él conoce nuestro anhelo de que esto corra.
0: Amén.
2: Pero esto no va a correr en nuestras fuerzas. Nosotros somos muy limitadas como seres humanos y nosotras podemos llegar hasta un tope, pero nuestro Dios, que es grande, que es fuerte y poderoso, que es nuestro refugio, Él puede hacer que este mensaje llegue hasta los confines de la tierra. Por eso descansamos en que Él es Dios, no nosotras. Y casi podemos escuchar su voz diciéndonos, quietas, quietas. Yo soy Dios. Yo voy a ser exaltado y glorificado. Ustedes, refúgiense en mí, que yo voy a ser glorificado entre las naciones. Oh Señor, gracias porque tú eres nuestro amparo, nuestro refugio, nuestro pronto auxilio en las tribulaciones. Gracias porque tú no nos dejaste huérfanas, Señor. Gracias por tu palabra, gracias por el Salmo 46. Gracias porque tu Espíritu que mora en nosotras nos guía hacia la palabra. Gracias porque tú estás ahí presente, tú has prometido que nunca nos vas a dejar, que nunca nos vas a desamparar.
0: Amén.
2: Que tú estás con nosotros todos los días hasta el fin del mundo. Gracias, Señor, porque podemos decir, Jehová de los ejércitos está con nosotros. Nuestro refugio es el Dios de Jacob.
0: Amén.
2: Gracias porque Jesucristo hizo posibles todas estas cosas, Señor. Gracias por Él y es en su nombre que te oramos. Amén.
0: Amén. Amén.
4: Nancy DeMoss Wolgemuth nos mostró a través de la serie Castillo Fuerte es nuestro Dios, la forma en cómo el Salmo 46 se relaciona con las tormentas de la vida. Y hoy Patricia de Saladín compartió con algunas hermanas y amigas del ministerio acerca de sus propias experiencias con este Salmo tan maravilloso. Si conoces a alguna amiga o familiar que pudiera beneficiarse de estas enseñanzas, ¿le compartirías el enlace de este programa? Puedes hacerlo fácilmente a través de nuestra página web, avivanuestroscorazones.com. Y también puedes compartir el programa muy fácilmente a través de nuestra aplicación Aviva Nuestros Corazones. Y si tu amiga es lectora, puedes compartirle la transcripción del programa o los blogs que diariamente publicamos para edificarle en su caminar diario con el Señor. Esperamos que sea de mucho ánimo. ¿Qué talentos le ha dado Dios a tus hijos? 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
1: Este es el versículo de la semana que se encuentra en Salmo 68:5 y dice, Padre de los huérfanos y defensor de las viudas es Dios en su santa morada. Una vez más, Salmo 68:5 dice, Padre de los huérfanos y defensor de las viudas es Dios en su santa morada.

0: Con el paso de los años, al menos ya no he necesitado llevar una etiqueta pegada a la camisa con mi nombre cuando voy al dentista. Sí, ahora manejo mucho mejor esas visitas. Pero durante mucho tiempo no podía decir que esperaba con entusiasmo sentarme en la silla del dentista. Y sospecho que no soy el único. La verdad es que la mayoría de nosotros tendemos a evitar las experiencias incómodas o desagradables. Cuando sabemos que algo puede causarnos dolor, incomodidad o ansiedad, normalmente tratamos de posponerlo. Y eso sucede no solo con el dentista, sino con muchas situaciones de la vida. En la mayoría de los casos, podemos aplazar o incluso cancelar las citas o reuniones a las que no queremos asistir. Bueno, al menos en la mayoría de los casos. Hoy quiero tener una palabra contigo acerca del tema, la cita que cumplirás. En nuestra palabra para hoy de la palabra de Dios, encontramos una cita que nadie puede evitar. Hebreos 9:27 dice, está establecido que los seres humanos mueran una sola vez, y después venga el juicio. La Biblia deja claro que todos tendremos un encuentro definitivo con nuestro Creador. Esa realidad suele incomodarnos. Muchas personas prefieren no pensar en ella o buscan explicaciones alternativas sobre lo que ocurre después de la muerte, que propone múltiples oportunidades para volver a empezar. Pero Dios, quien es el único que conoce con certeza lo que sucede después de esta vida, afirma claramente que morimos una sola vez y luego enfrentamos el juicio. Cuando la Biblia habla de juicio, se refiere a rendir cuentas por la manera en que hemos vivido. Y según Romanos 3:23, todos pecaron y están destituidos de la gloria de Dios. Ninguno de nosotros ha vivido perfectamente conforme a la voluntad de Dios. Todos cargamos con el problema del pecado. Por eso, muchas personas intentan acercarse a Dios mediante la religión, las buenas obras o una vida moral. Esperan compensar sus errores haciendo cosas buenas. Sin embargo, la Biblia enseña que nuestras obras no pueden borrar nuestra culpa delante de Dios. No hay cantidad de bondad, generosidad o esfuerzo personal que pueda pagar la deuda del pecado. Por eso Jesucristo vino al mundo. Él hizo lo que nosotros nunca podríamos hacer. En la cruz tomó sobre sí el castigo que merecíamos y pagó completamente nuestra deuda delante de Dios. La salvación no depende de lo que podamos hacer por Dios, sino de lo que Jesús ya hizo por nosotros. En definitiva, la gran pregunta que enfrentaremos delante de Dios será, ¿qué hiciste con mi hijo? Hace muchos años, cuando los incendios avanzaban sobre las praderas, algunos pueblos indígenas combatían el fuego provocando otro fuego alrededor de sus aldeas. Cuando el incendio principal llegaba a esa zona, ya quemada, se detenía. El fuego no podía avanzar donde ya había pasado. Esa imagen ayuda a entender lo que Jesús hizo por nosotros. El juicio de Dios contra el pecado ya cayó sobre Cristo en la cruz. Y cuando una persona pone su confianza en Él como Salvador, ese juicio ya no cae sobre ella, porque Jesús ya tomó su lugar. Hay citas que pueden posponerse o cancelarse, pero no nuestra cita con Dios. Ignorarla o evitar pensar en ella no cambia la realidad. Lo importante es estar preparado. Y esa preparación comienza al iniciar una relación personal con Jesucristo. Puedes hablar con Él hoy mismo y decirle que confías en su muerte y resurrección para recibir perdón y vida eterna. En algún lugar, alguien tendrá hoy su encuentro con Dios. La mayoría de las personas piensa que todavía tiene mucho tiempo por delante. Pero algún día nuestra cita llegará. Por eso, asegúrate de conocer al Salvador que murió para darte vida eterna. Entonces, cuando llegue el momento de estar delante de Dios, no tendrás nada que temer. Una palabra contigo de Ran Hatchcraft.
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Dice el Salmo 18:2: El Señor es mi roca, mi amparo, mi libertador, es mi Dios, el peñasco en el que me refugio, es mi escudo, el poder que me salva, mi más alto escondite. En las manos de Dios estamos totalmente seguros. 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

0: En su intercambio con los religiosos de su tiempo, el Señor Jesucristo encontró oposición, como en el caso de la consideración sobre el día de reposo. Con nosotros el doctor Abelardo Limón.
1: En esta ocasión seguimos con más de nuestro estudio de la vida de Jesucristo. Estamos estudiando particularmente los detalles del primer viaje de Cristo en la región de Galilea. Sabemos que desde el principio el ministerio terrenal de Cristo tuvo sus momentos difíciles, como por ejemplo cuando Cristo tuvo que defender a sus discípulos de la crítica de los mismos discípulos de Juan el Bautista. Hoy veremos otro de estos momentos difíciles en cuanto a la controversia en cuanto al sábado. Mateo, Marcos y Lucas registran que cuando Jesús regresó a esta área de Galilea, los discípulos caminaban con él en el campo y estos empezaron a arrancar espigar de trigo y a comer. Y esto fue en un día sábado. Luego, en el mismo sábado, el Señor Jesús entró en la sinagoga y sanó a un hombre que tenía la mano seca. A raíz de estos dos incidentes, los fariseos empezaron a murmurar de Cristo. Así que el Señor les tuvo que contestar con cinco argumentos. En primer lugar, sabemos que Cristo les contestó refiriéndose a la conducta del mismo David durante el día sábado. Y citó también la conducta de los sacerdotes en el templo en el día sábado. Apeló a la profecía en Oseas 6:6 y aclaró el propósito por el cual fue creado el sábado. Y a final de cuentas, declaró el hecho de que el Hijo del Hombre es el Señor del sábado. Como resultado de esto, los fariseos consultaron con los herodianos, buscando la manera en que podrían deshacerse de Jesucristo. Después de esta controversia sobre el sábado, el Señor Jesucristo se retiró hacia el mar de Galilea a descansar con sus discípulos. Y estando Jesús con ellos, vinieron muchos que padecían de múltiples enfermedades para recibir de sus manos la salud física y liberación de espíritus inmundos. Es muy interesante aquí notar, querido oyente, que vinieron desde Idumea, que era un lugar remoto que quedaba en el sur, que vinieron también desde Tiro y Sidón en el norte,

He aquí mi siervo, yo le sostendré, mi escogido, en quien mi alma tiene contentamiento. He puesto sobre él mi espíritu. Él traerá justicia a las naciones. No gritará, ni alzará su voz, ni la hará oír en las calles. No quebrará la caña cascada, ni apagará el pábilo que humeare. Por medio de la verdad traerá justicia. No se cansará ni desmayará hasta que establezca en la tierra justicia, y las costas esperarán su ley. Es sumamente interesante aquí observar que si bien los hombres a veces han dudado de la divinidad del Señor Jesucristo, los espíritus inmundos nunca lo han hecho. Pues nuevamente notamos que en esta porción de las Escrituras que hablan sobre el ministerio del primer viaje en Galilea, los mismos espíritus inmundos reconocieron que Cristo era el Hijo de Dios. Después de todas estas cosas y de pasar una noche en oración, encontramos que el Señor escogió a los 12 hombres que servirían de núcleo para la obra que Él habría de realizar a través de ellos. Pues ellos habrían de proseguir con lo que Jesús había ya comenzado una vez que Él ascendiera al cielo. Es muy interesante comparar las 4 listas que tenemos de los 12 apóstoles en los diferentes evangelios. Si usted tiene un libro de estudio y va siguiendo las lecciones, encontrará a final de la lección 7 una comparación de las 4 listas. Mateo 10, verso 2, Marcos 3, verso 16, Lucas 6, verso 14 y Hechos 1, verso 13. En estas listas encontramos algunas cosas de mucho interés, como por ejemplo el hecho que Simón Pedro está a la cabeza de cada una de estas listas. Sin embargo, esto no quiere decir que tenía la supremacía, pues bien sabemos que había rivalidad entre ellos mismos. Por otro lado, no cabe duda de que en realidad él era el líder por su impetuosidad y su energía. Hay 3 grupos en cada lista y cada grupo comienza con Pedro, Felipe y Jacobo, hijo de Alfeo. Y entre los 12 había 3 pares de hermanos, Pedro y Andrés, Jacobo y Juan, y Jacobo y Judas, hermano de Jacobo. En estas listas también notamos que Bartolomé corresponde a Natanael, que Simón Celador y Simón Cananita son la misma persona, y que Tadeo es también Judas, hermano de Jacobo. Los detalles del primer viaje de Jesús en Galilea son preciosos y bastante interesantes, pero es tiempo ya de pasar a la lección número 8. Esta lección se va a enfocar sobre los milagros de Jesucristo. ¿Qué es un milagro? ¿Nunca se ha preguntado, querido oyente? En esta lección vamos a estudiar lo que es un milagro. Estudiaremos también la credibilidad en cuanto a los milagros de Cristo y los diferentes milagros y los propósitos de cada uno de ellos. Y daremos toda una lista de los varios milagros de Jesucristo. Uno de los hechos que más llama la atención en la vida de Jesucristo es como en tan corto tiempo, querido oyente, este hombre llamado Cristo llegó a tener tan gran número de seguidores que día a día se aglomeraban para escuchar las benditas palabras que él pronunciaba. Algunos eran muy sinceros, otros simplemente eran curiosos y aún otros buscaban cómo hacerle daño. Pero, ¿qué les hacía venir? Nos preguntamos. Es muy obvio. Una de las razones fue porque el Señor Jesucristo hacía milagros. No cabe duda que los milagros que Cristo hizo impactaron profundamente a los que los presenciaron. De tal forma creemos que las noticias corrieron rápidamente por todas partes, lo cual atrajo a millares y millares que querían ver a Jesús. Por dondequiera que él iba, había un sinfín de personas que procuraban todo el tiempo acercarse al Señor para ser sanadas y bendecidas. Pero regresamos a nuestra pregunta, ¿qué es un milagro? ¿Nunca se ha preguntado? Si examinamos los milagros que hizo Jesús, tales como limpiar al leproso, sanar a un enfermo, resucitar a un muerto, nos damos cuenta que estas son obras que el simple poder humano no puede efectuar. De la misma manera, tampoco la operación de las leyes de la naturaleza puede efectuar milagros, ni pueden explicarse por el orden natural de sucesión de causa y efecto.

0: tanto, tenemos que buscar en otra fuente una definición adecuada, y esta la encontramos en las mismas Escrituras. El apóstol Pedro, en el día de Pentecostés, refiriéndose al Señor Jesucristo, predicó lo siguiente: «Varones israelitas, oíd estas palabras. Jesús Nazareno, varón aprobado por Dios entre vosotros con las maravillas, prodigios y señales que Dios hizo entre vosotros por medio de él, como vosotros mismos sabéis». Ahora bien, en este versículo, Hechos 2:22, tenemos las tres palabras que el Espíritu Santo usa en las Escrituras para hablar acerca de los milagros que el Señor hizo. Y si entendemos la acepción de estas palabras, entonces tendremos en el texto original una muy buena definición adecuada de qué es un milagro. La primera palabra que se usa es dunamis, palabra que quiere decir obras poderosas, y según la versión Reina Valera se traduce como prodigios. Esta palabra no se refiere solamente a la obra en sí, sino que va más allá y tiene que ver con el poder, es decir, la virtud que origina la obra. Esto se explica claramente a través de lo que dice Pedro, que Dios hizo por él. De modo que un milagro es algo que se realiza debido a un poder externo y sobrenatural, que es Dios mismo, y no por la operación de las leyes naturales. Bien, la segunda palabra que se usa es teras, y que se traduce maravillas. Esta palabra no se refiere a la obra, sino al efecto que produce aquella obra en los pensamientos y emociones del espectador. Estos milagros trascendían toda imaginación humana y, por lo tanto, dejaban a las personas atónitas y llenas de admiración. ¡Qué maravilloso, amable oyente, es ver que nuestro Señor Jesucristo presentó grandes señales que certificaron su deidad y su divinidad! La tercera palabra es semeión, que se traduce como señales, y significa que las obras sirven como señales o son el sello de autenticidad conferido por Dios a Jesucristo, que es lo que también dice Pedro en cuanto a que Cristo era varón aprobado por Dios entre vosotros con las señales. Las palabras que ya hemos mencionado, las palabras maravillas, prodigios y señales, se usan juntas en tres ocasiones más: en Hechos 2:22, en 2 Corintios 12:12 y en 2 Tesalonicenses 2:9, y describen diferentes aspectos que se notan en la mayor parte de los milagros. Como ejemplo, citaremos el milagro de la curación del paralítico en Marcos 2, del 1 al 12. La Biblia nos dice que esto fue un prodigio, pues él se levantó enseguida y, tomando su lecho, salió delante de todos. Fue una maravilla porque todos se asombraron, y también fue una señal porque glorificaron a Dios diciendo: «Nunca hemos visto tal cosa», reconociendo así que Dios estaba con el Señor Jesucristo. También debemos mencionar que hay otra palabra que se usa en relación a los milagros, especialmente en el Evangelio según San Juan, y esta es la palabra erga, que quiere decir obra. Es muy significativo ver que estas obras que hizo Jesucristo fueron las que dieron testimonio de que Dios le había enviado al mundo. Ahora bien, considerando todo esto, podemos decir que un milagro es una obra efectuada por un agente externo fuera del control de las leyes naturales, en este caso por el Señor Jesucristo, quien ha sido investido de un poder sobrenatural proviniendo de lo alto, que es Dios, y que causa asombro, dando testimonio de que Jesús fue enviado por Dios con un mensaje y para realizar la obra divina.
1: Hemos visto una elaboración sobre la definición de lo que es un milagro al cierre de esta entrega. 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
1: Este es el versículo de la semana que se encuentra en Salmo 68:5 y dice, Padre de los huérfanos y defensor de las viudas es Dios en su santa morada. Una vez más, Salmo 68:5 dice, Padre de los huérfanos y defensor de las viudas es Dios en su santa morada.
0: 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Saludos, Dolly Martín con el reporte misionero. 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
1: En un estudio que estamos haciendo de la epístola del apóstol Pablo a los Romanos, hemos visto que el tema central, su enfoque es la clave para la vida abundante. Además, habíamos identificado 5 puntos o subtítulos principales. Primero, la necesidad universal de la salvación. Segundo, la provisión de Dios para nuestra salvación. Tercero, la santificación. Cuarto, la historia de la salvación. Y por último, la salvación y nuestro diario vivir. Ampliemos ahora el segundo de estos puntos, la provisión de Dios para nuestra salvación. Es en Romanos capítulo 3, verso 22, donde leemos: la justicia de Dios por medio de la fe en Jesucristo es para todos los que creen en Él. Sí, la justicia de Dios por medio de la fe en Jesucristo es para todos los que creen en Él. Lo que el apóstol Pablo enfatiza aquí en toda esta sección es que la fe en Jesucristo, fe en su sangriento sacrificio y su resurrección, estos son la provisión de la gracia de Dios para nuestra salvación. La fe en la provisión dada por Dios siempre ha sido el camino para la salvación. En el capítulo 4 de la Epístola a los Romanos, el apóstol Pablo se refiere a Abraham y a David como ejemplos de hombres que han experimentado la bendición de Dios en sus vidas debido a su fe. David experimentó el perdón de Dios, y Abraham fue declarado justo porque creyó en Dios, aún antes de ser circuncidado. No fue justificado por haber cumplido cierto requisito religioso. Y en cuanto al hijo prometido para Abraham y para Sara, Dios no les desilusionó. El capítulo 5 de Romanos nos recuerda que la provisión de Dios para nuestra salvación no es el resultado de nuestros esfuerzos para merecerla, sino que esta salvación fue dada por nosotros, aun siendo pecadores. Tomemos nota de las veces que aparecen las palabras «tenemos» y «nos gloriamos» en los primeros 11 versículos de Romanos capítulo 5. Sí, la verdad es que somos pecadores por naturaleza, comenzando con el pecado de Adán, pero somos hechos justos por fe en el sacrificio de nuestro Señor Jesucristo. Gracias a esa vida que tenemos por fe en Cristo, el Espíritu Santo viene y derrama el amor de Dios en nosotros. Y eso sin importar nuestros pecados o fracasos en el pasado, la gracia de Dios es más que suficiente para transformar y darle eterno significado a nuestra vida.
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1: ¿Se ha visto usted en un caso similar a este?
2: Hablando con uno de los miembros de mi iglesia, me dijo que debemos tener cuidado cuando dejamos que nuestros hijos pasen la noche en la casa de algún amigo, aún de gente cristiana. Porque en algunas casas cristianas les permiten ver videos que usted no quisiera que sus hijos los vieran. Y me contó de un muchacho que se quedó en una de esas casas y comenzaron a ver un video, nada de malo. Pero el muchacho les dijo que no podía mirar el video sin antes llamar primero a sus padres para decirles la clase de video que estaba viendo. Inteligente muchacho, me gusta eso. Usted necesita proteger a sus hijos, porque no todas las personas, aunque sean creyentes, tienen los mismos estándares que usted y yo tenemos, o que debemos tener.
1: Es nuestra responsabilidad como padres enseñar a nuestros hijos e hijas la palabra de Dios, para que así ellos aprendan a proteger sus corazones y mentes de los ataques del enemigo. Bienvenidos a El Amor que Vale. Hoy terminaremos de estudiar con nuestro maestro, el Dr. Adrian Rogers, en la voz del pastor Lenín de Llanón, el tema Proteja su hogar.
2: Teniendo como base el contenido del Salmo 127, estamos hablando de cómo proteger su hogar. En el programa anterior, compartí algunas estrategias para ayudar a sus hijos y proteger su hogar. Las tres primeras estrategias fueron: 1. Guíe a sus hijos a conocer a Cristo como Salvador. 2. Ayude a sus hijos a discernir los verdaderos valores. Y 3. Enseñe a sus hijos principios de pureza. Bien, continuemos con nuestro estudio. 4. Cúbralos con sus oraciones. Ore por sus hijos diariamente, por cada uno de ellos individualmente. Lo más precioso acerca de la oración es que va a donde usted no puede ir. Y el diablo no puede hacer nada para impedir que la oración llegue a donde tiene que llegar. Y viaja no a la velocidad de la luz, sino a la velocidad del pensamiento. Comience a orar ahora mismo por sus hijos bebecitos para que el Señor los haga crecer fuertes y puros. Sature a sus hijos con sus oraciones. Cúbralos con sus diarias oraciones. Usted está en una batalla espiritual y su arma principal es la oración. 4. Haga un pacto familiar. ¿Qué quiero decir con un pacto familiar? Bueno, una de las mentiras más diabólicas es el concepto de entretenimiento para adultos. Es entretenimiento con infantiles y es malévolo. ¿Sabe lo que el concepto de entretenimiento para adultos le dice a un niño? Le dice, tú no puedes mirar esto porque no tienes la edad suficiente.

Quiero hacer un pacto contigo, hija. Te prometo en presencia de tu mamá y le prometo a tu mamá también que cuando estén ausentes nunca miraré ninguna cosa que no pueda mirar en su presencia. Y esto lo prometo delante de Dios. Susanita, quiero que hagas ese pacto conmigo delante de Dios, que cuando estemos ausentes nunca mirarás nada que no puedas mirar en nuestra presencia. Vamos a escribir y firmar ese pacto de rodillas delante de Dios. Y haga este pacto con cada uno de sus hijos y tenga alguna cosita como prueba de ese pacto, un anillito, una pulsera, una escarapela, algo que les recuerde a ellos y a usted el pacto que hicieron. Hagan un pacto santo delante de Dios y con Dios. Luego, memorice las escrituras. El Salmo 119:11 dice: En mi corazón he guardado tus dichos para no pecar contra ti. ¿Se da cuenta? Cuando usted llena su mente de cosas buenas, no habrá lugar para las cosas malas. Siendo yo un muchachito, tenía una pequeña cajita con versículos y los memoricé. Y todavía están frescos en mi mente y mi corazón. Por eso cuando predico, a veces esos versos simplemente salen a flote. Y nadie es demasiado viejo como para memorizar las escrituras. ¿Con qué limpiará el joven su camino? Con guardar tu palabra. En mi corazón he guardado tus dichos para no pecar contra ti. Si usted memoriza las escrituras y medita en ellas, usted estará pensando los pensamientos de Dios y estará pensando en Dios. ¿Y qué maravilloso proyecto es el de, como familia, memorizar las escrituras? Y cuando sus hijos memoricen versículos, recompénseles. Y alguien me dirá, yo no les daré nada por memorizar versículos. ¿Por qué debo sobornarles? No, mi amigo, usted no los soborna. Usted los recompensa. Se soborna a alguien para que haga algo malo. Una recompensa es el reconocimiento de algo que se hizo bien. Y la Biblia enseña acerca de las recompensas. Si usted recompensa a sus hijos por memorizar las Escrituras, será una de las mejores inversiones que haga. Y usted mismo memorice las Escrituras. Y no me diga que no puede hacerlo. Y si me lo dice, es un mentiroso. Y si me dice, pastor, eso no fue muy amable que digamos. Pues se lo repito, es un mentiroso. Si alguien le ofreciera $100 por cada versículo memorizado, le puedo asegurar que memorizaría la Biblia por completo, ¿verdad? Se da cuenta, todo es cuestión de motivación. En mi corazón he guardado tus dichos para no pecar contra ti. Desarrolle una atmósfera apropiada en su hogar. ¿Qué quiero decir con esto? Sencillamente tenga cuadros con versículos bíblicos, pinturas o esculturas de eventos bíblicos, la música apropiada. Tenga en un lugar visible los 10 mandamientos. Dedique tiempo para tener entretenimiento sano e integral. Haga de su hogar el mejor lugar de todo el vecindario, el lugar en donde los amiguitos de sus hijos quieren estar. Que su hogar sea un lugar de saludable risa y donde sea evidente la práctica del amor. Y no se preocupe tanto por cuidar sus cosas y descuidar a sus hijos. Que su hogar sea un agradable, divertido y feliz hogar. Luego quite todas las tentaciones. Busque en Deuteronomio capítulo 22, verso 8. Cuando edifiques casa nueva, harás un pretil a tu terrado. ¿Sabe lo que es un pretil? Es sencillamente una pequeña pared, una especie de baranda, para que no eches culpa de sangre sobre tu casa si de él cayera alguno. En tiempos bíblicos, el techo de una casa era el patio, en donde secaban los alimentos y muchas veces comían ahí. Pedro estuvo en el techo de su casa orando cuando tuvo una visión. Fue el lugar en donde Rahab la ramera secaba el lino y en donde escondió a los espías. En nuestros días, el pretil vendría siendo la terraza que muchas casas y edificios tienen. ¿Por qué Dios

0: dio esa orden? Pues para evitar que alguien se cayera. Porque si no había pretil y alguien se caía, la sangre de esa persona estaba en las manos del dueño de la casa. Ahora debo reconocer que no hay nada en absoluto que usted pueda hacer para evitar que sus hijos vean material pornográfico. ¿Por qué? Porque Dios les dio a ellos libre albedrío. Pero yo no quiero construir un hogar que sea peligroso para mis hijos. Si ellos quieren subirse al pretil y saltar, eso romperá mi corazón. Pero ellos saltaron de su propia voluntad. Lo que yo no debo tener es una casa en donde ellos accidentalmente se caigan, porque yo no he quitado todos los peligros o tentaciones de mi hogar. ¿Entiende lo que estoy diciendo? Usted necesita construir un pretil para seguridad de propios y extraños. En relación con remover toda tentación, veamos lo que Pablo dice en Romanos 13:14. Sino vestíos del Señor Jesucristo, y no proveáis para los deseos de la carne. No hay que hacer ninguna provisión para la carne. ¿Cómo se logra esto? En primer lugar, limitando el uso del computador. Si no puede hacerlo, use un hacha. Eso fue en broma. Espero que lo entienda. En segundo lugar, ponga su computador en el lugar más visible de la casa y no permita que su hijo o hija tengan un computador en sus dormitorios. No lo permita. Y si ellos protestan, déjelos que protesten. Pero tenga el computador a la vista de todos y enseñe a sus hijos a nunca abrir correos electrónicos no solicitados o de personas que no conocen. Limite el tiempo de uso del computador y enseñe a sus hijos a nunca, nunca, nunca llenar ningún formulario electrónico sin su consentimiento y su permiso. En tercer lugar, aprenda a domar a la televisión. Terminen la suscripción de algunos canales y de aquellos que queden, monitoree lo que presentan. No estoy diciendo que no tengan un televisor en casa, pero si usted no enseña a sus hijos a discernir entre lo bueno y lo malo, ¿estarían usted y su esposa tranquilos si tiene que dejar a sus hijos solos en la casa sin que nadie controle lo que vayan a mirar en la televisión? Piénselo. En cuarto lugar, revise las clases de revistas y libros y vídeos que tiene. Si tiene material que puede contaminar la mente de sus hijos y la suya propia, por favor, rómpalos, quémelos, destrúyalos. No se contente con simplemente tirarlos a la basura, porque irán a parar a las manos y hogares de otras personas. Mire lo que dice Hechos 19:19. Asimismo, muchos de los que habían practicado la magia trajeron los libros y los quemaron delante de todos, y hecha la cuenta de su precio, hallaron que eran 50,000 piezas de plata. Mi amigo, eso se llama un avivamiento. No hablo de tratar de controlar lo que los demás piensen, porque yo no quiero que nadie controle lo que yo pienso, sino solamente Cristo. Tampoco creo en quemar libros, revistas, música y vídeos para tratar de controlar las vidas de otros. Pero sí creo en la necesidad de limpiar la casa. Deje que Jesús le ayude a limpiarla si es que usted quiere proteger su hogar. En quinto lugar, investigue quiénes son los amigos de sus hijos e hijas. Esta es una de las razones por lo que dije que debe hacer de su hogar un lugar en donde ellos quieran estar. ¿Por qué? Porque así usted verá y sabrá quiénes son sus amigos y puede observarlos de cerca. Recuerde que el 77% de aquellos que dicen se interesaron en la pornografía lo hicieron en la casa de un amigo, no en su propia casa. Aunque, claro está, hay las excepciones. Hablando con uno de los miembros de mi iglesia, me dijo que debemos tener cuidado cuando dejamos que nuestros hijos pasen la noche en la casa de algún amigo, aunque sea gente cristiana. Porque en algunas casas cristianas les permiten ver vídeos que usted no quisiera que sus hijos los viera. y me contó de un muchacho que se quedó en una de esas casas y comenzaron a ver un video. Nada de malo. Pero el muchacho les dijo que no podía mirar el video sin antes llamar primero a sus padres para decirles la clase de video que estaba viendo. Inteligente muchacho, me gusta eso. Usted necesita proteger a sus hijos. También necesita proteger a sus amigos. Permítame decirle que no todos, aunque sean creyentes, tienen los mismos estándares que usted y yo tenemos o que debemos tener. En sexto lugar, necesita discernir las películas muy cuidadosamente. Y aquí usted enfrentará una verdadera batalla. Porque cuando sus hijos vayan a la escuela o colegio, todos estarán hablando de cierta película y cuando a su hijo o hija les pregunten, ¿y qué te pareció tal película? Y ellos responden que no la han visto, se sentirán como verdaderos extraños dentro del grupo. Yo tuve esa clase de batalla con mis hijos. Pero papá, los hijos de los otros pastores, o de los otros diáconos, o del director de la escuela dominical, han visto esa película. ¿Cuál fue mi respuesta? Bueno, queridos hijos, miren, cuando ellos críen hijos tan buenos como los míos, entonces lo pensaré. Esto, por supuesto, les frustraba. No sabían cómo responder o qué hacer cuando les decía eso. Sencillamente ámanlos, pero enséñenles que no son diferentes, pero sí distintos. Enséñenles cómo defender sus convicciones, aunque estén solos. Les permitiría que por entretenimiento estén en un dormitorio observando a alguien cometer adulterio. Por supuesto que no. Pero eso es exactamente lo que usted hace cuando les permite que vayan a ver esa clase de películas. Enseña a sus hijas a vestir modestamente, sin que importe que le llamen anticuado o anticuada. Enseña a sus hijas a vestir modestamente. Hay jovencitas que salen a la calle con vestidos que yo no permitiría se los pongan ni siquiera dentro de casa. Y si ellas dicen que quieren ser atractivas, ¿qué es lo que tratan de atraer? Permítame decir algo a las jovencitas que escuchan este programa. Cuando ustedes tratan de lucir voluptuosas, sexuales y sensuales, y todo lo demás, lo único que están luciendo es su necedad y vanidad. No hay nada más hermoso que una linda muchacha vestida con gracia y modestia. Lo contrario no es más que el trabajo del diablo. La Biblia dice que si un hombre mira a una mujer para codiciarla, comete adulterio en su corazón. Así que, si usted, apreciada jovencita, se viste como para seducir, es cómplice de un crimen, créalo o no. Vista con modestia. La clase de hombre que será atraído hacia usted porque viste sexualmente es la clase de hombre que usted no lo querrá como esposo. Sabía que hay una increíble y real belleza en la modestia. Y a las madres les digo que es una verdadera batalla. Una jovencita entró en un almacén de ropa femenina y le dijo a la vendedora, mi mamá quiere comprarme aquí un vestido. El que ella escoja, ¿podría yo más tarde cambiarlo o devolverlo? Finalmente, aprenda a contraatacar. Romanos 12:21 dice, no seas vencido de lo malo, sino vence con el bien el mal. Reconozco que hay muchas cosas que usted no puede prevenir que sucedan. O que no puede evitar ver. Están en los centros comerciales, en el correo, en la televisión, en las revistas, en los periódicos. Y usted no puede estar con anteojeras, pero sí puede contraatacar. La diferencia entre la gente no es primordialmente qué es lo que piensan, sino cómo piensan sobre lo que están pensando. Vaya trabalenguas. Digamos que usted está caminando con su hijo, y en una esquina de la calle hay un puesto de revistas y periódicos. Usted y su hijo se acercan para comprar un periódico y un hombre está mirando una revista pornográfica. ¿qué hará usted? Utiliza esa circunstancia como herramienta de enseñanza y le dice a su hijo: Hijo, mira a ese hombre. ¿Qué es lo que crees que está pensando ahora mismo? ¿Qué es lo que crees que Dios piensa de eso? ¿Puedes pensar en algún versículo que podría ayudarte en una situación similar? ¿Recuerdas que David le cortó la cabeza a Goliat con la espada de Goliat? Amigo, usted puede utilizar determinadas situaciones contra el diablo si tiene la sabiduría para hacerlo. Aprenda a contraatacar a su enemigo. Satanás ha sacado toda la artillería del infierno para atacar los hogares, especialmente los hogares cristianos. He estado en el ministerio de la predicación de la palabra por muchos años y he visto muchas cosas, pero nunca antes había visto lo que observo en la actualidad. Pero bajo el liderazgo del Señor Jesucristo vamos a mantener flameando la bandera del Evangelio. Y aunque veamos que los genuinos valores familiares se van perdiendo y las bombas del enemigo explotan a nuestro alrededor, en lo que tiene que ver conmigo personalmente como esposo, padre y abuelo, yo voy a pelear por mi familia. Voy a pelear por la iglesia. Quiero que mis hijos y nietos conozcan al Dios que yo conozco y quiero que ellos posean esos tres valores: comunión con Dios, la capacidad de amar y un hogar cristiano feliz. No estoy hablando de realizar acciones políticas o de tratar de limpiar lo que se ve en la televisión y lo que Hollywood produce, que sería bueno hacerlo, es cierto, pero debemos ser realistas. Eso es mucho más grande de lo que nosotros somos. Pero una cosa sí podemos hacer. En vez de estar quejándonos de lo que no podemos hacer, ¿sabe lo que sí podemos hacer? Podemos proteger nuestro corazón y proteger nuestro hogar. Y eso lo podemos comenzar ahora mismo. Si usted nunca ha entregado su corazón al Señor Jesucristo y quiere ser salvo, la Biblia enseña que si usted lo recibe por fe, Él le salvará. Y ser salvo significa que todos sus pecados le serán perdonados. Significa que Cristo vive en su corazón para darle paz, poder y propósito. Ser salvo significa que cuando usted muera, irá al cielo para estar con Jesús y con sus seres amados. Si Cristo es su Salvador y Señor, el Espíritu Santo de Dios vendrá a morar en usted y le ayudará a proteger su corazón para que pueda proteger su familia.
1: Las cosas prácticas enseñadas hoy suenan tan simples, pero si nos esforzamos en usar estas herramientas, podemos contraatacar y desarmar a Satanás. E incluso disfrutar un compañerismo más profundo y más significativo con nuestros hijos.
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1: Gloria a Dios. Gracias por escuchar hoy al Dr. Adrian Rogers. 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
1: Este es el versículo de la semana que se encuentra en Salmo 68:5 y dice, Padre de los huérfanos y defensor de las viudas es Dios en su santa morada. Una vez más, Salmo 68:5 dice, Padre de los huérfanos y defensor de las viudas es Dios en su santa morada.
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3: La Iglesia Brasswood Asamblea de Dios estará realizando una feria de salud en donde ofrecerán servicios dentales, útiles escolares, mochilas, vacunaciones, exámenes médicos y zapatos de manera gratuita. Solo los niños y jóvenes desde los 3 años de edad hasta los 18 años o personas que estén estudiando podrán recibir estos beneficios. Esta feria se llevará a cabo el próximo sábado 11 de julio en el 10611 Fondren Road en Houston, desde las 8 de la mañana hasta la 1 de la tarde. Si tiene alguna duda, puede comunicarse con la encargada del evento, Norma Dubán, al 713-777-1651. 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

0: dentro de mí lo sé.
1: Hola, le habla Todd Nettleton y esta es La Voz de los Mártires. Después de congregarse en una choza de hojalata durante más de 10 años, una iglesia cristiana del grupo étnico Chacma recientemente comenzó a construir una iglesia en su aldea. Poco después de que comenzara el proyecto, la organización budista llamada El Ejército Clandestino amenazó con asesinar a los hombres de la iglesia. Temiendo por sus vidas, huyeron a la selva durante varias semanas. Por ahora los hombres están a salvo. Sin embargo, los integrantes del ejército clandestino encontraron a las mujeres y las golpearon con palos, dejándolas mayugadas y maltratadas. Ore para que estas familias permanezcan fuertes a pesar del dolor que han soportado y la incertidumbre que enfrentan, y para que los budistas se arrepientan.
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4: Mateo capítulo 3, versículo 3, dice

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2: Bienvenidos a todos nuestros amigos que nos escuchan y participan en una nueva edición de Momento Decisivo. Me alegra mucho que nos acompañen mientras exploramos enseñanzas bíblicas que fortalecen la vida familiar y la crianza de los hijos. Quiero invitarlos también a que se registren en nuestra página web para que puedan recibir los devocionales del ministerio directamente en su correo electrónico. Estos devocionales son un recurso adicional para crecer en la palabra de Dios y aplicar sus enseñanzas en su vida diaria. Bienvenidos a la segunda parte del mensaje Enfoque a los padres. Hoy finalizaremos esta segunda parte y además daremos un adelanto de un nuevo mensaje que se transmitirá el viernes y el lunes próximo, que se titula La prioridad de la palabra de Dios. Esperamos que pueda acompañarnos y, si lo desea, incluso invitar a un amigo o familiar a participar junto a usted. Comencemos.

Colosenses dice que si hacemos eso de provocar, y la palabra provocar es una palabra que lleva consigo la idea de agitar, constantemente está acosándolos, constantemente que estar hostigándolos por cosas que en realidad no son importantes, que si provocamos a nuestros hijos, se desalentarán. Así que quisiera tomar unos momentos simplemente como un padre hablando de su propio corazón y cosas prácticas de la vida partiendo de la palabra de Dios para considerar unos cuantos pensamientos que podemos incorporar en nuestras vidas como padres, tratando de aprender cómo transmitir ese amor de nuestro propio corazón a nuestros hijos. ¿Cómo podemos en realidad amar a nuestros hijos? La palabra misma, amor, es una palabra nebulosa, plagada con el tinte de Hollywood y el sentimentalismo. A veces se la pierde cuando tratamos en realidad de vernoslas con las actitudes y acciones positivas que nos ayudan a responder con un sentido de amor genuino. Así que permítanme sugerir varias cosas que se pueden traducir a la vida diaria. ¿Cómo podemos en realidad amar a nuestros hijos? Quiero sugerir, primero que nada, que amamos a nuestros hijos es estableciendo límites para sus vidas. Uno de los malos entendidos comunes al criar hijos es que si realmente amamos a nuestros hijos, les daremos libertad total, y libertad total entendida como dejándoles que hagan lo que a ellos se les antoje hacer. Pero el amor nunca se establece por la anarquía o la destrucción de límites. Aunque no tenemos abundante información en la palabra de Dios en cuanto a cómo ser padres o madres, probablemente es innecesario que tengamos tal información, puesto que en la palabra de Dios tenemos mucha información en cuanto a Dios Padre.

común errado en los hogares y en muchos hogares cristianos que si amamos a nuestros hijos, no fijaremos los límites dentro de los cuales esperamos que funcionen. La libertad total para los que los hijos tomen sus propias decisiones es la destrucción de sus vidas. Por eso leemos en Proverbios que cuando detenemos la vara, aborrecemos al hijo, pero si lo amamos, le castigaremos a veces. El amor se refleja, a menudo, en los límites que fijamos. Supongo que ustedes que son padres han aprendido, como nosotros tuvimos que aprender cuando teníamos hijos en casa, que los límites son buenos solamente como lo son cuando se los somete a prueba por primera vez. Los límites están allí para ser cuestionados. Las reglas están allí para ser atacadas en algunos respectos. Y las reglas son buenas solo si siguen siendo buenas después de que se la ha sometido a prueba. Si los límites siguen cambiando cada vez que se ataca una norma, entonces los límites no sirven para nada. Cuando amamos a nuestros hijos, estableceremos límites para sus vidas. Hace poco leí algo que escribió C.S. Lewis, que dijo lo siguiente en cuanto a nuestro Padre Celestial: no queremos tanto un padre en el cielo, sino un abuelo en el cielo, uno cuyo plan para el universo sea tal que pudiéramos decir al fin de cada día, todos se divirtieron de lo lindo. Me encantaría mucho vivir en un universo que sea gobernado según tales líneas, pero puesto que es abundantemente claro que no vivo allí, y puesto que tengo razón para creer no obstante que Dios es amor, concluyo que mi concepción del amor necesita corrección. El problema de reconciliar el sufrimiento humano con la existencia de Dios que ama es insoluble en tanto y en cuanto le asignemos un significado trivial a la palabra amor y limitemos la sabiduría de Dios a lo que a nosotros nos parece sabio. ¡Qué superficial! ¡Qué necio pensar que un Dios que verdaderamente nos ama jamás nos disciplina! Lo que hace su amor auténtico es que Él nos disciplina y con frecuencia. Lo que es cierto de Dios Padre es cierto de un Padre humano también. ¿Cómo podemos en realidad amar a nuestros hijos? Fijando límites para sus vidas. Un joven capitán de un equipo deportivo estaba jugando con un entrenador muy volátil que desfogaba su cólera contra él cada minuto de la práctica. Finalmente el entrenador, frustrado, le dijo que fuera a sentarse en las bancas. El joven fue y se sentó junto a otro jugador que era capitán de tercera categoría y que no había participado ni un solo minuto en la práctica. El primero se quejaba y desfogaba a espaldas del entrenador. Dijo: quisiera que el hombre me dejara tranquilo. Todo lo que hace es gritarme y despotricar contra mí. Ya estoy harto de todo y quisiera... Finalmente, el capitán de tercera categoría le puso la mano sobre el hombro y le dijo: no deberías quejarte. Si no te gritara, eso indicaría que ya se ha dado por vencido en cuanto a ti. Como ven, el otro había entendido el silencio. Sabía que ese silencio significaba que no había interés. Significaba total desinterés. En nuestras familias expresamos nuestro amor estableciendo límites en las vidas de nuestros hijos. En segundo lugar, amamos a nuestros hijos al disfrutar con ellos. Como saben, miro hacia atrás en mi vida como padre y si tengo algo que me gustaría corregir y en el tiempo que me queda y que quiero corregirlo de todo corazón, es que me gustaría que nos hubiéramos divertido mucho más de lo que nos hemos divertido. Quisiera que nos riéramos mucho más de lo que nos hemos reído, que hiciéramos muchas más cosas alocadas de las que hemos hecho juntos. Y hemos hecho nuestra parte. Pienso que amamos a nuestros hijos cuando aprendemos cómo disfrutar con ellos y de ellos, cuando aprendemos cómo pasarla bien cuando estamos con ellos y no simplemente manteniendo el papel de padres para el hijo o hija, o de hijo a padre cuando son pequeños. Echarse al piso y jugar a las peleas o luchas y todas las cosas con las cuales uno se divierte. Permítanme sugerirles luego que amamos a nuestros hijos exponiendo ante ellos nuestra humanidad. Es triste y trágico que algunos crecen sin jamás ver la humanidad de sus padres y cuando eso sucede, acaban estableciendo su propia relación en un matrimonio y están completamente confusos porque tienen problemas, pero nunca vieron problemas ni experimentaron ninguna dificultad que con toda certeza fue verdad en la vida de su propia familia. No estoy diciendo que debemos tener una pelea abierta frente a nuestros hijos, pero necesitamos
no tener miedo.

0: de exponer nuestra humanidad ante nuestros hijos. Una de las maneras en que eso sucede es cuando tenemos que admitir que nos hemos equivocado. Nuestros hijos saben que cometemos equivocaciones. Ni siquiera vamos a lograr engañarlos. Es trágico cuando cometemos esos errores y nos negamos a admitirlos. Leí de una joven llamada Chela que creció en un lugar como esos, en donde toda la familia parecía dejarse gobernar por una placa que colgaba en la sala. La placa había pertenecido a su abuelo y había llegado a convertirse en una especie de lema sobreentendido de la familia. La placa no tenía nada de particular y solo tenía dos palabras pintadas a mano. Las palabras decían, ponte firme. Apenas dos palabras. Y sin embargo, estaban escritas de tal manera que había confundido a la familia que vivía donde esa placa colgaba. Así que había habido tres generaciones de heridas en la familia de Chela. Las palabras originalmente habían sido parte de una frase más larga, un lema que decía algo como esto, no le quites nada a nadie, ponte firme y pelea. El lema fue útil en la conquista, tal vez, cuando la nación avanzaba por el continente a territorio desconocido, pero no era un lema bueno para una familia. Su padre se había contagiado con esta actitud de nunca darse por vencido, y probablemente esa fue una de las razones para su gran éxito en los negocios. Pero en casa, la joven nunca oyó las palabras, ¿podrás perdonarme? O, ¿tú eres importante para mí? O alguna palabra cariñosa que fuera humana en su contexto. Su madre y su padre peleaban constantemente, cada uno refregando las faltas del otro, jamás cediendo ni medio centímetro en una discusión, siempre poniéndose firme y jamás diciendo, lo lamento, pelear por mis derechos, morir antes de admitir que me he equivocado, esto era todo lo que Chela sabía cuando crecía. Entonces, asistió a un campamento juvenil. Allí, ella confió en Jesucristo como su Señor y Salvador. Al volver, lo primero que notó fue aquella palabra, ponte firme en la placa. Y ella pensó en cómo Jesús había puesto su vida y lo hastiada que estaba ella de seguir esa regla familiar. Y poco a poco, y pagando el doloroso costo de las constantes burlas de sus hermanos y hermanas, Chela empezó a romper la regla familiar en cuanto a ponerse firme. Justo en medio de una pelea, ella diría, lo lamento, tienes razón, ¿podrías perdonarme? Y la discusión terminaba, para frustración de los que habían sido condicionados a pelear. Y cuando ella veía que sus padres estaban en conflicto, a menudo se acercaba a ellos y les decía, te quiero mamá, te quiero papá, y les daba un fuerte abrazo y se iba a clases. El papá de Chela jamás había recibido estímulo en su casa cuando crecía. Todo lo que conocía era la placa, y esa placa casi destruye su matrimonio y familia. Pero en los próximos dos años, debido a que Jesucristo llegó al corazón de una joven, el padre empezó a ver en ella la clase de humanidad y amor y la actitud centrada en Cristo que había estado faltando en todas sus relaciones personales. Poco a poco, los instrumentos de amor en el corazón de Chela empezaron a desmoronar la estructura que se había establecido en esa familia. Con el tiempo, la hermana de Chela conoció a Cristo. Luego, su hermano conoció a Cristo. Y entonces, todos los chiquillos se unieron para actuar con sus padres de esta nueva manera de vivir en la familia. Hasta que finalmente, al final de todo, debido a su disposición para decir, lo lamento, y exponer su humanidad uno a otro, la familia entera fue transformada. Yo diría que no hay nada de malo, ocasionalmente, que nuestros hijos nos vean derramar lágrimas, si en verdad las lágrimas son legítimas. No es malo que nuestros hijos sepan que estamos desalentados a veces cuando estamos desalentados. No tiene nada de malo que nuestros hijos vean frustración a veces, si es la frustración humana que resulta de vivir en este mundo alocado, trastornado. Necesitan ver, en medio de todo eso, que Jesucristo es suficiente para los problemas humanos de nuestro día. ¿Y cómo van a saberlo si jamás les dejamos ver nuestra humanidad a nuestros hijos? También amamos a nuestros hijos explicando nuestras razones para las decisiones. Sé que esto es difícil, y he sido culpable, como también algunos de ustedes, de decir palabras que nunca debería haber dicho. Mamá y papá, ¿por qué no puedo hacer esto? No puedes hacerlo porque yo digo que no puedes hacerlo. Y tal vez eso es razón suficiente para algunos, pero los jóvenes de hoy no lo captan. Usted dice, pues bien, no puedo explicar la razón. Pues bien, entonces, tal vez no es una buena razón. Por lo menos así es como ellos lo perciben. Ahora bien, eso no quiere decir que después de que expliquemos la razón a ellos, les va a gustar más que cuando les dijimos que no podían hacerlo. Pero si amamos a nuestros hijos, haremos todo lo que nos sea posible para interactuar con ellos, por lo menos de una manera intelectual, a fin de que puedan comprender lo que hay en nuestro corazón. E incluso si rechazan lo que les hemos pedido que hagan y no quieren hacerlo, por lo menos estarán rechazándolo por las razones apropiadas. Los jóvenes me dicen que una de las cosas que más les frustran en cuanto a vivir en familia es que no se les trata como personas que son capaces de pensar con su propia cabeza. No quieren que se les trate como personas a quienes simplemente se les da órdenes sin ningún material de respaldo para ayudarles a comprender lo que está pasando en su vida de familia. Si amamos a nuestros hijos, les explicaremos nuestras razones para la decisión. Hace años, cuando nuestros hijos todavía estaban en casa, uno de ellos preguntó si podía hacer algo que nosotros no podíamos permitirles que lo haga. Era algo que nosotros, como familia, nos habíamos comprometido a no hacerlo. Era una de aquellas áreas grises. Quiero decir, es una de esas cosas que hace que el corazón de uno se detenga cuando un joven le pone la Biblia en la mano y le dice, «Muéstreme un versículo». No hay ningún versículo, simplemente no lo hay. Y eso no quiere decir que está bien, si acaso no hay ningún versículo en la Biblia que lo mencione. Hay unos cuantos conceptos y principios generales, y francamente, yo no pude figurarme por qué no quería que lo hagan. Simplemente sabía que no quería que lo hagan, pero no podía decirles eso. Así que oré al respecto y pensé en el asunto y escribí la respuesta que les di. No estoy diciendo que usted debe darla, porque a lo mejor no sirve para usted. Pero esta fue mi respuesta. Le dije, corazón, hay una puerta que no ha sido abierta en tu vida hasta este momento. Tengo que decirte que cuando yo tenía tu edad, fue una puerta que nunca se abrió en mi vida. Y estoy agradecido por eso. Me doy cuenta de que si te concedo tu petición, habré abierto la puerta y nunca podré cerrarla. Y simplemente no puedo convencerme yo mismo, emocionalmente, de abrir esa puerta en tu vida cuando me doy cuenta de todas las ramificaciones que tendrás delante de ti si lo hago. Está bien, papá, y nunca volví a oír del asunto. Usted dice, vaya, sus hijos fueron muy fáciles. ¿No? Pienso que si ustedes hubieran visto lo que nosotros tuvimos que atravesar y cómo tratamos de vernoslas con lo que sentíamos en cuanto a las cosas que estaban pasando en sus vidas, no siempre ellos concordaban con nosotros, pero había un entendimiento que llamamos amor y que entra en la relación. Permítame darle otra sugerencia. Les dije que esta no era una exposición bíblica, sino una amonestación práctica. Amamos a nuestros hijos cuando los animamos. Es difícil ser niño o joven en el mundo actual. Muchas desilusiones, muchas dificultades, muchos problemas, y nuestros hijos necesitan una voz de aliento. Necesitamos saber la diferencia entre animarles y fijarles normas que ellos no pueden alcanzar. Recuerdo cuánto me impactó hace ya muchos años cuando leí de una joven atleta que participaba en las competencias finales. En medio de una carrera de distancia, en la mitad de la carrera de los 10 metros planos, llegó a un puente, se trepó por la cerca y saltó al vacío, tratando de quitarse la vida. Resultó que no se quitó la vida. Quedó paralizada de la cintura para abajo por el resto de su vida. Leí la crónica en el periódico que relataba cómo ella tenía un impulso interno tan intenso por sobresalir. Tenía calificaciones sobresalientes en todas las clases y siempre había estado a la cabeza de cualquier competencia en que participara. Estaba impulsada por un perfeccionismo interno tan intenso del que no pudo librarse, hasta que finalmente la presión fue tan grande que se agotó y la única manera que se le ocurrió para enfrentar eso fue quitarse la vida. Y no lo logró. Y luego tuvo que vivir el resto de su vida como una exatleta que, a menos que ocurriera algún milagro, nunca más volvería a caminar. Los analistas que escribieron al respecto decían que no podían entenderlo, y sus propios familiares decían que no podían entenderlo, y habían dicho que de alguna manera había dentro de ella una norma que se fabricó y que nunca lograría alcanzar. Y cuando finalmente se dio cuenta de que no podía llegar a esa norma, solo le quedaba una única alternativa, y trató de quitarse la vida. Cuando digo que debemos animar a nuestros hijos, no estoy hablando de fijar normas que ellos no pueden alcanzar, de modo que queden frustrados toda su vida. Estoy hablando de respaldarlos con una voz de aliento y motivación, y ayudarles a creer que hay alguien que los respalda, que los quiere y está dispuesto a estar a su lado. Una vez leí un libro que decía que hay 5 maneras en que bendecimos a nuestros hijos como padres. Estas 5 maneras son mediante toque significativo, mediante mensajes hablados. Al asignar alto valor a aquel de la familia, hay quien estamos ministrándole al momento, al pintar un futuro especial para aquel, y al tener una activa dedicación a ese hijo en toda su experiencia. Todo lo que eso dice es esto. Nuestros hijos necesitan que se les dé una voz de aliento. Todos los días debemos despedirlos con una palabra de estímulo. Puedes lograrlo. Creemos en ti. Vas a hacerlo bien. Luego amamos a nuestros hijos expresando físicamente lo que hay en nuestro corazón. Me encanta el rótulo en los parachoques que dice, ¿has abrazado a tu hijo hoy? Buen recordatorio. Los amamos también al expresarnos físicamente uno a otro, como esposo y esposa, cómo nos sentimos. Y también amamos a nuestros hijos examinando nuestras propias vidas regularmente. Una de las mejores cosas que jamás pueden suceder en nuestras familias es que mamá y papá consistentemente examinen sus propios corazones para ver si están andando de acuerdo a la voluntad de Dios. Esa es la mejor manera posible en que podemos expresarles amor a nuestros hijos en el campo espiritual. Hay otras 5 o 6 cosas que pudiera sugerirles. Al pensar en esto de cómo podemos animar a nuestros hijos, no provocarlos, no desalentarlos y cómo expresarles nuestro amor. Y probablemente usted podría añadir sus propias 5 o 6 que ha aprendido de su propia cosecha. Roberto Ceruso tenía solo 17 años en 1941, en aquel tristemente famoso domingo del bombardeo de Pearl Harbor. Más tarde ese día, les contó a su padre y madre las aterradoras noticias del ataque. Poco después, fue llamado al servicio militar obligatorio y acabó siendo destinado al Cuerpo de Aire del Ejército, que es como se llamaba entonces, lo que ahora es la Fuerza Aérea. Después de entrenamiento especial en comunicaciones en Kansas, fue asignado como operador de radio en un bombardero B-29. Siendo el más joven de su tripulación, él y otros como él tuvieron que crecer muy rápido porque en apenas pocos meses estuvo acantonado en la isla de Saipán, en el Pacífico Occidental. Desde aquella diminuta isla, los bombarderos hacían sus incursiones aéreas sobre Japón. El trabajo era peligroso y mortal, y el 13 de diciembre de 1944, 18 bombarderos se elevaron sobre el Pacífico para bombardear las fábricas en Nagoya, Japón. 4 de los aviones que salieron ese día de Saipán nunca regresaron, y el de Roberto estaba entre ellos. Les llegó la noticia oficial de parte del Departamento de Guerra diciendo que su hijo había muerto en acción. Todas las familias de cada uno de los compañeros de la tripulación recibieron, junto con un telegrama, una pequeña bandera blanca, ribeteada con un borde rojo y bordada con azul y oro. La bandera tenía una estrellita de oro en el medio, símbolo de un hijo que había caído en batalla. Pero los padres de Roberto recibieron algo más. Casi un mes después de que su avión cayó, recibieron una carta que su hijo había puesto sobre su almohada antes de volar la última misión. Una carta a su mamá y papá. Y esto es lo que decía: queridos padres, dejo esta carta con instrucciones de que se la manden a ustedes si algo me sucede. Les envío mi amor y bendiciones. Mi vida ha sido plena. Me han dado amor como pocas personas jamás han recibido. Los quiero con todo lo mejor que hay en mí. No me ha sido difícil saber que ustedes creen en mí, que confían en mí y que me respaldan en las buenas y en las malas. El saber eso me hace fuerte. Fin de la lectura de la carta. Y tuve que hacerme yo mismo la pregunta que debe estar pasando por la mente de muchos de ustedes. ¿Podrían nuestros hijos escribir una carta como esa para nosotros al final de su experiencia? He sido amado como pocas personas han sido amadas. Y esa es la meta de nuestros corazones como padres. Lo haremos si dedicamos tiempo para aprender cómo hacerlo. No es algo que necesariamente sabemos al nacer, sino que es una destreza que podemos aprender. Lo mejor que podemos hacer como padres y madres para nuestros hijos no es ganar mucho dinero, ni construir casas grandes, ni trepar hasta la cumbre de nuestra carrera profesional, ni ganarnos el respeto en la comunidad y ni siquiera el respeto en la iglesia. El mayor don que jamás podemos dar a nuestros hijos y la mayor expresión de ser padre o madre es aprender toda manera que sepamos para amar a nuestros hijos. Amarlos expresándoselo físicamente, tratando de ser humanos, tratando de divertirnos con ellos, por todas las cosas de las que hablamos y miríadas más, pero todas ellas como brotes específicos de un espíritu interno, de un corazón de amor por los hijos e hijas que Dios nos ha dado. Podemos construir una cerca alrededor de ellos. Habrá momentos cuando se las saltan, pero de regreso al refugio pueden venir para saber seguridad y fortaleza, y sobre todo, una esperanza para el futuro que les hace querer levantarse todos los días y pensar en el mañana. Gracias por acompañarnos en el estudio de hoy, mientras concluimos el mensaje Enfoque a los Padres. Si estuvo escuchando los mensajes del Día del Padre, le invitamos a que nos escriba y nos comparta los recuerdos de su padre biológico. ¿Qué legado espiritual dejó en su vida? Si su padre no estuvo presente, compártanos cómo tomó la decisión de ser un padre presente y cómo cambió su perspectiva cuando comenzó su relación con nuestro Padre Celestial. Nuevamente, gracias por escucharnos de lunes a viernes. Lo esperamos mañana a esta misma hora y en esta misma estación, para continuar con el mensaje, la prioridad de la palabra de Dios.
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4: Este es el versículo de la semana que se encuentra en Salmo 68:5 y dice: Padre de los huérfanos y defensor de las viudas es Dios en su santa morada. Una vez más, Salmo 68:5 dice: Padre de los huérfanos y defensor de las viudas es Dios en su santa morada.
5: ¿Cómo está usted? Así como hay señales cuando un huracán está cercano, igualmente hay señales claras cuando un alcohólico está acercándose al final. Aislamiento se da a la bebida por completo. A menudo la persona ni siquiera se molesta en comer. El hombre en esta historia notó aquellos signos en su madre y trató de intervenir. Mas cuando esto falló, él pensó que no había esperanza. Pero sí había esperanza, porque su mente, corazón y vida fueron desencadenados.

0: 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Si usted viera a un hombre ahogándose, ¿trataría de salvarlo o solo pasaría de largo? Le parecerá una pregunta tonta. Sin embargo, muchos ignoran a las personas de la calle quienes están ahogando en sus fracasos. Es por ello que la Pacific Garden Mission abrió sus puertas por primera vez hace más de un siglo para rescatar a aquellos que están pereciendo. Como la misión más antigua que continuamente ha funcionado en los Estados Unidos, el Faro Antiguo es nombrado apropiadamente, puesto que muchas vidas son salvadas allí. Cuando el mundo echa a las personas a la deriva, la misión las acoge, alimenta y viste, les da una tarima segura para pasar la noche y luego les ofrece el más grande regalo de todos, nueva vida. Los consejeros les ayudan a liberarse de las actitudes y hábitos que los mantenían encadenados. No es extraño entonces que ellos deseen contarle al mundo cómo fueron desencadenados. Ahora, para difusión por el mundo entero, una historia real aquí en la serie Desencadenados, el programa que le hace examinarse y pensar.
1: Entren, chicos. Ella está arriba.
2: ¿Todo está listo?
1: Sí, le empaqué un maletín para una noche.
2: ¿Ella no sospecha nada?
1: No. ¿Están seguros de que esto sea lo correcto por hacer?
2: Es la única forma, papá.
3: Sí, sí.
1: ¡Joyce! ¡Los chicos están aquí!
4: ¿Los chicos? ¿Qué hacen aquí? ¿Sucede algo?
2: Necesitamos hablar contigo, madre.
4: Algo está mal, ¿no es así?
2: Vamos a llevarte a un centro médico.
4: ¿Qué?
2: Para un programa de rehabilitación del alcohol.
4: ¿De qué estás hablando?
5: Es por tu propio bien, mamá.
4: Yo no voy a ninguna parte.
2: Si no paras de beber, morirás.
5: Sí.
2: Tú tienes que venir con nosotros.
5: Anda, vamos.
4: Juan,
5: vamos.
4: Sí, es por tu bien, mamá.
1: Tal vez es lo mejor.
4: ¿Cómo pueden hacerme esto? ¡Nunca
5: llevar...
4: le perdonaré, nunca! ¡Suélteme!
0: Esta no era ninguna familia necesitada. Ellos vivían en uno de los condados más ricos de los Estados Unidos. Y el padre era director nacional de ventas en una compañía grande. Pero la adicción y el engaño no respetan a nadie. La semana pasada escuchamos cómo dos de los cinco hijos de esta familia se volvieron adictos a las drogas, llevando a uno al borde del suicidio. La conclusión de esta historia de dos partes trata asuntos delicados que los padres pueden desear explicar a sus niños pequeños más completamente. Esta es la verdadera historia de Jerry Johnston y cómo él fue desencadenado.
2: Después que me recobré de mi intento de suicidio, cuando tenía 14 años, me comprometí en tratar de ayudar a otros jóvenes. A mis 16 años, yo estaba hablando ante grandes audiencias en todo mi país, contándoles mi historia y dándoles la respuesta a su vacío. Muchas veces cuando podía alcanzar a una persona joven, las vidas de sus padres eran cambiadas igualmente. Sin embargo, yo no podía alcanzar a mi propia madre.
6: Nadie aprecia nada de lo que yo hago. ¡Nadie! Debería marcharme y nunca regresar. Ustedes no se interesan en mí.
1: Joyce, a mí sí me interesa.
6: Déjame en paz. Ustedes son todos iguales. Todos ustedes.
1: ¿Estás ocupado, Jerry?
2: No. Entra, papá.
1: Ya.
2: El dormitorio es casi un desastre en este momento. Estoy tratando de mejorar mi discurso para la reunión de mañana en la noche.
1: Disculpa por el bullicio. Debe ser difícil concentrarte.
2: Estoy acostumbrado. Supongo que esto no va a cambiar.
1: Algún día Dios cambiará su vida completamente. Así como cambió la tuya.
2: Yo pensé que todo acabó la otra noche. Ella vino al área de consejería después de la reunión y estaba llorando. Ella permaneció diciendo, lo siento, Jerry, lo siento. Ora por mí. Pero tenía alcohol en su aliento.
1: Haz lo que ella dijo. Hijo, ora por ella.
2: Sí, papá, lo haré. Escucha,
1: sí.
2: Tengo buenas noticias para ti.
1: ¿Sí?
2: Me han ofrecido una beca por 7 años completamente pagada para la universidad y el seminario.
1: Eso es maravilloso, Jerry.
2: No está mal para un tipo que fue expulsado de la escuela, ¿eh?
1: Espera que le cuente a mamá.
2: Mejor que esperes hasta mañana. La adicción de mamá era un secreto de la familia estrictamente guardado. Así que nunca le conté de ella a nadie en la escuela, ni después en mi ministerio, ni siquiera cuando me enamoré de Chris. Ella era la persona más bella por dentro y fuera que yo jamás había conocido. La llevé a casa para conocer a mis padres y fue horrorizada cuando mamá empezó a llorar en la conversación durante la cena. Más tarde, Chris y yo dimos una vuelta por la cuadra.
3: Tus padres son realmente simpáticos, Jerry.
2: Chris, mi mamá ha estado bebiendo. Ella es una alcohólica.
3: Oh, Jerry, qué horrible. Eso es tan triste.
2: Por favor, no le cuentes a nadie. Ni siquiera a tus padres.
3: Me alegra que me lo contaras. Prometo orar por ella de ahora en adelante.
2: No sé por qué ella reacciona como lo hace cuando ha estado bebiendo. Ella siempre ha sido así.
3: Dios puede cambiarla.
2: Puedo ver un cambio increíble suceder en las vidas de otras personas, pero no en la suya. Es sorprendente cuántos chicos vienen a mí después de una convocación y confían cómo ellos estuvieron contemplando el suicidio. Mas el escuchar mi historia les ayuda a ver la verdad.
3: Hay bastante abatimiento en nuestro mundo, Jerry. Realmente las personas son como ovejas perdidas.
2: Sin duda, el alcohol y las drogas no son la respuesta. Yo lo sé. Y también mi padre. ¿Por qué mamá no puede comprender esto?
3: Un día ella lo verá. No te des por vencido ante ella, Jerry.
2: A pesar de su dependencia de la botella, yo amaba a mi madre. Pero aún después que Chris y yo nos casamos y tuvimos 3 hijos, el señor alcohol impidió a mamá ser una verdadera abuela. Después de una breve visita en la fiesta de cumpleaños, la botella la hacía regresar al aislamiento. Durante el día, Chris y yo pasábamos por su casa y todas las persianas estaban bajadas, todas las cortinas cerradas, las puertas cerradas bajo llave. Para entonces, mamá estaba bebiendo casi 1/4 de vodka al día y, sin embargo, mi padre mantenía su fe.
1: Este libro que escribiste acerca del suicidio es bueno, Jerry.
2: Gracias, papá. Si este logra impedir que una persona tome esa salida, valdrá la pena.
1: Absolutamente tienes razón cuando dices que las personas dan señales cuando están pensando en el suicidio. Tú lo hiciste. Es solo que la mayoría de nosotros no reconocemos esas señales. Yo no lo tomé en serio cuando tú dijiste, la vida no vale la pena.
2: Bueno, sin duda pusiste atención cuando llamé y dije que iba a hacerlo. Eso es lo que importaba. Existe un mito de que las personas que amenazan con el suicidio nunca llegan a cumplir con hacerlo, pero eso no es verdad.
1: Es difícil imaginar a una persona experimentando tal desesperación.
2: Sin embargo, parece real. Yo lo sé. Las drogas distorsionan el proceso del pensamiento e incrementan la posibilidad del suicidio. La persona suicida ni siquiera se detiene a considerar el trauma que afrontan los sobrevivientes, una y otra vez, día tras día.
1: Como esa madre que llegó a casa con su bolsa de víveres y encontró en el piso la nota de su hijo que decía, mamá, no baje las escaleras. Yo mismo me maté. Qué traumático encontrarlo ahí tirado.
2: Tantas vidas jóvenes son permanentemente heridas y miles son fatales. Mi corazón se aflige por esta tragedia.
1: Me alegra que yo te alcancé a tiempo.
2: Papá, estoy empezando a comprender que el alcoholismo es una forma lenta de suicidio. Y si nosotros no alcanzamos a mamá a tiempo, ella morirá a causa de la bebida.
1: Dios la salvará, Jerry. Creo eso con todo mi corazón. Oro por ella todos los días.
2: Nosotros necesitamos echarle una mano a nuestras oraciones, papá. ¿Ya? Necesitamos hacer algo pronto, antes que sea demasiado tarde. Nuestra familia siempre se reunía para las fiestas importantes. Día de Acción de Gracias, Navidad y fiestas de cumpleaños. Pero a medida que la adicción de mamá empeoraba, yo empecé a temer aquellas reuniones. Todos sabíamos que ella estaba en dificultades, mas evitábamos afrontar el problema. Finalmente empezamos a tener reuniones secretas para discutir qué hacer.
5: Sí, según puedo recordar, nosotros nunca hablamos del problema de adicción de mamá. Todos somos un puñado de incapaces.
2: Tienes razón. Pretender que no existe tal problema le permite al alcohólico continuar bebiendo.
5: Nosotros tenemos que hacer algo. Ella está matándose.
2: Eso es lo que le dije a papá.
5: Pero nosotros no podemos obligarla a dejar de beber. Ella tiene que querer.
2: Tal vez si podemos conseguir que entre en un centro de rehabilitación, ella querrá dejarlo.
5: Buena suerte al hacerlo.
2: El Hospital Bautista tiene un programa de 28 días. Una vez que lo empiezas, no puedes dejarlo.
5: ¿Hablaste con ellos?
2: Sí.
5: Tú conoces a mamá. No hay manera de que ella vaya a entrar allí y se interne sola.
2: Entonces, nosotros tendremos que internarla.
7: creo.
2: Ellos dijeron que si la llevamos allí un viernes por la noche, el hospital podría retenerla el fin de semana hasta que ella pueda ser examinada por un doctor el día lunes.
5: ¿Cómo vas a llevarla allí en primer lugar?
2: Tendremos que raptarla y llevarla allí.
5: ¿Secuestrar a nuestra propia madre?
2: ¿Puedes pensar en otra forma?
5: No, pero papá nunca consentirá eso.
2: Tendremos que convencerlo de que esto es por el propio bien de ella.
3: ¿Y si algo sale mal?
2: Algo ya está mal.
3: ¿Y si ella arma un escándalo mientras está manejando y alguien llama a la policía?
5: Llévale tu camioneta cerrada, Jerry. Nadie podrá verla así.
2: Oh, hermano. Ella va a odiarnos. Especialmente a mí.
5: Tenemos que hacerlo.
2: Sí. Y cuanto antes, mejor.
5: Sí.
2: Hemos sido complacientes demasiado tiempo.
8: Papá estuvo intranquilo a causa de nuestro plan, pero finalmente lo persuadimos para acompañarnos. Aquel viernes por la noche nos llevamos a mamá, condujimos al hospital y la registramos por una permanencia completa de 28 días. Ella estaba tan enojada que no le dirigió la palabra a ninguno de nosotros durante 2 semanas. Mamá completó el programa y por primera vez todos nosotros teníamos esperanza.

0: ¿Aló?
1: Hola, papá, soy Jerry.
0: ¿Cómo va el viaje, hijo?
1: Estupendo. Estamos viendo grandes multitudes y una buena acogida de parte de los muchachos.
0: Me alegra escuchar eso.
1: Aunque hoy tuve una experiencia muy extraña.
0: ¿Sí?
1: Empecé a describir el suicidio de Jay, aquel adolescente que se disparó, y
0: ¿Ya?
1: pude percibir una ola de conmoción pasar por el auditorio entero. Algunas de las chicas empezaron a llorar mientras yo hablaba y pude notar una reacción extraña en el rostro de todos. Después, el director se presentó y me preguntó por qué le hice eso al cuerpo estudiantil tan pronto después de su muerte. Resultó que un chico diferente llamado también Jay se había suicidado en esa escuela y ellos pensaban que yo estaba hablando de él.
0: Eso tuvo que ser difícil para los alumnos y profesores. No es extraño que ellos estuvieran conmocionados.
1: La consecuencia del suicidio es abrumadora. Si solo pudiera hacerles ver eso.
2: No, nunca olvidaré lo que ustedes
1: ¿Qué está pasando, papá?
0: Tu madre ha sufrido una recaída. Ella está bebiendo nuevamente.
1: Oh, no. ¿Dónde consiguió el alcohol?
0: Ella fue a la florería para trabajar. Supongo que hizo una breve parada en el camino a casa.
1: Ella nunca cambiará.
0: Jerry, no digas eso. Nada es imposible para Dios.
1: Dios no es quien está bebiendo, sino mamá. Él no interferirá con su libre voluntad.
0: Entonces debemos orar porque Él quebrante su voluntad. Dios hará el resto.
1: Yo no tengo mucha esperanza, papá.
0: Entonces, ¿cómo vas a ayudar a otros?
3: En un momento, Jerry nos contará sobre ello. Antes queremos brindarle esta bella pausa musical.

0: Ahora ya estamos de regreso con esta historia real de Jerry Johnston aquí en Desencadenados.
1: Después de la recaída, mi madre fue en declive rápidamente. Ella misma se recluyó en casa donde su adicción a la bebida se salió de control. Al mismo tiempo, yo sufrí un colapso durante una gira después de un año de dar discursos más de 400 veces en todo el país. Pasé varios meses en casa recuperando mis fuerzas, donde empecé a orar fervientemente por mamá diciendo: Dios, haz cualquier cosa que tengas que hacer para llamar la atención de mamá, para mostrarle que tú la amas y puedes hacerla libre. En marzo, papá llamó para decir que mamá estaba críticamente enferma. Fui deprisa a su casa al encontrar a los paramédicos llevándose a mamá. ¿Qué pasa, papá?
2: Ella está sangrando internamente, Jerry.
1: ¿Esto recién empezó?
2: Ella ha estado enferma por mucho tiempo. Creo que ella lo sabía, pero tenía miedo de decir algo.
1: Tenía el presentimiento de que algo así sucedería.
2: Llamé a una enfermera porque ella estaba tan enferma. La enfermera echó un vistazo a su color amarillento y llamó al doctor. Él dijo que teníamos que llevarla al hospital enseguida.
1: ¿Ella estuvo dispuesta a ir?
2: No, ella no quiso. Quería esperar hasta el lunes, pero el doctor le dijo que si esperara hasta entonces estaría muerta.
1: Tal vez ahora ella dejará de beber.
2: Todo está en las manos de Dios.
1: En medio de esa crisis, tuve que viajar a Atlanta, donde fui previsto para dar discurso durante 5 días en todos los colegios en el condado de Cobb. Nuestro horario era tan apretado que un helicóptero del canal de televisión nos llevaba de colegio en colegio. Cada noche yo exponía en una iglesia grande en Atlanta que tenía capacidad para 4.000 personas.
3: Si tú sientes que la vida no vale la pena vivirla, yo tengo buenas nuevas para ti. Jesús dijo en Juan capítulo 10, versículo 10, el ladrón no viene sino para hurtar y matar y destruir. Yo he venido para que tengan vida y para que la tengan en abundancia. El ladrón es Satanás y Jesús vino para hacerte libre de su dominio sobre tu vida. Si tú eres un esclavo a las drogas o al alcohol, al no perdón o temor, cualquier cosa que creas que es el problema, la verdadera causa es el pecado, separación de Dios. El pecado es más que lo que tú haces, es lo que tú eres, excluido de Dios. Así que Jesús llevó nuestros pecados en Él y fue a la cruz y murió por nosotros para llevarnos a Dios. Primera de Juan, capítulo 2, versículo 2 explica: y Él es la propiciación por nuestros pecados, y no solamente por los nuestros, sino también por los de todo el mundo. Satanás y el pecado fueron juzgados y condenados en la cruz, y cuando Cristo murió, el poder del pecado en tu vida también murió, si tú crees que Cristo murió por ti. Cuando Dios levantó a Cristo de los muertos, Él demostró su poder para levantarte de tus pecados a una nueva vida. En esto consiste el amor, no en que nosotros hayamos amado a Dios, sino en que Él nos amó a nosotros y envió a su Hijo en propiciación por nuestros pecados. Primera de Juan, capítulo 4, versículo 10. Dios tomará un perdedor y lo convertirá en un vencedor mediante el poder de su Espíritu Santo. Todo lo que tienes que hacer es pedirle perdón por tus pecados y poner tu fe y confianza en la obra consumada de la muerte de Jesús en la cruz. Romanos capítulo 8, versículo 37 nos dice: antes, en todas estas cosas, somos más que vencedores por medio de aquel que nos amó.
1: Parecía que yo podía predicar y tener fe por cualquier cosa, menos por la liberación de mi madre del alcohol. El agitado horario y la carga que yo soportaba por mamá empezó a cobrar su precio. Una noche el pastor nos invitó a Chris y a mí para cenar. Esa semana él y yo habíamos pasado algún tiempo conversando y su manera de ser me animó a ser abierto y honesto acerca de mí mismo.
4: Es un horario agotador el que tienes, Jerry.
1: Sí, lo es. Yo estoy casi agotado viajando día y noche. Pero es difícil descansar cuando tantas personas necesitan ayuda.
4: ¿Puedes imaginar el problema que Jesús tuvo? Uh-huh. Es extraño que algunas veces Él entrara en lugares solitarios para estar solo y orar.
1: Yo mismo tengo ganas de hacer eso.
4: Sin embargo, estás alcanzando a bastantes jóvenes.
1: Yo, Nelson, mi mamá es una alcohólica. Ella está en el hospital muriéndose. De alguna manera yo no la he alcanzado.
4: Oye, siento escuchar eso. Dios ama a tu mamá y quiere sanarla. Vamos a orar ahora mismo para que Dios la toque y ella cambie.
1: Muy bien, pastor. ¿Quiere orar?
4: Sí, seguro. Señor, no hay nada que podamos hacer para ayudar a la mamá de Jerry. Así que te pedimos que la libere del espíritu del alcohol. Libérala completamente, Señor, como tú solo lo puedes hacer. En el nombre de Jesús oramos. Amén.
1: Amén. A partir del momento en que ella dejó el hospital, mi madre no volvió a probar alcohol. Por fin nuestro milagro había ocurrido. Cada mes yo podía ver la diferencia en su vida, pero esperé 2 años para acercarme a ella y tratar un proyecto que yo tenía en mente. Le pedí que me acompañara para el almuerzo.
5: Así que tú vas a escribir otro libro. ¿Acerca de qué?
1: La epidemia del alcohol en nuestro país y cómo este afecta a adolescentes y padres.
5: Muy bien, Jerry. Con toda seguridad puedes hablar por experiencia propia.
1: Me gustaría integrar tu historia, nuestra historia en el libro. ¿Crees que estás dispuesta a admitir el problema abiertamente?
5: Si esto ayudaría a personas que son como fui yo.
1: El libro tendrá una amplia circulación. Todos lo sabrán. ¿Estás segura?
5: Si esto ayudaría a alguien, sí. Pero, ¿por qué le importaría a alguien lo que yo he pasado?
1: Esto podría impactar en alguien, mamá, al conocer la victoria y libertad que Dios te ha dado sobre el alcohol.
5: Yo realmente maltraté mi cuerpo. Todavía tengo ataques de hemorragia interna.
1: ¿Por qué no te haces cirugía para cerrar esas venas, como te sugirió el doctor?
5: No, solo seguiré suministrándome sangre de vez en cuando.
1: ¿Tú crees que el hospital es una estación de servicio?
5: Es mejor que suministrarse alcohol. Y sé que la familia pasará mucha dificultad.
1: Romanos capítulo 8, versículo 28 nos dice: y sabemos que a los que aman a Dios, sí, todas las cosas les ayudan a bien. Esto es, a los que conforme a su propósito son llamados. Para promover mi libro, mamá estuvo de acuerdo en aparecer conmigo en un programa de televisión en Toronto, Canadá. Cuando la entrevista fue postergada 4 meses, yo no comprendí que eso era la soberanía de Dios. Íbamos con rumbo a una experiencia horrorosa, una de vida y muerte. Era la primera oportunidad en la televisión para mamá y ella se presentó bien.
0: Señora Johnston, ¿cómo fue el ser secuestrada por sus propios hijos?
6: Yo estaba bastante enojada, bastante. Me resentí profundamente por lo que ellos me hicieron al llevarme como una rehén. Fue humillante aparecer en esa clínica como una niña, con ellos diciéndome qué hacer. Y además, ni siquiera se me permitía salir. Yo me paraba enfrente del ascensor y ansiaba escapar. Pero una enfermera pasaba y decía, ni siquiera piense en marcharse.
0: ¿Usted les contó a sus hijos cómo se sentía?
6: No le hablé a ninguno de ellos durante varias semanas. Pensaba que jamás podría perdonarlos.
0: Así que esto realmente no ayudó, ¿no? Haberla forzado a entrar en rehabilitación, porque usted tuvo una recaída. ¿Cree que fue una mala idea que la familia interviniera así?
6: No, porque a la larga sí ayudó. En mi caso, por lo menos me llamó la atención. Mis hijos y mi esposo nunca me habían hecho saber cuánto los dañaba mi adicción a la bebida. Mi esposo jamás me condenó. Él siempre me decía cuánto me amaba y él oraba por mí todos los días para que Dios me cambiara.
0: ¿Cómo es ser tan adicta al alcohol?
6: Es degradante, agonizante, siempre preocupada por el próximo trago, temerosa de que algo o alguien se interpusiera para conseguirla, tratando de mantener escondidas suficientes botellas en suficientes lugares, de modo que siempre tendrás un trago cuando lo necesites, temerosa de que alguien encontrara tu escondite. Pero la Biblia dice en Isaías capítulo 5, versículo 11, ¡ay de los que se levantan de mañana para seguir la embriaguez! Que se están hasta la noche, hasta que el vino los enciende. Los resultados finales se hallan en el versículo 14 de Isaías, capítulo 5. Dice, por eso ensanchó su interior el Seol, y sin medida extendió su boca, y allá descenderá la gloria de ellos, y su multitud, y su fausto, y el que en él se regocijaba.
0: Y sin embargo, usted volvió a ella después de estar sobria por un mes.
6: Es un deseo fuerte, un deseo fisiológico por esa sensación corporal de sentirse bien. Pero esa es una mentira. Proverbios capítulo 20, versículo 1 dice, el vino es escarnecedor, la sidra alborotadora, y cualquiera que por ellos yerra no es sabio.
0: Al final usted estaba bebiendo casi un cuarto de vodka al día. ¿Cómo lo dejó finalmente?
6: Dios me hizo libre. Primero, Él me llamó la atención.
0: Entonces Él tuvo que intervenir.
6: Sin duda lo hizo. Yo casi había destruido mi hígado y mis venas interiores. Estaba sangrando por dentro y casi morí. Eso es lo que el alcohol te hace. Las oraciones de mi familia, especialmente las de mi esposo, son los que hicieron la diferencia. Dios quitó aquel deseo.
0: Muy bien. Señora Johnston, ¿qué consejo les daría a las familias que están luchando con alguno que es adicto como usted lo fue?
6: No se rindan. Nada es imposible para Dios. Sigan orando por ellos y amándolos. Nuevamente en Proverbios capítulo 23, versículo 32 dice, «Mas al fin como serpiente morderá y como áspid dará dolor». Mi esposo solía dejar notas que decían, «Dios y yo te amamos». Juan capítulo 3, versículo 17 nos dice, «¿Por qué no envió Dios a su Hijo al mundo para condenar al mundo, sino para que el mundo sea salvo por él?».
1: Después de la entrevista, mamá y yo nos registramos en el aeropuerto de Toronto para el vuelo de regreso a casa. Con bastante tiempo de sobra, almorzamos en el restaurante del aeropuerto. Mamá estaba distante y dijo que se sentía mareada. De repente, ella se paró, tambaleó y empezó a vomitar sangre, en cantidades enormes. Todos observaban y nadie hacía nada mientras mamá seguía vomitando sangre. Yo corrí hacia la cajera y le supliqué que llamara a los paramédicos. Ellos nos trasladaron deprisa a un hospital cercano. Tres horas después, cuando regresé al hospital, mamá estaba de vuelta en la sala de emergencia. El doctor dijo que si ellos no pudieran detener la hemorragia, ella moriría. Ella fue trasladada rápidamente al Hospital General en Toronto, donde le introdujeron a la fuerza un globo por la garganta y lo inflaron para detener la hemorragia. Ella se estabilizó, pero se aferraba a la vida, pendiendo de un hilo. Papá llegó y yo viajé de regreso a casa con mi familia. Finalmente, mamá tuvo la cirugía que ella necesitaba por tanto tiempo.
7: Vi a Joyce en la televisión, justo aquí en el hospital. Fue una buena entrevista.
1: Sí, lo fue. Su victoria animará a muchas otras personas.
7: Yo nunca me solté de la promesa de Hebreos capítulo 11, versículo 1, que dice, «Es pues la fe la certeza de lo que se espera, la convicción de lo que no se ve».
1: Finalmente comprendí que en esto consiste la verdadera fe, creer en Dios para lo aparentemente imposible.
7: Sí.
1: Como dice en Lucas capítulo 1, versículo 37, «Porque nada es imposible para Dios». Hoy mamá está en casa. Su hemorragia interna ya es una cosa del pasado. Los doctores dicen que hay evidencia de que su hígado está regenerándose. Dios ha sanado y restaurado a nuestra familia en una manera que pocos habrían creído posible. Pero nosotros sabemos que todas las cosas son posibles para Dios.
0: Amigo, si usted quisiera conocer a Dios, no espere otro momento. Él ha esperado largo tiempo por usted. La Biblia dice en Romanos capítulo 10, versos 9 y 10, que si confesares con tu boca que Jesús es el Señor, y creyeres en tu corazón que Dios le levantó de los muertos, serás salvo. Porque con el corazón se cree para justicia, pero con la boca se confiesa para salvación. Escriba y cuéntenos de manera que podamos enviarle alguna literatura para ayudarle a seguir a Cristo. La dirección es Pacific Garden Mission, Chicago, Illinois, 60605. 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Fueron escuchados en La Verdadera Historia de Jerry Johnston, parte 2, Julio Tenorio como Jerry, Carola de Torrejón, Elsa de Bailly, Raúl Torrejón y Agustín Murga. Música original, David Paiva. Producción y dirección, Benjamín Salinas. Libreto, Kenita Gable. Traducción, Diane Briseño. Revisión, Esteban Fulks. Soy Latimer Rengifo. 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
2: 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Somos trasladados del reino de Satanás al de Dios. Y a pesar de lo que nuestros sentimientos puedan dictarnos, en esa relación estamos seguros para siempre. Escuchemos el mensaje Vida Eterna. Usted puede estar seguro.
1: Si usted tuviera que morir hoy, ¿está seguro de que tiene vida eterna? ¿Lo inquieta un poco la pregunta? ¿En cierto modo lo hace sentir intranquilo o quizás inseguro o un poco dudoso o tal vez un poco temeroso o a la defensiva y sencillamente enojado porque le incomoda esa pregunta? Si realmente tuviera bien claro en su mente que ya tiene el don de la vida eterna y que si muriera hoy se iría al cielo, entonces la pregunta no debería incomodarle para nada. Pero si le incomoda es porque no está seguro, sino más bien un poco vacilante e inquieto al respecto. Pues si ese es el caso, es posible que necesite asegurarse. Y si le interesa estar seguro de dónde pasará la eternidad, entonces le tengo buenas noticias porque de eso quisiera hablarle en este mensaje de la vida eterna y del hecho de que puede estar seguro de que la tiene. Ahora bien, ¿en qué consiste esta vida eterna? Pues es una vida infinita en la presencia de Dios y en comunión con Él, la cual empieza en cierto momento de la vida actual y continúa para siempre. Y una vez que dejemos esta vida, pasaremos la eternidad.

sombra de duda, sin temor y con valentía y confianza, que tenemos el don de la vida eterna. Por eso dice en Romanos 6, versículo 23, que la paga del pecado es muerte, pero la dádiva de Dios es vida eterna en Cristo Jesús, Señor nuestro. Y usted no puede tener esa dádiva sin contar con Jesucristo, la cual está vinculada definitivamente a una relación personal con Él. Por eso cuando alguien dice, yo sé que iré al cielo cuando muera, pero no creo en ese Jesús, esa persona no tiene ninguna seguridad. Puede tratarse de algo que usted crea, pero no encontrará nada en la Biblia que le diga que es cierto. Lo que hallará es lo que dice la Biblia, que si no tiene al Hijo de Dios, no tiene vida eterna. Y bien, lo que me gustaría hacer ahora es proceder a distinguir entre la idea de poseer el don de la vida eterna y tener la certeza de que tenemos ese don. Porque hay mucha gente que tiene el don de la vida eterna, pero no tiene ninguna certeza al respecto. Y entonces suelen ir por la vida atormentados en parte por esta idea. ¿Y si realmente no soy salvo? ¿Y si después de haber tomado esta decisión no tengo verdaderamente la vida eterna? Así que hablemos un momento acerca de la seguridad eterna. La seguridad eterna es un acto de parte de Dios mediante el cual nos garantiza el don de la vida eterna. Y esta vida, una vez recibida, es para siempre y no puede perderse. De eso se trata la seguridad eterna. Ahora bien, la certeza es un reconocimiento indudable, tanto intelectual como espiritual, de que poseemos vida eterna, la cual dura para siempre y comienza cuando uno recibe a Cristo como su Salvador. Y ahora una pregunta. ¿Es posible que una persona tenga el don de la vida eterna y que esté segura eternamente a los ojos de Dios y que no tenga certeza? Claro que sí. Puede ser que usted tenga todo eso y que no se sienta seguro. Digamos, por ejemplo, que alguien dice, si usted no tiene certeza de esa vida, entonces no es salvo. Hay muchísima gente que le dirá eso. Mire si usted de veras ha sido salvo por la gracia de Dios, si ha creído en Jesucristo como su Salvador personal y sabe que su nombre ha sido escrito en el libro de la vida del Cordero y sin embargo duda de eso, entonces no puede ser salvo. Pero eso no es cierto. Ni usted ni yo podemos comprobar si una persona es salva basándose en el hecho de si está segura o no de su salvación, ya que hay mucha gente que no tiene certeza de su salvación. De manera que el don de la salvación es un acto de parte de Dios mediante el cual nos libra de la muerte eterna y nos concede el don de la vida eterna gracias a una relación con su Hijo Jesucristo. Por lo tanto, ¿es posible que una persona sea realmente salva y que no tenga ninguna certeza de eso? Sí, es posible. El hecho de que usted no tenga certeza no prueba que no sea salvo. Hay mucha gente que quisiera ponerlo bajo esa clase de yugo, diciéndole, si tiene alguna duda acerca de su salvación, lo más probable es que usted no es salvo. Yo he escuchado eso, lo cual es absolutamente falso. Pues bien, con eso en mente, veamos por qué la gente duda de la idea de que realmente tienen vida eterna. Porque si usted les pregunta, ¿qué hizo para recibir a Jesucristo como su Salvador personal? A menudo le responderán con la verdad precisa que usted y yo conocemos al reconocer que Jesús es el Hijo de Dios, que su pecado los separa de Dios, que si confiesan sus pecados, Él los perdonará, que su muerte en la cruz canceló su deuda de pecado y que si le piden a Jesucristo que los salve, lo hará. Dicen todo esto, pero si usted les pregunta, ¿está seguro de su salvación? Le responderán, bueno, mire, pues yo... Y vacilarán al hablar, dando vueltas por aquí y por allá, porque no están del todo seguros. Y escuchen. Si usted duda que tiene el don de la vida eterna, duda si alguna vez ha sido salvo.

0: y duda si Dios le ha dado la seguridad eterna, es muy probable que encuentre la respuesta en uno de estos puntos que voy a mencionar ahora. Así que, empecemos por el primero, que es este. Una de las razones por las que la gente duda de su certeza, de su seguridad eterna y de su vida eterna es porque no tienen esa vida, nunca han sido salvos. Sintieron algo bueno, tomaron ciertas decisiones y optaron por cambiar su forma de vivir. Asimismo, pasaron adelante en la iglesia diciendo: quiero bautizarme y unirme a esta iglesia porque quisiera ser mejor y esto y lo otro. Pero sabe una cosa, nunca creyeron en Jesucristo como su Salvador personal, ni acudieron a la cruz para el perdón de sus pecados. Por lo tanto, su nombre fue puesto en la lista de miembros y quizá dieron algo de dinero y salieron de ahí tratando de ser buenas personas. Sin embargo, nunca fueron realmente salvos por la gracia de Dios, nunca recibieron a Cristo en su vida, nunca creyeron en Él para perdón de sus pecados, nunca pasaron del dominio de las tinieblas al dominio de la luz y nunca fueron rescatados por Jesucristo de la muerte eterna, ni se les concedió la vida eterna. Por eso siempre tienen esos altibajos y por eso dicen: hace mucho tiempo tomé una decisión, pero no estoy realmente seguro. La razón por la que no están seguros es porque el Espíritu de Dios no le dará seguridad a una persona que no tiene el don de la vida eterna. Eso sería una contradicción a todo lo que Él hace. Una segunda razón por la que la gente no tiene certeza se debe al pecado que hay en sus vidas. Y es que el pecado es una violación de la ley de Dios, el cual paraliza nuestra seguridad. Por lo tanto, cuando una persona me dice: yo creo que no tengo ninguna certeza porque he pecado contra Dios, si no hubiera nada en la Biblia acerca del perdón, ni nada que me dijera que Jesús es nuestro abogado, entonces puede ser que esa persona tenga razón. Pero el asunto es que Dios resolvió el problema del pecado en la cruz. Lo que pasa es que usted y yo pecamos contra Dios y nos disciplina de manera que empezamos a sufrir a causa del dolor. Decimos: Dios no me haría esto si yo no estuviera perdido. No obstante, Dios se lo hace porque no está perdido. Así que, aunque el pecado impida su seguridad, no significa que usted no sea salvo. Luego, tengo una tercera razón y se trata de la doctrina falsa con la cual se le enseña a la persona que puede ser salva pero que también puede perderse. Y a menudo hay un fuerte énfasis en el esfuerzo por vivir según ciertas reglas, ciertos mandamientos y todas esas cosas. No estoy desestimando los mandamientos. Todo lo que digo es que la gente suele tener la idea de que si no hago ciertas cosas, entonces no soy salvo. Pero, ¿cómo fue usted salvo? ¿Por las cosas que hizo? No fue así. Y ahora fíjese en esto. Cuando a alguien se le enseña, como a mí se me enseñó desde niño, que uno puede ser salvo y luego perderse, necesita mucho tiempo para reponerse. Y sabe otra cosa, una persona puede escuchar la verdad del Evangelio una y otra vez, pero tiene tan arraigado todo lo anterior que aun cuando desea creer lo que usted le dice, por alguna razón, no puede creerlo. Y si usted le pregunta si cree en la Biblia, le dirá: claro que creo todo lo que dice, pero si usted le lee un pasaje de la Escritura y le pregunta al respecto, le responderá: mire, esto es lo que a mí me enseñaron, mis abuelos creían eso, y mis padres también, y usted me está diciendo que crea algo diferente. Mire, cuando a usted se le ha enseñado algo erróneo, es difícil que se libre de eso. Yo lo entiendo, pero vea lo que tiene que decidir. ¿Quiero saber la verdad o no? ¿Voy a aferrarme a la tradición? ¿Voy a aferrarme a cosas sentimentales o a lo que alguien más cree porque no quiero herir sus sentimientos? ¿O quiero saber la verdad del Dios vivo y vivir conforme a esa verdad, de manera victoriosa y con gozo, y con la confianza y la seguridad de que no importa lo que suceda, voy rumbo al cielo? Así es como yo quisiera vivir. Hay otra razón por la que la gente pierde su seguridad, y es porque no creen en las enseñanzas de la palabra de Dios. Ahora bien, quisiera que recuerde esto. Si Dios dice que algo es cierto, o es cierto, o Dios es un mentiroso que trata de engañarme, y entonces no es quien dice ser. Y si llego a un versículo de la Escritura donde dice, «Estas cosas os he escrito a vosotros, para que sepáis que tenéis vida eterna», y usted me dice que no lo sabe y que no está seguro de eso, lo que está diciendo es que Dios mintió. Y si en 1 Juan 1:9 dice que si confesamos nuestros pecados, Él es fiel y justo para perdonar nuestros pecados y limpiarnos de toda maldad, y yo los confieso, y luego digo que dudo que me haya perdonado, lo que estoy diciendo es que Dios mintió. Hace mucho tiempo una familia me invitó a cenar en su casa, y mientras comíamos comenzamos a hablar acerca del Señor. Y entonces les pedí que me hablaran de cómo habían sido salvos y cuáles habían sido las circunstancias. Así que el padre procedió a dar su testimonio y yo le dije algo así. Qué fantástico es saber que uno puede estar seguro de su salvación. Y entonces me respondió, oh no, usted no puede estar seguro totalmente de eso. Pues bien, la comida estuvo excelente hasta ese momento. Y de repente comenzaron a predicarme tranquilamente que era arrogancia pensar que uno puede estar totalmente seguro de eso. Y entonces les dije, no es arrogancia, sino sencillamente la verdad de la Escritura. Y lo que me gustaría que vea es que hay gente que cree de todo corazón que si usted dice que sabe con toda certeza que cuando muera irá al cielo, eso es un acto de egoísmo, de orgullo y de arrogancia. ¿Cómo podría saberlo? Pues la razón por la que yo lo sé es porque Dios lo dice. Y Él nos dice cómo ser salvos y cómo estar seguros. Y usted no puede tener esa verdad a medias. O Dios es mentiroso y engañador, o lo que dice es cierto. Y si lo que dice es cierto, entonces puedo tener certeza absoluta de mi salvación. Y no es cuestión de orgullo y de arrogancia, porque no estoy basando esa salvación en algo que está en mí o que tiene relación con mi persona, sino en lo que Jesucristo hizo en la cruz hace 2000 años cuando canceló su deuda de pecado diciendo: a todos los que le recibieron les dio derecho, autoridad, potestad de ser hechos hijos de Dios, Juan 1:12. Eternamente seguros, de eso se trata. Pues bien, otra de las razones por las que la gente duda de su salvación y de lo que Dios ha hecho en sus vidas, la cual la mayoría negará, se debe sencillamente a un ataque satánico. ¿Cuándo somos más vulnerables a Satanás? Quizás cuando estamos un poco agotados o tal vez enfermos o desanimados por algo. ¿Y qué hace el diablo? Empieza a husmear en nuestra vida tratando de que nos demos por vencidos y dice, después de lo que has dicho y has pensado y después de haber cedido ante esa tentación, ¿cómo puedes creer que eres salvo? ¿Acaso Dios no es santo y justo? ¿No es cierto que te exige que vivas conforme a los 10 mandamientos y al sermón del monte? ¿No te ha dicho que hay que vivir en santidad delante de Él? Tú no andas en la luz ni tampoco tienes una vida santa. ¿Sabe una cosa? Satanás puede dispararle tal cantidad de dardos y con tal velocidad que lo abatirá. Y a menos que esté arraigado y fundamentado en la palabra de Dios, se hallará a sí mismo diciendo, así es, a lo mejor no soy salvo. Ahora bien, usted dirá, Satanás me ha acosado constantemente, cuestionando mi salvación, y ya no sé qué pensar. Y ahora usted indica que he empezado a creer lo que Satanás dice en lugar de creerle a Dios. Así es de claro y de simple. No se trata de ser dogmático, sino de reconocer la verdad. Y si reconozco la verdad, tengo que creer lo que Dios dice o creer lo que el diablo dice. Pues bien, pensando en todas estas razones y quizá en muchas otras más que usted ha escuchado que la gente da para dudar de nuestro Señor y de su seguridad de salvación, ahora quisiera que consideremos cuál es el fundamento verdadero de nuestra seguridad. Mire, nuestra certeza absoluta y firme en que estamos seguros eternamente en Él y de que tenemos el don de la vida eterna una vez que creímos en Cristo como nuestro Salvador, descansa en cuatro bases. Las promesas maravillosas, irrevocables y fieles de parte de Dios, el amor incondicional del Señor, la tarea consumada de Dios en la cruz mediante su Hijo Jesucristo, y el testimonio del Espíritu Santo dentro de mí, que me dice que soy hijo del Dios vivo. Y ahora viene la pregunta importante. ¿Cómo podemos estar seguros? Mire, ya sea que alguna vez haya recibido a Jesucristo como su Salvador o no, si ahora desea estar seguro, debe hacer una oración diciéndole a Dios lo siguiente. Señor, yo quisiera resolver este asunto de una vez por todas. He escuchado la enseñanza de las Escrituras acerca de las promesas. Sé que Cristo hizo su labor en el Calvario, que me amas incondicionalmente, y quisiera experimentar el testimonio del Espíritu Santo en mi vida. Eso es lo que tiene que hacer. En ese preciso momento en que haga esa breve oración, ahí mismo donde se encuentra, será salvo en una fracción de segundo.
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1: La mayor inversión que un cristiano puede hacer en esta vida es en el alma de otra persona. 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
0: Quizás usted se pregunte cómo puede invertir para la eternidad. Pues invertimos en la eternidad cuando compartimos el Evangelio de Jesucristo con otra persona. Ver a alguien entender y llegar a disfrutar de la salvación y del perdón de pecados es una inversión para la eternidad, porque esa persona vivirá eternamente. Piense esto. Tenemos doble recompensa. Cuando invertimos dinero, esperamos recibir algo a cambio. Cuando viene a esta inversión eterna, suceden dos cosas.
4: No solo una persona es salva, sino que cuando lleguemos al cielo, Dios nos recompensará por segunda vez, porque estuvimos dispuestos a dar de nosotros mismos para compartir el Evangelio con otra persona. No hay nada de mayor valor en que podamos invertir, ni nada que pueda durar eternamente, excepto el alma de una persona. No podemos hacer mejor ni más sabia inversión que invertir de nuestro tiempo y dinero en la salvación de alguien. Al hacerlo, estamos colaborando con Dios en su más importante proyecto.
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1: Y ahora, el pronóstico del tiempo para Houston en Radio Amistad.
0: Se reporta 76 grados y despejado.
1: Hoy, despejado con una temperatura máxima cerca de 95 grados. Esta noche, parcialmente nublado con una temperatura mínima cerca de 78 grados. Después mañana, despejado con una temperatura máxima cerca de 92 grados. Mañana por la noche, despejado con una temperatura mínima cerca de 78 grados. El pronóstico del tiempo cuando lo necesitas en Radio Amistad.
2: Este es el versículo de la semana que se encuentra en Salmo 68:5 y dice: Padre de los huérfanos y defensor de las viudas es Dios en su santa morada. Una vez más, Salmo 68:5 dice: Padre de los huérfanos y defensor de las viudas es Dios en su santa morada. Estas son RRA Noticias, reporta Miguel Ángel Jacinto desde Houston, Texas. Un terremoto de magnitud de 5.6 se registró el miércoles en el norte de California, cerca de Redwood Valley, según informó el Servicio Geológico de los Estados Unidos. Según las estimaciones preliminares del Servicio Meteorológico, entre 60.000 y 70.000 personas experimentaron sacudidas de intensidad moderada a muy fuerte, mientras que alrededor de 10 millones de personas sintieron movimientos débiles o ligeros. La oficina del gobernador de California, Gavin Newsom, indicó que las autoridades estatales están coordinando esfuerzos con los servicios de emergencia para evaluar posibles impactos y daños. Una jueza federal bloqueó temporalmente el acceso de fiscales federales de Texas a los historiales médicos de pacientes transgénero atendidos en hospitales de Nueva York. La jueza Catherine Polk Faya emitió la decisión un día después de escuchar argumentos orales en Manhattan. El Departamento de Justicia de Texas buscaba los registros en el marco de una investigación sobre un posible caso de etiquetado engañoso de medicamentos aprobados por la Administración de Alimentos y Medicamentos de los Estados Unidos. Una pareja de Texas cuyo matrimonio estuvo al borde del colapso total ahora ayuda a otros cónyuges con dificultades a encontrar la fe, la esperanza y a lograr la supervivencia matrimonial a través de Jesús. Greg y Julie Alexander, fundadores de The Alexander House, una organización que ofrece asesoramiento y recursos matrimoniales, dijeron que su matrimonio nació de su propia crisis matrimonial hace casi 3 décadas. Tras una infidelidad, profundas dificultades y la decisión mutua de seguir adelante con el divorcio, la pareja contó cómo Dios intervino y cambió radicalmente el rumbo de sus vidas. Greg explicó que después de considerar la separación, un líder religioso los interpeló y les ayudó a ver su situación desde otra perspectiva. Estas han sido RRA Noticias con permiso de La Voz Media y Mundo Cristiano, reportó Miguel Ángel Jacinto para la red de Radio Amistad.
0: Seis de la mañana con 3 minutos. Buenos días, Dolly Martín acompañándole aquí en Radio Amistad. Hoy día tenemos otro segundo programa acerca de ayuda para padres con niños con discapacidad. No se pierda parte 2. Bueno, son 2 diferentes invitados, pero 2 programas que especialmente hemos diseñado para usted, papá, usted, mamá, que tiene un hijo con discapacidad. Queremos que usted sepa que estamos con usted. Queremos ayudarle. Queremos ofrecerle recursos. Queremos ofrecerle nuestro amor y nuestras oraciones. No se pierda el programa a las 11. Pues la noticia ya escuchó a Miguel Ángel hablando de California, añadido a eso Venezuela. Vio dos terremotos de magnitud más de 7 y eso los mayores en más de un siglo. Japón igual vio un terremoto de 7.2 allí en Japón. Así que vamos a estar orando por el mundo para que esto permita que nosotros y los que están allí en las áreas afectadas podamos volver a Dios, volver al Señor, volver a buscarlo a Él, volver a confiar en Él, volver a esperar el refugio que solo Él nos puede dar cuando la naturaleza se desprende. Hoy día tenemos para Seadrift temperatura de 90, igual que ayer, 75 actualmente. En Allentown estamos viendo soleados cielos hoy, 84. Y en Palm Coast, Georgia, Carolina del Sur, un soleado cielo con 92 a 95 grados. Muy bien, le animo a acompañarme ahora. Vamos a la presencia del Señor con oración. Padre, venimos ante tu presencia, nuestros corazones pesados por lo que está pasando Venezuela, Japón, aún California. Señor, pedimos por aquellos que están en las áreas afectadas. Pedimos por las autoridades, que tú les des sabiduría. Y Señor, que tú les muestres cómo mejor, más eficazmente ayudar a rescatar a aquellos que están damnificados. Y si hay algunos todavía vivos, Señor, te pedimos que tú les alcances, que tú les rescates, que tú lleves a los rescatistas. Nos acordamos de tantos terremotos, aún en México, la capital, tantos años atrás, cuando personas 3 o 4 días más tarde fueron rescatadas. Gracias, Padre, porque tú eres el auxilio en la tribulación. Tú eres nuestro refugio, nuestro castillo fuerte. Pedimos, Padre, que, Señor, tú des paz aún a aquellos que están en medio de esta crisis, que, Señor, tú les ayudes a levantar en alto sus ojos y ver que tú eres el refugio. Pedimos todo esto en el nombre de nuestro Señor y Salvador Jesucristo. Amén.

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Saludos, Dolly Martín, con el reporte misionero. 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Este es el reporte financiero. 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Hasta la próxima vez en que conversemos juntos. Atentamente les saluda Dolly Martín. Yo.

0: 6:29 aquí en Radio Amistad. Gracias por acompañarnos y a continuación, como todos los días, lectura pública de la Biblia. Siempre trayendo la palabra de Dios que tiene poder para transformar nuestras vidas.
1: Esto es la lectura pública de la Biblia. 20 minutos que te ayudarán a recordar quién es Dios, quién eres tú y quiénes estamos llamados a ser.
2: Un tiempo en el que nos encontramos para escuchar a Dios hablar. Entre tanto que llego, dedícate a la lectura pública de las Escrituras y a enseñar y animar a los hermanos. A continuación, escucharemos fragmentos de la Biblia en la Nueva Traducción Viviente.
3: El libro de Salmos, Salmo 74, versículos 18 al 23.
4: Mira cómo te insultan estos enemigos, Señor. Una nación insensata ha deshonrado tu nombre. No permitas que estas bestias salvajes destruyan a tus tórtolas. No te olvides para siempre de tu pueblo dolido. Recuerda las promesas de tu pacto, porque la tierra está llena de oscuridad y violencia. No permitas que humillen otra vez a los oprimidos. En cambio, deja que el pobre y el necesitado alaben tu nombre. Levántate, oh Dios, y defiende tu causa. Recuerda cómo te insultan estos necios todo el día. No pases por alto lo que han dicho tus enemigos, ni su creciente alboroto.
3: El primer libro de las Crónicas, capítulo 2, versículos 42 al 55.
5: Entre los descendientes de Caleb, hermano de Jerameel, se encontraba Mesa, el hijo mayor, quien fue el padre de Sif. También entre los descendientes de Caleb estaban los hijos de Maresa, el padre de Hebrón. Los hijos de Hebrón fueron Coré, Tapúa, Rekem y Sema. Sema fue el padre de Raham, y Raham fue el padre de Jorcoam. Rekem fue el padre de Samai. El hijo de Samai fue Maón, y Maón fue el padre de Betzur. La concubina de Caleb, Efa, dio a luz a Arán, a Mosa y a Gasés. Arán fue el padre de Gasés. Los hijos de Jadai fueron Rehem, Jotam, Gesam, Pelet, Efa y Saaf. Otra de las concubinas de Caleb, Maaca, dio a luz a Seber y a Tirana. También dio a luz a Saaf, el padre de Madmana, y a Seba, el padre de Macbena y de Gibea. Caleb también tuvo una hija llamada Axa. Todos ellos fueron descendientes de Caleb. Los hijos de Ur, el hijo mayor de Efrata, la esposa de Caleb, fueron Sobal, el fundador de Kiriat Jearim, Salma, el fundador de Belén, y Aref, el fundador de Bet-Gader. Los descendientes de Sobal, el fundador de Kiriat Jearim, fueron Aroe, la mitad de los manaetitas, y las familias de Kiriat Jearim, los itritas, los futitas, los sumatitas y los misraitas, de quienes procedía la gente de Sora y Estaol. Los descendientes de Salma fueron la gente de Belén, los netofatitas, Atrod Bet Joab, la otra mitad de los manaetitas, los zoraitas y las familias de escribas que vivieron en Jabes, los tirateos, los simeateos y los sucateos. Todos ellos fueron ceneos que descendían de Amat, el padre de la familia de Recab.
3: El primer libro de las Crónicas, capítulo 3.
5: Estos son los hijos de David que nacieron en Hebrón. El mayor fue Amnón, y su madre fue Ahinoam de Jezreel. El segundo fue Daniel, y su madre fue Abigail de Carmelo. El tercero fue Absalón, y su madre fue Maaca, hija de Talmai, rey de Gesur. El cuarto fue Adonías, y su madre fue Agit. El quinto fue Sefatías, y su madre fue Abital. El sexto fue Itream, y su madre fue Egla, esposa de David. Estos seis hijos le nacieron a David en Hebrón, donde reinó 7 años y medio. Luego David reinó otros 33 años en Jerusalén. Entre los hijos de David que le nacieron en Jerusalén estaban Samúa, Sobab, Natán y Salomón. La madre de ellos fue Betsabé, hija de Amiel. Además, David tuvo otros 9 hijos: Ibar, Elisúa, Elpelet, Noga, Nefeg,

0: Los sucesores de Joacim fueron su hijo Joaquín y su hermano Sedequías. Los hijos de Joaquín, quien fue tomado prisionero por los babilonios, fueron Salatiel, Malquiram, Pedaías, Senasar, Jecamías, Osama y Nedabías. Los hijos de Pedaías fueron Zorobabel y Simei. Los hijos de Zorobabel fueron Mesulam y Ananías. La hermana de ellos fue Selomit. Sus otros cinco hijos fueron Asuba, Oel, Berequías, Asadías y Jusabesed. Los hijos de Ananías fueron Pelatías y Jesaías. El hijo de Jesaías fue Refaías, y el hijo de Refaías fue Arnán. El hijo de Arnán fue Abdías, y el hijo de Abdías fue Secanías. Los descendientes de Secanías fueron Semaías y sus hijos Atús, Igal, Barías, Nearías y Safat, seis en total. Los hijos de Nearías fueron Elioneai, Ezequías y Azricam, tres en total. Los hijos de Elioneai fueron Odavías, Eliasib, Pelaías, Acub, Joanán, Dalaías y Anani, siete en total.
1: El primer libro de las Crónicas, capítulo 4.
0: Los descendientes de Judá fueron Fares, Esrón, Carmi, Ur y Sobal. Reaía, hijo de Sobal, fue el padre de Jahat. Jahat fue el padre de Aumai y Laad. Estas fueron las familias de los Zoratitas. Los descendientes de Etam fueron Jezreel, Isma, Ibdas, una hermana llamada Aselelponi, Penuel, el padre de Gedor, y Eser, el padre de Usa. Estos fueron los descendientes de Ur, el hijo mayor de Efrata, el antepasado de Belén. Asur, el padre de Tecoa, tuvo dos esposas llamadas Ela y Naara. Naara dio a luz a Ausam, Efer, Temeni y a Astari. Ela dio a luz a Seret, Isar, Etnan y Cos, quien fue antepasado de Anub, de Sobeba y de todas las familias de Aharel, hijo de Arum. Había un hombre llamado Jabes, quien fue más honorable que cualquiera de sus hermanos. Su madre le puso por nombre Jabes porque su nacimiento le causó mucho dolor. Él fue quien oró al Dios de Israel, diciendo:
2: «Ay, si tú me bendijeras y extendieras mi territorio, te ruego que estés conmigo en todo lo que haga y líbrame de toda dificultad que me cause dolor».
0: Y Dios le concedió lo que pidió. Kelub, hermano de Sua, fue el padre de Meir, y Meir fue el padre de Estón. Estón fue el padre de Bet Rafa, Pasea y Teina. Teina fue el padre de Ir Naas. Estos fueron los descendientes de Reca. Los hijos de Senaz fueron Otoniel y Seraías. Los hijos de Otoniel fueron Atad y Meonotai. Meonotai fue el padre de Ofra. Seraías fue el padre de Joab, el fundador del Valle de los Artesanos, así llamado porque eran artesanos. Los hijos de Caleb, hijo de Jefone, fueron Iru, Ela y Naam. El hijo de Ela fue Senaz. Los hijos de Jealelel fueron Sif, Sifa, Tirías y Azareel. Los hijos de Esdras fueron Jeter, Mered, Efer y Jalón. Una de las esposas de Mered fue madre de Miriam, Samai e Isba, el padre de Estemoa. Se casó con una mujer de Judá, quien fue madre de Jered, el padre de Gedor, Eber, el padre de Soco, y Jecutiel, el padre de Sanoa. Mered también se casó con Bitia, una hija del faraón, quien le dio hijos. La esposa de Odías era hermana de Naam. Uno de sus hijos fue el padre de Keila, el Garmita, y otro fue el padre de Estemoa,

0: el Maacateo. Los hijos de Simón fueron Amnón, Rina, Benanán y Tilón. Los descendientes de Isi fueron Soet y Bensoet. Sela fue uno de los hijos de Judá. Los descendientes de Sela fueron Er, el padre de Leca, Laada, el padre de Maresa, las familias de trabajadores del lino en Bet Asbea, Joacim, los hombres de Coseba, y Joás y Saraf, quienes gobernaban Moab y Jasub y Leem. Todos estos nombres provienen de registros antiguos. Eran los alfareros que vivieron en Netaim y Gedera y trabajaban para el rey. Los hijos de Simeón fueron Gemuel, Jamín, Harib, Soar y Saúl. Los descendientes de Saúl fueron Salum, Mibsam y Misma. Los descendientes de Misma fueron Amuel, Zacur y Simei. Simei tuvo 16 hijos y 6 hijas, pero ninguno de sus hermanos tuvo familias numerosas. De modo que la tribu de Simeón nunca creció tanto como la tribu de Judá. Vivieron en Beerseba, Molada, Azar Sual, Bila, Esem, Tolad, Betuel, Orma, Siclag, Betmarcabot, Azar Susim, Betbirai y Saharaim. Estas ciudades estuvieron bajo su control hasta la época del rey David. Sus descendientes también vivieron en Etam, Ain, Rimón, Toquén y Asán, 5 ciudades, y las aldeas vecinas hasta llegar a Baalat. Este era el territorio que les correspondía, y estos nombres aparecen en sus registros genealógicos. Entre los descendientes de Simeón estaban Mesobab, Jamlec, Josías, hijo de Amasías, Joel, Jehú, hijo de Josibías, hijo de Seraías, hijo de Asiel, Elioenai, Jaacoba, Jesuaía, Asaías, Adiel, Jesimiel, Benaía, y Sisa, hijo de Sifi, hijo de Alón, hijo de Jedaías, hijo de Zimri, hijo de Semaías. Estos fueron los nombres de algunos de los jefes de los clanes ricos de Simeón. Sus familias crecieron en número y viajaron a la región de Gerar, en la parte oriental del valle, en busca de pastura para sus rebaños. Allí encontraron buenos pastizales y la tierra era espaciosa, tranquila y pacífica. Algunos de los descendientes de Cam antes vivían en esa región, pero durante el reinado de Ezequías de Judá, estos líderes de Simeón invadieron la región y destruyeron por completo las casas de los descendientes de Cam y de los meunitas. Hoy en día no queda ni un rastro de ellos. Mataron a todos los que vivían allí y se apoderaron de la tierra porque querían los buenos pastizales para sus rebaños. 500 de estos invasores de la tribu de Simeón fueron al monte Seir, dirigidos por Pelatías, Nearías, Refaías y Uziel, todos hijos de Isi. Aniquilaron a los pocos amalecitas que habían sobrevivido y viven allí desde entonces.
1: La carta del apóstol Pablo a los Romanos, capítulo 2, versículos 1 al 16.
2: Tal vez crees que puedes condenar a tales individuos, pero tu maldad es igual que la de ellos, y no tienes ninguna excusa. Cuando dices que son perversos y merecen ser castigados, te condenas a ti mismo, porque tú, que juzgas a otros, también practicas las mismas cosas. Y sabemos que Dios, en su justicia, castigará a todos los que hacen tales cosas. Y tú, que juzgas a otros por hacer esas cosas, ¿cómo crees que podrás evitar el juicio de Dios cuando tú haces lo mismo? ¿No te das cuenta de lo bondadoso, tolerante y paciente que es Dios contigo?
3: ¿Acaso eso no significa nada para ti? ¿No ves que la bondad de Dios es para guiarte a que te arrepientas y abandones tu pecado? Pero eres terco y te niegas a arrepentirte y a abandonar tu pecado. Por eso vas acumulando un castigo terrible para ti mismo, pues se acerca el día de la ira, en el cual se manifestará el justo juicio de Dios. Él juzgará a cada uno según lo que haya hecho. Dará vida eterna a los que siguen haciendo el bien, pues de esa manera demuestran que buscan la gloria, el honor y la inmortalidad que Dios ofrece. Pero derramará su ira y enojo sobre los que viven para sí mismos, los que se niegan a obedecer la verdad y en cambio viven entregados a la maldad. Habrá aflicción y angustia para todos los que siguen haciendo lo malo, para los judíos primero y también para los gentiles. Pero habrá gloria, honra y paz de parte de Dios para todos los que hacen lo bueno, para los judíos primero y también para los gentiles, pues Dios no muestra favoritismo. Los gentiles serán destruidos por el hecho de pecar, aunque nunca tuvieron la ley escrita de Dios. Y los judíos, quienes sí tienen la ley de Dios, serán juzgados por esa ley porque no la obedecen. Pues el simple acto de escuchar la ley no nos hace justos ante Dios. Es obedecer la ley lo que nos hace justos ante sus ojos. Aún los gentiles, quienes no cuentan con la ley escrita de Dios, muestran que conocen esa ley cuando, por instinto, la obedecen aunque nunca la hayan oído. Ellos demuestran que tienen la ley de Dios escrita en el corazón, porque su propia conciencia y sus propios pensamientos o los acusan o bien les indican que están haciendo lo correcto. Y el mensaje que proclamo es que se acerca el día en que Dios juzgará por medio de Cristo Jesús la vida secreta de cada uno.
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1: Y ahora, el pronóstico del tiempo para Houston en Radio Amistad. Se reporta 76 grados y despejado. Hoy, despejado con una temperatura máxima cerca de 95 grados. Esta noche, parcialmente nublado con una temperatura mínima cerca de 78 grados. Después mañana, despejado con una temperatura máxima cerca de 92 grados. Mañana por la noche, despejado con una temperatura mínima cerca de 78 grados. El pronóstico del tiempo cuando lo necesitas en Radio Amistad.
0: Este es el versículo de la semana que se encuentra en Salmo 68:5 y dice, Padre de los huérfanos y defensor de las viudas es Dios en su santa morada. Una vez más, Salmo 68:5 dice, Padre de los huérfanos y defensor de las viudas es Dios en su santa morada.
1: Estas son RRA Noticias. Dolly Martín reportando desde Houston para Radio Amistad. Dos potentes terremotos sacudieron Venezuela la noche del miércoles con apenas un minuto de diferencia y dejaron edificios y viviendas colapsadas en Caracas, La Guiara y otras ciudades del centro del país. El movimiento sentido también en Colombia, Curazao y Aruba derivó en alertas de tsunami para varias zonas del Caribe. Tras las primeras horas, las autoridades han confirmado al menos 164 fallecidos y más de 1,000 heridos, cifras que probablemente irán en aumento con el correr de las horas. Ambos terremotos figuran entre los más fuertes que han golpeado el país en más de un siglo. El presidente Donald Trump anunció que instruyó a todas las agencias del gobierno federal a prepararse para actuar con rapidez y asistir a Venezuela. El mandatario adelantó que Washington estará al lado de las autoridades venezolanas en las labores de respuesta a la emergencia. Un juez federal dictaminó el martes que los agentes del Servicio de Inmigración y Control de Aduanas de Estados Unidos no pueden arrestar a extranjeros en los juzgados de inmigración dentro del país. Durante al menos una década antes de que el presidente Donald Trump asumiera el cargo, el ICE tenía la política de no permitir que sus agentes arrestaran a inmigrantes en dichos juzgados, señaló el juez en su fallo. Tras la llegada de Trump a la presidencia, la agencia pareció autorizar a sus agentes a realizar tales arrestos. Sin embargo, el juez dictaminó que el ICE no modificó sus políticas como debía. Los propietarios de Camp Mystic, un campamento de verano cristiano para niñas en Texas, se declararon en bancarrota el miércoles. La familia Eastland solicitó acogerse al capítulo 11 de la ley de bancarrota que permite a una empresa reestructurar sus deudas y activos sin interrumpir sus operaciones. La deuda del campamento ascendía a más de 10 millones de dólares. Camp Mystic y sus propietarios se enfrentan a varias demandas por homicidio culposo presentadas por familias que reclaman más de $1,000,000 en daños y perjuicios por las inundaciones del 4 de julio de 2025. Dos monitoras y 25 jóvenes campistas fallecieron en las inundaciones junto con el propietario del campamento, Dick Eastland. Dolly Martín reportando desde Houston para RRA Noticias con permiso de Voz Media y World News Group. 7:03 aquí en Radio Amistad. Y vamos a seguir orando por nuestros queridos amigos en Venezuela y por las autoridades y por todos los equipos de rescate que están llegando allí, orando para que el Señor sea dando paz y dando consuelo a los que ya han perdido o están buscando a sus seres queridos en Venezuela y en Japón. Tenemos para este día música para ayudarnos a confortar nuestras almas, porque el Señor es el amparo en medio de las tribulaciones. Coco Freeman comienza con esta canción, Al Amparo de la Roca.

0: Cristo puede. Casi grupo con esta melodía, recordándonos que no hay nada difícil para Dios. Vamos a continuar con Erwin Lutzer, Correr para Ganar, aquí en Radio Amistad, siempre poniendo nuestra fe y confianza en el Señor Jesucristo. La nueva serie, Cuando Dios es Primero, el pastor Lutzer ahora con nosotros en Radio Amistad.
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2: Se dice que la pluma es más poderosa que la espada. 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Si pudiéramos rebobinar las cintas de nuestras vidas y escuchar todo lo que hemos dicho, probablemente nos sorprenderíamos. Nuestras lenguas pueden ser armas letales. Solo bajo el control de Dios pueden traer bendiciones en lugar de maldiciones. Quédate con nosotros. 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Busca con nosotros el libro de los Hechos en el Nuevo Testamento, donde aprenderemos que Dios es dueño de nuestras lenguas.
3: Un día, una palabra dura, dicha duramente en un viaje malvado, aceleró y como un dardo afilado y cruel, atravesó un corazón cariñoso y amoroso. Convirtió a un amigo en enemigo y por todas partes trajo dolor y aflicción. Una palabra amable la siguió un día, aceleró rápidamente en su bendito camino. Curó la herida y alivió el dolor, y los amigos de antaño volvieron a ser amigos. Hizo cesar el odio y la ira, y en todas partes trajo alegría y paz. Sin embargo, la dura palabra dejó un rastro, la palabra amable no pudo borrarlo, y aunque el corazón es amor recuperado, dejó una cicatriz que permaneció mucho tiempo. Los amigos pueden perdonar, pero no olvidar, ni perder la sensación de profundo pesar. Oh, si aprendiéramos a saber cuán rápidas y seguras pueden ir nuestras palabras, ¿cómo pensaríamos con sumo cuidado cada pensamiento antes de llegar al aire y solo hablar las palabras que se mueven como mensajeros de amor de alas blancas? El poder de la lengua. Lo más probable es que hayas escuchado el dicho que dice, los palos y las piedras pueden fracturar mis huesos, pero las palabras nunca me lastimarán. Hoy quiero que sepas que eso es falso. No lo creas. Hay algunas mujeres que están escuchando este mensaje y prefieren tener un hueso fracturado antes que escuchar las palabras duras e indiferentes de un esposo enojado. Palabras que tienen la intención de cortar y herir. Las palabras tienen un tremendo poder. En el capítulo 3 de Santiago, en el Nuevo Testamento, Santiago da algunos ejemplos del poder de la lengua. Dice que, al igual que el freno en la boca de un caballo, siendo éste una pequeña pieza de metal, controla a todo el animal. Y algunos caballos son fuertes y grandes, y todos están controlados por una pieza de metal. De hecho, él dijo que la lengua es como el timón de un barco. Barco grande, timón pequeño, pero controla todo el barco en la dirección en la que va. Y luego viene la última ilustración, inclusive más poderosa que las otras dos. Él dijo que es como una chispa que empieza un incendio forestal. Santiago dijo, así también la lengua es un miembro pequeño y sin embargo se jacta de grandes cosas. Mirad qué gran bosque se incendia con tan pequeño fuego. Y la lengua es un fuego, un mundo de iniquidad. La lengua está puesta entre nuestros miembros, la cual contamina todo el cuerpo, es encendida por el infierno e inflama el curso de nuestra vida. Antes de que termine este mensaje, voy a desafiar a algunos a que saquen el infierno de sus corazones, porque no hablarán correctamente hasta que lo hagan. Pero ahora comencemos a comprender por qué existe tal batalla por la lengua. Y hablaremos de esa batalla en un momento. También vamos a entender por qué, en el día de Pentecostés, Dios quiso mostrar la unidad de la iglesia y cómo la iglesia se iba a extender a todas las naciones de la tierra, porque el Espíritu Santo de Dios tomó las lenguas de las personas y las controló. Esa es la agenda para los próximos minutos. Ahora bien, para entender esto, te puedes sorprender pero voy a comenzar hoy en el libro de Isaías en el Antiguo Testamento. Vamos a buscar en Hechos capítulo 2 en un momento, pero si has encontrado el pasaje en tu Biblia, con seguridad vamos a ir allí. Pero primero vamos al libro de Isaías y luego a Corintios en el Nuevo Testamento y por último a Hechos capítulo 2 y después a tu corazón y al mío. En Isaías capítulo 28 versículo 11, Dios le estaba hablando a Israel acerca del hecho de que no estaban escuchando su palabra. Yo espero que estés buscando ese pasaje en tu Biblia. El versículo 11 dice, «En verdad, con tartamudez de labios y en lengua extranjera, él hablará a este pueblo». ¿Cuál era ese pueblo? Eran los judíos. Y luego el texto dice, «Aquí hay reposo, dad reposo al cansado, y aquí hay descanso». Pero fíjate que a continuación dice, «Pero no quisieron escuchar». El hebreo es un idioma muy hermoso, es casi musical, y los judíos creían que cada vez que se hablaban las palabras de Dios, se suponía que debían decirse en hebreo. El hebreo fue el idioma que Dios habló, porque fue a los hebreos a quien Él se les reveló. Y somos custodios de la palabra de Dios, y en lo que respecta a los gentiles, eran como perros y no merecían la revelación más santa de Dios y su palabra. Dios dijo, «Se acerca el día en que voy a hablar con ustedes en lenguas extranjeras». ¿Sabes realmente lo que aquí se dice en hebreo? Dice, «Los sonidos guturales de las lenguas», porque ellos dijeron, «Tus lenguas gentiles no suenan tan hermosas como las nuestras». Dios dijo, «Les voy a hablar en esas lenguas de extranjeros, porque las buenas nuevas van a ir más allá de las fronteras del hebreo». Busquemos ahora a 1 Corintios capítulo 14. Es el gran pasaje sobre las lenguas. Se trata del don de lenguas. Y cómo desearía que tuviéramos tiempo para repasar versículo por versículo, pero eso no será posible. Con seguridad, hoy no lo haremos. Pablo dijo en 1 Corintios capítulo 14, mientras estaba tratando de reinar en medio del don de lenguas, del cual se abusaba. Él no les dijo que no debían poner en práctica el don de lenguas, sino que les dio varias maneras cómo debía ser controlado. Había 7 formas diferentes mediante las cuales era necesario controlar el don de lenguas. Pero fíjense que él dijo que él mismo hablaba en lenguas. Y luego dijo en el versículo 20, «Hermanos, no seáis niños en la manera de pensar, más bien sed niños en la malicia». Pero en la manera de pensar, sed maduros. En la ley está escrito, «Por hombres de lenguas extrañas y por boca de extraños hablaré a este pueblo, y ni aun así me escucharán», dice el Señor. Y él allí estaba citando a Isaías capítulo 28, el pasaje que acabamos de leer hace un momento. Así que las lenguas, dice él en el siguiente versículo, versículo 22, «son una señal». No para los que creen, sino para los incrédulos. Pero la profecía es una señal no para los incrédulos, sino para los creyentes. Después continúa diciendo que si entra un bárbaro, un hombre ignorante, y te escucha hablar en lenguas al escucharte, va a decir que estás loco. Pero con respecto a los judíos, comprenderán que esa señal, predicha por Isaías, estaba sucediendo como prueba de que el Evangelio iba a salir en todas las diferentes lenguas del mundo. Con esto como trasfondo, Hechos capítulo 2. Lamentablemente, Hechos capítulo 2, de alguna manera, ha sido un campo de batalla. La gente se pregunta a sí misma, ¿tengo que hablar en lenguas para estar lleno del Espíritu Santo? ¿Con qué nos encontramos aquí en el texto? Allí estaban sucediendo todos esos fenómenos extraños. El capítulo 2, en los versículos del 1 al 3, dice, «Cuando llegó el día de Pentecostés, estaban todos juntos en un mismo lugar. De repente vino del cielo un ruido como el de una ráfaga de viento impetuoso que llenó toda la casa donde estaban sentados, y se les aparecieron lenguas como de fuego, que repartiéndose, se posaron sobre cada uno de ellos». A propósito, tú sabes que lo que Dios estaba diciendo era que a partir de ese momento, el Espíritu Santo iba a ser dado individualmente a todos los que creen. Así que cada uno de ellos tenía algo como una lengua de fuego sobre sí mismo. ¿Qué obtienes cuando hay viento y fuego? Obtienes un incendio. Dios estaba haciendo algo muy, muy especial. Y luego el versículo 4 de Hechos capítulo 2 dice, «Todos fueron llenos del Espíritu Santo y comenzaron a hablar en otras lenguas, según el Espíritu les daba habilidad para expresarse». ¿Y qué decían? ¿Y cuál fue ese regalo milagroso? El versículo 5 dice, «Y había judíos que moraban en Jerusalén, hombres piadosos, procedentes de todas las naciones bajo el cielo. Y al ocurrir este estruendo, la multitud se juntó y estaban desconcertados, porque cada uno los oía hablar en su propia lengua, y estaban asombrados y se maravillaban diciendo, «Mirad, ¿no son galileos todos estos que están hablando? ¿Cómo es que cada uno de nosotros los oímos hablar en nuestra lengua en la que hemos nacido?» Y luego se enumeran las lenguas. No las nombraremos todas, pero entre otras se nombran los partos, medos y elamitas, habitantes de Mesopotamia, de Judea y de Capadocia, del Ponto de Egipto y de las regiones de Libia. El texto dice que había viajeros de Roma, cretenses, y el versículo 11 nos dice que todos escucharon las maravillas de Dios en su propia lengua. ¿Qué estaba diciendo Dios? Dios estaba diciendo, imaginen amigos, el día en que piensen que el único idioma que pueden usar para declarar las maravillosas obras de Dios es el hebreo, el día en que ustedes piensen que lo han arreglado todo, que el evangelio es solo para el pueblo judío, yo quiero que sepan que les pedí que fueran hasta los confines de la tierra para proclamar el evangelio. Y les estoy dando una pequeña indicación aquí mismo de cómo realmente será eso en el momento cuando el evangelio salga en las diferentes lenguas del mundo. Dios estaba advirtiendo lo que hizo en Babel. Tú sabes que el pecado divide, y entonces, en el caso de la Torre de Babel, puedes recordar que todos hablaban un solo idioma y estaban todos unidos. Y Dios dijo, «No me gusta lo que están haciendo». Por lo tanto, allí les dio el don de lenguas. De repente, la gente comenzó a hablar en lenguas en las que no habían sido educados. Así que un grupo de lenguas tenía que ir en una dirección y otro grupo de lenguas tenía que ir en otra dirección. Y Dios dijo, «Los estoy esparciendo por toda la tierra porque ustedes no pueden entenderse. Van a tener que pertenecer a su propia pequeña tribu». Dios dijo en el segundo capítulo de Hechos, «Lo que estoy haciendo ahora es demostrarte cómo el Espíritu va a unir, cómo el Espíritu va a ser el gran igualador. Y de ahora en adelante, todas las naciones de la tierra estarán escuchando la santa palabra de Dios». Me gustaría hacer 4 o 5 observaciones sobre el pasaje que acabamos de leer. Hoy te daré la primera. Número 1, todos hablaban lenguas reales. Ellas están anotadas allí, en el texto para nosotros.
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3: 7:32 aquí en Radio Amistad. ¿Necesita una mano en su hombro? El Señor quiere poner su mano sobre su hombro. Sandy Patty, aquí en Radio Amistad.

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1: En estos días estamos pero muy emocionados debido a todos los juegos de fútbol que se están jugando, apoyando a nuestro equipo y haciéndolo de una forma audible, de una forma donde nos vestimos con los colores de nuestro país. Y lo hacemos pero muy orgullosos porque representamos a nuestro país donde cada uno nacimos. Y Pablo nos va a estar exhortando y nos pone el hermoso ejemplo de que tú y yo, que somos hijos de Dios, que hemos creído en Él como Salvador personal, estamos en una carrera. Y en esta carrera vamos vestidos del uniforme de somos ahora hijos de Dios. Nuestros colores son los colores del cielo, donde mora Cristo. Nuestro objetivo en esta vida es correr de tal forma para que honremos y glorifiquemos a nuestro Señor Jesús. Y en esta carrera suceden cosas muy interesantes, porque creo que en una o en otra ocasión hemos mirado, por ejemplo, el maratón. Y en el maratón, ¿qué es lo que sucede? Bueno, todos los que están compitiendo han estado por meses entrenando para tener esa resistencia y para poder aguantar y terminar este maratón. Y muchas veces miramos a corredores de que se salen y ha habido casos, no últimamente, pero antes, donde estos que se han salido quieren cortar camino, pero lo están haciendo ilegalmente. Y Pablo aquí nos está exhortando en 1 Corintios 9:24, dice, ¿no sabéis que los que corren en el estadio, todos a la verdad corren? Porque está este grande grupo corriendo, pero uno solo se lleva el premio, nada más uno. Tal vez habrá cientos de corredores, pero de todos ellos, únicamente uno se va a llevar el premio. Y Pablo nos exhorta que corramos de tal manera que lo obtengamos. Que corramos de tal manera que lo obtengamos. Ahora, ¿qué nos quiere decir aquí con estas palabras? Bueno, antes de conocer a Cristo, hacíamos todas las cosas de acuerdo a cómo nosotros pensábamos que era lo mejor. Por ejemplo, en el trabajo, si queríamos llegar a tener una posición más alta, empezábamos a aplastar, y no físicamente, pero con nuestras acciones, a aquellos que estaban en nuestro camino. Queríamos quitarlos y sacarlos para que nosotros fuésemos reconocidos y de esta forma ir avanzando. Ahora que somos hijos de Dios, ya no debemos de hacer las cosas que hacíamos anteriormente en la vida vieja. Ahora tenemos los colores de nuestro equipo y nuestro equipo que pertenece a Dios hace las cosas legalmente y las hace para honrar y para glorificar a nuestro Rey y Señor. Y para esto tenemos que estudiar la palabra de Dios para alimentarnos, para fortalecernos y para tener la sabiduría para que en todas las decisiones no sean decisiones simplemente para que me beneficie yo, sino al todo al contrario, van a ser decisiones que traigan la honra y la gloria a nuestro Dios. Por eso Pablo dice que corramos de tal manera que lo obtengáis. De tal manera. ¿Y qué quiere decir esta manera? Quiere decir que tenemos que hacerlo para la gloria y la honra de Dios. Ahora, no es nada más de decirlo, ¿no? Porque muchas veces hemos mirado a muchos jugadores que dicen, esto lo hice para la gloria y la honra de Dios. Pero miramos su estilo de vida y su estilo de vida no representa realmente que sea un hijo de Dios. Por eso Pablo nos exhorta a que corramos de tal manera, honrando al Señor de corazón, a través de nuestro pensamiento, a través de nuestras acciones, para que aquellos que no conocen a Cristo sean impactados por el testimonio que Dios está haciendo a través de nosotros. Y de esta forma podemos presentar a Cristo como Salvador a todos aquellos que están a nuestro alrededor. Hagámoslo. Que más se unan a nuestro equipo teniendo el perdón de pecados.
0: Este fue el programa Manantial de Vida, presentado por el pastor Eliezer Santiago de la Iglesia Cristiana Evangélica de South Houston, localizada en 716 Avenida E en South Houston, 77587. Si tiene una inquietud espiritual, escriba al pastor Santiago al correo electrónico manantialdevida@icesh.org. manantialdevida@icesh.org. El Señor le bendiga ricamente. 10 minutos antes de la hora y continuamos recordando que el Señor nos manda: no temas ni desmayes, porque Jehová tu Dios estará contigo en donde quiera que vayas. Gabriela Cartulano en Radio Amistad.

0: Dos minutos falta para la hora. Vamos a continuar con el pastor Carlos Azueta, trayéndonos más de esta serie Cristianismo Contagioso, un estudio de Primera de Tesalonicenses. Hoy sigue con el mensaje Una Iglesia con lo Necesario. 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
0: Y ahora, el pronóstico del tiempo para Houston en Radio Amistad. Se reporta 76 grados y parcialmente nublado. Hoy, despejado con una temperatura máxima cerca de 95 grados. Esta noche, parcialmente nublado con una temperatura mínima cerca de 78 grados. Después mañana, despejado con una temperatura máxima cerca de 92 grados. Mañana por la noche despejado, con una temperatura mínima cerca de 78 grados. El pronóstico del tiempo en KHCB Houston.
2: Este es el versículo de la semana que se encuentra en Salmo 68:5 y dice: Padre de los huérfanos y defensor de las viudas es Dios en su santa morada. Una vez más, Salmo 68:5 dice: Padre de los huérfanos y defensor de las viudas es Dios en su santa morada. Estas son RRA Noticias, reporta Miguel Ángel Jacinto desde Houston, Texas. La Esplanada Nacional de Washington será el escenario de una de las mayores celebraciones patrióticas organizadas en años recientes, con un evento encabezado por el presidente Donald Trump, que dará inicio a las actividades nacionales rumbo al 250 aniversario de la independencia de los Estados Unidos. El evento incluirá sobrevuelos militares, presentaciones musicales, bandas de las Fuerzas Armadas y un discurso del presidente Trump, quien ha convertido la conmemoración del cuarto de milenio estadounidense en una de las prioridades simbólicas de su segundo mandato. Según los organizadores, la feria se desarrollará entre el 25 de junio al 10 de julio y se extenderá desde el Capitolio hasta el Monumento a Washington, transformando la Esplanada Nacional en un gran espacio de celebración nacional. La celebración del aniversario de una nación recuerda la fidelidad de Dios en la historia de los pueblos. Las Escrituras declaran: Bienaventurada la nación cuyo Dios es Jehová, Salmo 33:12, subrayando que la verdadera grandeza no radica en el poder militar ni en espectáculos, sino en la dependencia del Señor. Los eventos patrióticos pueden ser ocasiones para dar gracias a Dios, como nos exhorta 1 Timoteo 2, 1 y 2, orando por los gobernantes para vivir en paz y piedad. También nos llaman a la humildad, recordando que si Jehová no edificare la casa, en vano trabajan los que la edifican. Salmo 127:1. La historia de Israel muestra que las celebraciones sin obediencia pierden su sentido. Amós 5:21 al 24. Por ello, al conmemorar los logros nacionales estadounidenses, los cristianos debemos renovar nuestro compromiso con la justicia, la verdad y la rectitud. Solo así una nación puede honrar verdaderamente a Dios y ser luz entre las naciones. Estas han sido RRA Noticias con permiso de La Voz Media, reportó Miguel Ángel Jacinto para la red de Radio Amistad.

0: ¿Tiene su iglesia lo necesario? ¿Hay un calor humano dentro? ¿O es un hábitat perfecto para pingüinos? Bienvenido a Visión para Vivir con el pastor Carlos Azazueta. Hoy continuaremos con el mensaje que iniciamos ayer, cuyo título es Una iglesia con lo necesario. Dios no quiere que en nuestra comunidad o congregación seamos exclusivos o que ofrezcamos condenación a quien se nos pare enfrente. Por el contrario, Dios diseñó a la iglesia local para que ésta fuera un lugar de refugio y de aceptación. Con esto en mente, acompáñenos a la primera carta a los Tesalonicenses.
1: Quiero que observe algo en el versículo 1. En 1 Tesalonicenses capítulo 1, versículo 1. Esta carta está dirigida a la iglesia de Tesalónica. Estas palabras son para la iglesia. No eran palabras de la iglesia para nosotros. No eran las políticas de la iglesia, no eran las ideas de la iglesia, ni tampoco los reglamentos de la iglesia. Eran palabras inspiradas por Dios para la iglesia. En este caso específico, era la iglesia de Tesalónica, y por extensión es para todos nosotros. Su dirección celestial es que ellos estaban en Dios el Padre y en el Señor Jesucristo, tal como dice allí el apóstol, es la iglesia del Señor, que pertenece a Dios, que pertenece al Señor Jesucristo. Nuestra dirección está allá, nuestra dirección es eterna, nuestro hogar es en el cielo. Le pertenecemos a nuestro Padre Celestial y a nuestro Señor Jesucristo, que nos rescató. Si usted se pregunta si alguna vez nosotros podremos ser separados de Cristo, la respuesta es, por supuesto, que no. Debido a que nosotros estamos en Cristo y pertenecemos a Dios, tenemos que vivir de determinada manera. Ese estilo de vida tiene que estar marcado por la gracia y por la paz. Que son las palabras favoritas del apóstol Pablo, por cierto. Un estilo de vida de gracia que está inundado de paz. Le pregunto algo, ¿es ese su estilo de vida? ¿Es ese el medio ambiente en que usted se desarrolla? Esto es para nosotros, es para que nosotros lo reclamemos, es para que nosotros lo vivamos. Hay mucha gente que está alrededor de nosotros que quiere quitarnos esto, pero nosotros debemos permanecer en esa gracia y en esa paz que tenemos en nuestro Señor y nuestro Salvador Jesucristo. Creo que nuestro Señor Jesucristo y nuestro Dios fueron duros con el pecado en la cruz, pero el Señor llevó todos nuestros pecados y toda la ira de Dios cayó sobre el pecado. Fue el Hijo de Dios quien pagó el precio por la condena de nuestros pecados. Por eso es que la sangre de Jesucristo es la que nos limpia y por eso es que en Jesucristo somos libres. La ira de Dios ha sido atribuida al pecado, no a nosotros. Su ira ha sido dirigida hacia la cruz y no hacia sus hijos. Esa es una noticia muy grande y maravillosa, ¿no lo cree? El Señor Jesucristo nos ha librado de aquella terrible plaga llamada pecado y de la terrible hermana gemela que tiene llamada culpabilidad. Es maravilloso vivir en la gracia y en la paz de nuestro Señor Jesucristo. Eso es lo que el apóstol Pablo desea para los hermanos. Por eso les dice, gracia y paz a ustedes que están en Tesalónica. Ahora comienza a dar gracias a Dios por ellos. Fíjese lo que dice el versículo 2. Dice que da gracias a Dios siempre por ellos. Quizá usted pensará, ¿por qué Pablo está diciendo damos siempre gracias a Dios por todos vosotros? Siempre es una de las palabras que no debemos usar, sobre todo cuando se trata del matrimonio. Siempre aconsejamos que nunca diga nunca, ni siempre diga siempre. Pero hay momentos en que usted sí puede decir siempre, y este es uno de sus casos. Esto no es idealismo, esto es la realidad. Él dice aquí, estoy en Corinto, estoy pensando todos los días que pasé con ustedes. Recuerdo cuando estaba en Tesalónica y me sonrío y doy gracias a Dios por ustedes. Además agrega, haciendo memoria de vosotros en mis oraciones. Antes de continuar adelante, déjeme hacerle algunas preguntas. Piense en las personas que le rodean. ¿Les da usted alguna razón para que tengan gratitud con usted? Yo creo que una de las metas que debemos tener en la vida es que seamos contagiosos con la gratitud, que les demos razones a las personas que están alrededor nuestro para que estén contentas cada vez que se despiertan cada mañana. Otra pregunta, ¿qué es lo que nos hace a nosotros tener agradecimiento por las demás personas? ¿Ha pensado usted que hay algunas personas en las que no vemos la hora de poder olvidarlas? Y hay otras personas que no queremos olvidar nunca. ¿Por qué a veces queremos olvidar a determinados individuos y hay otros a los que siempre queremos tener en nuestra mente? Yo creo que es muy importante que cada uno de nosotros pensemos en qué es lo que hace que nosotros en algún momento determinado pensemos en ciertas personas. Esto nos ayudará también a decidir cómo vivir nuestra vida y vivirla de tal manera que seamos recordados, que motivemos a la gente a vivir en agradecimiento, que nuestras palabras, nuestras acciones, que nuestra conducta motive a la gente a la gratitud y a la vez, al recordar a aquellas que no queremos olvidar, tengamos un sentimiento de alegría, de gratitud con ellos y lo expresemos apropiadamente. He estado pensando en cuáles son las cosas que realmente nos mueven a recordar con gratitud a las demás personas. Y aquí hay algunas características. Póngame atención. En primer lugar, la gente que nos acepta tal como somos. En segundo lugar, la gente que nos anima, que nos afirma. No estoy diciendo que las personas tienen que estar de acuerdo con todo lo que nosotros hacemos, porque eso no es real. Pero personas que nos afirman en las cosas que son correctas, que nos dan energía para seguir adelante. Personas que aceptan nuestras debilidades, que aceptan nuestras fortalezas, que nos aceptan tal como somos. En tercer lugar, creo que las personas que son reales serían otro motivo de agradecimiento. Nos encanta la gente real, auténtica, no la que trata de vivir vidas de hipocresía, no aquellos que presentan caretas. No nos gustan los farsantes, ¿verdad? Cuando nos damos cuenta de que alguien es fingido, hipócrita o farsante, no hallamos la hora para alejarnos de ese lugar. Pero nos encantan las personas que son auténticas. Nos encantan las personas que nos apoyan. Las personas innovadoras. Las personas que dan con generosidad. No las personas que solo quieren recibir, sino también los que quieren dar. No las personas que quieren usarnos, sino las personas con quienes podemos compartir. No nos gusta mirar hacia atrás y tener el recuerdo de que hemos sido usados por alguien. Nos encanta saber que hemos sido útiles y que otros han sido útiles para nuestras vidas. Nos encanta sentir que hemos tenido amistad con personas a quienes hemos dado y nos han dado, que han recibido y que también nosotros hemos recibido de parte de ellos. Ahora, el apóstol Pablo no nos deja en el aire. No nos deja imaginándonos, sino que nos dice en forma específica algunas de las cualidades de los hermanos en Tesalónica, por los cuales también él tenía gratitud en forma particular. Y me gustaría que examináramos juntos algunas de esas características. El apóstol no nos permite utilizar nuestra imaginación o quedar a expensas de la imaginación de algún predicador. Y nos dice claramente cuáles deben ser las cualidades que debe tener una congregación. Al analizar el escrito de Pablo, notamos que fue movido a tres acciones debido al cristianismo contagioso de los tesalonicenses. A continuación, observe lo que Pablo recordó, afirmó e informó algo sobre ellos. Esto nos ayuda a entender lo que nosotros debemos hacer. Primero, observe lo que Pablo recordaba. Pablo recordaba tres cualidades de los tesalonicenses: su obra de fe, su trabajo de amor y la firmeza de su esperanza. Él dice: siempre damos gracias a Dios por todos vosotros, teniendo presente sin cesar delante de nuestro Dios y Padre vuestra obra de fe, vuestro trabajo de amor y la firmeza de vuestra esperanza en nuestro Señor Jesucristo. Estas cualidades debieran ser parte de toda congregación. Personas que trabajan con fe, que sirven con amor, que tienen firmeza en la esperanza. Una congregación como esta es una congregación que abre sus brazos a los necesitados, que busca la oportunidad de consolar a los que están quebrantados. Si usted abriera sus ojos y su corazón, se daría cuenta de cuántas personas en su congregación están desesperadas y necesitan ayuda continuamente. Alguien dijo con mucha sabiduría que en una congregación nosotros podemos elegir ser una bolsa de canicas o una bolsa de uvas. Es decir, podemos ser duros e insensibles, o tiernos y dulces. El apóstol dice que él da siempre gracias a Dios por todos ellos, que los recuerda en sus oraciones por las características maravillosas que tenía la iglesia en Tesalónica. Tristemente, en algunas congregaciones construimos murallas entre nosotros. A veces es que también nosotros mismos nos sentimos solos, como Elías, quien pensaba que estaba solo y el Señor le recordó de una manera muy directa, no, hay otros 7,000 más que no han doblado sus rodillas ante Baal. ¿Sabe por qué el Señor le está diciendo eso a Elías? Por la misma razón por la que Pablo da gracias. Porque hay algo maravilloso al saber que la persona que se sienta con usted, aquel que le ha llamado por teléfono, tiene la fe, el amor y la esperanza para consolarlo a usted, para animarlo. Fíjese lo que dice el apóstol. Pues nuestro evangelio no llegó a nosotros en palabras solamente, sino también en poder, en el Espíritu Santo y en plena certidumbre, como bien sabéis, cuáles fuimos entre vosotros por amor de vosotros. Esto revela la teología del apóstol Pablo, el método de enseñanza que él tenía. Él no lanzó rápidamente un poco de evangelio por aquí, sino que tomó el tiempo para explicarlo. Entró en sus casas, entró en sus corazones, les impartió no solamente el evangelio, sino aún su propia vida. Dice el versículo 8 del capítulo 2, tan grande es nuestro afecto por vosotros, que hubiéramos querido entregaros no solo el evangelio de Dios, sino nuestras propias vidas, porque habéis llegado a sernos muy queridos. La segunda cosa que Pablo hace es afirmar a los hermanos de Tesalónica. El versículo 6 dice, y vosotros vinisteis a ser imitadores de nosotros y del Señor, recibiendo la palabra en medio de gran tribulación y con gozo del Espíritu Santo. Pablo habla con una absoluta honestidad. No solo los afirma, sino también les hace saber que la vida en el Evangelio puede pasar por diferentes tribulaciones. Nos dice que los tesalonicenses, en primer lugar, respondieron imitando el caminar espiritual del apóstol e imitando el ejemplo maravilloso de nuestro Señor. Luego agrega en los versículos 7 y 8, de tal manera que habéis sido ejemplo a todos los de Macedonia y de Acaya que han creído, porque partiendo de vosotros ha sido divulgada la palabra del Señor, no solo en Macedonia y Acaya, sino que también en todo lugar vuestra fe en Dios se ha extendido, de modo que nosotros no tenemos necesidad de hablar nada. Así que Pablo los afirma y los anima. En primer lugar, por la forma como ellos respondieron ante las necesidades de sus compañeros creyentes. Esto lo podemos encontrar en los versículos 6 y 7. Y luego también el apóstol los afirma por la forma como ellos respondieron a los que no tenían a Cristo. La fama de los creyentes tesalonicenses se corrió por todo lugar. Ellos recibieron el evangelio con gozo y pasaron por sufrimientos, pero al comenzar su nueva vida en Cristo, comenzaron a actuar imitando el ejemplo de Pablo, imitando el ejemplo del Señor también. Ellos comenzaron a predicar el evangelio de tal forma que se extendió por todos lados. Y dice el apóstol, de modo que nosotros no tenemos necesidad de hablar nada. Todos deberíamos responder a las buenas nuevas, como lo hicieron los creyentes de Tesalónica. Volvernos a Dios, servir a Dios, esperar su regreso y predicar el evangelio con toda gratitud. Debiéramos ser fervientes en nuestro servicio, porque disponemos de poco tiempo antes de que vuelva Cristo. Así que hemos visto lo que Pablo recordaba, lo que Pablo afirmaba, y ahora podemos ver lo que Pablo informaba. Podemos imaginarnos a Pablo ansioso por proclamar las emocionantes noticias del éxito del evangelio en Tesalónica. Dice el versículo 9, porque ellos mismos cuentan acerca de nosotros, de la acogida que tuvimos por parte de vosotros y de cómo os convertisteis de los ídolos a Dios para servir al Dios vivo y verdadero y esperar de los cielos a su Hijo, al cual resucitó de entre los muertos, es decir, a Jesús, quien nos libra de la ira venidera. De acuerdo a este informe del cristianismo contagioso de los tesalonicenses, La palabra de Dios se esparcía más y más por su ejemplo que por sus palabras. Ahora ellos tenían dos propósitos en su vida: servir al Dios vivo y verdadero y esperar de los cielos a su Hijo. Ellos estaban mostrando su responsabilidad en el presente y su determinación a estar listos para el futuro. Además, ellos trataron de vivir con un buen equilibrio. Esperaban el retorno del Señor, pero no lo llevaban al extremo de descuidar el presente. Pero tampoco se involucraban tanto en las responsabilidades terrenales hasta el punto de olvidarse de la venida de Cristo. Ese es el equilibrio que nos permite vivir alejados de los extremos del fanatismo y de la complacencia. Recuerde lo que dice el versículo 10. Y esperar de los cielos a su Hijo, al cual resucitó de los muertos, a Jesús, quien nos libra de la ira venidera. Lo que vemos aquí son dos cosas: la responsabilidad y la esperanza de la venida del Señor Jesucristo. Podemos ver que los creyentes tesalonicenses tenían responsabilidad en tomar la verdad y llevarla a los perdidos y vivirla entre los salvos, y a la vez estar alertas, pensando en que Jesucristo podía venir en cualquier momento. Eso, mi amigo, es equilibrio. En las páginas de la carta a los tesalonicenses se ve un compromiso escrito en todo lugar. El ejemplo de la vida de los creyentes tesalonicenses también nos presenta a nosotros un reto triple. El mismo reto que ellos tenían. Ellos decidieron tener un compromiso serio con los salvos, o sea, con los creyentes, con los inconversos y con nuestro Señor y Salvador Jesucristo. Esta definitivamente es nuestra responsabilidad. Y al estudiar esta carta, nosotros no solamente debemos estudiarla como una carta dirigida a los hermanos de Tesalónica, sino también como una exhortación directa para usted y para mí, para que aprendamos a vivir un cristianismo contagioso, para que aprendamos a tener en nuestras congregaciones este compromiso, empezando, por supuesto, con nuestras propias vidas. Aprendamos este compromiso triple. Primero, debemos de estar dispuestos a realizar un compromiso de aceptar y respaldar a otros en la familia de Dios. Hay que recordar que no somos islas, que nos necesitamos unos a otros, que estamos unidos a una gran cadena. Por eso es que debemos amarnos, debemos ayudarnos, debemos tener comunión los unos con los otros, amarnos los unos a los otros, perdonarnos los unos a los otros, apoyarnos los unos a los otros, cumplir lo que la palabra nos enseña con respecto a los mandamientos recíprocos. En segundo lugar, debemos tener un compromiso de poder intervenir en las vidas de aquellos que no tienen a Cristo en sus vidas. Nosotros tenemos que tener un compromiso con la evangelización, de tal manera que cumplamos lo mismo que cumplieron estos hermanos de Tesalónica. Recuerde que ellos no solamente tuvieron misericordia, amor práctico con los hermanos de las otras iglesias en necesidad, sino que les ayudaron económicamente. Por eso se convirtieron en un gran ejemplo para todos los que habían creído, dice Pablo, en Macedonia y en Acaya. Pero además les dice el apóstol que partiendo de ellos fue divulgada la palabra del Señor, no solo allí en Macedonia y en Acaya, sino también en todo el lugar donde Dios los había llevado. Y dice el apóstol, de modo que nosotros no tenemos necesidad de hablar nada. Eso es lo que debe ocurrir. Eso es lo que usted y yo debemos de hacer: llevar el mensaje del Evangelio, tener un compromiso, no solamente de ayudar a los hermanos de la fe, sino además compartir el mensaje de la palabra del Señor en su trabajo, con sus amigos, en la escuela, con sus familiares, con sus vecinos. Mostrar con sus palabras y sus hechos y actitudes que usted verdaderamente es un hijo de Dios. En tercer lugar, debemos desenredarnos de todos los lazos, desembarazarnos de todos los enredos que obstaculizan nuestro compromiso total con nuestro Salvador. Estos compromisos con los no creyentes y con nuestro Salvador y Señor Jesucristo resumen las prioridades de nuestras iglesias en la actualidad. Estas cualidades describen a una iglesia con un estilo de vida contagioso, una iglesia que tiene lo necesario. Les ruego que piensen en lo siguiente. El apóstol Pablo comienza su carta diciendo: Pablo, Silvano y Timoteo, a la iglesia de los Tesalonicenses. Quiero que cambie su nombre y ponga el suyo en este lugar, o el de su congregación. No pase esto a prisa. Deténgase y medite, sintiendo lo que eso significa. Deje que el Espíritu traiga a su mente otros pasajes en la Escritura que ilustran cómo el corazón de Dios está lleno de gracia y paz con todos ustedes, y cómo el Señor los ha amado. Dios está lleno de gracia y de paz. Luego examine el pasaje que hemos estudiado y determine si usted verdaderamente tiene un compromiso serio con sus hermanos y los está amando como la palabra del Señor lo manda. En segundo lugar, determine si tiene un compromiso serio con la evangelización y está predicando como Dios nos ha ordenado. Y en tercer lugar, observe si verdaderamente Jesucristo es su Señor y si usted tiene un compromiso serio con Él y lo está amando tal como Él lo ha enseñado en su palabra.
0: Una iglesia con lo necesario es precisamente el título del mensaje de hoy aquí en Visión para Vivir con el pastor Carlos Azazueta. Le invito a permanecer unos momentos más con nosotros, ya que en breve concluiremos este programa. 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Y ahora, regresa el pastor Carlos para terminar el programa de hoy.
1: Acompáñame a hablar con Dios. Padre eterno, queremos darte gracias por tu palabra. Queremos agradecerte porque tu palabra es clara, es viva y eficaz. Penetra hasta lo más profundo de nuestro corazón. Nos enseña, nos redarguye. Nos hace ver, Padre, qué es lo que tú piensas, qué es lo que tú sientes. Queremos darte gracias por habernos provisto cada día de gracia y de misericordia. Queremos agradecerte, Padre eterno, porque hoy hemos aprendido algo muy importante. Debemos ser personas de compromiso. De compromiso con aquellos que ya creen en ti, los creyentes de todo lugar. Un compromiso serio con aquellos que todavía no te conocen, Padre eterno, para que podamos compartir con ellos el mensaje de la salvación. Y sobre todo, Señor, el compromiso más importante es el compromiso contigo. De saber, Señor, que somos hijos tuyos y que somos también portadores de la maravillosa gracia que tú has vertido en nosotros, para poder compartirla con los demás. Enséñanos, Padre, a través de tu palabra, a través de esta serie tan hermosa de cómo ser un cristiano contagioso, poder aprender, Señor, primeramente a tener una relación personal contigo, a vivirla, no solamente decirla, no solamente predicarla, pero vivirla, a creer en ti, y no solamente creer en ti, sino creerte a ti, Padre eterno. Gracias por tu amor. Y gracias por este día en el que hemos aprendido tantas cosas en esta carta de Pablo a los Tesalonicenses. Te pedimos que sigas con nosotros en las siguientes series en las que estaremos aprendiendo de ti, Padre. Te pedimos que nos sigas enseñando a medida que vamos estudiando más en esta hermosa carta. Gracias por tu gran amor. En el nombre precioso de Jesucristo, te pedimos todo esto. Amén.
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0: continuación el calendario comunitario.
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8:30 de la mañana aquí en Radio Amistad. Vamos a continuar recordando que nuestro refugio es el Señor. Danilo Montero, Marcos Vidal van a estar cantando, recordándonos que tenemos un refugio, un dulce refugio en el Señor. Y después, en una hora, Nancy DeMoss sigue con su programa de Aviva Nuestros Corazones. Sigue mirando el Salmo 46 y hoy ha titulado su mensaje En Medio de la Tormenta. No se lo pierda en una hora aquí en Radio Amistad. Ahora con la música, Danilo Montero trayéndonos Dulce Refugio.

0: Dickie Meltani, recordándonos que Dios es nuestro refugio. Dice Salmo 59, fortaleza mía, a ti cantaré, porque eres, oh Dios, mi refugio, el Dios de mi misericordia. ¿Es el Señor su refugio, el al que usted va cuando está en una tormenta? Él quiere serlo y Él está disponible. 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
2: ¿Cómo saber si realmente puede depender de Dios? Esto es Pautas para Vivir. La Biblia nos describe a Dios como nuestro Padre Celestial. Para quienes tuvieron padres terrenales imperfectos, esta idea puede ser difícil de comprender. Hace unos 3.000 años, Moisés escribió que Dios no es como un simple mortal. No miente ni cambia de parecer y siempre cumple lo que promete. Entender esto requiere conocer el poder de un pacto, diferente de un contrato con responsabilidades limitadas. En la historia, existían pactos entre iguales y pactos entre personas con autoridad y recursos desiguales, como un rey y un súbdito pobre. Estos últimos se establecían en beneficio de los menos poderosos. Ese es el tipo de pacto que Dios hace con nosotros, uno que no se puede romper. Moisés lo llama el Dios fiel y describe sus promesas como un pacto de amor. Podemos contar con él para cumplir su palabra y estar presentes en nuestra vida. La invitación de Dios es clara. Prueben y vean que el Señor es bueno. Bienaventurados los que confían en Él. Descúbralo por usted mismo. Dios no es un padre distante ni impredecible. Es confiable, fiel y amoroso. Cuando entregamos nuestras vidas a Él, podemos descansar sabiendo que su promesa es segura. Confiar en Dios significa apoyarnos en su amor, depender de su sabiduría y experimentar la paz que solo un Padre Celestial puede dar. Deje que su corazón se abra a la fidelidad de Dios y descubra cómo es tener un Padre que nunca falla.
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Sé que estás cansado de luchar y has dicho, no puedo más, Señor. Piensas que al decirlo es porque todo se derrumbó para ti. Pero quiero que sepas que el decir no puedo más, Señor, solo activa algo a tu favor. Que Dios pelee

0: La palabra de Dios nos dice: los que teméis a Jehová, confiad en Jehová. Él es vuestra ayuda y vuestro escudo. 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Este es el versículo de la semana que se encuentra en Salmo 68:5 y dice: Padre de los huérfanos y defensor de las viudas es Dios en su santa morada. Una vez más, Salmo 68:5 dice: Padre de los huérfanos y defensor de las viudas es Dios en su santa morada.
1: Estas son RRA Noticias. Dolly Martín reportando desde Houston para Radio Amistad. El Servicio Geológico de Estados Unidos confirmó que el terremoto de magnitud 7.5 ocurrido este miércoles al sureste de Yumaré, en el estado Yaracuy, es el más fuerte registrado en Venezuela desde el año 1900. El sismo, que se produjo a una profundidad superficial de tan solo 10 kilómetros, unas 6.2 millas, fue el evento principal de una severa secuencia de doblete sísmico. Apenas 39 segundos antes había ocurrido una fuerte premonición de magnitud 7.2. Ambos eventos fueron causados por fallas de deslizamiento lateral en la compleja zona de contacto entre las placas Caribe y Sudamericana. A finales del mes pasado, unas 50 personas se congregaron en la iglesia Mount Olivet de Richmond, Virginia, un sábado por la mañana, pero no estaban allí para una celebración ni un servicio religioso. En cambio, se reunieron en esta iglesia de mayoría afroamericana para un desayuno de oración con el fin de debatir la creciente amenaza que enfrentan los bebés no nacidos en el estado. El lema del evento era «Defendiendo la vida para restaurar la familia afroamericana en vías de extinción». En noviembre, los votantes de Virginia considerarán una enmienda constitucional a favor del aborto que eliminaría las pocas protecciones pro vida que aún existen en el estado de Virginia. Donald Trump inauguró este miércoles las celebraciones oficiales por el 250 aniversario de la independencia de Estados Unidos con un acto en el National Mall de Washington, D.C. En su discurso, el presidente realizó un recorrido histórico de Estados Unidos, apeló a la visión de los padres fundadores y aseguró que la celebración del próximo 4 de julio será uno de los hitos más monumentales de la historia de la humanidad. Dolly Martín reportando desde Houston para RRA Noticias con permiso de World News Group. 9:02, aquí en Radio Amistad. Vamos a continuar escuchando la serie que nos está trayendo Pastor Robinson en el Contacto Cristiano, hablando de la revelación de Dios. Siga en sintonía después para música y en media hora nuestra amiga Nancy DeMoss Wolgemuth continúa con su serie en el Salmo 46, hablando de En medio de la tormenta. Siga con nosotros.
2: Bienvenido. ¿Cómo le va? Este es un programa en el que estudiamos cómo aplicar la palabra de Dios a nuestras vidas. Con ese propósito, hemos preparado una serie de estudios bíblicos que queremos hacer llegar hasta su hogar. 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
3: Hebreos capítulo 1, versículos 1 al 4, nos da este testimonio del Señor Jesucristo. Dios, habiendo hablado muchas veces y de muchas maneras en otro tiempo a los padres por los profetas, en estos postreros días nos ha hablado por el Hijo, a quien constituyó heredero de todo y por quien asimismo hizo el universo, el cual, siendo el resplandor de su gloria y la imagen misma de su sustancia, y quien sustenta todas las cosas con la palabra de su poder, habiendo efectuado la purificación de nuestros pecados por medio de sí mismo, se sentó a la diestra de la majestad en las alturas, hecho tanto superior a los ángeles, cuanto heredó más excelente nombre que ellos. Esto es una descripción tremenda de nuestro Señor Jesucristo. Este texto nos reta a investigar la descripción que nos da de Jesús y de postrarnos en adoración a sus pies. Solo hay una parte de esta descripción que quiero que observemos hoy en nuestro estudio. Es la frase que nos dice Dios, en estos postreros días nos ha hablado por el Hijo. Pensemos un momento en eso. Dios se ha revelado a sí mismo en muchas maneras y formas y a través de muchas personas distintas. Pero cuando los últimos días vinieron sobre el hombre, Dios habló a través de su Hijo. No por medio de un profeta ni por sueños o visiones, sino por medio de la presencia personal de su unigénito Hijo. Para que pudiéramos entender el gran significado de ese hecho, el Hijo nos fue descrito en Hebreos 1, versículos 2 al 4. Él es el heredero de todas las cosas, el creador de mundos, el brillantez de la gloria y la imagen expresado de la persona de Dios. Él mantiene unido al universo con su poder. Él borró nuestros pecados con el sacrificio que hizo por lo que hemos confiado en Él. Él ascendió al cielo y se sentó a la diestra de Dios mismo. Tiene una posición en el cielo que es mayor que la de los ángeles y de los huestes celestiales. Ese es el Hijo a través del quien Dios nos ha hablado. ¿No es pequeña cosa cuando decimos que Dios nos ha hablado por medio de la palabra encarnada? La palabra encarnada es Dios mismo en carne humana, hablando a los hombres a través de la persona de Jesús de Nazaret. Consideremos la lectura que encontramos en Juan 1, versículos 1, versículo 2 y versículo 14. En el principio era el Verbo, y el Verbo era con Dios, y el Verbo era Dios. Este era en el principio con Dios, y aquel Verbo fue hecho carne y habitó entre nosotros, y vimos su gloria, gloria como del unigénito del Padre, lleno de gracia y de verdad. Observemos que la palabra verbo usado en el texto comienza con una V grande o mayúscula. Nos indica que verbo es más que una palabra que emite un sonido que nos relata un significado. Es más que una palabra hablada como silla, libro o algo por el estilo. La referencia es a una palabra personal, un título dado al Hijo de Dios. El texto nos indica que el verbo, el Señor Jesucristo, estuvo desde el principio indicando su existencia eterna. Él estuvo con Dios indicándonos su comunión íntima con Dios. Él era Dios indicándonos su deidad. Fue hecho carne indicándonos que Él, que ya era, se hizo lo que no era. Voluntariamente y totalmente se hizo hombre para caminar entre la humanidad. Aún en su estado encarnado, vimos su gloria, indicando que el Cristo encarnado reveló a Dios de una forma que ningún otro podría revelarle. De hecho, la gloria de Dios resplandecía en la persona de Jesús. Su gloria fue nuestra muestra de su relación única que el unigénito del Padre. Su ser estaba lleno de gracia y verdad. Y concluimos que el Verbo fue una manifestación de la totalidad de su deidad y no tan solo una parte de su divinidad. Esto se relaciona con los dos nombres dados a Jesús de Nazaret. El profeta Isaías declaró que él era llamado Emmanuel. El ángel dijo ese pasaje de escritura a José, y sin embargo mandó a José en nombrar al niño Jesús. ¿Debería ser su nombre Jesús o Emmanuel? Su nombre era Jesús. Él era Emmanuel. Jesús significa Salvador. Emmanuel significa Dios con nosotros. Su nombre era Jesús, pero todos los que le conocían testificaban de que Él era Emmanuel. Su nombre es Jesús, pero Él es Dios con nosotros. Debemos entender esta verdad. Jesús no trajo el mensaje de Dios a los hombres. Él es el mensaje de Dios a los hombres. Su mensaje no está únicamente en lo que dijo, sino en quién Él es. Claro que sus enseñanzas son importantes, pero sin Él, y si Él no fuera Emmanuel en su misma naturaleza, solo hubiera sido otro profeta quien habló el mensaje de Dios a los hombres. Jesús era mucho más que eso. Él podría decir con toda verdad, ¿tanto tiempo hace que estoy con vosotros y no me has conocido? El que me ha visto a mí ha visto al Padre. Yo y el Padre, uno somos. La explicación de la Biblia de la doble naturaleza de Jesús, el hecho de que era Dios y al mismo tiempo humano, se encuentra en 2 Corintios 5, 19. Dios estaba en Cristo. Y eso es. No existe distinción entre Dios y el Cristo encarnado a quien nosotros conocemos como Jesús de Nazaret. Por cuanto agradó al Padre que en Él habitase toda plenitud, porque en Él habita corporalmente toda la plenitud de la Deidad. Aquel que era hombre entre los hombres, al mismo tiempo es Dios en carne humana. Es un misterio asombrante, pero un misterio verdadero. Las palabras del Cristo encarnado van de acuerdo a su naturaleza divina. Una y otra vez Él testificó que las palabras que Él hablaba eran las palabras de Dios. Escuchemos su oración en Juan 17. He manifestado tu nombre a los hombres que del mundo me diste. Tuyos eran y me los diste. Y han guardado tu palabra porque las palabras que me diste les he dado. Y ellos las recibieron y han conocido que verdaderamente que salí de ti. Y han creído que tú me enviaste. Santifícalos en tu verdad. Tu palabra es verdad. Y por ellos me santifico a mí mismo para que también ellos sean santificados en la verdad. Las cosas que Jesús habló, las cosas que enseñó, eran las mismas palabras y el mensaje de Dios. Sus palabras iban de acuerdo a su naturaleza, la revelación de Dios al hombre. Por eso es que el Nuevo Testamento insiste en que el hombre debe recibir a Jesús para poder recibir a Dios. No hay otro camino a Dios. Jesús mismo dijo, yo soy el camino, la verdad y la vida. Nadie viene al Padre sino por mí. Los apóstoles juntaron sus testimonios con la de Él cuando dijeron, y en ningún otro hay salvación, porque no hay otro nombre bajo el cielo dado a los hombres en que podamos ser salvos. Primera de Juan 5, 11 y 12 nos da otro testimonio de esta verdad. Y este es el testimonio que Dios nos ha dado vida eterna, y esta vida está en su Hijo. El que tiene al Hijo, tiene la vida. El que no tiene al Hijo de Dios, no tiene la vida. Primera de Juan 5:10 dice, el que cree en el Hijo de Dios tiene el testimonio en sí mismo. El que no cree a Dios le ha hecho mentiroso porque no ha creído en el testimonio que Dios ha dado acerca de su Hijo. Jesucristo es el mejor y la última revelación de Dios. Aquellos quienes rechazan a Jesús rechazan la revelación de Dios y recibirán castigo. Dios nos ha hablado por su Hijo, la palabra encarnada. ¿Cuál es tu relación con Jesucristo? ¿Has puesto tu fe en Él como tu único y suficiente Salvador? Recíbele en este preciso momento. Vamos a orar. Padre, nos inclinamos en adoración a Cristo Jesús, tu unigénito Hijo, sabiendo que en Él tú te has revelado en la manera más perfecta. Te damos gracias por Jesús. Te damos gracias que podemos llegar a conocerte a ti personalmente por medio de Él. Ayúdanos a ser las personas que tú quieres que seamos. Que demos testimonio de que somos tus hijos por medio de la fe en nuestro Salvador. En el nombre de Jesús te lo imploramos. Amén.

0: Gracias, Ricardo, por este estudio tan interesante. 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

0: el grupo Ángel con esa canción aquí en Radio Amistad. Puedo imaginarme. Vamos a continuar ahora con Nancy DeMoss Wolgemuth en la voz de Patricia de Saladín, trayéndonos más del Salmo 46, Castillo Fuerte es nuestro Dios. 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
1: La Biblia dice que Dios es nuestro refugio. ¿Acaso significa esto que Él no permitirá que experimentemos problemas?
2: Dios usa esos eventos que nos voltean el mundo al revés para llevarnos a aferrarnos a Él y nos muestra todos esos ídolos que tenemos en nuestros corazones para que nosotros derribemos esos altares y simplemente nos aferremos a Él, nuestro refugio, nuestra fortaleza, nuestra pronta ayuda.
1: Estás escuchando Aviva Nuestros Corazones con Nancy DeMoss Wolgemuth en la voz de Patricia de Saladín. Hoy, 25 de junio de 2026. Ha sido un tiempo maravilloso el que hemos tenido al estudiar la escritura en esta serie titulada Castillo Fuerte es nuestro Dios. Nancy nos ha venido preparando para las tormentas de la vida, tormentas que inevitablemente vendrán a nuestras vidas mientras vivamos en este mundo. Si te has perdido uno de los programas anteriores de esta serie, te recuerdo que puedes encontrarlo a través de nuestra página web avivanuestroscorazones.com. Esta serie se basó en el Salmo 46 y Nancy nos ofreció perspectivas frescas con relación a este texto hermoso y confrontador. Nos habló acerca del valor de cantarle al Señor en medio de la tormenta y también nos mostró la forma en cómo el Salmo 46 compara la bondad del Señor a un río. El día de hoy estaremos escuchando a Patricia y algunas invitadas. Seamos edificadas al ver cómo Dios fue castillo fuerte para ellas en diversos momentos de sus vidas. Con nosotras, Patricia de Saladín.
2: Hoy tenemos con nosotros, en Aviva Nuestros Corazones, tres buenas amigas que nos acompañan. Ellas son Maggie de Michelén, Elba de Reyes y Mayra de Ortiz. Gracias por estar con nosotros hoy. Bienvenidas a Aviva Nuestros Corazones. Al terminar esta serie del Salmo 46, un salmo tan conocido de las Escrituras y que ha sido de tanta bendición para tantos creyentes a través de la historia, hoy queremos escuchar de estas hermanas que han estado escuchando estas enseñanzas y cómo el Salmo ha sido de aliento para ellas. Mayra, ¿qué ha sido lo más relevante para ti de todo esto del Salmo 46?
3: Gracias, Patricia. Para mí es una gran bendición poder compartir en este día con ustedes. Y te digo que me ha encantado esta serie basada en el Salmo 46, ya que viene a mi memoria el corito que aprendí y cantaba constantemente cuando conocí al Señor hace 12 años, a través de una fuerte tribulación que muchos de ustedes ya conocen, ya que el testimonio de Federico y mío, mi esposo, se ha compartido a través de la página de Aviva Nuestros Corazones, así como la de Revive Our Hearts. Es increíble cómo cantar este salmo me llenaba de fortaleza, ya que esas palabras se hacían vida en mí. Era justo lo que yo necesitaba creer, que Dios era mi refugio y mi fortaleza, mi pronto auxilio en medio de mi tribulación. Definitivamente cantar cuando estás en medio de las tormentas de la vida, que es una manera de expresar nuestra fe, pero realmente yo terminaba fortalecida en el Señor.
2: Y cantar muchas veces no parecería lo natural en un momento de tribulación, pero sin embargo Dios obra a través del canto en la tristeza.
3: Eso es increíble, como yo repetía cantando y eso me llenaba de esa paz que sobrepasa todo entendimiento que viene del Señor. Estudiando este salmo, realmente entendemos que en su contenido y todas sus expresiones nos da la fórmula con la cual aquel que está afligido puede encontrar esperanza. Aquel cuyo corazón está abatido puede encontrar una luz de consuelo para su vida. Y esto se hizo real en mi propia vida en esos años de fuerte tribulación.
4: En mi caso, Mayra, Patricia y Maggie, los últimos 8 años de mi vida han sido llenos de terremotos espirituales, emocionales, tsunamis financieros que han arrasado con muchas veces todo lo que teníamos y hasta nos dejaron sin nada. Tormentas de salud que en un momento nos arrebataron casi prácticamente la vida de uno de nuestros hijos. Pero en medio de esos momentos oscuros y de dolor, este salmo ha sido mi consuelo y una columna de apoyo para mi fe. En un momento en que estábamos atravesando una situación muy fuerte, y yo estaba oyendo esta serie precisamente cuando se estaba transmitiendo en inglés en Revive Our Hearts, nosotros estábamos atravesando por un periodo muy difícil como familia. Mi hijo menor estaba atravesando por una depresión y yo muchas veces no tenía la respuesta, no sabía qué hacer y me encontraba clamando al Señor y solamente pudiendo acudir a Él y a su palabra. Y el versículo 11 era mi refugio en este salmo. Recuerdo que aprendí leyéndolo que en una muralla existe una parte llamada el baluarte. Y en este salmo dice: el Señor de los ejércitos está con nosotros. Nuestro baluarte es el Dios de Jacob.
5: Amén. Amén.
4: Y ese baluarte es esa pequeña garita en la muralla. Es esa garita de protección donde la muralla recibe el mayor impacto del ataque. En momentos de dolor y de desesperación muchas veces, o de incertidumbre, de no saber qué hacer, yo sabía que mi refugio era el Señor.
5: Amén.
4: Y que su palabra tenía todas las respuestas para mí. Y esperar en Él y en su nombre, en el carácter de su nombre, lo que su nombre transmitía en esta palabra, era mi fortaleza.
5: Amén, amén,
3: amén.
5: Yo podría agregar a esto que realmente durante los últimos 14 años mi vida ha sido zarandeada de muchas formas. Primeramente con mi propia salud, en cuanto a que he tenido problemas severos con la menopausia, con la tiroides y con la fibromialgia. A todo esto, en estos momentos de grandes cambios, sucedió algo terrible en nuestra familia en el 2004, que fue la muerte de nuestro sobrino Gamal Nacer. Esa noche yo sentí que todo el piso de abajo me fue removido. Sin embargo, nosotros acudimos a ese Dios cercano y pronto, que nos ayudó en semejante tribulación.
4: Amén.
5: Fue una pérdida dura y creo que ha habido un antes y un después de tal pérdida, porque aún yo siento que mi propia salud, mi propia condición física cambió a través de ese gran sufrimiento. El otro sufrimiento fue en el 2012, cuando mi hermano recibió un impacto de bala de manos de unos asaltantes. Y realmente, cuando uno se enfrenta

0: y que ellas están bajo sus órdenes y es el que tiene el dominio, es lo que lleva a no temer aún en medio de esas oscuridades, de esas noches oscuras, cuando solamente Dios nos puede dar sus cánticos. Jehová de los ejércitos es el Dios que está con nosotros, y porque Él es por sobre todo, a Él nosotros podemos llevarle todas nuestras cargas, todas nuestras oraciones, porque Él es digno de confianza y Él es capaz de todas las cosas.
1: Amén. Así es. A mí me encanta que el Salmo dice que Dios es nuestro amparo, nuestra fortaleza, nuestro pronto auxilio. O sea que no estamos solas, no es solamente mi amparo, mi fortaleza, mi refugio, sino que unas a otras nos damos ese aliento necesario para llevar en esta vida todos esos ataques, todas esas tormentas. No importa lo que suceda, tenemos a ese Dios como refugio y tenemos el consuelo de escuchar esto que está sucediendo, que nos suceden unas a otras. Como dice la Escritura, no nos ha sobrevenido nada que no sea común a los hombres. Amén. Y así como Dios consuela, te consoló a ti, Elba, Maggie, Mayra, a través de esas tribulaciones, Dios es cercano a todas aquellas que se acerquen a Él, buscando en Él ese refugio en medio del turbión.
2: Así es.
3: Sí, Patricia,
2: así
3: es. En ese versículo 11 que dice el Señor de los ejércitos está con nosotros, nuestro baluarte es el Dios de Jacob. Como dice Maggie, o sea, él no dice nuestro baluarte es el Dios de Abraham ni de Isaac, como comenta Nancy en uno de sus programas, sino que dice de Jacob, y Jacob fue un timador. Y a mi mente venía en mi tribulación lo que había acontecido con mi esposo y las cosas que él había hecho que ofendían a Dios y que nos llevaron a tantos y tantos problemas. Pero entendimos que nuestro bienestar no dependía de nuestra fidelidad o del carácter, sino del de Dios.
0: Amén.
3: El Señor de los ejércitos, el Todopoderoso, el Dios de Jacob, había pactado ayudarnos por su amor y su misericordia. Y al poner nosotros nuestra fe en Cristo en ese momento tan difícil, donde nosotros caminamos en valles de sombra de muerte, ese Dios fue nuestra fortaleza y nunca nos dejó.
0: Amén.
4: Eso me recuerda a Mayra, que meditar en los nombres de Dios a los cuales hace mención el primer programa de esta serie, Dios se presenta en este salmo como el Elión, el Altísimo, el Elohim, el Creador. Él se presenta como Yahvé, el Señor. Él es Jehová de los ejércitos que está con nosotros, el Shaddai, el que nos cuida. Yo recuerdo que yo escuché ese solo programa unas dos o tres veces. Recordar esas verdades, saber la verdad de su nombre, de su carácter. Él era en medio de mi caos.
0: Amén, amén.
4: Él reinaba en medio de cualquier situación que yo pudiera estar viviendo. Y yo recuerdo que una frase que se convirtió en un lema, era como una frase de batalla. Dios no estaba mirando para ningún otro lado cuando un evento venía a mi vida.
0: Amén.
4: Cuando las pruebas vienen una detrás de otra y no hay descanso para ti porque las aflicciones no cogen vacaciones, no toman día de descanso. Y a veces Dios permite en la vida de sus hijos tiempos en los cuales una prueba sucede a la otra y nosotros no tenemos respuesta. La respuesta está en que Dios es bueno y que Él está permitiendo estas cosas para formar a Cristo en nosotros.
0: Amén, amén.
4: Y el meditar en estos nombres me llenaba de paz. Yo sabía que Él estaba reinando en mi vida y en mis circunstancias.
0: Amén. Podríamos añadir a eso que es inevitable que la guerra, la destrucción, las pruebas, las tribulaciones lleguen a nuestras vidas.
4: Así es.
0: Pero recordar que la victoria final es de nuestro Dios y que todos los que nos acosan con males, ya sea Satanás, el mundo, aún nuestra propia carne, ellos quedarán en silencio cuando nuestro Dios maravilloso se manifieste, cuando el Todopoderoso se manifieste. Y por tanto, ahí nosotros podemos estar quietos y tranquilos, esperando en el Señor que nos dará la salida.
4: Amén. El llanto puede durar toda la noche, dice el Salmo 30, pero a la mañana vendrá el grito de alegría.
0: Amén.
1: Muchas veces la noche puede ser literalmente horas, a veces pueden ser semanas,
4: años,
1: otras veces años, y no sabemos el tiempo que dura esa noche, pero sabemos que tenemos a ese Dios que ha dicho ciertísimamente que en el mundo tendremos aflicción.
0: Amén. Exactamente.
1: Es algo inevitable. Nosotros, ningún ser humano que ha vivido, que vivirá, va a pasar por este mundo sin tribulaciones.
0: Amén.
1: Pero el Señor es nuestro refugio y nos ha dejado en Él

0: cómo pasar por medio de la tribulación y realmente encontrar en Él todo lo que necesitamos para vivir esta vida presente.
1: Y fíjense como en los versículos 2 y 3, que Él dice, por tanto no temeremos, aunque la tierra sufra cambios, y aunque los montes se deslicen al fondo de los mares, aunque bramen y se agiten sus aguas, aunque tiemblen los montes con creciente enojo. Eso es un caos, o sea, es un caos de la naturaleza, ¿verdad? Pero en el momento de mi situación, yo tenía un caos, una tribulación, una confusión, pero el Señor me decía, yo soy tu refugio y tu fortaleza, tu pronto auxilio en tu tribulación. Y yo cantaba, aunque la tierra tiemble, tenemos que cantar.
2: Amén.
1: Y eso me fortalecía, porque yo estaba en medio de lo que es literalmente un temblor.
3: Eso me recuerda, Mayra, en uno de los programas de Aviva Nuestros Corazones, Kim Wagner compartió una frase que para mí impactó mi vida. Yo la escuché estando en mucha aflicción y ella decía que de este lado del cielo solamente podemos alabar a Dios en medio de la aflicción, porque en el cielo lo adoraremos sin dolor.
2: Amén.
3: Y eso me llenaba de ánimo para alabar a Dios en medio del dolor, alabarlo por su grandeza, por su fidelidad, por su protección, porque ninguna de ellas faltaron en ningún momento.
2: Amén.
0: Y realmente a mí me da tristeza confesar que en muchas tormentas, muchas veces, nuestra reacción natural no es correr inmediatamente a Dios como nuestro refugio. Así nosotros es. Sabemos que tenemos ese refugio, pero mi reacción natural ha sido muchas veces a tratar de resolver la situación en mis propias manos, o a ponerme ansiosa o temerosa y a dudar de la bondad, de la fidelidad de Dios, de la fortaleza y firmeza de ese refugio. Pero si ese es tu caso al día de hoy, al igual que yo y al igual que nosotras que estamos aquí, podemos venir al Señor confesando nuestra incredulidad y nuestra falta de fe y aferrándonos a Él por la fe. Porque Él dice que si confesamos nuestros pecados, Él es fiel y justo para perdonarnos. Así que Dios usa esos eventos que nos voltean el mundo al revés para llevarnos a aferrarnos a Él. Y nos muestra todos esos ídolos que tenemos en nuestros corazones para que nosotros derribemos esos altares. Y simplemente nos aferremos a Él, nuestro refugio, nuestra fortaleza, nuestra pronta ayuda.
3: Precisamente eso fue lo que pasó conmigo. Yo sé que en el inicio de todo este trato de Dios conmigo, con estas pruebas, ellas lo que hicieron fue revelar los ídolos que había en mi corazón. Muchas cosas, aunque eran buenas o lícitas, no ocupaban el lugar correcto en mi corazón o en mis afectos. Y Dios estaba llamando mi atención a través del dolor. Él era su megáfono, como dice C.S. Lewis. Y como Dios hizo con el pueblo de Israel, lo estaba haciendo conmigo. Él me llevó por un camino desierto y me alimentó con un maná que yo no conocía. Me vistió, me calzó y me humilló y me probó para que yo supiera lo que había en mi corazón. Al igual que Israel, Él me estaba instruyendo como un padre lo hacía con su hijo. Y mis ídolos salieron a relucir. Eran la comodidad, el dinero, lo que este dinero podía adquirir, el control de mi pequeño mundo, la autosuficiencia, la salud, el orgullo. El pensar que yo podía vivir de una manera determinada porque yo trabajaba o mi esposo trabajaba y producíamos, el tener una familia perfecta. Muchas de estas cosas no eran malas, pero ocupaban un lugar incorrecto. Y Dios quitó a cada ídolo de su pedestal, revelando mi inseguridad, mi temor, mi incredulidad. Y yo caí de rodillas pidiendo perdón al Señor, porque yo temía más a mis gigantes que a su palabra. Él me humilló y me probó para al final hacerme bien.
2: Amén, amén. A mí me maravilla cómo el Señor usa constantemente elementos de la naturaleza y de la vida diaria, como por ejemplo el río, el agua, la sed, para mostrarnos verdades espirituales y mostrarnos lo maravilloso de su carácter. Vemos que su agua es gratuita, no se nos cobra para beberla. Mas, sin embargo, nosotras muchas veces, como tú decías, Elba, buscamos refugios que son la comodidad, el prestigio, la alabanza de los hombres, nuestra seguridad y nuestra autosuficiencia. Y también a esas cosas se les puede llamar cisternas rotas que no retienen aguas. Sin embargo, cuando nosotros vamos a Él, la fuente de agua de vida, encontramos toda nuestra plenitud, porque Dios quiere que Él sea el todo en nosotras y que toda nuestra saciedad la encontremos en Él. Me maravilla también cómo la Escritura en Génesis 2:10 empieza con un río, pero en Apocalipsis 22:1 termina con un río limpio de agua de vida, resplandeciente como cristal, que salía del trono de Dios y del Cordero. Nosotros lo tenemos todos, porque tenemos a Dios por Padre y a Jesucristo por Salvador. Y solamente le podemos pedir al Señor que nos ayude a evitar la locura de nosotros cavar cisternas para nosotras, porque estas jamás van a retener aguas, y que nuestra fuente sea Él. Así no tendremos sed jamás.
1: Y añadiendo la importancia de las Escrituras en estos momentos difíciles, yo puedo decir que a través de la lectura de la palabra de Dios, y en el caso específico de este Salmo 46, ocurría que mi esperanza en medio de mi situación no radicaba en conocer el resultado de la misma, sino en conocer al Dios que me llevaba de su mano a través de ella. Definitivamente yo puedo decir que, al igual que el salmista, conocí que hay esperanza en la tribulación si concentramos nuestros pensamientos y nuestra atención en Dios.
2: Amén.
1: Yo puedo hoy decir que si confiamos en Dios y hacemos lo que Él nos manda, o sea, que somos obedientes a sus estatutos, no debemos temer absolutamente mal alguno.
2: Amén, amén.
3: Qué bueno que tú traes a colación las Escrituras, Mayra, porque realmente en el tiempo de la aflicción, ese es el único consuelo y el único ancla que tiene un alma que sufre. Amén. Realmente el salmista decía, este es mi consuelo en la aflicción, que tu palabra me ha vivificado.
2: Amén.
3: Y cuando tú estás sufriendo o estás padeciendo, es tu sostén, es lo que te mantiene en pie. Y cuando las pruebas no paran, yo estaba convencida, y lo estoy, de que es lo único que libró mi alma de la locura. Porque en momentos de gran tribulación, cuando hay pérdidas casi hasta de la vida de uno de tus familiares o de uno de tus hijos, y cuando tú lo pierdes todo y el mundo cambia y lo que es el piso se vuelve techo y el techo se vuelve piso.
1: Así es.
3: Solo la cordura permanece porque tu alma está afianzada en la palabra de Dios.
2: Amén.
3: Y porque tú la crees, y eso es lo único verdadero.
2: Amén. Reparando en el versículo 4, hablando de el río de sus corrientes alegran la ciudad de Dios, una de los peores y más grandes temores en el tiempo antiguo era que una ciudad se quedara sin provisión de agua cuando ésta fuera sitiada. Y Jerusalén, que es la ciudad de Dios, no tiene ríos. Sin embargo, tiene a Dios mismo. Esto nos enseña que en tiempos de grandes pruebas personales, la gracia que Dios nos da nos hará resistir hasta el final del sitio espiritual en que nos encontremos. ¿Y qué alegra a esta ciudad? Dios mismo, porque Él está en medio de ella. Podemos decir que Cristo es el que trae alegría a nuestros corazones mayor que la de aquellos cuando abunda su grano y su mosto.
3: Amén. Así es.
1: Retomando, Patricia, lo que mencionaste ahorita, este Salmo fue escrito para ser cantado y habla de nosotros, o sea, no habla en singular, sino en plural. Eso nos manda a que debemos sobrellevar las cargas las unas con las otras. Que la oración colectiva, o sea, la oración en grupo, tiene un poder inmenso para nuestro Dios. Entonces, hermanas, nosotras no estamos solas.
2: Amén.
1: O sea, nosotros
2: amén,
1: tenemos a Jehová. Amén. Y tenemos un grupo de hermanas a nuestro lado, cerca, en nuestra iglesia, donde quiera que nos encontremos, que pueden ayudarnos a sobrellevar esas cargas que estamos viviendo.
0: El Salmo 46 tiene también para mí un significado especial, porque el versículo 10 ha sido mi lema desde que yo estoy involucrada en Aviva Nuestros Corazones. Ese versículo dice, «Estad quietos, reconoced que yo soy Dios». Yo seré exaltado entre las naciones, yo seré enaltecido entre los pueblos. Y para mí ha sido un refugio poder descansar en que yo no soy Dios.
2: Amén.
0: Yo no hago que las cosas sucedan. Uh-huh. Yo no controlo todo mi medio ambiente. Yo no controlo no solo mi esposo, mis hijos o mis circunstancias. Yo no controlo nada que tiene que ver con el ministerio en sí y dónde nosotros podemos llegar como aviva nuestros corazones. Dios conoce mi anhelo de que este ministerio trascienda por todo el mundo de habla hispana.
2: Amén.
0: Y que todo este consuelo que nosotros hemos compartido hoy de que Dios es nuestro refugio, nuestro amparo, nuestra fortaleza, nuestro pronto auxilio en las tribulaciones, es parte del mensaje que aviva nuestros corazones, lleva a las mujeres, y Él conoce nuestro anhelo de que esto corra.
2: Amén.
0: Pero esto no va a correr en nuestras fuerzas.
2: Así es,
0: nosotros
2: así
0: somos
2: es.
0: Muy limitadas como seres humanos y nosotras podemos llegar hasta un tope, pero nuestro Dios, que es grande, que es fuerte y poderoso, que es nuestro refugio, Él puede hacer que este mensaje llegue hasta los confines
2: Amén.
0: De la tierra. Por eso descansamos en que Él es Dios, no nosotras. Y casi podemos escuchar su voz diciéndonos, quietas, quietas.
2: Amén.
0: Yo soy Dios. Yo voy a ser exaltado y glorificado. Ustedes, refúgiense en mí, que yo voy a ser glorificado entre las naciones. Oh Señor, gracias porque tú eres nuestro amparo, nuestro
2: Amén.
0: Refugio, nuestro pronto auxilio en las tribulaciones.
3: Sí, Señor.
0: Gracias porque tú no nos dejaste huérfanas, Señor. Gracias por tu palabra, gracias por el Salmo 46.
2: Gracias, Señor.
0: Gracias porque tu Espíritu que mora en nosotras nos guía hacia la palabra.
2: Amén,
0: gracias
2: Señor.
0: Porque tú estás ahí presente, tú has prometido que nunca nos vas a dejar,
2: Amén.
0: Que nunca nos vas a desamparar.
2: Amén.
0: Que tú estás con nosotros todos los días hasta el fin del mundo.
2: Así
0: gracias,
2: es,
0: Señor,
2: gracias,
0: porque podemos decir, Jehová de los ejércitos está con nosotros. Nuestro refugio es el Dios de Jacob.
2: Amén.
0: Gracias porque Jesucristo hizo posibles todas estas cosas, Señor. Gracias por Él y es en su nombre que te oramos. Amén.
2: Amén. Amén.
4: Nancy DeMoss Wolgemuth nos mostró a través de la serie Castillo Fuerte es nuestro Dios, la forma en cómo el Salmo 46 se relaciona con las tormentas de la vida. Y hoy Patricia de Saladín compartió con algunas hermanas y amigas del ministerio acerca de sus propias experiencias con este Salmo tan maravilloso. 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
1: Este es el versículo de la semana que se encuentra en Salmo 68:5 y dice, Padre de los huérfanos y defensor de las viudas es Dios en su santa morada. Una vez más, Salmo 68:5 dice, Padre de los huérfanos y defensor de las viudas es Dios en su santa morada. Estas son RRA Noticias, reporta Miguel Ángel Jacinto desde Houston, Texas. El presidente Donald Trump anunció que se niega a firmar una ley sobre vivienda hasta que el Congreso apruebe una legislación que reforme las elecciones estadounidenses y endurezca el registro de votantes. La Save America Act es un proyecto de ley que exige a los estados que constitucionalmente tienen la potestad de organizar las elecciones que obliguen a los votantes a presentar una prueba de ciudadanía como pasaporte al registrarse para votar y una identificación con foto para poder emitir su voto. Un inusual accidente de tránsito ocurrido en el condado de Orange, Texas, provocó la liberación aproximadamente de 2 millones de abejas melíferas y obligó a las autoridades a ordenar el confinamiento temporal de los residentes de una zona cercana. Según reportes locales, cada colmena albergaba entre 60.000 y 80.000 abejas. Ante el riesgo que representaba la presencia masiva de insectos, los servicios de emergencia solicitaron a los vecinos de Colony Drive permanecer en sus viviendas mientras se desarrollaban las labores de contención y recuperación. El Tribunal de Distrito de Texas ha otorgado una importante victoria económica a una juez estatal que se oponía a celebrar bodas entre personas del mismo sexo, ya que consideraba que esto violaría su fe cristiana. El Tribunal de Distrito del Condado de Travis otorgó a la jueza Diane Hensley la indemnización máxima de $10,000 por daños compensatorios y $630,000 en concepto de honorarios de abogados en su demanda contra la Comisión Estatal de Texas, que la había sancionado por haberse recusado. Estas han sido RRA Noticias con permiso de La Voz Media y Mundo Cristiano, reportó Miguel Ángel Jacinto para la red de Radio Amistad.
2: 10 de la mañana con 2 minutos en este día, jueves 25 de junio. A veces escuchando las noticias nos da un poco de miedo. Estamos orando por todos en Venezuela, en Japón, en California, tres lugares donde han habido terremotos en las últimas 24 horas. Pero el Señor nos manda a refugiarnos en Él, porque tú has sido mi refugio y torre fuerte delante del enemigo. El Señor nos manda no temer y vamos a tener música ahora para ayudarnos a volver a tener la mirada puesta en Él y confiar que Él, aún en medio de estas tragedias, Él está allí. Con nuestros seres queridos, con nuestros amigos, Él está allí. Grupo musical Armonía, aquí en Radio Amistad, no temeré.

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3: Un padre llevó a su hijo a dar un paseo en el auto. Al pasar por un campo sembrado de melones, el padre, viendo lo maduros que estaban, le dijo al muchacho, «Voy a entrar a buscar dos o tres melones. Quédate tú aquí en el auto y mira para todos lados. Si ves a alguien que se acerca, das un ligero pitazo». El padre saltó por encima de la cerca y, ocultándose bajo las ramas de un árbol, se acercó a un maduro y hermoso melón. Al comenzar a cortarlo, oyó un disparo. Miró para todos lados y no vio a nadie, así que volvió a la tarea de cortar el melón. Pero esta vez no solo oyó otra detonación, sino que una bala cayó cerca de él. Miró hacia arriba y vio encaramado en el árbol a un hombre, que por lo visto era el encargado de cuidar el campo de melones. Avergonzado, le pidió perdón al hombre, salió a toda prisa del campo, montó en el auto y se alejó rápidamente del lugar. Ya de camino, el padre le preguntó a su hijo en tono de regaño, «¿Acaso no te dije que miraras para todos lados?» «Sí», respondió el muchacho, «pero no me dijiste que mirara hacia arriba». ¡Qué triste ejemplo de un padre para su hijo! La mayoría de los padres jamás harían tal cosa y, sin embargo, tal vez por considerarlo inofensivo, muchos les enseñan a sus hijos a mentir y a engañar mediante el ejemplo que les dan. ¿Acaso no es eso lo que sucede cuando les mandan a sus hijos que le digan al que acaba de llamar por teléfono o de llegar a la casa que ellos no se encuentran, siendo que no han salido? Lo irónico del caso es que, al igual que aquel padre, cuando están procediendo mal, no les preocupa lo que piensan sus hijos, de quienes son responsables ante Dios, sino solamente lo que piensan aquellos que no están a su cuidado. A la hora de la verdad, solo les importa que no los vean los demás. Esa actitud es tan antigua que se remonta a los tiempos de nuestros primeros padres en el jardín del Edén. Solo que en aquel entonces Adán y Eva no conocían a nadie más que a Dios, de modo que tan pronto como pecaron al comer la fruta prohibida, procuraron ingenuamente esconderse de su presencia. Tal vez Dios no les había explicado que eso era imposible, ni que para colmo de males jamás podrían ocultarle nada a Él. Si acaso nos preocupa el qué dirán los demás, y por eso miramos para todos lados, más debiera preocuparnos el qué dirá Dios, y por eso mirar hacia arriba. Lamentablemente, algunos se portan como si no les importara en absoluto lo que piensa Dios de su manera de actuar. Mientras no los vea el prójimo, fingen que no ha pasado nada. Aunque no estemos robando melones ni dando mal ejemplo a nuestros hijos, todos pecamos contra Dios y contra el prójimo de otras formas. Más vale entonces que miremos hacia arriba, pero no para ver si alguien nos está mirando, sino para ver con el corazón quebrantado y arrepentido que Dios nos mira con deseos de perdonarnos. Porque si bien el pecar es humano, el perdonar es divino.
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Y hemos llegado a las 10 de la mañana con 21. Gracias por quedarse en sintonía de la red de Radio Misad. Soy Kevin Díaz con ustedes. Y a continuación vamos a seguir adelante con dos canciones más, escuchando a Grupo Melody con el tema titulado Por Siempre, y acompañado con Marcos Witt con el tema titulado Gloria. Después de allí, seguiremos adelante con Voz de los Mártires y también estaremos escuchando el reporte misionero y un segmento de música. 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

0: hemos llegado a las 10 de la mañana con 29 minutos. Gracias por quedarse en sintonía de Radio Amistad. Ahora vamos a seguir adelante con Calendario Voluntario, acompañado con Voz de los Mártires y un segmento de música. 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
2: La Iglesia Brasswood Asamblea de Dios estará realizando una feria de salud en donde ofrecerán servicios dentales, útiles escolares, mochilas, vacunaciones, exámenes médicos y zapatos de manera gratuita. Solo los niños y jóvenes desde los 3 años de edad hasta los 18 años o personas que estén estudiando podrán recibir estos beneficios. Esta feria se llevará a cabo el próximo sábado 11 de julio en el 10611 Fondren Road en Houston, desde las 8 de la mañana hasta la 1 de la tarde. Si tiene alguna duda, puede comunicarse con la encargada del evento, Norma Dubán, al 713-777-1651. La dirección nuevamente es 10611 Fondren Road y el número de contacto es 713-777-1651.
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3: Hola, le habla Todd Nettleton y esta es la Voz de los Mártires. Después de congregarse en una choza de hojalata durante más de 10 años, una iglesia cristiana del grupo étnico Chacma recientemente comenzó a construir una iglesia en su aldea. Poco después de que comenzara el proyecto, la organización budista llamada El Ejército Clandestino amenazó con asesinar a los hombres de la iglesia. Temiendo por sus vidas, huyeron a la selva durante varias semanas. Por ahora los hombres están a salvo. Sin embargo, los integrantes del ejército clandestino

0: destino, encontraron a las mujeres y las golpearon con palos, dejándolas mayugadas y maltratadas. Ore para que estas familias permanezcan fuertes a pesar del dolor que han soportado y la incertidumbre que enfrentan, y para que los budistas se arrepientan.
1: No permitiré que mis hermanos y hermanas sufran en silencio, ni dejaré que sirvan solos. 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
2: Entra Jesús a nuestro corazón. En esta hora venimos ante ti para entregarte lo más precioso que tenemos, lo de más valor, nuestro corazón, nuestra voluntad.

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1: 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Saludos, Dolly Martín con el reporte misionero. Hemos estado en contacto con Dale Redman, un misionero junto con su esposa Linan en Tolé, Chiriquí, la provincia de Panamá. Ellos tienen el Ministerio Christianity Ministries, Inc. Empezaron este ministerio después de jubilarse. Llegaron a Panamá siendo misioneros ya jubilados de Estados Unidos y el Señor les está usando. El ministerio que usted puede mirar en Christianity Ministries Inc. incluye una emisora que se llama Radio La Paz. Tienen algunas horas de programación en el idioma naveré, que se habla allí en ese pueblo de Tolé, Chiriquí. Pero también hablan el español. Y hemos estado en contacto con Dale acerca de

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1: Este es el versículo de la semana que se encuentra en Salmo 68:5 y dice: Padre de los huérfanos y defensor de las viudas es Dios en su santa morada. Una vez más, Salmo 68:5 dice: Padre de los huérfanos y defensor de las viudas es Dios en su santa morada.
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3: Un niño con discapacidad produce tensión en el matrimonio y mucho estrés a ambos padres. Hoy vamos a escuchar acerca de este estrés y cómo manejarlo y qué recursos existen para padres que tienen un hijo con discapacidad. Me acompaña hoy Laura Giraud, que ella tiene una maestría en educación y trabajó por 10 años como maestra de primer grado en el distrito Cy-Fair y después como coordinadora de instrucción. Para mí un gran honor tener a Laura después de unos 10 años que no estuvo aquí. Gracias por volver a estar con nosotros.
4: Ay, muchas gracias, Dolly, por la invitación y es un honor para mí estar aquí.
3: Cuéntenos, usted es de México y antes de entrar en el tema de niños con discapacidad, cuéntenos un poquito acerca de su trasfondo y cómo llegó primero a conocer al Señor como Salvador y después cómo llegó a Estados Unidos.
4: Uy, muy bien. Bueno, yo conocí a Dios desde pequeña, se puede decir. Crecí en un hogar cristiano. Mis padres, sobre todo mi mamá, siempre nos estaba dando devocionales en la noche. Hubo un tiempo en mi vida, a causa de diferentes sucesos, que me empecé a alejar de Dios y mi visión de Dios se distorsionó. Entonces, ¿qué es lo que pasó? Que me alejé. Pero mi mamá y mi abuelita y mi papá nunca dejaron de orar por mí. Ellos clamaban a Dios todos los días. Y un día llegué de una actividad y vi a una vecina, y la vecina estaba hablando de Dios de una manera tan increíble, de un Dios vivo que restaura, que rescata. Esta vecina se llama Orquídea y yo me quedé anonadada. O sea, nada más la escuché y la presencia del Espíritu Santo nada más ahí fluyó y yo dije, yo quiero conocer a ese Jesús. Entonces sale la vecina, se sube a su carro y yo voy corriendo detrás de su carro, le pego a la cajuela y le digo, quiero conocer a ese Jesús. Y ella me ministró por 2 meses. Yo iba diario a su casa a orar y a llorar con ella. Y Dios, eso fue a los 18 años, y Dios restauró mi corazón. Cuando la gente me veía después me decía, Laura, ¿qué te pasó? ¿Qué te hiciste? Y yo les decía, es que el Señor vino a mi vida.
3: ¡Ay, qué precioso! Se notaba la diferencia. ¡Qué lindo! Trajo libertad, trajo una nueva vida.
4: Amén.
3: ¡Qué bueno! Entonces, después de eso llegó la venida a Estados Unidos. ¿Cómo sucedió?
4: Entonces, después, pues terminó la universidad y le digo a mi papá, me quiero ir a estudiar un curso de inglés para refrescar mis conocimientos. Entonces me voy a Nueva York. Cuando regreso a México, le digo a mi papi, ¿sabes qué? Quiero regresar a Estados Unidos a trabajar. Y él me dice, pues fíjate que están solicitando maestros en Texas y tú cumples con todos los requisitos. Pues ahí voy yo. El Señor ya tenía preparado eso para mí. Así que hice todos los trámites, me contrató Cy-Fair para maestra de primer grado y siempre cuento que yo llegué con 2 maletas. Diciendo que me iba a regresar en 2 años y ya llevo 25 años aquí.
3: Qué precioso. Y así que su inglés ya era suficiente como para enseñar.
4: Ya, pues estudié de pequeña en una escuela que me enseñaban inglés, pero obviamente que uno piensa que domina el inglés cuando vive en México, pero cuando llegas aquí a Estados Unidos te das cuenta que para nada. Entonces, a los 25 años todavía te puedo decir que todavía me falta seguir perfeccionando.
3: No, pero enseñó con inglés, eso quiere decir que usted está perfeccionada. Qué lindo. Precioso. Gracias por compartir con nosotros. Nos alegramos de que el Señor hizo un milagro, aunque muchos, muchos padres con hijos, padres evangélicos que tienen hijos que se han extraviado, esa es una palabra de esperanza para ellos. El Señor tiene el momento preciso y la manera, no fue con sus padres, fue con su vecina. ¡Qué precioso!
4: Con una vecina que llegó a platicarle a mi mamá, ni siquiera me vino a visitar a mí. Y yo escuché esa conversación.
3: Dios tenía esa conversación para usted. Al momento exacto, no fue casualidad que usted llegó en ese momento. Dios lo planeó todo. Bueno, entonces aquí, háblenos un poquito. Usted tiene experiencia en este tema de la discapacidad. Vamos a empezar con la definición. Los padres que tienen un hijo con... Y estos hay muy, muy grande la gama de diferentes tipos de discapacidad, pero háblenos un poquito de eso.
4: Así es. Bueno, mira, vamos a empezar definiendo el término de discapacidad. Las personas con discapacidad son aquellas personas que tienen una deficiencia a largo plazo. Cuando interactúan con las demás personas, se enfrentan a barreras físicas, emocionales y sociales. Y la discapacidad no es una enfermedad, es una condición. Te voy a explicar la diferencia entre una enfermedad y una condición. Bueno, la enfermedad es un malestar que nosotros podemos sentir. Entonces, aparece, se diagnostica, se trata y hay un mejoramiento. Pero una condición es un estado de salud de larga duración, que forma parte de la vida de esta persona. Y no siempre tiene cura, pero sí se puede manejar, sí hay maneras de adaptarse y de apoyarse.
3: Y mejorar con terapias.
4: Correcto.
3: Con las terapias sí se puede, no se va a sanar del todo, o bueno, no es enfermedad, pero sí hay mucha mejoría con terapias.
4: Correcto. Y más con un hogar donde haya un nivel de comprensión y de aceptación, eso hace maravillas.
3: El niño necesita mucha estabilidad en el hogar, especialmente cuando tiene una discapacidad.
4: Correcto.
3: Barreras. Uh-huh. Hay barreras físicas, emocionales y sociales, ¿no?
4: Sí, correcto. Y en cuanto a eso, cuando nosotros vemos a un niño que tiene una discapacidad física, o sea, que la podemos ver, pues obviamente que somos un poquito más comprensivos, lo ayudamos. Un niño sin una extremidad, con silla de ruedas, con síndrome de Down, pues extendemos compasión. Sin embargo, hay otras discapacidades que no son visibles, invisibles, que viene siendo como el déficit de atención, puede también ser un autismo, un problema de salud mental. Entonces, nosotros es muy importante que nosotros le pidamos al Señor que nos ayude para tratar a las personas siempre de la manera que el Señor quiere.
3: Especialmente en autismo, entre otros, cuando tienen ese problema social, uno, si no sabe, no sabe cómo tratarlos. Y aquí es un buen momento para usted decirnos cómo se trata a un niño con autismo. No la familia, sino alguien familiar o amigo. ¿Cuál es la manera correcta?
4: Claro. Qué importante, qué bueno que haces mención a eso. Leí un libro que me marcó mucho la diferencia. Se llama The Explosive Child, El Niño Explosivo. Es del doctor Ross Green. Este autor dice que muchas veces nosotros estamos premiando y felicitamos al niño que siempre se porta bien, al niño de la estrellita, el que llega temprano a clases, el que hace todos sus deberes en la casa, el que te contesta con respeto. Y castigamos al niño que se porta mal, que está haciendo berrinches, y lo castigamos. Cuando nosotros tenemos que entender que muchas veces el que más está esforzando por salir adelante, por hacer su mejor esfuerzo, es el niño que está con los berrinches. ¿Por qué? Porque él dice una frase clave. Kids do well when they can. Te lo voy a tratar de explicar en español. Cuando un niño puede, lo hace bien. todos los niños quieren tener éxito, todos quieren recibir la estrellita, todos quieren, anhelan ser vistos, valorados, celebrados, pero los niños con discapacidad, pues son incomprendidos muchas veces y es muy triste. Y se levantan, Dolly, día tras día tratando de volver a hacer su mejor esfuerzo cuando el día anterior ya fueron atropellados.
3: ¿Y se sienten desanimados?
4: Sí, muchos de ellos se sienten desanimados.
3: Se acuerdan de que fracasaron y se sienten tristes, deprimidos.
4: Correcto.
3: Ayer nos estaba diciendo el psicólogo que intentos de suicidio es muy común en algunos.
4: Correcto, se sienten muy incomprendidos. Y quizás tú ahorita digas, bueno, esto no me compete a mí, porque yo no tengo ningún hijo con discapacidad, mis hijos ya están grandes, pero esto es algo de suma importancia, porque si tú a través de aprender logras conocer una familia con un niño con necesidades especiales, Dios te va a dar un amor muy grande por esta familia, porque realmente necesita nuestro apoyo.
3: Sí, esa familia necesita que, si los vemos en el parque, aunque no son amistades, y vemos, obviamente es obvio cuando un niño tiene una discapacidad, en vez de huir, tratar de acercarnos. Por eso pregunto, ¿qué es lo que sí y lo que no debemos hacer cuando estamos en presencia de un niño que tal vez está haciendo un berrinche, o está portándose mal, o está ignorando, o está...
4: Excelente. Bueno, mira, te voy a dar un ejemplo muy, muy bonito que ahorita se me viene a la mente. Resulta que un día estábamos en un parque de trampolines y tuvimos la oportunidad de ir con mis hijos y empezó un chiquito a hacer un berrinche horrible, quería golpear a las personas de seguridad, estaba él realmente desregulado. Y mi esposo lo vio a este niño, que no lo conocía, y corrió por un vaso de agua. Y le dijo, a ver, buddy, come here. Y no lo tocó, no nada, le dio su espacio y le dio de tomar agua. El agua hace maravillas, el agua ayuda a regular. Oh. Entonces lo sentó, se sentó con él, le pidió que respirara hondo. La respiración es así súper importante y lo calmó. Y después le dijo, ¿me das el teléfono de tu papi para llamarle para que venga por ti? Y resulta que era el hijo de uno de los amigos de mi esposo.
3: Oh, wow.
4: ¿Cómo es Dios?
3: Estaba solo el niño.
4: Niño estaba solo, era un niño de 15 años. Oh. Y yo creo que al papá se le hizo fácil dejarlo ahí. Y que no los culpo porque, pues ya ves, o sea, capaz que pensó que era apto, pero se desreguló completamente. Pero gracias a Dios se pudo intervenir. Y
3: menos mal que su esposo estuvo ahí, porque no, los guardias no, más bien llaman a la policía. Correcto. En vez de ayudar, uh-huh, hacen la cosa peor.
4: Exacto.
3: Wow. Agua. Entonces, agua y respiración.
4: Sí, súper importante, o sea, estar hidratado, porque muchas veces y también comida. O sea, muchas veces cuando un chiquito está teniendo un periodo de desregulación, o sea, que está incómodo, que está llorando, que está gritando, es porque realmente su cuerpo le está pidiendo agua, le está pidiendo proteína, comida, no comida chatarra, proteína, como un quesito, algo que sea nutritivo, y le está pidiendo que se calme, respiración.
3: Wow. Entonces, ¿su esposo respiró con él?
4: Respiró con él. Y los dos, al momento que mi esposo empieza a respirar con este niño, pues el niño empieza a calmarse y a imitar la respiración de mi esposo.
3: ¡Qué precioso!
4: Es increíble.
3: Ah, me imagino que los guardias le agradecieron.
4: Sí, sí.
3: Qué bien, qué precioso. Así que muy importante acercarnos, no alejarnos, ofrecer ayuda. Y este niño lo aceptó, siendo de que nunca lo había visto.
4: Así es, así es. Y Dios nos va a poner en situaciones con un corazón dispuesto. El Señor puede hacer maravillas. No necesitas tener ningún tipo de entrenamiento ni nada, solo un corazón dispuesto. Y aquí qué bueno que tocas este punto. Muchas veces, como personas, nosotros queremos venir y diagnosticar a un niño o sugerirle a la mamá, si eres un poquito más estricta. ¿Qué tal si te pones a hacer una tablita de comportamiento y les das premios? O sea, somos muy fáciles, cuando no conocemos realmente la situación, es muy fácil aconsejar y es muy fácil diagnosticar. Entonces, a ti te digo, mamá, papá, que tú estás escuchando esto y que realmente esta situación no aplica para ti, tienes, si vas a diagnosticar, es porque ya oraste, porque ya te informaste y Dios ya te dio luz verde para ir y diagnosticar y aconsejar a esta familia. Si no has pasado por esos tres pasos, te animo a servir a la familia. Y me podrás preguntar, ¿cómo puedo servir a la familia?
3: Y vamos a hablar de eso cuando regresamos de la pausa. Siga con nosotros aquí. Estamos en el programa de Temas Vitales hablando de padres con niños o niños con discapacidad y cómo nosotros podemos ayudar a la familia que tiene un niño con discapacidad. Mi invitada es Laura Giraud. Siga con nosotros aquí en Radio Amistad.

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3: Continuamos con usted aquí en el programa de Temas Vitales. Dolly Martín, junto con Laura Giró, había pronunciado mal su nombre, perdón, pero Laura Giró, dándonos sabios consejos, aún a los que no tenemos niños con discapacidad, pero cómo actuar cuando vemos a un niño en el parque, en la iglesia, en la escuela de los niños, en donde quiera. Cuando vemos a un niño que está, especialmente cuando se está portando mal, es cuando más nos llama la atención. Y en vez de enojarnos, criticar o tratar de ofrecer consejos ignorantemente, ¿qué es lo que sí podemos hacer? ¿Cómo podemos servir? Dijo servir a la familia. ¿Cómo podemos servir?
4: Bueno, mira, el padre, aunque lo veas un poquito confundido o abrumado, por lo general ya está al tanto de todas las discapacidades de sus chiquitos, de su hija, de su hijo. Recuerda que tú solamente estás viendo una parte, pero no ves todo lo que está sucediendo en casa. No has visto las noches sin dormir, las lágrimas, la culpa, la preocupación, las batallas internas. Por eso vamos a evitar a toda costa diagnosticar, evitar asumir y evitar explicar. Pero lo que sí podemos hacer, si realmente quieres ayudar, hazlo de una manera práctica y amorosa. Lleva comida a la casa. Ayúdales a limpiar su casa.
3: Oh, ¿sí?
4: Hazles el súper. Escucha sin juzgar. Ora por la familia. Llévales unas flores. A veces el acto más espiritual es servir, no hablar.
3: Llevar flores. Wow, pobrecita, las madres nunca, eso es algo interesante. Limpiarle la casa. Wow, eso es fabuloso. Ayudarle con el mandado. Muy buenas cosas, muy prácticas. Las mamás necesitan eso porque están tan ocupadas con su hijo que no pueden hacer las cosas diarias, ¿no?
4: Correcto. Tengo una amiga preciosa. Espero que nos esté escuchando. Y ella decidió que la manera en que va a servir a una mamá con un niño con autismo severo es yéndole a organizar su casa.
3: Organizarla. Y la mamá lo aceptó
4: con tanto amor, porque mi amiga va sin juicio alguno. Va y se presenta y la mamá le dice, bueno, mira, ya juntamos estas cosas, ya me las llevo al Salvation Army. Y la mamá le dice, perfecto, muchísimas gracias. La despide con un beso, con un abrazo y le pregunta que cuándo vuelve.
3: Wow. Y entonces si le pregunta a la mamá qué es lo que necesita, dejar que la mamá le diga, la mamá del niño con discapacidad dicte en qué se puede ayudar.
4: Yo me atrevería, Dolly, a ir a un paso más adelante. Decirle, ¿cuándo te puedo llevar comida?
3: Oh, ok.
4: ¿Qué postres te gustan? Ok, ¿te gustan los taquitos al pastor o te gusta una lasaña? ¿Qué te puedo llevar?
3: Mejor. Porque, no, así no tiene que pensar.
4: Correcto. Y cuando tú quieres ayudar, se nota. Pero si vienes y te dices, bueno, avísame si necesitas algo. Ahí te van a decir, ok. Y como decimos en español, en México te van a dar el avión. O sea, no te van a decir exactamente sus necesidades.
3: Ok. Una comida siempre viene bien.
4: Así es.
3: Y jugar con los niños o llevarlos, si tienen edad, llevarlos al parque, algo así, ¿es algo de ayuda?
4: Ay, precioso. Dios te está dando mucha sabiduría para hacer este tipo de preguntas porque estos chiquitos quieren ser integrados. Son los que no son invitados a las fiestas de cumpleaños, son los niños que no van otros niños a jugar con ellos. Entonces, si nosotros hacemos una conciencia e invitamos a los niños que nunca son invitados a los cumpleaños porque tienen una diferencia, eso es alguna bendición muy grande. Te prometo que hasta la mamá va a estar saltando con esa invitación.
3: Y si fuera seguido una vez a la semana, especialmente si uno tiene hijos de la misma edad, aunque no tenga hijos, un abuelo o una abuela puede hacer lo mismo.
4: Uy, sí, sería una bendición ir a leer un libro o algo. Y Dios da la sabiduría. Quizás ahorita tú digas, bueno, no tengo las fuerzas, no tengo el dinero, no tengo el tiempo. Si tú te pones a orar, Dios te va a dar la sabiduría para venir a apoyar a una de estas familias cuando llegue el momento. Y no tiene que ser una vez a la semana. Una ayuda una vez al mes es buenísima.
3: Uh-huh. ¿Cualquier ayuda?
4: Cualquier ayuda.
3: Qué bueno. Hablando con Laura Giró, y a ver si nos da un poquito más en cuanto al matrimonio. ¿Qué sugerencia tiene para los papás? Que es tan difícil, hay tanta presión sobre los dos. El papá tiene que proveer, la mamá, especialmente si ella está trabajando. ¿Cómo puede una mamá con un niño con discapacidad trabajar? Eso sí que está
4: difícil. Es muy complicado, sí. Bueno, mira, en mi opinión, esa es una de las áreas que más se ve afectada, el matrimonio cuando hay un niño con discapacidad. Hay un periodo que quiero platicar contigo, que es el periodo cuando no hay respuestas. Entonces, tú notas que tu hijo, tu hija tiene actúa de manera diferente. Y aquí las mamás, sobre todo, son las más aprensivas. Entonces, hacen de la ansiedad su compañera. Empiezan a investigar absolutamente todo, empiezan a leer. Y hay una presión muy grande a través de todos estos anuncios del web, de internet, que te dicen aquí y ahora, si no haces esta terapia aquí y en este momento, no vas a sacar adelante a tu hijo. Quiero que me escuches muy bien y espero en el nombre de Jesús que tú puedas escuchar estas palabras. Tú no eres responsable de la sanidad de tu hijo, es Dios, y Dios va a llegar en el momento apropiado. Entonces, en esa etapa en la que no tenemos las respuestas y estamos con muchísima ansiedad, es ahí donde esa ansiedad se filtra a todas las demás áreas de nuestra vida, y sobre todo en el matrimonio. Y empezamos a echarle la culpa a la persona que tengamos más cerquita. En ese caso es a tu esposo o a tu esposa. Si trabajara más, o si no trabajara tanto, si aportara más dinero, ay, si no fuera un workaholic. Entonces empiezas tú a verle todas las deficiencias. Si no fuera tan pasivo. Ay, si no fuera tan enojón. Entonces tú ves que la persona que tienes al lado, esa es la culpable. ¿Por qué? Porque como ya hiciste de tu compañera la ansiedad, ahora estás buscando un culpable. La ansiedad siempre va a ser una mala consejera.
3: Ay, ay, ay, sabios consejos. Entonces, no dejar que esa ansiedad se apodere de uno. Tiene que ir a la palabra de Dios y encontrar alivio de Dios, porque el esposo, la esposa, nadie le puede quitar la ansiedad. Uno tiene que decidir entregar esa ansiedad al Señor, el único que puede tratar con la ansiedad y no enojarse y no darnos cachetazos, y él nos ayudará. Y ahí entonces, con calma, puede enfrentar la situación. Delante de uno que, especialmente en un caso de discapacidad, no se va a desaparecer como una enfermedad.
4: Claro, y hay un potencial hermoso de que Dios obre. Te voy a dar un ejemplo. Voy a llamar a esta amiga, la voy a llamar Mari. Mari hace unos años me contactó y me dijo que estaba pasando por una situación muy difícil porque a su hija ya, la primero la empezó a llevar a terapias, porque tenía un comportamiento muy extraño, después al psicólogo y terminó con un tratamiento muy fuerte psiquiátrico. La niña dictaba el ambiente del hogar. Si la niñita estaba desregulada, intranquila, pues toda la casa estaba en caos total. Cuando la niña amanecía un poquito más reconfortada y tranquila, pues todos podían respirar con una aparente calma. Mari trabajaba, ingeniera. Y ella quería, pues obviamente, pues salir adelante, seguir siendo promovida en su trabajo. Al ver la situación tan difícil de su chiquita, decide ausentarse por 6 meses en el trabajo. Durante estos 6 meses, que aparentemente pues iban a traer un alivio, pues empieza a pasar más tiempo en casa, a pasar más tiempo con su esposo, y pues obviamente que con todas las tensiones que se van filtrando a todas las áreas de nuestra vida, pues empezó a notar que, pues que su esposo era muy enojón y ella era la que contenía a su chiquita. Pero llegó a confesarme algo increíble, que creo que ella no es la única. Cuando el esposo no estaba presente, la que perdía el control también era ella. Pero ella nunca le contaba a su esposo. Así que había
3: Los dos perdían control,
4: pero ella lo veía lo que su esposo hacía y el esposo no veía lo que ella hacía. Eventualmente ella decide separarse. ¿Por qué? Porque el esposo no la está ayudando. Ahora, tiempo después, ella está solita, el papá está ayudando desde lejos y obviamente la chiquita sigue teniendo problemas. Pero hay otro ejemplo que te quiero dar, y este es de Aurorita. Aurorita empezó a notar que su hijo Toñito no hablaba, no sonreía, no interactuaba con los demás. Obviamente ella, una mujer preparada, decidió empezar a investigar, pero lo hizo de manera inadecuada porque puso en Google todos los síntomas de su hijo. Entonces le aparecieron todos los tipos de videos, ayuda y todo, y empezó a leerlo todo y se empezó a angustiar muchísimo. Nuevamente, el niñito dictaba el ambiente del hogar. Empezó a haber mucha fricción con su esposo, muchísima, y llegaron más niños al hogar, pero nada cambiaba. Ahora todo mundo estaba envuelto en este caos que era tan dañino. Pero un día ella dijo: Señor Jesús, o sea, ya no quiero que tú estés cambiando. Ya no te voy a pedir para que cambies a mi esposo, para que cambies a Toñito, para que cambies a los demás miembros de la familia. Cámbiame a mí, Dios. Y esta mujer decidió empezarse a levantar tempranito. Dijo: Dios, yo nunca te he tomado en serio, pero te voy a tomar en serio porque tú eres mi única respuesta. Ya fui con todos, nadie me da respuesta. Voy a venir contigo. Y ella se aferró a Dios con todas sus fuerzas. Se levantaba tempranito antes de que cualquier persona se levantaba y empezaba a leer su Biblia. No sabía ni por dónde empezar porque no tenía el hábito. Un salmo y un proverbio. Empezó a leerlos, empezó a escribirlos, empezó a derramar su corazón delante de Dios. Hace un par de semanas la contacto y Aurorita me dice: Laura, las cosas han cambiado en mi casa increíblemente. Mi hijo, ahí va, ahí la lleva. Mi esposo y yo vamos remando juntos. Ah. La que tenía que cambiar era yo. Y eso es Dios, eso es Dios. Yo sé que las terapias funcionan, los psicólogos, los psiquiatras, pero tenemos un Dios poderoso que un corazón contrito y humillado, Dios no lo desprecia.
3: Amén. Qué buen testimonio y que pone ejemplo de Aurora, y eso cualquiera lo puede encontrar. Dios es el que sabe qué está pasando con cada niño y cada uno es diferente. No hay dos que tienen la misma se llaman igual, pero cada quien es individual y Dios es el que nos da a los padres la sabiduría. Qué lindo, estamos hablando con Laura Giró. Si usted quiere llamar y hacer consulta o preguntas a Laura, gracias a María Olinda, porque nos ha mandado su saludo. Jesús, María y José, amén, amén, amén, bendiciones. Gracias, María, por ese comentario. Y tenemos el número telefónico, si quiere llamar al 713-520-7900, o si prefiere mandar un texto, WhatsApp, 713-691-9276. Otra vez, 713-691-9276. Siga con nosotros para la segunda mitad de Temas Vitales.

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2: Continuamos en la segunda mitad de Temas Vitales. Hoy hablando de niños con discapacidad en el hogar. Laura Giró, mi invitada especial. Voy a dar el número telefónico de Laura por si usted quiere anotarlo y después del programa la llama. Ahora, si quiere llamar, puede llamar aquí a la emisora al 713-520-7900. Pero si quiere contactar a Laura aparte, en privado, es 713-417-3858. 713-417-3858. Hablemos de la parte económica. Hablamos del matrimonio y el problema y cómo, el ejemplo de Aurora, cómo ella cambió y eso cambió todo. O sea, muchas veces no queremos admitir que el problema somos nosotros, las esposas, las mamás en particular. Entonces queremos que el Señor nos ayude a humillarnos y a cambiar, y eso empieza la sanidad. Muy bien, pero la parte económica, hablemos un poquito acerca del estrés, porque terapias y todo lo demás es un gasto, ¿no?
3: Sí, es un gasto definitivamente muy, muy, muy alto, pero tenemos que estar conscientes que Dios nos ha permitido pasar por esto y tenemos que tener una plena confianza en Dios que el Señor va a proveer. Entonces, y te va a dar sabiduría. La manera que podemos nosotros orar es para que el Señor nos dé sabiduría, porque hay muchísimos recursos gratuitos. Entonces hay dos maneras de hacer esta situación. Cuando tú estás viendo que tu hijo, ya te dieron un diagnóstico de tu hijo, de tu hija, puedes empezar a hacer la investigación y te van a, y buscando a través de Google, te van a salir muchos terapeutas. Esa es una manera de hacer las cosas y esa es la manera más fácil y la más cómoda. La otra manera es investigando acerca de otros lugares que vienen siendo las ayudas federales, que proveen ayuda. Entonces, eso es un poquito más difícil, más tardado, pero esta no es una carrera, no es un sprint. O sea, no necesito que tengas todos los recursos hoy, de aquí a la próxima semana. No, es una carrera a largo plazo. Permítete descansar en el Señor. Un cerebro con paz puede tomar decisiones más inteligentes que una mente llena de ansiedad.
2: Entonces puede pensar más claramente, puede decidir. Correcto. Más. Y especialmente con el esposo, en este caso, si es que todavía está casada y tiene los dos juntos, poniendo la cabeza juntos, pueden hacer mejor decisión, ¿no?
3: Exacto. Hay muchas ayudas por parte de el gobierno. O sea, si nosotros ponemos, te puedo dar algunos cosas que necesitas hacer. Bueno, mira, si tú notas que tu hijo, tu hija, tu nietecito o algún sobrino, puedes sugerir con mucho amor el pediatra. O sea, el pediatra es número uno. O sea, ir con el pediatra y decirle a este médico todas tus cuestionamientos, tus comentarios, y él te va a referir. Muchas veces lo hacen, muchas veces no. Muchas veces te piden que te esperes, pero Dios te va a dar la sabiduría. Quiero, papá, mamá que me estás escuchando, quiero que respires profundo y que sepas que Dios te va a ayudar en este proceso. Entonces, lo primero es ir con el pediatra. Si tu hijo es menor a 3 años, hay un programa que se llama Early Childhood Intervention, ECI, E, C de casa, I, E de elefante, C de casa, I de iglesia. Aquí hay unos programas federales que son gratuitos y que te ofrecen terapias para tus hijos. Si no está hablando, si no está conviviendo, aquí puede ser una ayuda muy grande para ti. Y a partir de los 3 años en adelante, puedes pedir una evaluación completa para tu hijo por parte del distrito escolar. Si estás en HISD, obviamente tienes que contactar. Yo te pediría que contactes a la Oficina de Educación Especial y también al director de la escuela que tú, que te corresponda, y que pidas una evaluación completa. Quizás me puedes decir, Laura, yo no sé escribir muy bien. No pasa nada. Nada más dile, mi hijo se llama fulano de tal, este es su domicilio, esta es la fecha de su nacimiento y estoy solicitando una evaluación completa. Uh-huh. El distrito, por ley, tiene 15 días para responder a tu cuestionamiento, a tu solicitud. Y quizás me puedas decir, pero ahorita estamos en verano, las oficinas están cerradas. No, el distrito escolar está abierto. Y ahorita el día, o sea, cuando Dios con su completa paz, vuelvo a lo mismo, te dé la paz y puedas escribir esta carta, pues hazla llegar al distrito escolar y ellos te van a decir los siguientes pasos.
2: ¿Y pueden evaluarlo aún en verano?
3: Correcto.
2: Ah, ok. La evaluación es cuando le hacen preguntas, le miran cómo actúa y deciden. Pero el pediatra no es el que lo, entonces es el distrito que lo evalúa, no el pediatra.
3: Aquí estoy dando como que estas tres fuentes. El pediatra puede hacer preguntas y él va a hacer unos cuestionamientos y va a decir, va a ver cómo se está manejando a nivel conductual. Entonces te va a decir, tu hijo tiene 3 años, está haciendo estas cosas que el común denominador de los niños de 3 años están haciendo. Entonces, si vemos que a través de este cuestionario tu hijo no está haciendo algunas cosas, pues esos son los focos rojos. Eso es lo que el pediatra hace. Ahora, los programas como ECI, creo que te decía, de Early Childhood Intervention, ellos ya son un poquito más especializados.
2: Okay.
3: Ellos te están diciendo, no habla tu hijo, entonces vamos a ver por qué no está hablando. Vamos a ver si está apuntando. Entonces ellos ya son un poco más especializados, pero estos son para niños que son menores de 3 años. Ahora, el distrito, por lo que yo te estoy diciendo, que vayas y solicites una evaluación completa, es porque el distrito va a evaluar a tu hijo en todas las áreas.

0: con todos los demás niños. Entonces, la escuela pública, cuando se hace lo que se debe de hacer en la escuela pública, es algo fenomenal.
1: Okay. Y estaría en el, no había habría una clase especial, sino que le ponen a alguien que le ayude en la clase.
0: Correcto.
1: Con los otros niños.
0: Sí, le hacen un programa especial o un IP, lo que se le denomina eso, y son todas las sugerencias que necesitan hacer para que el niño aprenda de manera adecuada, como por ejemplo, que lo sienten enfrente del salón para que no se distraiga, small group instruction, que viene siendo que le enseñan al niño con un grupo más pequeño, si tiene problemas para aprender matemáticas, a lo mejor que le den manipulativos, y todo eso lo tienen que escribir en un
1: reporte.
0: Ahora, papá, mamá, Dios te da una sabiduría muy grande y tú eres la voz de tu hijo. Entonces, asegúrate que la escuela esté llevando a cabo estas modificaciones o estas acomodaciones, ¿ok? Asegúrate que eso pase. Si la escuela te dice, no tengo los recursos, pues tú como papá, que eres inteligente, lleno de la presencia del Señor, dices, muy bien, ¿cuándo puedes conseguir esos recursos?
1: Uh-huh. Yeah.
0: No tengo el personal para hacerlo. Ok, ¿cuándo los vas a contratar? Uh-huh. Porque mi hijo necesita salir adelante.
1: Mm-hmm, qué bueno, presionar, no tener pena de presionar.
0: No tengas pena.
1: Ya, porque tienen que hacerlo, y si no le pide, pues no, el que no, dice el Señor, el que pide, recibe, y el que busca, halla, y el que llama, la puerta se le abrirá.
0: Así es.
1: Una pregunta, dislexia, aunque no hemos nombrado autismo, estamos hablando en general de discapacidades. Una oyente está preguntando acerca de dislexia, dice que quiere tener un programa especial acerca de dislexia. Usted dice que siempre nos enfocamos en autismo, no, aunque no hemos mencionado, sí lo mencionamos, pero ¿qué dice usted de la dislexia?
0: Bueno, la dislexia, volvemos a lo mismo. Ya cuando hay un diagnóstico, la escuela tiene que hacer todas las modificaciones del currículum para que esta chiquita pueda leer y escribir adecuadamente. Uh-huh. Se tiene que hacer. Y también los papás tenemos que estar muy informados porque hay muchos beneficios por parte del gobierno. Ahorita salió en el verano una por parte del gobierno estatal, teníamos derecho al TIFA, que viene siendo cuando la escuela no está cumpliendo o la escuela carece de los recursos para sacar a los niños adelante, tú podrías aplicar para un voucher. Y este voucher te daba acceso a escuelas privadas. Entonces, y te daban como un tipo de subsidio o un dinero en efectivo para que tú puedas ayudar a tu hijo, ya sea con tutorías, ya sea con escuelas especiales.
1: Tuvimos un programa hace un par de meses acerca de que eso recién se aprobó en Texas. En otros estados no sé, pero en Texas se acaba de aprobar que ahora les dan un, y específicamente es para, en primer lugar, los que tienen niños con necesidades especiales. Entonces, padres tienen que aplicar. Si no aplica, pues ahí está y queda sin uso.
0: Sí, correctamente. Sí, sí. Entonces, pero tranquilos, o sea, volvemos a lo mismo. Todo, si no se aplicó y no sabías, el Señor tiene sus tiempos perfectos. Entonces, si vuelve a salir la convocatoria, pues sé el primero en aplicar y en llenar toda tu solicitud para que te tomen en cuenta para el próximo año.
1: Cada año tiene que llenar la solicitud. Uh-huh,
0: correcto.
1: Okay. Y eso le ayuda específicamente si están en edad escolar para que puedan recibir la ayuda específica de escuelas privadas, que es mejor que la pública.
0: En mi manera de pensar, bueno, volvamos a lo mismo. Si es una maestra, yo creo que para mí depende de la maestra. Si es una maestra que realmente tiene una vocación y la está llevando a cabo, es algo increíble. Los niños aprenden muchísimo, ya sea en escuela privada o en escuela pública. Volvemos a lo mismo, Dios se manifiesta y no se manifiesta en un lugar específico. Entonces, papá, mamá que me estás escuchando, con hijos con dislexia o con autismo o con problema de déficit de atención, ora por los futuros maestros de tus hijos y ora por tu hijo, por tu hija, para que Dios abra su corazón y su mente para atender.

0: tener un entendimiento.
1: Y entendimiento intelectual como también espiritual, ¿no?
0: Amén.
1: Los niños también pueden acudir a Dios y orar y pedir la ayuda de Dios con su de. Los niños saben que tienen. Ayer nos estaba hablando del psicólogo, el niño sabe que es diferente. Entonces el niño necesita ser instruido a pedirle a ir personalmente con Dios y establecer su relación personal con Dios, ¿no?
0: Correcto, eso es algo súper importante, pero voy a volver a hablar de la importancia a ti, papá, a ti, mamá, de estar en la presencia de Dios. O sea, no podemos predicar y decir muchas cosas si los hijos no los ven haciendo esas cosas. O sea, te tienen que ver a ti, mamá, hincada, derramando tu corazón delante de Dios. Te tienen que ver leyendo la palabra de Dios. Te tienen que ver pidiendo perdón. Nosotros, Dios, nunca, nunca, nunca subestimes tu poder de influencia.
1: Sobre los hijos. Muy bien, seguimos después de esta última pausa y estamos en la recta final antes de concluir, así que aproveche si tiene alguna pregunta. Aquí hay otra, una que entró, así que vamos a hacer esa pregunta cuando regresamos aquí en Radio Amistad. Hoy hablando con Laura Giró y el número telefónico para usted llamarnos, 713-520-7900, 713-520-7900 en Radio Amistad.

0: tras escuchar el sermón en la iglesia del pueblo, en el que se enseñaba que Dios es dueño de todo, un terrateniente acomodado conversó con el predicador, quien se hospedaba en su casa. Llevándolo hasta la ventana, le preguntó: ¿Está usted diciendo, predicador, que todas estas tierras no me pertenecen? Sin mostrar preocupación alguna, el predicador respondió: Pregúntemelo dentro de 100 años. Esta reflexión recuerda la enseñanza bíblica de un hombre rico que reconoció: Desnudo vine al mundo y desnudo me iré. Comprendió así que en realidad nada nos pertenece, todo pertenece a Dios. Por ello, nuestra vida y posesiones deben administrarse con conciencia de su soberanía y propósito eterno. Le habla David Jeremiah, animándole a que tome el camino a una vida nueva. Descubra lo que es propiedad de Dios en su minuto en la Biblia.
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2: Estamos en el último segmento de Temas Vitales hoy, hablando con Laura Giró acerca de niños con discapacidad en el hogar. Nos ha dado muy sabios consejos acerca de cómo acercarnos a Dios, cómo ayudar, aunque nuestros hijos son normales, por así decirlo. Si vemos a un niño con discapacidad, especialmente en el parque, en la iglesia, en donde quiera, en vez de huir, podemos acercarnos. Agua, comida, respiración. Tres cosas que nos dijo Laura que podemos sugerir que puede calmar a un niño que está descontrolado. Un oyente de 58 años de edad nos dice que sus hijos gemelos, los cuales tenían cualidades especiales, recibieron la ayuda que mencionaron en el sistema, o sea, el sistema educativo, y les querían hacer exámenes y declararlos personas con dificultades. Pero ella nos cuenta que se aferró al Señor y uno de ellos resultó con el puntaje más alto en sus calificaciones. Y ella da gloria a Dios por
3: Amén.
2: Eso.
3: Amén. Ese es el Dios en el que creemos.
2: Amén. Ellos, en algunos, otra vez, hay muchas diferentes discapacidades, no son todos igual, pero algunos son muy inteligentes, solo que su cuerpo no está capacitado para hacer lo que un niño normal puede hacer, pero en su mente está bien, ¿no?
3: Correcto. Hay un disorder que se llama Sensory Processing Disorder, o es un problema para procesar todo lo sensorial, exactamente. Entonces, los ruidos, pues pueden ser muy severos también, las ciertas texturas. Entonces, sí, hay una complejidad muy grande. Pero la cosa más hermosa es la neuroplasticidad de nuestro cerebro. Y eso va para todos, para mamá, papá, que estás escuchando esto, y para los niños. Cuando nosotros empezamos a leer la palabra de Dios, nos empezamos a acercar al Señor y dejamos que Dios restaure nuestras vidas, nuestros canales, nuestra manera de pensar empieza a cambiar y empieza a cambiar comportamiento. Entonces, esto te quiero llenar de mucha esperanza en el nombre del Señor, porque Dios puede hacer estas cosas en la vida tuya, primeramente, y después en la vida de tus seres queridos.
2: Muy importante. Acercarnos al Señor siempre es el primer paso que debemos tomar. Muy bien, entonces, ¿alguna otra sugerencia para los padres para ayudarles en esta situación con un hijo con alguna discapacidad, ya sea autismo, Down syndrome? Hay tantas. Dislexia, muchas discapacidades.
3: Claro, claro. Bueno, entonces, el primer consejo para los padres. Mi primer consejo siempre va a ser acercarte a Dios. Y ya sé que sueno como un disco rayado, pero quiero estresar esto. Eso es lo más importante. La situación que tú estás viviendo no la pediste. No te apuntaste para vivir esta situación. Sin embargo, esta situación que es tan compleja tiene el poder para transformarte. Acuérdate de Aurora y pídele a Dios que empiece cambiándote a ti. Claro, me vas a decir, pero no has visto a mi esposo, no has visto a mi esposa, no has visto a mi hijo. No importa. Tú dice la palabra que te da dominio propio, no dominio sobre los demás, dominio propio, pídele a Dios dominio propio. Lee la palabra de Dios, apunta sus promesas y deja que Dios restaure tu vida. Número dos, que te va a facilitar este trayecto, escribe. Escribir es algo sumamente importante que no lo utilizamos. Eso nos ayuda, repito, para la neuroplasticidad. Escribir todo lo que te agobia a diario es increíble. Es la mejor terapia. Uh-huh. Es un journal, un diario, exactamente. Escríbele a Dios tus anhelos, tus deseos, tus problemas, tus miedos. Sí, son espantosos. Escríbelos. Entre más honesta, más sanidad vendrá. Y estás acudiendo al Señor de señores y al Dios de dioses. El amigo y amiga, nunca subestimes tu influencia. Cuando tus hijos te vean acercándote a Dios y escribiendo, ellos también lo van a querer hacer. Otra cosa para los padres, tienes que hacer ejercicio. Es súper importante que salgas a correr, a caminar.
2: Sola, o sea, en un programa especial.
3: Solo con un programa, con tu esposo, con tu esposa, con tus niños. Sal y camina. Libera esas endorfinas, que es la hormona de la felicidad. Camina, camina. ¿Sabes lo que te va a pedir tu cuerpo? Donas, chocolates, el pastelito extra, porque estás viviendo una situación compleja, difícil. Pero tú le tienes que decir a tu cuerpo, ¿sabes qué? Voy a caminar. ¿Por qué? Porque eso me va a ayudar mucho. Y le tienes que pedir al Señor que te dé amigos. Si eres hombre, dos amigos. Si eres mujer, dos amigas. Estas amigas son personas que caminen contigo en esta situación que tú estás viviendo. Con un carácter, obsérvalas, observa su carácter. Que sean personas discretas, amorosas. Ellas son las que te van a ayudar muchísimo en esta situación, las que van a traer ánimo, las que van a estar orando contigo.
2: Hay dos preguntas, bueno, una pregunta en cuanto a, quiere que se repita la información de la ayuda del gobierno para niños con dislexia. La ayuda del gobierno es para cualquier discapacidad, no es específico de dislexia, ¿no?
3: Sí, pero por parte del distrito escolar, ya una vez que te dio el diagnóstico de que hay una dislexia, ellos tienen que decir exactamente cuáles son los pasos y te van a dar un IEP. Y este reporte te tiene que decir las metas específicas que van a haber en 6 meses y en 12 meses. Como papás tenemos que estudiar ese reporte. No lo entendemos, vayamos con las amistades que Dios nos va a dar para que nos expliquen ese reporte. Pero tenemos que ver dónde están nuestros hijos, en dónde están proyectados a estar en 6 meses y en 12 meses. Y si tú ves que tu hijo no está cumpliendo y que no está llegando a esas metas, pues entonces en la próxima reunión di que este programa no está funcionando.
2: Okay, excelente. Estar pendiente. No puede echarle todo a que ellos van a hacer todo su trabajo sin que usted intervenga.
3: Involucrarse 100%. Ok, hijo, te están pidiendo, yo sé que con dislexia les piden que hagan planas de hojas y que empiecen a escribir. Pues involúcrate, ve lo que tiene que estar haciendo tu hijo, qué tipo de lectura, qué tipo de ejercicios, hazlos.
2: Ok, muy bien. Y creo que Medicare, hablamos de Medicare, el ssa.gov es donde uno tiene que ir para aplicar.
3: Exactamente, bueno, pues aquí muy buena aportación, Dolly. Si tu hijo tiene 18 años y tú dices, bueno, ya él ya no está, pues ya en la escuela, ya terminó su high school, pero tiene un comportamiento diferente, pues entonces si tu hijo está reconociendo, porque él ya es mayor de edad, si tu hijo está reconociendo que él tiene una discapacidad y que necesita ayuda, que vaya a ssa.gov, .gov, ¿para qué? Para que se pueda informar del tipo de ayuda a través del Medicare, para que él pueda
2: recibir terapias,
3: esos recursos, exacto.
2: Va a ver qué ofrecen. Ajá, muy bien. Y ayuda referente a la escuela tiene que hacerle, tal vez no lo entendió, esta oyente está preguntando, si es de edad escolar, la escuela tiene que evaluar, hay que pedir evaluación Y una vez que le evalúan, tienen que hacer un programa para,
3: correcto,
2: para su hijo.
3: Muy importante. Gracias por hacer esta pregunta. Aquí no hay preguntas repetidas ni nada. A ver, lo voy a tratar de explicar lo más sencillo posible. Como papás, nosotros somos la voz de nuestros hijos. Punto número uno. Tienes que hacer una carta, aunque no esté bien redactada, no te preocupes por hacerla perfecta. Redacta una carta y la palabra clave va a ser una evaluación completa. La puedes hacer en español, no la tienes que hacer en inglés. Y la tienes que mandar al director o al Departamento de Educación Especial del distrito.
2: Ok, entonces buscar dónde es ese lugar y mandar esa carta.
3: En 15 días te tienen que responder y te tienen que decir cuándo van a empezar con todas los exámenes que le van a hacer a tu hijo.
2: Ok. Muy bien, se nos acabó el tiempo, pero no se acabó el número telefónico de Laura Giró. Así que vamos a dar el número de Laura para que usted, que tal vez tenga todavía preguntas, pueda llamarle. 713-417-3858. Gracias, Laura.
3: Muchas gracias.
2: Hemos aprendido, gracias a papás y mamás por acompañarnos en este día y esperamos que el Señor les siga bendiciendo ricamente.
3: Muchas gracias.
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1: Y ahora, el pronóstico del tiempo para Houston en Radio Amistad. Se reporta 86 grados y despejado. Hoy, despejado con una temperatura máxima cerca de 95 grados. Esta noche, parcialmente nublado con una temperatura mínima cerca de 78 grados. Después mañana, despejado con una temperatura máxima cerca de 95 grados. Mañana por la noche parcialmente nublado, con una temperatura mínima cerca de 78 grados. El pronóstico del tiempo en Radio Amistad.
2: Este es el versículo de la semana que se encuentra en Salmo 68:5 y dice: Padre de los huérfanos y defensor de las viudas es Dios en su santa morada. Una vez más, Salmo 68:5 dice: Padre de los huérfanos y defensor de las viudas es Dios en su santa morada.
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4: La Iglesia Bautista Morada de Paz estará realizando un día de vacunación gratuitas para todos los niños de edad escolar. 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

0: ¿Ha oído usted alguna vez acerca de la responsabilidad ética? Sé que no es un tema muy popular, pero últimamente está viniendo a ser más conocido, especialmente debido a los grandes cambios sociales y culturales. Hoy nos enfrentamos a muchos asuntos que nuestros padres jamás hubiesen imaginado, y por eso no podemos dejar de considerar cómo ejercer nuestra responsabilidad ética. Hay temas sobre los cuales es necesario que tengamos establecida nuestra opinión, luego de haber investigado qué dice la Biblia al respecto, como también qué dicen aquellos autores que han invertido años de tiempo y esfuerzos para ayudarnos a tener una comprensión más inteligente. Piense, por ejemplo, en asuntos como el aborto, la eutanasia, los problemas que generan los juegos del azar, la participación o la abstención en los movimientos de huelgas, protestas políticas y raciales, y muchos otros temas que le afectan como individuo y como familia. En los tiempos que vivimos, es necesario que usted y yo tengamos una respuesta espiritual e inteligente acerca de estos desafíos. Comience leyendo la Biblia y apuntando los textos que hacen referencia a estos temas éticos. Lea buenos libros al respecto y luego escriba sus propias opiniones personales. Este ejercicio le ayudará a poner todas las cosas en perspectiva. 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

0: Y hemos llegado a las 12 con 29 minutos. Acabamos de terminar el segmento de música y ahora vamos con el estudio bíblico de la palabra de Dios a través de la Biblia con Samuel Montoya. 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
2: En el estudio de hoy, nuestro maestro Samuel Montoya habla del significado de pasar por el río Jordán. ¿Qué significa eso? ¿Está hablando de las aguas que forman la frontera entre las naciones de Israel y Jordania? Y si no, ¿entonces qué? Bienvenido a otro estudio y otro encuentro con la palabra de Dios en A Través de la Biblia, el programa donde conocemos a Dios en su palabra. Soy su anfitrión, Heyel Ortiz. Hoy nos espera una gran experiencia de aprendizaje mientras observamos las maravillosas bendiciones espirituales que esperan a cada creyente que cruce el Jordán por fe. Hoy comenzamos nuestro viaje en Josué capítulo 2, en el versículo 8, donde conoceremos a Rahab, una héroe realmente improbable. En el versículo en el cual comenzamos hoy dice así: antes que ellos se durmiesen, ella subió al terrado y les dijo: sé que Jehová os ha dado esta tierra, porque el temor de vosotros ha caído sobre nosotros, y todos los moradores del país ya han desmayado por causa de vosotros. Porque hemos oído que Jehová hizo secar las aguas del Mar Rojo delante de vosotros cuando salisteis de Egipto, y lo que habéis hecho a los dos reyes de los amorreos que estaban al otro lado del Jordán, a Seón y a Og, a los cuales habéis destruido. Claramente, Rahab y gran parte del pueblo de Jericó sabían que Israel contaba con el apoyo de Dios. ¿Alguna vez usted se ha detenido a pensar en la promesa más segura que tenemos como creyentes? El Dr. McGee, en su librito Cristo viene otra vez, nos recuerda algo increíble. Nuestro Señor Jesucristo dijo con palabras claras: vendré otra vez. Así como Dios ha cumplido fielmente cada promesa a lo largo de la historia, podemos estar seguros de que su regreso también se cumplirá. En este librito, usted descubrirá cómo su venida traerá consuelo para quienes confiamos en Él y justicia para un mundo que tantas veces parece perdido. Es un mensaje que fortalece nuestra esperanza y nos invita a vivir cada día con confianza, porque nuestro Dios nunca falla, nunca olvida su palabra. 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Ahora iniciemos nuestro tiempo de estudio en oración. Padre Celestial, claramente tu palabra nos enseña que tú no te fijas en las apariencias o el testimonio de la vida de las personas para usarlas para tu gloria. Ayúdanos a ver tu gracia y tu amor en la historia de Rahab. En el precioso nombre de Jesús oramos. Amén.
3: Continuamos nuestro estudio en el capítulo 2 del libro de Josué. Y vamos ahora a considerar el aspecto del pacto entre Rahab y los espías. Leamos los versículos 8 y 9 de este capítulo 2 de Josué. Antes que ellos se durmiesen, ella subió al terrado y les dijo: sé que Jehová os ha dado esta tierra, porque el temor de vosotros ha caído sobre nosotros, y todos los moradores del país ya han desmayado por causa de vosotros». En este pasaje, Rahab revela lo que el público piensa. Al parecer, los de la ciudad de Jericó se dan cuenta de que una gran compañía de gente, nómadas del desierto, han llegado al lado oriental del río Jordán. Se corre la voz de que están entrando en esa tierra. Los espías se enteran de esta información importante, de que la población está turbada y consternada. La misma evidencia que persuadió a Rahab a seguir a Dios parecía simplemente endurecer a sus compatriotas. Continuemos leyendo el versículo 10. «Porque hemos oído que Jehová hizo secar las aguas del Mar Rojo delante de vosotros cuando salisteis de Egipto, y lo que habéis hecho a los dos reyes de los amorreos que estaban al otro lado del Jordán, a Seón y a Og, a los cuales habéis destruido». El secamiento del Mar Rojo había tenido lugar 40 años antes de que los hijos de Israel llegaran al río Jordán. Es decir que, por 40 años, Dios les había dado a los habitantes de la tierra de Canaán una oportunidad para volverse a Él. Usted dirá, ¿y cómo es que usted sabe eso? Bueno, porque Dios había dicho a Abraham años antes, allá en Génesis capítulo 15, versículo 16, «Y en la cuarta generación volverán acá, porque aún no ha llegado a su colmo la maldad del amorreo hasta aquí». Este versículo tuvo lugar y se cumplió 420 años más tarde. Dios realmente les dio todo ese tiempo para volverse hacia Él. El hecho es que Dios guardó a su pueblo en el desierto para que los cananeos tuvieran más oportunidad para poner su confianza en Él. Hay algunos críticos liberales que acusan al Dios del Antiguo Testamento de ser un Dios matón, un Dios que arbitrariamente mató a los cananeos. Le llaman horrible, incivilizado, cruel y de ruda magnificencia. Pero la verdad, amigo oyente, es que Dios les dio 420 años a los cananeos para arrepentirse. Les dio un testimonio a través de los israelitas de que sí había un Dios. Ejecutó ese testimonio mientras los israelitas vagaban por el desierto por 40 años. Les permitió escuchar el aviso de que los hijos de Israel entraban en la tierra. Note usted lo que Rahab dice aquí en este versículo 10. «Porque hemos oído». Es decir, habían escuchado de ellos. O sea que los cananeos podían o bien recibir a los israelitas o bien resistirlos. Podían creer a Dios o rechazarlo. Y tenemos una pregunta para el liberal. ¿Cuánto tiempo más, señor crítico, cree usted que Dios debe haberles dado a los cananeos para que se volvieran a Él? Les dio 420 años. ¿Habría quizá mostrado en un grado más grande que Dios era bondadoso y generoso si les hubiera dado 422 años? Dios les dio amplia oportunidad a fin de que se volvieran a Él, pero no lo hicieron. Dios nunca les habría destruido sin primero darles una oportunidad de confiar en Él. Dios, amigo oyente, tampoco ha cambiado en el Nuevo Testamento. Ha manifestado con claridad meridiana que aquellos que rechazan a Jesucristo como su Salvador personal pasarán la eternidad en el infierno. Ahora, ¿le parece esto algo terrible que decir en esta sociedad civilizada en la cual vivimos? Estamos seguros de que cuando así ocurra, habrá algunos hombres bondadosos pero de pocas luces que dirán, Dios debiera haberles dado más tiempo. ¡Más tiempo! Amigo oyente, 2000 años han transcurrido desde que Jesús murió en la cruz. Dios ha sido benigno. Es tardo para la ira, es grande en misericordia, es longánime. ¿Cuánto tiempo más quiere usted que Dios dé al género humano? ¿Cuánto tiempo más debe darle a usted, amigo oyente, para que se vuelva a Él? Leamos ahora el versículo 11 de este capítulo 2 de Josué. «Oyendo esto, ha desmayado nuestro corazón, ni ha quedado más aliento en hombre alguno por causa de vosotros, porque Jehová vuestro Dios es Dios.

entonces poner su confianza en Dios. Otros, en cambio, los que tenían la misma evidencia que tenía Rahab, endurecieron sus corazones y rehusaron poner su confianza en Dios. Continuemos leyendo ahora los versículos 12 al 14 de este capítulo 2 de Josué. «Os ruego, pues, ahora que me juréis por Jehová, que como he hecho misericordia con vosotros, así la haréis vosotros con la casa de mi padre, de lo cual me daréis una señal segura, y que salvaréis la vida de mi padre y a mi madre, a mis hermanos y hermanas, y a todo lo que es suyo, y que libraréis nuestras vidas de la muerte». Ellos le respondieron, «Nuestra vida responderá por la vuestra si no denunciareis este asunto nuestro. Y cuando Jehová nos haya dado la tierra, nosotros haremos contigo misericordia y verdad». Rahab no tan solo creyó toda la evidencia que Dios les había dado a los cananeos, sino que también actuó sobre esa creencia. La oyó, la creyó y luego actuó sobre ella. Esa es la salvación, amigo oyente. Cuando usted escuche el Evangelio, el cual le cuenta acerca de la persona y la obra de Cristo, lo cree y lo acepta. Sin embargo, todo queda sin sentido hasta cuando usted mismo confíe personalmente en Cristo Jesús como su Salvador personal. Rahab volvió a Dios y puso su confianza en Él, y por eso no pereció con los que no creyeron. Dios no se equivocó al destruir a Jericó, amigo oyente. No destruyó a un pueblo desamparado que no tenía ninguna oportunidad de confiar en Él. Dios les había dado ya 420 años, repetimos, para venir a Él. Dejó que los israelitas vagaran por el desierto durante 40 años para dar oportunidad a los cananeos a que se volvieran a Él. Pero no lo hicieron. Y repetimos una vez más que si el alcalde de Jericó hubiera querido volver a Dios, podría haberlo hecho y habría sido salvo. El hecho es que toda la ciudad pudo haberse salvado si hubiera creído a Dios. El Señor Jesucristo dijo allá en el Evangelio según San Juan, capítulo 3, versículo 16, «Porque de tal manera amó Dios al mundo, que ha dado a su Hijo unigénito, para que todo aquel que en Él cree, no se pierda, mas tenga vida eterna». Usted y yo, amigo oyente, somos perdidos a menos que seamos salvos. Y lo que usted hace en cuanto a Jesucristo determina su destino eterno. Este incidente con Rahab describe la salvación. Amigo oyente, ¿ha puesto usted su fe en Dios así como Rahab? ¿O es usted como los cananeos? Y llegamos ahora al último aspecto aquí en este capítulo 2 de Josué. Los espías escapan y dan su informe a Josué. Leamos los dos últimos versículos de este capítulo 2, los versículos 23 y 24. «Entonces volvieron los dos hombres, descendieron del monte, y pasaron y vinieron a Josué, hijo de Nun, y le contaron todas las cosas que les habían acontecido. Y dijeron a Josué, Jehová ha entregado toda la tierra en nuestras manos, y también todos los moradores del país desmayan delante de nosotros». Los espías han regresado ahora con su informe. Cuentan a Josué todo lo que se han enterado por medio de Rahab la ramera. Los habitantes de la tierra se están desmayando a causa de que tienen tanto miedo a los israelitas. Note usted ahora las palabras del versículo 24. «Jehová ha entregado toda la tierra en nuestras manos». Ahora, no es cuestión de ver si deben o no entrar, sino que definitivamente van a entrar. Va a haber una batalla y los hijos de Israel entrarán en la tierra de Canaán. Y eso nos trae ahora al capítulo 3. En este capítulo vemos que Josué llega al río Jordán. El Señor le fortalece. Josué da ánimo al pueblo y las aguas del Jordán se separan. El paso del Jordán a la tierra de Canaán fue un punto decisivo, de vital importancia en cuanto a la fe de los israelitas. Unos 40 años antes, los hijos de Israel habían enfrentado una crisis semejante, pero habían fallado. Salir al desierto de Sinaí, cruzando el Mar Rojo, requería fe. Sin embargo, invadir la tierra de Canaán, cruzando el río Jordán, requería mucho más fe, porque habiendo pasado el río una vez, no habría ya ninguna posibilidad de escape. Estando en la tierra, tendrían que enfrentar al enemigo con sus ejércitos, sus carros y ciudades amuralladas. Todos los israelitas dieron este paso juntos, denotando así su entrega total a Dios. Consideremos, pues, el primer aspecto de este capítulo 3 de Josué. Israel pasa el Jordán. Leamos los primeros cuatro versículos de este capítulo 3 de Josué. «Josué se levantó de mañana
Y él y todos los hijos de Israel partieron de

0: Sittim y vinieron hasta el Jordán y reposaron allí antes de pasarlo. Y después de 3 días, los oficiales recorrieron el campamento y mandaron al pueblo diciendo: «Cuando veáis el arca del pacto de Jehová vuestro Dios y los levitas sacerdotes que la llevan, vosotros saldréis de vuestro lugar y marcharéis en pos de ella, a fin de que sepáis el camino por donde habéis de ir, por cuanto vosotros no habéis pasado antes de ahora por este camino. Pero entre vosotros y ella haya distancia como de 2000 codos. No os acercaréis a ella». Dios mandó a Josué y a los hijos de Israel a pasar el río Jordán. Cuando pasaron el Jordán, fue cosa muy distinta a pasar el Mar Rojo. Cuando cruzaron el Mar Rojo, Moisés bajó al agua, alzó su vara y extendió su mano sobre el mar. Toda esa noche las aguas se amontonaron, pero cuando cruzaron el río Jordán, se trató realmente de un milagro mucho más notable, porque era la época de la inundación anual y su paso causó una represa de las aguas que se lanzaban al Mar Muerto. También algo nuevo había sido añadido. El arca debía bajar mucho más adelante del pueblo, casi la distancia de 1 kilómetro, y debía ser llevada por unos sacerdotes que tenían que llegar a la orilla del río para quedar separados allí. Pasemos ahora al versículo 15. «Cuando los que llevaban el arca entraron en el Jordán, y los pies de los sacerdotes que llevaban el arca fueron mojados a la orilla del agua, porque el Jordán suele desbordarse por todas sus orillas todo el tiempo de la siega». ¿Se fijó usted, amigo oyente? Cuando los sacerdotes llegaron a la orilla, el río Jordán se detuvo como por una represa, y los israelitas entonces pasaron en seco. Este es uno de los milagros más notables que se registra en la Escritura. Era la época de la inundación anual del Jordán, y es enteramente posible que los que vivían al lado oriental del Jordán creyeran que pasarían todavía algunos días o quizás semanas antes de que los israelitas pudieran cruzar el río. Probablemente creían que no había ningún peligro inmediato. Sin embargo, quizá algunos de ellos pudieron haber tenido aquel temor secreto de que Dios haría un milagro otra vez, así como hizo en el Mar Rojo. Continuemos con los versículos 16 y 17. «Las aguas que venían de arriba se detuvieron como en un montón bien lejos de la ciudad de Adam, que está al lado de Zaretán, y las que descendían al mar del Arabá, al mar salado, se acabaron y fueron divididas, y el pueblo pasó en dirección de Jericó. Mas los sacerdotes que llevaban el arca del pacto de Jehová estuvieron en seco, firmes en medio del Jordán, hasta que todo el pueblo hubo acabado de pasar el Jordán, y todo Israel pasó en seco». Note por favor que los sacerdotes pasaron al medio del Jordán y se pararon allí, sosteniendo el arca hasta cuando todos los hijos de Israel hubieran pasado. Los israelitas cruzaron el río en dirección de Jericó, pero las aguas se quedaron detenidas hasta la ciudad de Adam. Ahora, el arca es una de las mejores figuras o símbolos del Señor Jesucristo que se da en el Antiguo Testamento, aunque hay muchos que son notables y sobresalientes. El arca había estado en el mismo corazón del campamento de Israel por 40 años, en la marcha a través del desierto. Todas las noches, cuando entraban en un campamento, todas las 12 tribus acampaban alrededor del arca. Constituía el mismo centro. Pero ahora, por primera vez, lo que habla de Cristo va delante al río Jordán y entra en él primero. Como ya ha sido declarado, Cristo va delante de nosotros en la muerte, pero va con nosotros en la vida. Al pasar nosotros por este mundo, Él está con nosotros, pero Él va delante en la muerte. Fue delante de nosotros en la muerte, y cuando nuestro Señor entró en la muerte, atravesó por ella, por usted y por mí, amigo oyente. Y pasamos ahora al capítulo 4 de Josué. En este capítulo vemos que se nombra a 12 hombres para tomar 12 piedras del río Jordán como memorial o conmemorativo. Se levanta 12 piedras más en medio del río Jordán. Los israelitas pasan el Jordán, Dios alaba a Josué, y se erige las 12 piedras en Gilgal. Leamos los primeros 3 versículos de este capítulo 4 de Josué. «Cuando toda la gente hubo acabado de pasar el Jordán, Jehová habló a Josué diciendo: Tomad del pueblo 12 hombres, uno de cada tribu, y mandadles diciendo: Tomad de aquí de en medio del Jordán, del lugar donde están firmes los pies de los sacerdotes, 12 piedras, las cuales pasaréis con vosotros, y levantadlas en el lugar donde habéis de pasar la noche». Esto es algo que hicieron, como lo vemos aquí en el versículo 8, donde leemos: Y los hijos de Israel lo hicieron así como Josué les mandó. Tomaron 12 piedras de en medio del Jordán, como Jehová lo había dicho a Josué, conforme al número de las tribus de los hijos de Israel, y las pasaron al lugar donde acamparon, y las levantaron allí. Las 12 piedras que fueron tomadas del Jordán y levantadas en la orilla occidental del río hablan de la resurrección de Cristo. Ahora el versículo 9 dice: Josué también levantó 12 piedras en medio del Jordán, en el lugar donde estuvieron los pies de los sacerdotes que llevaban el arca del pacto, y han estado allí hasta hoy. Se levantó 12 piedras en las aguas de la muerte. Esas 12 piedras fueron levantadas en el Jordán para hablar de la muerte de Cristo. Cuando Josué escribió su libro, esas piedras ya estaban en el Jordán. Ahora, ¿cómo cruzaron el río los israelitas? El arca hablaba de Cristo. Las 12 piedras en el río hablaban de la muerte de Cristo. Y las 12 piedras en la orilla occidental del Jordán hablaban de la resurrección de Cristo. Podemos decir entonces que los hijos de Israel cruzaron el Jordán mediante la muerte y la resurrección de Cristo. Aquellas piedras que podían ser vistas al otro lado del río manifestaban el poder de Dios. Hablan de la gracia de Dios y el hecho de que hoy en día Cristo está a la diestra de Dios. Ahora, las 12 piedras en el río fueron cubiertas por agua y no podían ser vistas por el pueblo, pero Dios las vio. Y hablan de la ley, la cual nosotros no podemos guardar. Cristo murió por nosotros porque somos culpables delante de Dios. Las piedras hablan de las aguas de la muerte que pasaron por encima de él. El paso del Jordán, pues, no representa la muerte de los creyentes. Representa la muerte con Cristo, de la cual nos apropiamos y por la cual entramos en los lugares celestiales. Y por último, nos llevará al cielo. Solo por la muerte, la sepultura y la resurrección de Cristo entraremos algún día en el cielo. El apóstol Pablo nos dice en su primera carta a los Corintios, capítulo 15, versículos 1 al 4, «Además os declaro, hermanos, el evangelio que os he predicado, el cual también recibisteis, en el cual también perseveráis, por el cual asimismo, si retenéis la palabra que os he predicado, sois salvos, si no creísteis en vano. Porque primeramente os he enseñado lo que asimismo recibí, que Cristo murió por nuestros pecados conforme a las Escrituras, y que fue sepultado y que resucitó al tercer día conforme a las Escrituras. Es pues por la fe, mediante la muerte y resurrección de Cristo, que pasamos el Jordán y entramos en Canaán, en los lugares celestiales. Allí es donde vivimos y tomamos posesión de las bendiciones espirituales. El mismo apóstol Pablo en su carta a los Colosenses, capítulo 3, versículo 1, dice: «Si pues habéis resucitado con Cristo, buscad las cosas de arriba donde está Cristo, sentado a la diestra de Dios». Y en su carta a los Efesios, capítulo 4, versículo 1, el apóstol dice: «Yo pues, preso en el Señor, os ruego que andéis como es digno de la vocación con que fuisteis llamados». Este es un andar humilde, es un andar en la unidad del Espíritu. Cuando un hijo de Dios satisface las demandas de Dios, se apropia de grandes bendiciones espirituales. Bien, amigo oyente, vamos a detenernos aquí por esta ocasión porque nuestro tiempo ha concluido ya. Continuaremos y terminaremos el estudio de este capítulo 4 del libro de Josué en nuestro próximo programa, Dios mediante, y nos alienta saber que contamos con su siempre fiel sintonía. Será pues hasta entonces que las bendiciones del Señor le acompañen ahora y siempre.
1: 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Ustedes, nuestros queridos oyentes, son el corazón de este ministerio. 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Todos llevamos algo en nuestros hombros. 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

0: veces decepciones, preocupaciones familiares, temores por el futuro o ese cansancio silencioso que nadie más ve. Seguimos adelante, pero muchas veces cargando demasiado peso. 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

0: Bienvenidos a Respuestas Hoy. Soy Joe Owen de Respuestas en Génesis. ¿Qué sucedió con los dinosaurios? Sabemos que los dinosaurios estaban en el arca con Noé porque le dijeron que se llevara dos animales terrestres de cada especie o tipo con él. Y eso incluiría a los dinosaurios. Pues entonces, ¿qué les pasó? Bueno, probablemente se extinguieron debido a la actividad humana, los cambios climáticos, la pérdida de hábitat y más. Los animales se extinguen todo el tiempo por las mismas razones. Y el mundo después del diluvio global era un lugar muy distinto, muy diferente. Los dinosaurios no son un gran misterio cuando comenzamos con la palabra de Dios. Encontramos sus fósiles porque fueron enterrados durante el diluvio. Aquellos que sobrevivieron en el arca finalmente morirían también, junto con otras criaturas que se extinguieron. Así que la Biblia nos revela la verdad acerca de tales misterios.
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0: Y hemos llegado a las 12, perdón, 1:29. Gracias por quedarse en sintonía de Red Amistad. A continuación vamos con el programa El Faro de Redención con Pastor Daniel Rojas. 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
1: En ese pacto había un tabernáculo, un templo, con las sombras, con las copias de lo celestial. Uh-huh. Así que hay una conexión, ¿verdad?, con el pacto de Cristo, con el nuevo pacto. Mas, sin embargo, tenemos que ver que también hay una separación, ¿verdad? Uh-huh. Hay una distinción entre el viejo pacto, el primer pacto, y el nuevo pacto de Cristo.
2: Seguro.
1: Hay cosas que el viejo pacto no podía hacer, que el nuevo pacto sí lo hace, uh-huh, ¿verdad? Y eso es muy importante.

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8: Estás escuchando El Faro de Redención. Cristo desde toda la Biblia, para toda Cuba y para todo el mundo. Hola, soy el pastor Dani Rojas, el director y locutor del Faro de Redención. Gracias por acompañarme hoy. Estamos en la tercera semana de una nueva serie titulada Suprema Majestad, Cristo Desvelado, sobre la Epístola a los Hebreos. Ya llevamos 2 semanas hablando de esta poderosa epístola y vamos a pasar 2 semanas más estudiando esta carta que, para muchos, tal vez sea difícil de entender. No te asustes, porque tomaremos tiempo para explicar las partes difíciles, porque esta epístola es una joya que nos da una revelación poderosa de quién es Jesús. Ahora, el tema del tabernáculo de Israel es bien interesante. Y yo he escuchado algunas interpretaciones muy creativas sobre su significado. Hoy vamos a mirar dentro del tabernáculo para ver lo que se hacía ahí, pero vamos a permitir que la Biblia misma nos dé la interpretación. Veremos que estas cosas fueron establecidas para apuntar a Cristo y al nuevo y superior pacto en su sangre. Así que si tienes una Biblia, busca Hebreos capítulo 9, versículo 1 y quédate conmigo para ver a Cristo en su palabra.

0: Soy el pastor Dani Rojas y esto es El Faro de Redención. Cristo desde toda la Biblia, para toda Cuba y para todo el mundo. Bueno, en el programa de ayer, hermanos, vimos que Jesús, como nuestro gran sumo sacerdote, es ministro del tabernáculo verdadero. Y que los sumos sacerdotes bajo el antiguo pacto ministraban en el tabernáculo y luego en el templo, que era una copia y una sombra del tabernáculo que está en el cielo. Y vimos que Dios lo quiso así para mostrarle a su pueblo que vendría algo superior. El autor nos mostró que Cristo es el mediador de un mejor pacto con mejores promesas. Dios nos ha prometido un cambio tan radical a través del Evangelio que nunca se acordará de nuestros pecados y su ley estará escrita en nuestros corazones. Hoy vamos a mirar juntos el capítulo 9, pero para hacerlo tengo conmigo a tres invitados muy especiales. Así que hoy tenemos con nosotros en El Faro a David Menéndez, que es el pastor de la Iglesia Bautista Tamiami. Tenemos también al pastor José Prado de Christ Family Church en español. Tenemos a Jason Arévalo, que también sirve con José en la Iglesia Christ Family en español. Jason se está preparando para el ministerio pastoral también, así que estoy muy agradecido de que estén aquí conmigo en esta mañana. Vamos a leer el capítulo 9, sección por sección, y vamos a comentar sobre lo que vemos ahí. Y vamos a ver por qué es importante saber estas cosas. ¿Qué nos dice acerca de Cristo? Quiero que cada uno dé un saludo a nuestra audiencia. Vamos a comenzar con el pastor David.
1: Saludos, saludos, gracias y paz a toda la radio audiencia de este maravilloso ministerio. Agradecido al pastor Dani Rojas de esta oportunidad de compartir la palabra y estar aquí con colegas, ¿verdad? Mi hermano José Prado, que estamos unidos en las labores en el Evangelio, y ha sido un placer poder compartir su pasión por la palabra, por los estudios bíblicos, teológicos, y saludos a todos los cubanos, ¿verdad? Allá en nuestra isla, hace tantas décadas ya que estamos lejos de ellos, pero le damos gracias a Dios que podemos conectarnos ahora a través de esta transmisión y con la palabra de Dios en el mismo espíritu.
0: Gracias, gracias, David. José, un saludo.
2: Amén, amén. Bueno, un saludo a mis hermanos cubanos y bueno, en verdad, a todo el mundo, ¿verdad?, que nos escucha. Es un placer para mí estar aquí con todos ustedes. Yo soy nicaragüense, de origen nicaragüense, pero le debo a Cuba a mi esposa, ¿verdad? Así que tengo 4 hijos que tienen sangre cubana, ¿verdad? Qué bueno. Así le doy gracias al pastor Dani por invitarme, ¿verdad?, a ser parte de esta
0: conversación,
2: ¿verdad? Y bueno, yo adoro al pastor David, ¿verdad? Hace tiempo que lo conozco y Jason es como un hijo.
0: Amén.
2: Jason es como un hijo, así que estamos bien.
0: Un hijo, por lo menos un hermanito menor, ¿verdad?
3: Por lo menos. Bueno, sí, ¿no? Sí. Yo pudiera ser su padre.
0: ¿Verdad que sí? ¿Verdad que sí? Jason, saluda.
4: Hola, mis hermanos en Cuba y todos los que están escuchando. Es un placer estar aquí por invitación de mi hermano, el pastor Dani Rojas. Mi familia también tiene mucha historia en Cuba. Yo nací aquí en Miami, pero mis abuelos eran de Cuba y también mis tíos nacieron ahí. Puede ser que algunos de los que están escuchando conocen a mi abuelo que vende Biblias y libros, se llama Luciano. Entonces, sí. Un placer estar aquí.
0: Sí, si han venido en algún momento a Miami a comprar libros cristianos, casi seguro conocen al abuelo de Jason. Vamos a hacer lo siguiente. Hoy vamos a leer el pasaje, vamos sección por sección. Y de hecho, nuestro estudio del capítulo 9 de Hebreos lo vamos a hacer en 2 secciones. Así que vamos a hablar hoy y vamos a reunirnos otra vez para hablar mañana y terminar el texto. Así que, ¿cómo comenzamos? Yo le voy a pedir a Jason que nos lea los versículos del 1 al 5. Esto es Hebreos 9, del 1 al 5.
4: Ahora bien, aún el primer pacto tenía ordenanzas para el culto y el santuario terrenal, porque había un tabernáculo preparado en la parte anterior, en el cual estaban el candelabro, la mesa y los panes consagrados. Este se llama el lugar santo. Y detrás del segundo velo había un tabernáculo llamado el lugar santísimo, el cual tenía el altar de oro del incienso y el arca del pacto cubierta todo de oro, en la cual había una urna de oro que contenía el maná y la vara de Aarón que retoñó y las tablas del pacto. Sobre el arca estaban los querubines de gloria que daban sombra al propiciatorio. Pero de estas cosas no se puede hablar ahora en detalle.
0: Ok, gracias, gracias. La palabra del Señor. Amén.
4: Amén.
0: Jason nos ha leído los versículos del 1 al 5, donde vemos varias cosas acerca del tabernáculo terrenal del antiguo pacto. ¿Por qué comienza el autor a los hebreos a hablar del santuario ahora o del tabernáculo? En el último capítulo, en el capítulo 8, habíamos leído acerca de Cristo y cómo Él era el sumo sacerdote que venía con mejores promesas, un mejor pacto. Y termina el capítulo diciendo, cuando Dios dijo un nuevo pacto, hizo anticuado al primero. Y lo que se hace anticuado y envejece está próximo a desaparecer. Así que ahora comienza a describir el antiguo, porque va a ser contraste. Así que vamos a comenzar a hablar de esto y vamos a tirárselo a alguien, ¿ok? Porque la idea hoy, hermanos, para los que están escuchando, es que ustedes también vean cómo es que hacemos este proceso de mirar el texto y ver el contexto histórico, ver a quién les estaba escribiendo y entonces a ver a Cristo en el texto. Esto es un proceso que seguimos los pastores cada vez que preparamos un mensaje. Así que vamos a tirárselo a David, ¿ok? David, que

0: hablando de aquel que es ministro de un tabernáculo, de un santuario celestial, porque nos habla de Cristo Jesús como el Hijo de Dios, como el profeta que trae la última palabra y revelación de Dios, que tiene que ver con su obra sacerdotal. Y después que esta obra es terminada, estoy haciendo referencia a Hebreos 1, del 1 al 3,
1: claro,
0: dice que se sentó a la diestra de la majestad en las alturas.
1: Amén.
0: ¿Qué lugar es ese? El santuario celestial. Cristo es ministro de un santuario celestial, del cual el terrenal es un modelo, una figura y una copia.
1: Eso es lo que estamos viendo, que todo esto está presente ahora. Nos está describiendo el terrenal porque nos va a hablar del celestial.
0: Exacto. ¿No es
1: así? Así que, ¿qué podemos ver que nos va a ayudar a entender mejor el santuario celestial o el tabernáculo celestial en estas palabras? ¿Qué podemos ver? ¿Tienes algo que aportar a esto?
2: Sí, sí. Bueno, número uno, quisiera aportar de que en el versículo 1 comienza hablando de un primer pacto, uh-huh, ¿verdad? Eso es importante, ver que el pacto de que está hablando, ¿verdad? Es el pacto con Moisés. Y en ese pacto, aunque hay una continuación, porque como dice David, ¿verdad? En ese pacto había un tabernáculo, un templo, con las sombras, con las copias de lo celestial. Uh-huh. Así que hay una conexión, ¿verdad?, con el pacto de Cristo, con el nuevo pacto. Mas, sin embargo, tenemos que ver que también hay una separación, ¿verdad? Uh-huh. Hay una distinción entre el viejo pacto, el primer pacto, y el nuevo pacto de Cristo.
1: Seguro.
2: Hay cosas que el viejo pacto no podía hacer, que el nuevo pacto sí lo hace, uh-huh, ¿verdad? Y eso es muy importante.
1: Ok, pero eso lo vamos a ver en el texto, así que no te me adelantes.
2: Sí, sí,
1: entonces,
2: sí, claro, claro.
1: Parte del problema que a veces tenemos es que nos adelantamos, pero es importante ver eso. Sí, hay un antiguo pacto, hay un nuevo pacto, uh-huh, y
0: hay un templo, como dijo José, celestial.
1: Y uno terrenal.
0: Sí. Y en este terrenal, lo que él describe ahí brevemente en estos versículos es que estaba el lugar santo. En ese lugar santo estaba la mesa de los panes del propiciatorio, estaba el candelabro, ¿verdad? Con aquellas velas, aquel oficio del aceite del sacerdote diario, la mesa de los panes de la propiciación, y estaba también delante de la cortina que dividía del lugar santísimo aquel altar de incienso.
1: ¿Y qué representaban estas cosas en el lugar santo?
0: Es verdad. Tremendo, ¿verdad? Es algo maravilloso ver estos utensilios.
1: ¿Qué representan? ¿Alguien?
0: Ciertamente. Bueno. Yo estoy ahora predicando en Apocalipsis.
1: Sí.
0: Y en Apocalipsis nosotros oímos inmediatamente los siete espíritus de Dios que salen de la presencia de Dios, del trono, ¿verdad? De su presencia. Inmediatamente vemos los siete candeleros representando a Dios con su espíritu, presente contando a Dios con su espíritu, presente con su pueblo, con su iglesia. Definitivamente podemos ver que de ese lugar santísimo, a la misma presencia del trono de Dios, Dios ha salido, se ha movido con la luz del mundo que ilumina a todos los hombres, dice Juan, pero de una manera particular y especial, a que la iluminación, ¿verdad?, del Espíritu Santo en la faz de Cristo, que es el pan de vida, por otro lado, que bajó del cielo.
1: Ahí está el pan.
0: Ahí está la adoración celestial en ese movimiento del sacerdote que traspasó los cielos para darnos vida.
1: Sí, y de eso ya lo habíamos hablado en un capítulo anterior.
2: Algo que también vemos, ¿verdad?, muy importante en el tabernáculo terrenal, es un velo. ¿Verdad? Es un velo que separa el lugar santo del lugar santísimo. ¿Verdad? O sea, hay una separación. El hombre simplemente podía entrar hasta el lugar santo, pero ya no podía pasar de ahí.
1: Nadie podía pasar. Solo
0: el sacerdote. La casa sacerdotal. No,
1: y el sumo sacerdote.
0: Al lugar santísimo.
1: Al lugar santísimo. Una vez al año.
0: Sí.
1: Una vez al año. Así que, otra vez, no vamos a repetir más. La idea es que esto nos está presentando el tabernáculo terrenal, que es una sombra, una copia del celestial. Pero vamos a seguir leyendo ahora. Y Jason, me gusta cómo leíste. Así que sigue leyendo. Versículos 6 y 7. Va a ser el lector oficial hoy.
3: así preparadas estas cosas,

0: Los sacerdotes entran continuamente al primer tabernáculo para oficiar en el culto, pero en el segundo solo entra el sumo sacerdote una vez al año, no sin llevar sangre, la cual ofrece por sí mismo y por los pecados del pueblo cometidos en ignorancia.
1: Bueno, en esta sección aquí vemos el trabajo del antiguo sacerdocio. ¿Qué podemos ver aquí?
0: Lo que vemos es que en el antiguo santuario solo podía entrar el sumo sacerdote. Entonces, no tenía acceso todas las personas a ese lugar santísimo. Y también ese sumo sacerdote solamente podía entrar una vez al año. Entonces, lo que representa para nosotros es que en ese pacto antiguo, solo uno podía entrar y una vez al año. Entonces, el acceso a la presencia de Dios era muy limitado.
2: También vemos que había una razón por la cual entraba una vez al año, ¿verdad?
1: ¿Para qué entraba?
2: O sea, no podía entrar sin sangre, porque como todos nosotros sabemos, ¿verdad? La paga del pecado es muerte, es sangre, ¿verdad? No hay perdón de pecado sin derramamiento de sangre, por lo cual el sumo sacerdote entraba con sangre para ofrecer eso como una propiciación, ¿verdad? Del pueblo entero.
1: Ok. Bien rápido, para los que no saben, ¿qué significa propiciación?
3: Podemos decir que es satisfacción. Me gusta utilizar ese término cuando uso esa palabra que es tan a veces quizás oscura o recóndita.
1: Sí.
3: Eso es satisfacción, entendiendo que Dios es un Dios de justicia y de santidad y que nuestros pecados han ofendido su justicia y su santidad, que necesita entonces ser propiciada o satisfecha. La justicia es un término, pudiéramos decir, legal, forénsico, que tiene que ver con juicio. Que la justicia de Dios, ¿verdad? El tribunal, delante del tribunal de su justicia, somos culpables y esa justicia tiene que ser vindicada y o satisfecha, propiciada, aplacada. La ira, el juicio justo de Dios en contra de pecadores.
1: Entonces, en el tabernáculo antiguo, ellos hacían esto, pero tenían que hacerlo continuamente. Y vamos a seguir leyendo porque nos queda poco tiempo para este primer programa, pero te voy a dejar hablar en un momento, José. Léenos los versículos 8 al 10. Jason.
0: Queriendo el Espíritu Santo dar a entender esto, que el camino al lugar santísimo aún no había sido revelado en tanto que el primer tabernáculo permaneciera en pie. Esto es un símbolo para el tiempo presente, según el cual se presentan ofrendas y sacrificios que no pueden hacer perfecto en su conciencia al que practica ese culto, ya que tienen que ver solo con comidas y bebidas y diversos lavamientos, ordenanzas para el cuerpo impuestas hasta el tiempo de reformar las cosas.
1: Wow. Así que vemos aquí la ineficacia del tabernáculo terrenal y del sacerdocio antiguo.
3: La ineficacia en el sentido de poder obtener lo que se necesitaba, pero la eficacia en términos de testimonio.
1: Sí.
3: En términos de poder a la conciencia traer la memoria al conocimiento del pecado. Es importante, es decir, ciertamente era ineficaz porque no podía quitar el pecado, pero en su ordenanza terrenal y temporal, en la progresión de la redención a su cumplimiento en Cristo, hacía algo,
1: sí,
3: ¿verdad? Que la ley se introdujo, dice, para el conocimiento del pecado. Aún este sacrificio, estas ordenanzas, después vamos a ver qué dice, era para que traer a memoria los pecados, la conciencia de pecado.
1: O como dice Pablo, es un tutor.
3: La necesidad de limpieza, de purificación.
1: Nos va llevando, nos va conduciendo para mirar hacia algo superior. O sea, ¿qué querías decir?
2: Bueno, simplemente lo que quería decir, ¿verdad? Es de el ministerio del sumo sacerdote. El ministerio del sumo sacerdote era un ministerio de intermediario, ¿verdad? O sea, nadie tenía acceso a Dios, necesitaba un intermediario que pudiera llevar ese sacrificio por el pueblo.
1: Sí, ahora vamos a movernos hacia el enfoque en el tabernáculo celestial. Nos presenta el tabernáculo terrenal y ahora lo contrasta con el celestial. Vamos a leer del 11 hasta el final.
0: Pero cuando Cristo apareció como sumo sacerdote de los bienes futuros, a través de un mayor y más perfecto tabernáculo, no hecho con manos, es decir, no de esta creación, entró al lugar santísimo una vez para siempre, no por medio de la sangre de machos cabrios y de becerros, sino por medio de su propia sangre, obteniendo redención eterna. Porque si la sangre de los machos cabrios y de los toros y la ceniza de la novilla rociada sobre los que se han contaminado santifican para la purificación de la carne, ¿cuánto más la sangre de Cristo, quien por el Espíritu eterno Él mismo se ofreció sin mancha a Dios, purificará nuestra conciencia de obras muertas para servir al Dios vivo?
1: Wow, pero hay bastante. Tremendo. Hay bastante ahí que comentar. No tenemos mucho tiempo, pero vamos a tratar de ver algunas cositas aquí. Primero, el tabernáculo celestial. ¿Qué es lo que Cristo ha hecho ahí?
2: O ofrecer sacrificio.
1: Al igual que los sacerdotes del Antiguo Pacto.
2: Exactamente.
0: Pero mejor todavía, porque los sacrificios, como mis hermanos estarán de acuerdo, los sacrificios antiguamente se daba uno para el pecado y ya no era eficaz para los pecados que vendrán después.
1: Sí.
0: Sí, pero el sacrificio de Cristo era uno por siempre.
3: No, y vale la pena resaltar que aún los sacrificios que se ofrecían bajo el Antiguo Pacto no podían quitar el pecado. No eran efectivos para quitar el pecado nunca.
1: Sí.
3: Era simplemente un recordatorio y una anunciación. Y un prototipo del verdadero sacrificio que quita el pecado del mundo.
1: Así es.
3: Y lo señala el escritor cuando dice que todas estas cosas se ofrecían hasta el tiempo de reformar las cosas. Mm. Pensamos en el tiempo de la reforma en el siglo XVI, pero es en el, ¿verdad? Es cuando vino Cristo. Ahí se reformaron las cosas, ¿verdad? Mm. En el sentido de que Él es el cumplimiento. Y esto tiene grandes implicaciones que seguiremos conversando.
1: Yeah. Escatológicas, eso es que apunta hacia los últimos tiempos.
3: Sí. Donde dice Hebreo que ya han empezado, que ya han llegado. Hasta cierta medida, ¿verdad?
1: Estamos en los últimos tiempos.
3: En ese, gloria a Dios. Ya, pero todavía no.
1: Maranatha. Así es. Pero lo que vemos es que por medio de su sangre estaba obteniendo redención eterna.
2: Así es.
1: Redención eterna, no redención momentánea, no una redención que duraba un año y al otro año había que hacerlo otra vez, sino redención eterna. Y otra vez vemos como que ese sacrificio del Antiguo Pacto que proveía una purificación de la carne. ¿Qué quiere decir eso?
3: En el sentido, ¿verdad? Como nos dice Pablo en Gálatas, como mencionaste hace un rato, Dani, que la ley, el Antiguo Pacto, fue como un pedagogo, como un guardián para llevarnos a Cristo. Ciertamente, para ellos poder continuar perteneciendo a la ciudadanía de Israel, que era una teocracia, ¿verdad? Sí. En aquel momento tenían que someterse a todos estos cultos, a todas estas prácticas, para poder estar asociados, conectados, unidos a la Israel terrenal. En ese aspecto, la limpieza de la carne, en otras palabras, ellos eran separados como pueblo de Dios temporal a través de estas ordenanzas y de este culto.
1: Amén. Y ese era el plan.
3: Eso es todo.
1: Ese era el plan. ¿Pero lo hicieron?
2: No,
1: ¿lo lograron?
2: Fallaron muchas veces.
1: Fallaron.
2: Constantemente.
1: Dices muchas veces, yo diría que la mayor parte del tiempo estaban fallando. Ay, vemos destellos de obediencia, vemos destellos de fidelidad, pero por la mayor parte estaban buscando otros dioses. Estaban pervirtiendo los sacrificios y la adoración, olvidaban la ley. Pero ahora dice que cuanto más la sangre de Cristo, quien por el Espíritu Eterno, Él mismo se ofreció sin mancha a Dios, dice, purificará nuestra conciencia de obras muertas para servir al Dios vivo. Mis hermanos, vamos a tener que parar ahí porque se nos ha acabado el tiempo, pero vamos a continuar mañana y vamos a recoger en esta parte. Vamos a hablar, mira, para que tengan algo como de anticipación, mañana vamos a hablar de qué son las obras muertas. Y también vamos a ir y entrar en más detalle acerca de la gloria de Cristo como nuestro gran sumo sacerdote, que en realidad es el tema de todo el libro de Hebreos. que nos enseña a mirar a Cristo, mantener los ojos en Él. Así que gracias. Mira, no podemos terminar sin invitar a los que nos escuchan a poner su fe en Jesucristo. Yo sé que hay algunos que son creyentes, algunos que ya están caminando con el Señor y se están beneficiando de esto, pero quizás hay algunos que escuchan hoy que están apenas iniciando en las cosas de Dios. Quizás todavía no han puesto su fe en Jesucristo. Y yo le voy a pedir a mi hermano, el pastor José, que nos dirija en una oración para poner nuestra fe en Jesucristo. Y si tú estás escuchando hoy, la oración no es lo que te salva. Cristo es el que salva. Pero a través de esta oración, puedes tú, juntamente con el pastor José, poner tu fe en Jesucristo. Y eso es lo que salva. José.
4: Señor, te damos gracias por tu Hijo amado Jesús. Te damos gracias, Señor, que por tu amor, Señor, Él vino a vivir la vida que nosotros no podíamos vivir. Y Él vino, Señor, a cumplir todas tus ordenanzas, toda tu ley, Señor, a morir en la cruz del Calvario por nuestros pecados. Y entró al santuario, no hecho de manos, Señor, pero el santuario celestial, ofreciendo su sangre como la propiciación, como la satisfacción de nuestros pecados. Señor, vemos este testimonio que el primer pacto nos mostraba, de que nosotros somos pecadores, Señor, y necesitábamos la salvación que solo Cristo nos ofrece. Así que, Padre, nos arrepentimos de nuestros pecados y, Señor, ponemos nuestra fe en Cristo Jesús como la satisfacción de esos pecados, Señor. Gracias te damos una vez más y recibimos a Cristo en nuestros corazones. En el nombre de Jesús. Amén.
5: Amén. Amén.

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1: Leemos en los Salmos: mi alma espera a Jehová más que los centinelas a la mañana. 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Este es el versículo de la semana que se encuentra en Salmo 68:5 y dice: Padre de los huérfanos y defensor de las viudas es Dios en su santa morada. Una vez más, Salmo 68:5 dice: Padre de los huérfanos y defensor de las viudas es Dios en su santa morada. Estas son RRA Noticias, reporta Miguel Ángel Jacinto desde Houston, Texas. La Esplanada Nacional de Washington será el escenario de una de las mayores celebraciones patrióticas organizadas en años recientes, con un evento encabezado por el presidente Donald Trump que dará inicio a las actividades nacionales rumbo al 250 aniversario de la independencia de los Estados Unidos. El evento incluirá sobrevuelos militares, presentaciones musicales, bandas de las Fuerzas Armadas y un discurso del presidente Trump, quien ha convertido la conmemoración del cuarto de milenio estadounidense en una de las prioridades simbólicas de su segundo mandato. Según los organizadores, la feria se desarrollará entre el 25 de junio al 10 de julio y se extenderá desde el Capitolio hasta el Monumento a Washington, transformando la Esplanada Nacional en un gran espacio de celebración nacional. La celebración del aniversario de una nación recuerda la fidelidad de Dios en la historia de los pueblos. Las Escrituras declaran: bienaventurada la nación cuyo Dios es Jehová, Salmo 33:12. Subrayando que la verdadera grandeza no radica en el poder militar ni en espectáculos, sino en la dependencia del Señor. Los eventos patrióticos pueden ser ocasiones para dar gracias a Dios, como nos exhorta 1 de Timoteo 2, 1 y 2, orando por los gobernantes para vivir en paz y piedad. También nos llaman a la humildad, recordando que si Jehová no edificare la casa, en vano trabajan los que la edifican. Salmo 127:1. La historia de Israel muestra que las celebraciones sin obediencia pierden su sentido. Amós 5:21 al 24. Por ello, al conmemorar los logros nacionales estadounidenses, los cristianos debemos renovar nuestro compromiso con la justicia, la verdad y la rectitud. Solo así una nación puede honrar verdaderamente a Dios y ser luz entre las naciones. Estas han sido RRA Noticias con permiso de La Voz Media, reportó Miguel Ángel Jacinto para la red de Radio Amistad.
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4: Hay un salmo que dice: Señor, ten misericordia de nosotros, según esperamos.

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1: Junio 25. Regocijándose con los demás. Gócense con los que se gozan y lloren con los que lloran. Romanos 12, verso 15. El gozo compartido es una gran expresión de simpatía. Por lo general, usamos la palabra simpatía para describir un dolor compartido, pero también se aplica a la alegría. Entendemos la simpatía cuando la usamos en una oración, pero la palabra en sí misma puede ser difícil de definir. Así que considere su opuesto, la apatía. Si la apatía es similar a decir, no podría importarme menos, la simpatía es similar a decir, no podría importarme más. La simpatía es una identificación con la experiencia de otra persona. A muchos de nosotros nos resulta natural llorar con los que lloran. Es instintivo para nosotros entrar en la decepción y el dolor de aquellos que amamos y llorar al ver o pensar en su tristeza. Esto es algo bueno, porque llevar las cargas de los otros es cumplir la ley de Cristo. Entrar en la alegría y el éxito de los demás, sin embargo, es a menudo el mayor desafío porque requiere que trabajemos contra el estado caído de nuestra naturaleza humana, que es propensa al resentimiento y amargura. En lugar de que el éxito de alguien sirva como una ocasión para que bendigamos a Dios y le demos gracias, se convierte fácilmente en una ocasión para la envidia. La mayoría de nosotros sabemos cómo evitar expresar envidia. Pero hay una gran diferencia entre no expresar envidia y no sentir envidia. Podemos modificar nuestro comportamiento lo suficiente como para evitar mostrarlo, pero requiere una transformación espiritual para llevarnos al punto de no sentirlo. Esta transformación comienza con una comprensión correcta de nuestra identidad como miembros del cuerpo de Cristo. Pablo dice que nosotros, que somos muchos, somos un cuerpo en Cristo e individualmente miembros los unos de los otros. Romanos 12, verso 5. Estar en Cristo significa que somos miembros de Él y de los demás. Para decirlo de otra manera, si estamos en Cristo, estamos en el mismo equipo. Cuando comprendamos esto, será tan natural para nosotros entrar en la alegría de otro, como lo es para un jugador de fútbol regocijarse con el gol ganador del juego de su compañero de equipo, de la misma manera que si lo hubieran marcado ellos mismos. Como pueblo de Dios, ganamos y perdemos, disfrutamos y nos afligimos juntos. La palabra de Dios te llama a que el amor sea sin hipocresía, y el amor cristiano genuino conforma tus sentimientos para que los celos den paso al gozo y la apatía a la verdadera simpatía. ¿Hay alguien de quien te mantengas alejado de alguna manera, ya sea en su alegría o en su tristeza? ¿Has considerado a quién podrías animar hoy? Es casi seguro que hay alguien que necesita que te acerques y le hagas saber que estás con ellos, orando por ellos y estando presente mientras caminan por un valle profundo. Del mismo modo, habrá alguien cuyo gozo puedas compartir y simplemente puedes hacerle saber que alabas a Dios por su favor en su vida. Sé alguien de quien cada vez se puede decir, no podría importarle más. Pídele al Dios de toda compasión y consuelo que trabaje en ti por su espíritu para moldearte en esa persona hoy.
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0: Gracias por estar en sintonía de la Red de Radio Amistad y vamos a continuar con nuestro programa Momento Decisivo y estaremos escuchando el tema de... Estaremos escuchando a continuación Momento Decisivo con el pastor David Jeremiah. Gracias por acompañarnos. 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
3: Bienvenidos a todos nuestros amigos que nos escuchan y participan en una nueva edición de Momento Decisivo. Me alegra mucho que nos acompañen mientras exploramos enseñanzas bíblicas que fortalecen la vida familiar y la crianza de los hijos. Quiero invitarlos también a que se registren en nuestra página web para que puedan recibir los devocionales del ministerio directamente en su correo electrónico. Estos devocionales son un recurso adicional para crecer en la palabra de Dios y aplicar sus enseñanzas en su vida diaria. Bienvenidos a la segunda parte del mensaje Enfoque a los padres. Hoy finalizaremos esta segunda parte y además daremos un adelanto de un nuevo mensaje que se transmitirá el viernes y el lunes próximo, que se titula La prioridad de la palabra de Dios. Esperamos que pueda acompañarnos y, si lo desea, incluso invitar a un amigo o familiar a participar junto a usted. Comencemos.

Colosenses dice que si hacemos eso de provocar, y la palabra provocar es una palabra que lleva consigo la idea de agitar, constantemente está acosándolos, constantemente que estar hostigándolos por cosas que en realidad no son importantes, que si provocamos a nuestros hijos, se desalentarán. Así que quisiera tomar unos momentos simplemente como un padre hablando de su propio corazón y cosas prácticas de la vida partiendo de la palabra de Dios para considerar unos cuantos pensamientos que podemos incorporar en nuestras vidas como padres, tratando de aprender cómo transmitir ese amor de nuestro propio corazón a nuestros hijos. ¿Cómo podemos en realidad amar a nuestros hijos? La palabra misma, amor, es una palabra nebulosa, plagada con el tinte de Hollywood y el sentimentalismo. A veces se la pierde cuando tratamos en realidad de vérnoslas con las actitudes y acciones positivas que nos ayudan a responder con un sentido de amor genuino. Así que permítanme sugerir varias cosas que se pueden traducir a la vida diaria. ¿Cómo podemos en realidad amar a nuestros hijos? Quiero sugerir, primero que nada, que amamos a nuestros hijos es estableciendo límites para sus vidas. Uno de los malos entendidos comunes al criar hijos es que si realmente amamos a nuestros hijos, les daremos libertad total, y libertad total entendida como dejándoles que hagan lo que a ellos se les antoje hacer. Pero el amor nunca se establece por la anarquía o la destrucción de límites. Aunque no tenemos abundante información en la palabra de Dios en cuanto a cómo ser padres o madres, probablemente es innecesario que tengamos tal información, puesto que en la palabra de Dios tenemos mucha información en cuanto a Dios Padre. Y Dios Padre es el ejemplo para nosotros que somos padres humanos de cómo debemos responder en la vida. Uno tan solo necesita estudiar la doctrina de Dios Padre para descubrir que aunque Él es un Dios de amor, también es un Dios de santidad que establece límites rígidos en el universo en el cual sus hijos humanos deben funcionar. Incluso su propio Hijo, el Señor Jesucristo, vino y vivió dentro de los confines de la voluntad de su Padre. En Juan capítulo 8, versículo 29, Jesús dijo: "Yo hago siempre lo que le agrada". Es un concepto común errado en los hogares y en muchos hogares cristianos que si amamos a nuestros hijos, no fijaremos los límites dentro de los cuales esperamos que funcionen. La libertad total para los que los hijos tomen sus propias decisiones es la destrucción de sus vidas. Por eso leemos en Proverbios que cuando detenemos la vara, aborrecemos al hijo. Pero si lo amamos, le castigaremos a veces. El amor se refleja, a menudo, en los límites que fijamos. Supongo que ustedes que son padres han aprendido, como nosotros tuvimos que aprender cuando teníamos hijos en casa, que los límites son buenos solamente como lo son cuando se los somete a prueba por primera vez. Los límites están allí para ser cuestionados. Las reglas están allí para ser atacadas en algunos respectos. Y las reglas son buenas solo si siguen siendo buenas después de que se la ha sometido a prueba. Si los límites siguen cambiando cada vez que se ataca una norma, entonces los límites no sirven para nada. Cuando amamos a nuestros hijos, estableceremos límites para sus vidas. Hace poco leí algo que escribió C.S. Lewis, que dijo lo siguiente en cuanto a nuestro Padre Celestial: "No queremos tanto un padre en el cielo, sino un abuelo en el cielo, uno cuyo plan para el universo sea tal que pudiéramos decir al fin de cada día, todos se divirtieron de lo lindo. Me encantaría mucho vivir en un universo que sea gobernado según tales líneas, pero puesto que es abundantemente claro que no vivo allí, y puesto que tengo razón para creer no obstante que Dios es amor, concluyo que mi concepción del amor necesita corrección. El problema de reconciliar el sufrimiento humano con la existencia de Dios que ama es insoluble en tanto y en cuanto le asignemos un significado trivial a la palabra amor y limitemos la sabiduría de Dios a lo que a nosotros nos parece sabio. ¡Qué superficial! ¡Qué necio pensar que un Dios que verdaderamente nos ama jamás nos disciplina! Lo que hace su amor auténtico es que Él nos disciplina y con frecuencia. Lo que es cierto de Dios Padre es cierto de un Padre humano también. ¿Cómo podemos en realidad amar a nuestros hijos? Fijando límites para sus vidas.
Un joven capitán de un equipo deportivo estaba jugando con un entrenador muy volátil que desfogaba su cólera contra él cada minuto de la práctica. Finalmente el entrenador, frustrado, le dijo que fuera a sentarse en las bancas. El joven fue y se sentó junto a otro jugador que era capitán de tercera categoría y que no había participado ni un solo minuto en la práctica. El primero se quejaba y desfogaba a espaldas del entrenador. Dijo: «Quisiera que el hombre me dejara tranquilo. Todo lo que hace es gritarme y despotricar contra mí. Ya estoy harto de todo y quisiera…». Finalmente, el capitán de tercera categoría le puso la mano sobre el hombro y le dijo: «No deberías quejarte. Si no te gritara, eso indicaría que ya se ha dado por vencido en cuanto a ti». Como ven, el otro había entendido el silencio. Sabía que ese silencio significaba que no había interés. Significaba total desinterés. En nuestras familias expresamos nuestro amor estableciendo límites en las vidas de nuestros hijos. En segundo lugar, amamos a nuestros hijos al disfrutar con ellos. Como saben, miro hacia atrás en mi vida como padre y si tengo algo que me gustaría corregir y en el tiempo que me queda y que quiero corregirlo de todo corazón, es que me gustaría que nos hubiéramos divertido mucho más de lo que nos hemos divertido. Quisiera que nos riéramos mucho más de lo que nos hemos reído, que hiciéramos muchas más cosas alocadas de las que hemos hecho juntos y hemos hecho nuestra parte. Pienso que amamos a nuestros hijos cuando aprendemos cómo disfrutar con ellos y de ellos, cuando aprendemos cómo pasarla bien cuando estamos con ellos y no simplemente manteniendo el papel de padres para el hijo o hija o de hijo a padre cuando son pequeños. Echarse al piso y jugar a las peleas o luchas y todas las cosas con las cuales uno se divierte. Permítanme sugerirles luego que amamos a nuestros hijos exponiendo ante ellos nuestra humanidad. Es triste y trágico que algunos crecen sin jamás ver la humanidad de sus padres y cuando eso sucede, acaban estableciendo su propia relación en un matrimonio y están completamente confusos porque tienen problemas, pero nunca vieron problemas ni experimentaron ninguna dificultad que con toda certeza fue verdad en la vida de su propia familia. No estoy diciendo que debemos tener una pelea abierta frente a nuestros hijos, pero necesitamos no tener miedo de exponer nuestra humanidad ante nuestros hijos. Una de las maneras en que eso sucede es cuando tenemos que admitir que nos hemos equivocado. Nuestros hijos saben que cometemos equivocaciones. Ni siquiera vamos a lograr engañarlos. Es trágico cuando cometemos esos errores y nos negamos a admitirlos. Leí de una joven llamada Chela que creció en un lugar como esos, en donde toda la familia parecía dejarse gobernar por una placa que colgaba.

Como esto, no le quites nada a nadie, ponte firme y pelea. El lema fue útil en la conquista, tal vez, cuando la nación avanzaba por el continente a territorio desconocido, pero no era un lema bueno para una familia. Su padre se había contagiado con esta actitud de nunca darse por vencido, y probablemente esa fue una de las razones para su gran éxito en los negocios. Pero en casa, la joven nunca oyó las palabras ¿podrás perdonarme? O ¿tú eres importante para mí? O alguna palabra cariñosa que fuera humana en su contexto. Su madre y su padre peleaban constantemente, cada uno refregando las faltas del otro, jamás cediendo ni medio centímetro en una discusión, siempre poniéndose firme y jamás diciendo, lo lamento, pelear por mis derechos, morir antes de admitir que me he equivocado. Esto era todo lo que Chela sabía cuando crecía. Entonces, asistió a un campamento juvenil. Allí, ella confió en Jesucristo como su Señor y Salvador. Al volver, lo primero que notó fue aquella palabra, ponte firme en la placa. Y ella pensó en cómo Jesús había puesto su vida y lo hastiada que estaba ella de seguir esa regla familiar. Y poco a poco, y pagando el doloroso costo de las constantes burlas de sus hermanos y hermanas, Chela empezó a romper la regla familiar en cuanto a ponerse firme. Justo en medio de una pelea, ella diría, lo lamento, tienes razón, ¿podrías perdonarme? Y la discusión terminaba, para frustración de los que habían sido condicionados a pelear. Y cuando ella veía que sus padres estaban en conflicto, a menudo se acercaba a ellos y les decía, te quiero mamá, te quiero papá, y les daba un fuerte abrazo y se iba a clases. El papá de Chela jamás había recibido estímulo en su casa cuando crecía. Todo lo que conocía era la placa, y esa placa casi destruye su matrimonio y familia. Pero en los próximos 2 años, debido a que Jesucristo llegó al corazón de una joven, el padre empezó a ver en ella la clase de humanidad y amor y la actitud centrada en Cristo que había estado faltando en todas sus relaciones personales. Poco a poco, los instrumentos de amor en el corazón de Chela empezaron a desmoronar la estructura que se había establecido en esa familia. Con el tiempo, la hermana de Chela conoció a Cristo. Luego, su hermano conoció a Cristo. Y entonces, todos los chiquillos se unieron para actuar con sus padres de esta nueva manera de vivir en la familia. Hasta que finalmente, al final de todo, debido a su disposición para decir, lo lamento, y exponer su humanidad uno a otro, la familia entera fue transformada. Yo diría que no hay nada de malo, ocasionalmente, que nuestros hijos nos vean derramar lágrimas, si en verdad las lágrimas son legítimas. No es malo que nuestros hijos sepan que estamos desalentados a veces cuando estamos desalentados. No tiene nada de malo que nuestros hijos vean frustración a veces, si es la frustración humana que resulta de vivir en este mundo alocado, trastornado. Necesitan ver, en medio de todo eso, que Jesucristo es suficiente para los problemas humanos de nuestro día. ¿Y cómo van a saberlo si jamás les dejamos ver nuestra humanidad a nuestros hijos? También amamos a nuestros hijos explicando nuestras razones para las decisiones. Sé que esto es difícil y he sido culpable, como también algunos de ustedes, de decir palabras que nunca debería haber dicho. Mamá y papá, ¿por qué no puedo hacer esto? No puedes hacerlo porque yo digo que no puedes hacerlo. Y tal vez eso es razón suficiente para algunos, pero los jóvenes de hoy no lo captan. Usted dice, pues bien, no puedo explicar la razón. Pues bien, entonces, tal vez no es una buena razón. Por lo menos así es como ellos lo perciben. Ahora bien, eso no quiere decir que después de que expliquemos la razón a ellos, les va a gustar más que cuando les dijimos que no podían hacerlo. Pero si amamos a nuestros hijos, haremos todo lo que nos sea posible para interactuar con ellos, por lo menos de una manera intelectual, a fin de que puedan comprender lo que hay en nuestro corazón. E incluso si rechazan lo que les hemos pedido que hagan y no quieren hacerlo, por lo menos estarán rechazándolo por las razones apropiadas. Los jóvenes me dicen que una de las cosas que más les frustran en cuanto a vivir en familia es que no se les trata como personas que son capaces de pensar con su propia cabeza.
no quieren que se les trate como personas.

0: personas a quienes simplemente se les da órdenes sin ningún material de respaldo para ayudarles a comprender lo que está pasando en su vida de familia. Si amamos a nuestros hijos, les explicaremos nuestras razones para la decisión. Hace años, cuando nuestros hijos todavía estaban en casa, uno de ellos preguntó si podía hacer algo que nosotros no podíamos permitirles que lo haga. Era algo que nosotros, como familia, nos habíamos comprometido a no hacerlo. Era una de aquellas áreas grises. Quiero decir, es una de esas cosas que hace que el corazón de uno se detenga cuando un joven le pone la Biblia en la mano y le dice, muéstreme un versículo. No hay ningún versículo, simplemente no lo hay. Y eso no quiere decir que está bien, si acaso no hay ningún versículo en la Biblia que lo mencione. Hay unos cuantos conceptos y principios generales, y francamente, yo no pude figurarme por qué no quería que lo hagan. Simplemente sabía que no quería que lo hagan, pero no podía decirles eso. Así que oré al respecto y pensé en el asunto y escribí la respuesta que les di. No estoy diciendo que usted debe darla, porque a lo mejor no sirve para usted. Pero esta fue mi respuesta. Le dije, corazón, hay una puerta que no ha sido abierta en tu vida hasta este momento. Tengo que decirte que cuando yo tenía tu edad, fue una puerta que nunca se abrió en mi vida, y estoy agradecido por eso. Me doy cuenta de que si te concedo tu petición, habré abierto la puerta y nunca podré cerrarla. Y simplemente no puedo convencerme yo mismo, emocionalmente, de abrir esa puerta en tu vida cuando me doy cuenta de todas las ramificaciones que tendrás delante de ti si lo hago. Está bien, papá, y nunca volví a oír del asunto. Usted dice, vaya, sus hijos fueron muy fáciles. No, pienso que si ustedes hubieran visto lo que nosotros tuvimos que atravesar y cómo tratamos de vernoslas con lo que sentíamos en cuanto a las cosas que estaban pasando en sus vidas, no siempre ellos concordaban con nosotros, pero había un entendimiento que llamamos amor y que entra en la relación. Permítame darle otra sugerencia. Les dije que esta no era una exposición bíblica, sino una amonestación práctica. Amamos a nuestros hijos cuando los animamos. Es difícil ser niño o joven en el mundo actual. Muchas desilusiones, muchas dificultades, muchos problemas, y nuestros hijos necesitan una voz de aliento. Necesitamos saber la diferencia entre animarles y fijarles normas que ellos no pueden alcanzar. Recuerdo cuánto me impactó hace ya muchos años cuando leí de una joven atleta que participaba en las competencias finales. En medio de una carrera de distancia, en la mitad de la carrera de los 10 metros planos, llegó a un puente, se trepó por la cerca y saltó al vacío, tratando de quitarse la vida. Resultó que no se quitó la vida. Quedó paralizada de la cintura para abajo por el resto de su vida. Leí la crónica en el periódico que relataba cómo ella tenía un impulso interno tan intenso por sobresalir. Tenía calificaciones sobresalientes en todas las clases y siempre había estado a la cabeza de cualquier competencia en que participara. Estaba impulsada por un perfeccionismo interno tan intenso del que no pudo librarse, hasta que finalmente la presión fue tan grande que se agotó y la única manera que se le ocurrió para enfrentar eso fue quitarse la vida. Y no lo logró. Y luego tuvo que vivir el resto de su vida como una exatleta que, a menos que ocurriera algún milagro, nunca más volvería a caminar. Los analistas que escribieron al respecto decían que no podían entenderlo, y sus propios familiares decían que no podían entenderlo, y habían dicho que de alguna manera había dentro de ella una norma que se fabricó y que nunca lograría alcanzar. Y cuando finalmente se dio cuenta de que no podía llegar a esa norma, solo le quedaba una única alternativa, y trató de quitarse la vida. Cuando digo que debemos animar a nuestros hijos, no estoy hablando de fijar normas que ellos no pueden alcanzar, de modo que queden frustrados toda su vida. Estoy hablando de respaldarlos con una voz de aliento y motivación y ayudarles a creer que hay alguien que los respalda, que los quiere y está dispuesto a estar a su lado. Una vez leí un libro que decía que hay 5 maneras en que bendecimos a nuestros hijos como padres. Estas 5 maneras son mediante toque significativo, mediante mensajes hablados. Al asignar alto valor a aquel de la familia, hay quien estamos ministrándole al momento, al pintar un futuro especial para aquel y al tener una activa dedicación a ese hijo en toda su experiencia. Todo lo que eso dice es esto. Nuestros hijos necesitan que se les dé una voz de aliento. Todos los días debemos despedirlos con una palabra de estímulo. Puedes lograrlo. Creemos en ti. Vas a hacerlo bien. Luego amamos a nuestros hijos expresando físicamente lo que hay en nuestro corazón. Me encanta el rótulo en los parachoques que dice, ¿has abrazado a tu hijo hoy? Buen recordatorio. Los amamos también al expresarnos físicamente uno a otro, como esposo y esposa, cómo nos sentimos. Y también amamos a nuestros hijos examinando nuestras propias vidas regularmente. Una de las mejores cosas que jamás pueden suceder en nuestras familias es que mamá y papá consistentemente examinen sus propios corazones para ver si están andando de acuerdo a la voluntad de Dios. Esa es la mejor manera posible en que podemos expresarles amor a nuestros hijos en el campo espiritual. Hay otras 5 o 6 cosas que pudiera sugerirles. Al pensar en esto de cómo podemos animar a nuestros hijos, no provocarlos, no desalentarlos y cómo expresarles nuestro amor. Y probablemente usted podría añadir sus propias 5 o 6 que ha aprendido de su propia cosecha. Roberto Ceruso tenía solo 17 años en 1941, en aquel tristemente famoso domingo del bombardeo de Pearl Harbor. Más tarde ese día, les contó a su padre y madre las aterradoras noticias del ataque. Poco después, fue llamado al servicio militar obligatorio y acabó siendo destinado al Cuerpo de Aire del Ejército, que es como se llamaba entonces, lo que ahora es la Fuerza Aérea. Después de entrenamiento especial en comunicaciones en Kansas, fue asignado como operador de radio en un bombardero B-29. Siendo el más joven de su tripulación, él y otros como él tuvieron que crecer muy rápido porque en apenas pocos meses estuvo acantonado en la isla de Saipán, en el Pacífico Occidental. Desde aquella diminuta isla, los bombarderos hacían sus incursiones aéreas sobre Japón. El trabajo era peligroso y mortal, y el 13 de diciembre de 1944, 18 bombarderos se elevaron sobre el Pacífico para bombardear las fábricas en Nagoya, Japón. 4 de los aviones que salieron ese día de Saipán nunca regresaron, y el de Roberto estaba entre ellos. Les llegó la noticia oficial de parte del Departamento de Guerra, diciendo que su hijo había muerto en acción. Todas las familias de cada uno de los compañeros de la tripulación recibieron, junto con un telegrama, una pequeña bandera blanca, ribeteada con un borde rojo y bordada con azul y oro. La bandera tenía una estrellita de oro en el medio, símbolo de un hijo que había caído en batalla. Pero los padres de Roberto recibieron algo más. Casi un mes después de que su avión cayó, recibieron una carta que su hijo había puesto sobre su almohada antes de volar la última misión. Una carta a su mamá y papá. Y esto es lo que decía: queridos padres, dejo esta carta con instrucciones de que se la manden a ustedes si algo me sucede. Les envío mi amor y bendiciones. Mi vida ha sido plena. Me han dado amor como pocas personas jamás han recibido. Los quiero con todo lo mejor que hay en mí. No me ha sido difícil saber que ustedes creen en mí, que confían en mí y que me respaldan en las buenas y en las malas. El saber eso me hace fuerte. Fin de la lectura de la carta. Y tuve que hacerme yo mismo la pregunta que debe estar pasando por la mente de muchos de ustedes. ¿Podrían nuestros hijos escribir una carta como esa para nosotros al final de su experiencia? He sido amado como pocas personas han sido amadas. Y esa es la meta de nuestros corazones como padres. Lo haremos si dedicamos tiempo para aprender cómo hacerlo. No es algo que necesariamente sabemos al nacer, sino que es una destreza que podemos aprender. Lo mejor que podemos hacer como padres y madres para nuestros hijos no es ganar mucho dinero, ni construir casas grandes, ni trepar hasta la cumbre de nuestra carrera profesional, ni ganarnos el respeto en la comunidad y ni siquiera el respeto en la iglesia. El mayor don que jamás podemos dar a nuestros hijos y la mayor expresión de ser padre o madre es aprender toda manera que sepamos para amar a nuestros hijos. Amarlos expresándoselo físicamente, tratando de ser humanos, tratando de divertirnos con ellos, por todas las cosas de las que hablamos y miríadas más, pero todas ellas como brotes específicos de un espíritu interno, de un corazón de amor por los hijos e hijas que Dios nos ha dado. Podemos construir una cerca alrededor de ellos. Habrá momentos cuando se las saltan, pero de regreso al refugio pueden venir para saber seguridad y fortaleza, y sobre todo, una esperanza para el futuro que les hace querer levantarse todos los días y pensar en el mañana. Gracias por acompañarnos en el estudio de hoy, mientras concluimos el mensaje Enfoque a los Padres. Si estuvo escuchando los mensajes del Día del Padre, le invitamos a que nos escriba y nos comparta los recuerdos de su padre biológico. ¿Qué legado espiritual dejó en su vida? Si su padre no estuvo presente, compártanos cómo tomó la decisión de ser un padre presente y cómo cambió su perspectiva cuando comenzó su relación con nuestro Padre Celestial. Nuevamente, gracias por escucharnos de lunes a viernes. Lo esperamos mañana a esta misma hora y en esta misma estación para continuar con el mensaje La prioridad de la Palabra de Dios.
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4: Este es el versículo de la semana que se encuentra en Salmo 68:5 y dice: Padre de los huérfanos y defensor de las viudas es Dios en su santa morada. Una vez más, Salmo 68:5 dice: Padre de los huérfanos y defensor de las viudas es Dios en su santa morada. Estas son RRA Noticias, reporta Miguel Ángel Jacinto desde Houston, Texas. El presidente Donald Trump anunció que se niega a firmar una ley sobre vivienda hasta que el Congreso apruebe una legislación que reforme las elecciones estadounidenses y endurezca el registro de votantes. La Save America Act es un proyecto de ley que exige a los estados que constitucionalmente tienen la potestad de organizar las elecciones que obliguen a los votantes a presentar una prueba de ciudadanía como pasaporte al registrarse para votar y una identificación con foto para poder emitir su voto. Un inusual accidente de tránsito ocurrido en el condado de Orange, Texas, provocó la liberación aproximadamente de 2 millones de abejas melíferas y obligó a las autoridades a ordenar el confinamiento temporal de los residentes de una zona cercana. Según reportes locales, cada colmena albergaba entre 60.000 y 80.000 abejas. Ante el riesgo que representaba la presencia masiva de insectos, los servicios de emergencia solicitaron a los vecinos de Colony Drive permanecer en sus viviendas mientras se desarrollaban las labores de contención y recuperación. El Tribunal de Distrito de Texas ha otorgado una importante victoria económica a una jueza estatal que se oponía a celebrar bodas entre personas del mismo sexo, ya que consideraba que esto violaría su fe cristiana. El Tribunal de Distrito del Condado de Travis otorgó a la jueza Diane Hensley la indemnización máxima de $10,000 por daños compensatorios y $630,000 en concepto de honorarios de abogados en su demanda contra la Comisión Estatal de Texas, que la había sancionado por haberse recusado. Estas han sido RRA Noticias con permiso de La Voz Media y Mundo Cristiano, reportó Miguel Ángel Jacinto para la red de Radio Amistad. 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

0: Dios de la creación. Mucha de la lluvia ácida viene del ácido nítrico y del ácido sulfúrico, que son liberados como resultado de los tubos de escape de los autos y chimeneas de fábricas. Aunque el agua de la lluvia necesita ser algo ácida para disolver los minerales para que puedan ser utilizados por las raíces de las plantas, demasiado ácido está dañando edificios, automóviles, bosques y lagos en algunas partes del mundo. Como los ácidos tienden a salir de la atmósfera en lluvia muy cerca de donde se originaron, los científicos quedaron asombrados de encontrar contaminación de lluvia ácida en áreas remotas como la cuenca del río Amazonas, lejos de cualquier ciudad. Ellos identificaron el ácido como ácido fórmico, un producto derivado de formaldehído, un contaminante común industrial de escapes de autos. Luego de varias investigaciones más, los científicos llegaron a la conclusión que el problema de la lluvia ácida en el Amazonas estaba siendo causado por las hormigas. Hay una inmensa población de hormigas formicinas en la cuenca del Amazonas. Estas hormigas producen ácido fórmico, que luego almacenan en un bolso y lo utilizan tanto para defenderse a sí mismas como para comunicarse entre sí. Cada hormiga podría llevar suficiente ácido fórmico, que consiste en 5% de su peso, lo que no parece mucho. Pero cuando lo multiplica por 100 trillones de hormigas, usted tiene suficiente ácido fórmico para crear un problema de tamaño industrial. 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
1: Gracias por estar en sintonía de la Red de Radio Amistad. En breve vamos a continuar con un segmento musical y estaremos escuchando al grupo Pringimage interpretando La Naturaleza Canta. También Damaris Guerra interpretará Prefiero y María Juliana interpretará Tu Luz Brilla en Mí. Esta es la Red de Radio Amistad, su estación que proclama el mensaje de esperanza y del amor de Dios por cada uno de nosotros. Isaías 43:25 nos dice: Yo soy el que borro tus rebeliones por amor de mí mismo, y no me acordaré de tus pecados. La promesa de que Dios nos hace a todos los que confiamos en Él es que Él borrará nuestras rebeliones, nuestros pecados, por amor a sí mismo, por medio del sacrificio de Jesús en la cruz del Calvario, por nuestros pecados. Vamos a continuar con el tema La Naturaleza Canta y gocémonos en el amor y la gracia de Dios por cada uno de nosotros.

0: ¿Se ha visto usted en un caso similar a este?
1: Hablando con uno de los miembros de mi iglesia, me dijo que debemos tener cuidado cuando dejamos que nuestros hijos pasen la noche en la casa de algún amigo, aún de gente cristiana. Porque en algunas casas cristianas les permiten ver videos que usted no quisiera que sus hijos los vieran. Y me contó de un muchacho que se quedó en una de esas casas y comenzaron a ver un video, nada de malo. Pero el muchacho les dijo que no podía mirar el video sin antes llamar primero a sus padres para decirles la clase de video que estaba viendo. Inteligente muchacho, me gusta eso. Usted necesita proteger a sus hijos, porque no todas las personas, aunque sean creyentes, tienen los mismos estándares que usted y yo tenemos, o que debemos tener.
0: Es nuestra responsabilidad como padres enseñar a nuestros hijos e hijas la palabra de Dios, para que así ellos aprendan a proteger sus corazones y mentes de los ataques del enemigo. Bienvenidos a El Amor que Vale. Hoy terminaremos de estudiar con nuestro maestro, el Dr. Adrian Rogers, en la voz del pastor Lenín de Llanón, el tema Proteja su hogar.
1: Teniendo como base el contenido del Salmo 127, estamos hablando de cómo proteger su hogar. En el programa anterior, compartí algunas estrategias para ayudar a sus hijos y proteger su hogar. Las tres primeras estrategias fueron: 1. Guíe a sus hijos a conocer a Cristo como Salvador. 2. Ayude a sus hijos a discernir los verdaderos valores. Y 3. Enseñe a sus hijos principios de pureza. Bien, continuemos con nuestro estudio. 4. Cúbralos con sus oraciones. Ore por sus hijos diariamente, por cada uno de ellos individualmente. Lo más precioso acerca de la oración es que va a donde usted no puede ir. Y el diablo no puede hacer nada para impedir que la oración llegue a donde tiene que llegar. Y viaja no a la velocidad de la luz, sino a la velocidad del pensamiento. Comience a orar ahora mismo por sus hijos bebecitos, para que el Señor los haga crecer fuertes y puros. Sature a sus hijos con sus oraciones. Cúbralos con sus diarias oraciones. Usted está en una batalla espiritual, y su arma principal es la oración. 4. Haga un pacto familiar. ¿Qué quiero decir con un pacto familiar? Bueno, una de las mentiras más diabólicas es el concepto de entretenimiento para adultos. Es entretenimiento con infantiles, y es malévolo. ¿Sabe lo que el concepto de entretenimiento para adultos le dice a un niño? Le dice: tú no puedes mirar esto porque no tienes la edad suficiente. Está bien que tu papá o tu mamá lo miren, pero no tú. Pero un día, cuando tengas más edad, podrás gozar de este entretenimiento. Mi amigo, eso es puro cuento. ¿Cómo realiza un pacto familiar? Usted como padre les dice a sus hijos: hijos, vamos a hacer un pacto familiar. Supongamos que tiene una hijita que se llama Susana. Usted le dice: querida Susi, yo creo que la pornografía es mala. Quiero que seas capaz de tener comunión con Dios, que tengas la capacidad de amar y que llegues a tener una familia feliz. Quiero hacer un pacto contigo, hija. Te prometo en presencia de tu mamá, y le prometo a tu mamá también, que cuando estén ausentes nunca miraré ninguna cosa que no pueda mirar en su presencia. Y esto lo prometo delante de Dios. Susanita, quiero que hagas ese pacto conmigo delante de Dios, que cuando estemos ausentes nunca mirarás nada que no puedas mirar en nuestra presencia. Vamos a escribir y firmar ese pacto de rodillas delante de Dios. Y haga este pacto con cada uno de sus hijos y tenga alguna cosita como prueba de ese pacto: un anillito, una pulsera, una escarapela, algo que les recuerde a ellos y a usted el pacto que hicieron. Hagan un pacto santo delante de Dios y con Dios. Luego, memorice las Escrituras. El Salmo 119:11 dice: en mi corazón he guardado tus dichos para no pecar contra ti. ¿Se da cuenta? Cuando usted llena su mente de cosas buenas, no habrá lugar para las cosas malas. Siendo yo un muchachito, tenía una pequeña cajita con versículos y los memoricé. Y todavía están frescos en mi mente y mi corazón. Por eso cuando predico a veces esos versos simplemente salen a flote. Y nadie es demasiado viejo como para memorizar las Escrituras. ¿Con qué limpiará el joven su camino? Con guardar tu palabra. En mi corazón he guardado tus dichos para no pecar contra ti. Si usted memoriza las Escrituras y medita en ellas, usted estará pensando los pensamientos de Dios y estará pensando en Dios. ¿Y qué maravilloso proyecto es el de, como familia, memorizar las Escrituras? Y cuando sus hijos memoricen versículos, recompénseles. Y alguien me dirá, yo no les daré nada por memorizar versículos. ¿Por qué debo sobornarles? No, mi amigo, usted no los soborna. Usted los recompensa. Se soborna a alguien para que haga algo malo. Una recompensa es el reconocimiento de algo que se hizo bien. Y la Biblia enseña acerca de las recompensas. Si usted recompensa a sus hijos por memorizar las Escrituras, será una de las mejores inversiones que haga. Y usted mismo memorice las Escrituras. Y no me diga que no puede hacerlo. Y si me lo dice, es un mentiroso. Y si me dice, pastor, eso no fue muy amable que digamos, pues se lo repito, es un mentiroso. Si alguien le ofreciera $100 por cada versículo memorizado, le puedo asegurar que memorizaría la Biblia por completo, ¿verdad? Se da cuenta, todo es cuestión de motivación. En mi corazón he guardado tus dichos para no pecar contra ti. Desarrolle una atmósfera apropiada en su hogar. ¿Qué quiero decir con esto? Sencillamente tenga cuadros con versículos bíblicos, pinturas o esculturas de eventos bíblicos, la música apropiada. Tenga en un lugar visible los 10 mandamientos. Dedique tiempo para tener entretenimiento sano e integral. Haga de su hogar el mejor lugar de todo el vecindario, el lugar en donde los amiguitos de sus hijos quieren estar. Que su hogar sea un lugar de saludable risa y donde sea evidente la práctica del amor. Y no se preocupe tanto por cuidar sus cosas y descuidar a sus hijos. Que su hogar sea un agradable, divertido y feliz hogar. Luego quite todas las tentaciones. Busque en Deuteronomio capítulo 22, verso 8. Cuando edifiques casa nueva, harás un pretil a tu terrado. ¿Sabe lo que es un pretil? Es sencillamente una pequeña pared, una especie de baranda, para que no eches culpa de sangre sobre tu casa si de él cayera alguno. En tiempos bíblicos, el techo de una casa era el patio, en donde se secaban los alimentos y muchas veces comían ahí. Pedro estuvo en el techo de su casa orando cuando tuvo una visión. Fue el lugar en donde Rahab, la ramera, secaba el lino y en donde escondió a los espías. En estos días, el pretil vendría siendo la terraza que muchas casas y edificios tienen. ¿Por qué Dios dio esa orden? Pues para evitar que alguien se cayera. Porque si no había pretil y alguien se caía, la sangre de esa persona estaba en las manos del dueño de la casa. Ahora debo reconocer que no hay nada en absoluto que usted pueda hacer para evitar que sus hijos vean material pornográfico. ¿Por qué? Porque Dios les dio a ellos libre albedrío. Pero yo no quiero construir un hogar que sea peligroso para mis hijos. Si ellos quieren subirse al pretil y saltar, eso romperá mi corazón. Pero ellos saltaron de su propia voluntad. Lo que yo no debo tener es una casa en donde ellos accidentalmente se caigan, porque yo no he quitado todos los peligros o tentaciones de mi hogar. ¿Entiende lo que estoy diciendo? Usted necesita construir un pretil para seguridad de propios y extraños. En relación con remover toda tentación, veamos lo que Pablo dice en Romanos 13:14. Sino vestíos del Señor Jesucristo, y no proveáis para los deseos de la carne. No hay que hacer ninguna provisión para la carne. ¿Cómo se logra esto? En primer lugar, limitando el uso del computador. Si no puede hacerlo, use un hacha. Eso fue en broma. Espero que lo entienda. En segundo lugar, ponga su computador en el lugar más visible de la casa y no permita que su hijo o hija tengan un computador en sus dormitorios. No lo permita. Y si ellos protestan, déjelos que protesten. Pero tenga el computador a la vista de todos y enseñe a sus hijos a nunca abrir correos electrónicos no solicitados o de personas que no conocen. Limite el tiempo de uso del computador y enseña a sus hijos a nunca, nunca, nunca llenar ningún formulario electrónico sin su consentimiento y su permiso. En tercer lugar, aprenda a domar a la televisión. Termine la suscripción de algunos canales y de aquellos que queden, monitoree lo que presentan. No estoy diciendo que no tengan un televisor en casa,

de otras personas. Mire lo que dice Hechos 19:19. Asimismo, muchos de los que habían practicado la magia trajeron los libros y los quemaron delante de todos. Y hecha la cuenta de su precio, hallaron que eran 50,000 piezas de plata. Mi amigo, eso se llama un avivamiento. No hablo de tratar de controlar lo que los demás piensen, porque yo no quiero que nadie controle lo que yo pienso, sino solamente Cristo. Tampoco creo en quemar libros, revistas, música y vídeos para tratar de controlar las vidas de otros. Pero sí creo en la necesidad de limpiar la casa. Deje que Jesús le ayude a limpiarla si es que usted quiere proteger su hogar. En quinto lugar, investigue quiénes son los amigos de sus hijos e hijas. Esta es una de las razones por lo que dije que debe hacer de su hogar un lugar en donde ellos quieran estar. ¿Por qué? Porque así usted verá y sabrá quiénes son sus amigos y puede observarlos de cerca. Recuerde que el 77% de aquellos que dicen se interesaron en la pornografía lo hicieron en la casa de un amigo, no en su propia casa. Aunque, claro está, hay las excepciones. Hablando con uno de los miembros de mi iglesia, me dijo que debemos tener cuidado cuando dejamos que nuestros hijos pasen la noche en la casa de algún amigo, aunque sea gente cristiana. Porque en algunas casas cristianas les permiten ver vídeos que usted no quisiera que sus hijos los viera. Y me contó de un muchacho que se quedó en una de esas casas y comenzaron a ver un vídeo. Nada de malo. Pero el muchacho les dijo que no podía mirar el vídeo sin antes llamar primero a sus padres para decirles la clase de vídeo que estaba viendo. Inteligente muchacho, me gusta eso. Usted necesita proteger a sus hijos. También necesita proteger a sus amigos. Permítame decirle que no todos, aunque sean creyentes, tienen los mismos estándares que usted y yo tenemos o que debemos tener. En sexto lugar, necesita discernir las películas muy cuidadosamente. Y aquí usted enfrentará una verdadera batalla. Porque cuando sus hijos vayan a la escuela o colegio, todos estarán hablando de cierta película y cuando a su hijo o hija les pregunten, ¿y qué te pareció tal película? Y ellos responden que no la han visto, se sentirán como verdaderos extraños dentro del grupo. Yo tuve esa clase de batalla con mis hijos. Pero papá, los hijos de los otros pastores, o de los otros diáconos, o del director de la escuela dominical, han visto esa película. ¿Cuál fue mi respuesta? Bueno, queridos hijos, miren, cuando ellos críen hijos tan buenos como los míos, entonces lo pensaré. Esto, por supuesto, les frustraba. No sabían cómo responder o qué hacer cuando les decía eso. Sencillamente ámanlos, pero enséñenles que no son diferentes, pero sí distintos. Enséñenles cómo defender sus convicciones, aunque estén solos. Les permitiría que por entretenimiento estén en un dormitorio observando a alguien cometer adulterio. Por supuesto que no. Pero eso es exactamente lo que usted hace cuando les permite que vayan a ver esa clase de películas. Enseña a sus hijas a vestir modestamente. Sin que importe que le llamen anticuado o anticuada, enseña a sus hijas a vestir modestamente. Hay jovencitas que salen a la calle con vestidos que yo no permitiría se los pongan ni siquiera dentro de casa. Y si ellas dicen que quieren ser atractivas, ¿qué es lo que tratan de atraer? Permítame decir algo a las jovencitas que escuchan este programa. Cuando ustedes tratan de lucir voluptuosas, sexuales y sensuales y todo lo demás, lo único que están luciendo es su necedad y vanidad. No hay nada más hermoso que una linda muchacha vestida con gracia y modestia. Lo contrario no es más que el trabajo del diablo. La Biblia dice que si un hombre mira a una mujer para codiciarla, comete adulterio en su corazón. Así que, si usted, apreciada jovencita, se viste como para seducir, es cómplice de un crimen, créalo o no. Vista con modestia. La clase de hombre que será atraído hacia usted porque viste sexualmente
es la clave.

0: clase de hombre que usted no lo querrá como esposo. Sabía que hay una increíble y real belleza en la modestia. Y a las madres les digo que es una verdadera batalla. Una jovencita entró en un almacén de ropa femenina y le dijo a la vendedora: mi mamá quiere comprarme aquí un vestido. El que ella escoja, ¿podría yo más tarde cambiarlo o devolverlo? Finalmente, aprenda a contraatacar. Romanos 12:21 dice: no seas vencido de lo malo, sino vence con el bien el mal. Reconozco que hay muchas cosas que usted no puede prevenir que sucedan, o que no puede evitar ver. Están en los centros comerciales, en el correo, en la televisión, en las revistas, en los periódicos. Y usted no puede estar con anteojeras, pero sí puede contraatacar. La diferencia entre la gente no es primordialmente qué es lo que piensan, sino cómo piensan sobre lo que están pensando. Vaya trabalenguas. Digamos que usted está caminando con su hijo y en una esquina de la calle hay un puesto de revistas y periódicos. Usted y su hijo se acercan para comprar un periódico y un hombre está mirando una revista pornográfica. ¿Qué hará usted? Utiliza esa circunstancia como herramienta de enseñanza y le dice a su hijo: hijo, mira a ese hombre. ¿Qué es lo que crees que está pensando ahora mismo? ¿Qué es lo que crees que Dios piensa de eso? ¿Puedes pensar en algún versículo que podría ayudarte en una situación similar? ¿Recuerdas que David le cortó la cabeza a Goliat con la espada de Goliat? Amigo, usted puede utilizar determinadas situaciones contra el diablo si tiene la sabiduría para hacerlo. Aprenda a contraatacar a su enemigo. Satanás ha sacado toda la artillería del infierno para atacar los hogares, especialmente los hogares cristianos. He estado en el ministerio de la predicación de la palabra por muchos años y he visto muchas cosas, pero nunca antes había visto lo que observo en la actualidad. Pero bajo el liderazgo del Señor Jesucristo vamos a mantener flameando la bandera del Evangelio. Y aunque veamos que los genuinos valores familiares se van perdiendo y las bombas del enemigo explotan a nuestro alrededor, en lo que tiene que ver conmigo personalmente como esposo, padre y abuelo, yo voy a pelear por mi familia. Voy a pelear por la iglesia. Quiero que mis hijos y nietos conozcan al Dios que yo conozco y quiero que ellos posean esos tres valores: comunión con Dios, la capacidad de amar y un hogar cristiano feliz. No estoy hablando de realizar acciones políticas o de tratar de limpiar lo que se ve en la televisión y lo que Hollywood produce, que sería bueno hacerlo, es cierto, pero debemos ser realistas. Eso es mucho más grande de lo que nosotros somos. Pero una cosa sí podemos hacer. En vez de estar quejándonos de lo que no podemos hacer, ¿sabe lo que sí podemos hacer? Podemos proteger nuestro corazón y proteger nuestro hogar. Y eso lo podemos comenzar ahora mismo. Si usted nunca ha entregado su corazón al Señor Jesucristo y quiere ser salvo, la Biblia enseña que si usted lo recibe por fe, Él le salvará. Y ser salvo significa que todos sus pecados le serán perdonados. Significa que Cristo vive en su corazón para darle paz, poder y propósito. Ser salvo significa que cuando usted muera, irá al cielo para estar con Jesús y con sus seres amados. Si Cristo es su Salvador y Señor, el Espíritu Santo de Dios vendrá a morar en usted y le ayudará a proteger su corazón para que pueda proteger su familia.
1: Las cosas prácticas enseñadas hoy suenan tan simples, pero si nos esforzamos en usar estas herramientas, podemos contraatacar y desarmar a Satanás. E incluso disfrutar un compañerismo más profundo y más significativo con nuestros hijos.
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1: Gloria a Dios. Gracias por escuchar hoy al Dr. Adrian Rogers. Soy Andrés García Vigio y esperamos que nuestra programación le haya ministrado y ayudado a sentir verdaderamente el amor que el Señor Jesucristo posee por usted, el amor que vale.
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0: 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Y ahora, el pronóstico del tiempo para Houston en Radio Amistad. Se reporta 92 grados y parcialmente nublado. El viento sopla del sur-sureste de 10 a 15 millas por hora. Esta noche, parcialmente nublado con una temperatura mínima cerca de 78 grados. Después mañana, despejado, con una temperatura máxima cerca de 95 grados. Mañana por la noche, parcialmente nublado con una temperatura mínima cerca de 78 grados. El pronóstico del tiempo en Radio Amistad.
1: Este es el versículo de la semana que se encuentra en Salmo 68:5 y dice: Padre de los huérfanos y defensor de las viudas es Dios en su santa morada. Una vez más, Salmo 68:5 dice: Padre de los huérfanos y defensor de las viudas es Dios en su santa morada.
0: Estas son RRA Noticias. Dolly Martín reportando desde Houston para Radio Amistad. Dos potentes terremotos sacudieron Venezuela la noche del miércoles con apenas un minuto de diferencia y dejaron edificios y viviendas colapsadas en Caracas, La Guiara y otras ciudades del centro del país. El movimiento sentido también en Colombia, Curazao y Aruba derivó en alertas de tsunami para varias zonas del Caribe. Tras las primeras horas, las autoridades han confirmado al menos 164 fallecidos y más de 1,000 heridos, cifras que probablemente irán en aumento con el correr de las horas. Ambos terremotos figuran entre los más fuertes que han golpeado el país en más de un siglo. El presidente Donald Trump anunció que instruyó a todas las agencias del gobierno federal a prepararse para actuar con rapidez y asistir a Venezuela. El mandatario adelantó que Washington estará al lado de las autoridades venezolanas en las labores de respuesta a la emergencia. Un juez federal dictaminó el martes que los agentes del Servicio de Inmigración y Control de Aduanas de Estados Unidos no pueden arrestar a extranjeros en los juzgados de inmigración dentro del país. Durante al menos una década antes de que el presidente Donald Trump asumiera el cargo, el ICE tenía la política de no permitir que sus agentes arrestaran a inmigrantes en dichos juzgados, señaló el juez en su fallo. Tras la llegada de Trump a la presidencia, la agencia pareció autorizar a sus agentes a realizar tales arrestos. Sin embargo, el juez dictaminó que el ICE no modificó sus políticas como debía. Los propietarios de Camp Mystic, un campamento de verano cristiano para niñas en Texas, se declararon en bancarrota el miércoles. La familia Eastland solicitó acogerse al capítulo 11 de la ley de bancarrota que permite a una empresa reestructurar sus deudas y activos sin interrumpir sus operaciones. La deuda del campamento ascendía a más de 10 millones de dólares. Camp Mystic y sus propietarios se enfrentan a varias demandas por homicidio culposo presentadas por familias que reclaman más de $1,000,000 en daños y perjuicios por las inundaciones del 4 de julio de 2025. Dos monitoras y 25 jóvenes campistas fallecieron en las inundaciones junto con el propietario del campamento, Dick Eastland. Dolly Martín reportando desde Houston para RRA Noticias con permiso de Voz Media y World News Group.
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3: La Iglesia Brasswood Asamblea de Dios estará realizando una feria de salud en donde ofrecerán servicios dentales, útiles escolares, mochilas, vacunaciones, exámenes médicos y zapatos de manera gratuita. Solo los niños y jóvenes desde los 3 años de edad hasta los 18 años o personas que estén estudiando podrán recibir estos beneficios. Esta feria se llevará a cabo el próximo sábado 11 de julio en el 10611 Fondren Road en Houston, desde las 8 de la mañana hasta la 1 de la tarde. Si tiene alguna duda, puede comunicarse con la encargada del evento, Norma Dubán, al 713-777-1651. La dirección nuevamente es 10611 Fondren Road y el número de contacto es 713-777-1651.
2: Este ha sido el calendario comunitario.

0: Hablaré de su amor. Era la interpretación que escuchamos en la voz de Ana María Luna. Escuche lo que dice la palabra de Dios en Romanos 8:35. ¿Quién nos separará del amor de Dios? ¿Quién nos separará del amor de Cristo? ¿Tribulación o angustia o persecución o hambre o desnudez o peligro o espada? Nada nos puede separar del amor de Dios. Dios nos ama incondicionalmente, pero Él envió a su Hijo para que usted y yo tengamos y disfrutemos el amor de Dios, experimentemos el amor de Dios en nuestras vidas. Así que le invitamos a confiar en Jesús como Señor de su vida y usted podrá experimentar el amor de Dios incondicional siempre. Vamos a continuar con nuestro programa Su Minuto en la Biblia y después escucharemos a René González interpretando Porque Estoy Aquí.
1: Tras escuchar el sermón en la iglesia del pueblo, en el que se enseñaba que Dios es dueño de todo, un terrateniente acomodado conversó con el predicador, quien se hospedaba en su casa. Llevándolo hasta la ventana, le preguntó: ¿Está usted diciendo, predicador, que todas estas tierras no me pertenecen? Sin mostrar preocupación alguna, el predicador respondió: Pregúntemelo dentro de 100 años. Esta reflexión recuerda la enseñanza bíblica de un hombre rico que reconoció: Desnudo vine al mundo y desnudo me iré. Comprendió así que en realidad nada nos pertenece, todo pertenece a Dios. Por ello, nuestra vida y posesiones deben administrarse con conciencia de su soberanía y propósito eterno. Le habla David Jeremiah, animándole a que tome el camino a una vida nueva. Descubra lo que es propiedad de Dios en Su Minuto en la Biblia.

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Vamos a continuar en breve con un segmento musical y estaremos escuchando a Damaris Karpov interpretando Tuyo Soy Jesús. 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Manténgase en sintonía. Muy buenas tardes.

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Saludos, Dolly Martín, con el reporte misionero. Hemos estado en contacto con Dale Redman, un misionero junto con su esposa Linan, en Tolé, Chiriquí, la provincia de Panamá. Ellos tienen el Ministerio Christianity Ministries, Inc. Empezaron este ministerio después de jubilarse. 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
1: Y ahora, el pronóstico del tiempo para Houston en Radio Amistad. Se reporta 91 grados y parcialmente nublado. El viento sopla desde el sur de 10 a 15 millas por hora. Esta noche, parcialmente nublado con una temperatura mínima cerca de 78 grados. Después mañana, despejado, con una temperatura máxima cerca de 95 grados. Mañana por la noche parcialmente nublado, con una temperatura mínima cerca de 78 grados. El pronóstico del tiempo cuando lo necesitas en Radio Amistad.
2: Este es el versículo de la semana que se encuentra en Salmo 68:5 y dice, Padre de los huérfanos y defensor de las viudas es Dios en su santa morada. Una vez más, Salmo 68:5 dice, Padre de los huérfanos y defensor de las viudas es Dios en su santa morada.
3: En Argelia, cuando una persona entrega su vida a Cristo, su familia a menudo la rechaza. El hermano Amin, líder de una iglesia en ese país, dice que cuando un nuevo creyente es rechazado por sus familiares, ese es precisamente el momento en que la iglesia demuestra lo que realmente significa ser el cuerpo de Cristo.
4: Nosotros, como iglesia, creemos que somos una familia. Si perdieron a su familia, nosotros somos su familia ahora, su nueva familia. Hay una sangre que nos une y es la sangre de Jesús.
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3: Bienvenidos nuevamente al programa La Voz de los Mártires. Mi nombre es Todd Nettleton. Y hoy estamos en el estudio aquí en Oklahoma con el hermano Amin. Bueno, al menos así lo vamos a llamar. Amin es uno de los líderes de la iglesia en Argelia, una nación del norte de África. Creo que nunca habíamos tenido un invitado de Argelia en el programa, así que para ustedes que nos escuchan desde hace tiempo, esta conversación será muy enriquecedora. Vamos a ponernos al día sobre la situación de la iglesia en ese país y también les compartiremos cómo pueden orar por Argelia y por nuestros hermanos y hermanas allá. Amin, bienvenido a La Voz de los Mártires.
4: Gracias, muchas gracias.
3: Sé un poco de la situación en Argelia porque he leído al respecto, pero vamos a repasar un poco de historia. En el año 2006, el gobierno aprobó una ley que permitía que las iglesias cristianas se registraran legalmente.
4: Así es.
3: Desde entonces, se han registrado 0 iglesias. Han pasado muchos años desde que se aprobó esa ley, pero a ninguna iglesia se le ha permitido registrarse.
4: Sí.
3: ¿Por qué el gobierno aprobó una ley para luego ignorarla y no hacer nada con ella?
4: Creo que la ley se votó y aprobó solo para dar la impresión de que en Argelia todo está bien. Así que la ley no se aprobó realmente pensando en los argelinos, sino para quedar bien con los de afuera.
3: Para el mundo exterior. Básicamente, el gobierno quería decir, miren, aquí hay una libertad religiosa. Vean, tenemos esta ley.
4: Así es.
3: ¿Cuántas iglesias conoces que hayan intentado seguir el proceso? ¿Cuántas han ido al gobierno y han dicho, aquí está nuestra documentación, queremos registrarnos? ¿Qué pasa cuando lo hacen? ¿Cuánto tardan en chocarse contra un muro?
4: El gobierno sigue diciéndole a la gente que vaya a esa oficina de registro, pero cuando los hermanos de la iglesia fueron para averiguar cómo conseguir los papeles, para su sorpresa, le dijeron, no tenemos ni idea de qué oficina están hablando. Es algo muy extraño.
3: Argelia tiene un gobierno distinto al que tenía a comienzos del año 2020. Ha habido cambios, ha habido agitación.
4: Sí, así es.
3: ¿Qué ha significado eso para la iglesia o los cristianos en Argelia?
4: Bueno, en enero del año 2020, La iglesia comenzó un tiempo de oración, de intercesión, las 24 horas del día, los 7 días de la semana.
3: Wow.
4: Se oraba por el país y para que Dios hiciera algo. El 22 de febrero, la gente salió a las calles a pedir más libertad y más derechos. Como líder, creo que eso fue una respuesta de Dios. Creo que Dios nos está diciendo, sigan orando.
3: Sigan orando. Esa iniciativa de oración reunió a diferentes denominaciones y grupos.
4: Sí.
3: Entonces, ¿toda la comunidad cristiana en Argelia se comprometió a orar por su nación?
4: Sí, todas las iglesias participan en este movimiento de oración.
3: Algo que ocurrió entre 2019 y 2020 fue el cierre de varias iglesias. Y repito, el gobierno había aprobado una ley en 2006 que supuestamente establecía un sistema para que las iglesias pudieran registrarse, pero no han registrado ni una sola. Ahora, de pronto, llegan y dicen, su iglesia no está registrada, así que vamos a cerrarla.
4: Así es.
3: ¿Cuántas iglesias se han visto afectadas? Cuando esto le ocurre a una iglesia, ¿qué pasa? ¿Cómo es ese proceso?
4: Creo que el gobierno quiere desviar la atención de los manifestantes hacia otro tema. Y es importante entender que esto también tiene que ver con un problema de identidad. Porque en Argelia, cuando se habla del cristianismo, algunos lo ven como algo que es de Occidente, algo de los franceses.
3: Claro.
4: Incluso hay quienes piensan que los cristianos quieren que el poder colonial regrese a Argelia.
3: Entonces, de alguna manera, hacen ver a los cristianos como traidores al país.
4: Así es. Eso es justamente lo que el gobierno quiere hacer. Mostrar a los cristianos como foráneos. Pero nos ha sorprendido mucho ver cuántos argelinos han expresado simpatía por los cristianos. Incluso hemos recibido cartas de parte de la gente.
3: ¿De musulmanes?
4: Sí, de musulmanes. Nos han dicho, queremos una sociedad más plural.
3: Como cristiano, ¿cómo te hace sentir escuchar a musulmanes de tu propio país decir, ustedes son bienvenidos, también son parte de Argelia igual que nosotros?
4: Creo que esto demuestra la madurez de la gente. El pueblo argelino está creciendo en madurez y hemos visto lo que pasó en Siria con la guerra civil y con el surgimiento de ISIS. Nosotros como país fuimos testigos de las décadas negras. Fue una especie de guerra civil en la que murieron unas 250.000 personas.
3: ¿250.000 personas fueron asesinadas?
4: Sí, un cuarto de millón.
3: Vaya.
4: Los mataron. Y algunos simplemente desaparecieron y la gente dijo, no más. Creo que muchos se están dando cuenta de que ha llegado el momento de separar el Estado de la religión. Eso es lo que, en mi opinión, está ocurriendo ahora mismo.
3: En un país musulmán, eso sería un paso enorme. Es muy significativo que alguien diga, no, los cristianos son tan argelinos como los musulmanes.
4: Sí, es un gran paso. Mientras tanto, algo pasó en Túnez. También fuimos testigos de elecciones abiertas allá. Los tunecinos lograron separar el Estado de la religión y hasta ahora lo han conseguido. Creo que esa misma ola está llegando también a Argelia.
3: ¿De dónde más viene la persecución, además del gobierno? Ya hablamos del gobierno, pero ¿qué le pasa a una persona que, siendo musulmana, decide seguir a Cristo? ¿Qué puede llegar a enfrentar?
4: Lo primero que enfrentan estas personas, si tienen el valor de compartir su fe con sus familiares, es que las expulsan del clan, las sacan de la familia. Tal vez la primera vez que una persona nueva en la fe hable de su decisión, sus parientes intenten dialogar con ella, tratan de convencerla de que está equivocada. Y si no logran hacerlo, puede que recurran al imán para que les ayude a hacerla cambiar de opinión. Pero si la persona se niega a volver al Islam, la familia simplemente la expulsa. En algunos casos, especialmente en los años 50, envenenaron y asesinaron en secreto a personas que habían decidido seguir a Cristo.
3: Asesinato por honor, lo que conocemos como crimen de honor.
4: Sí, es una forma de crimen de honor, porque a los nuevos cristianos los veían como traidores. Pero hoy en día, simplemente los expulsan de la familia, del clan o de la tribu.
3: ¿Y qué significa eso para alguien que ha sido expulsado de su familia? ¿Cómo se ve afectada su vida?
4: Depende. Nosotros, como iglesia, creemos que somos una familia. Así que tratamos de animar a esas personas diciéndoles que si perdieron a su familia, nosotros somos su familia ahora, su nueva familia.
3: Claro.
4: Hay una sangre que nos une y es la sangre de Jesús.
3: Así es. En muchos sentidos, la iglesia se convierte en su familia porque los han expulsado de su familia terrenal.
4: Así es.
3: ¿Y está creciendo la iglesia en Argelia?
4: Sí. Un hombre llamado Ahmed conoció al Señor y compartió su fe con su padre y su madre. Lo expulsaron de la casa junto con su esposa, que estaba embarazada. Fueron a un establo local y pasaron allí algunos días. Vivieron momentos muy duros. Luego unos amigos les ayudaron. Y 7 años después, la casa de la que lo habían echado se convirtió en una iglesia local. Su padre había entregado su vida a Cristo.
3: Vaya.
4: Sí, tenemos muchas historias como esta.
3: Así que la casa de la que Ahmed fue expulsado es ahora donde se reúne la iglesia.
4: Así es, sí.
3: Solo Dios puede hacer algo así.
4: Sí, solo Dios.
3: ¿Hay regiones específicas de Argelia o grupos de personas donde más gente está viniendo a la fe? ¿O el crecimiento del evangelio es más bien uniforme en todo el país?
4: Bueno, varía según la región. En la región de Kabilia, la comunidad es más abierta y creo que mucha gente está orando por ese lugar. Muchos misioneros fueron a esa región y oraron por ella. Leí sobre una misionera llamada Lidia. Ella fue a Kabilia e intentó compartir el evangelio con la gente local. Oró, pero no vio resultados, ningún fruto. Eso me recuerda a los héroes de la fe en Hebreos 13:8, los que recibieron la promesa, pero no llegaron a ver su cumplimiento.
3: Claro.
4: Solo creyeron. Creo que lo que ha ocurrido en esa región en años recientes es que Dios está honrando las oraciones que esos misioneros hicieron años atrás.
3: Sí, creo que es un gran recordatorio para nuestros oyentes. Si uno es constante en la oración, habrá fruto.
4: Amén.
3: Puede que no lleguemos a ver ese fruto, pero Dios no ignora esas oraciones y el fruto llegará. Eso es justo lo que está ocurriendo hoy en la región de Kabilia, en Argelia. Amin, una de las cosas que nos gusta hacer es equipar a nuestros oyentes para orar. Así que hablemos primero del país en general, Argelia. En este momento, está claro que hay mucha agitación política, pero ¿cómo podemos orar por la nación de Argelia?
4: Creo que es bueno orar por la región de Kabilia, para que su gente reconozca que Dios está interesado en Argelia.
3: Okay.
4: Él les ha dado esta luz para que la compartan con el resto de la nación. Creo que Dios pondrá en sus corazones la carga de alcanzar su Jerusalén, su Judea y su Samaria, y todo el país.
3: Orar por un espíritu misionero entre los kabilios.
4: Amén.
3: ¿Cómo podemos orar por la iglesia? Pienso especialmente en aquellas congregaciones que enfrentan el cierre o viven bajo presión del gobierno. ¿Cómo oramos por esos grupos?
4: ¿Sabes? Esa pregunta me recuerda a lo que Pablo le dijo a Timoteo. Soporta las dificultades como buen soldado de Jesucristo. Esa es una buena petición de oración. Oren para que podamos mantenernos firmes en medio de las dificultades y dar buen testimonio de Jesús, sin importar las circunstancias.
3: Esa es una oración difícil, sobre todo para nosotros. Orar para que ustedes y su iglesia den buen testimonio en medio de la persecución.
4: Así es.
3: Amin, muchos de nuestros oyentes tienen amigos, familiares o compañeros de trabajo musulmanes. Quieren compartir el evangelio con ellos. Pero muchos cristianos occidentales dirían, me da temor, no sé nada sobre el Corán. ¿Cómo voy a poder tener esa conversación? ¿Qué les aconsejarías a quienes quieren hablar con un musulmán sobre la fe en Cristo? ¿Qué les dirías?
4: Ámenlos tal como son. Acéptenlos. Porque los musulmanes, si recuerdan las historias del Antiguo Testamento, los musulmanes son como Ismael. Él no tenía padre y anhelaba ese amor. El carácter de Ismael, creo yo, refleja muy bien al pueblo musulmán. Cuando alguien les comparte el evangelio, muchos piensan de inmediato, esto es una conspiración, esta gente quiere destruir el Islam. Pero si los aceptamos tal como son, construimos una relación con ellos y les permitimos ver a Jesús reflejado en nuestra vida, creo que ese es un gran, gran primer paso para luego compartir con ellos las buenas nuevas de forma verbal.
3: Relaciones.
4: Sí, las relaciones son muy importantes. Esto tiene mucho peso en el hemisferio sur del mundo, especialmente en la ventana 1040, donde muchas personas nunca han oído del evangelio. Construir relaciones es fundamental.
3: Entonces, quizás se trata más de compartir un café que de conocer el Corán.
4: Sí.
3: Realmente se trata de construir esa relación, compartir un té, un café, y luego Dios, abrirá la puerta a partir de estas conversaciones.
4: Sí, amén.
3: ¿Sientes temor por lo que te podría pasar por seguir a Cristo en Argelia?
4: Sí, somos humanos. Pensamos en eso todos los días. Lo que hacemos es preparar a nuestra familia pequeña. Les decimos, estén preparados por si algo llega a suceder.
3: Claro.
4: Nadie sabe lo que nos espera en el futuro, pero sí sabemos que la persecución puede llegar en cualquier momento. Por eso vivimos cada día confiando en la gracia de Dios. Y cuando llegue la persecución, confiamos en que esa misma gracia nos sostendrá para soportar las dificultades.
3: ¿Y cómo preparas a tu familia, además de advertirles, obviamente, que esto podría suceder? ¿Cómo los preparas espiritualmente para enfrentar tiempos de persecución?
4: Creo que basta con contarles lo que viví cuando creí en Jesús. Han aprendido mucho a través de mi testimonio. Los animamos a mantenerse firmes, igual que nosotros lo hicimos en el pasado, y como seguimos haciéndolo hoy.
3: ¿Cuál es tu testimonio? ¿Qué te pasó cuando llegaste a la fe en Cristo?
4: Crecí en una familia musulmana. Al principio, mi familia era más bien musulmana secular, pero a mediados de los años 80, con la guerra en Afganistán, la doctrina islámica fundamentalista empezó a extenderse por todo el país. Afectó a mucha gente, y yo fui uno de esos niños que algunos llevaron a una mezquita local, donde nos adoctrinaron. Nos enseñaron las bases del Islam, pero también nos decían que no debíamos saludar la bandera ni cantar el himno nacional. Nos veían como futuros líderes. Recuerdo bien esos días, cuando tenía unos 12 años y escuchábamos las noticias que venían de Afganistán sobre los argelinos que habían muerto en combate. Nos sentíamos orgullosos de ellos.
3: Claro, eran héroes.
4: Sí, eran héroes y mártires en el Islam, como profetas, personas que podían interceder por 70 miembros de su familia y hacer que esos 70 fueran directamente al paraíso. Así que, para alguien que vivía en la miseria y a quien se le prometía una vida increíble después de la muerte, creo que eso se volvía una especie de escape. Muchos preferían ir a morir al campo de batalla antes que seguir sufriendo en lo que llamaban un país apóstata, como Argelia.
3: O en la pobreza, o en lo que sea.
4: Sí. En ese entonces no teníamos canales satelitales, solo radios. Yo escuchaba RTM, Radio Transmundial, y fue la primera vez en mi vida que oí buenas historias sobre Isa, o sea, Jesús. Y como buen musulmán, anoté la dirección y les mandé cartas, tratando de convencerlos de que estaban equivocados. Me respondieron, y cuando abrí el sobre, encontré una copia del Evangelio de Lucas. Estaba diseñada para parecer una carta común, para poder enviarla a países como Arabia Saudita, Irán o Argelia.
3: Uh-huh.
4: Abrí el Evangelio de Lucas y comencé a leer, y fue como si algo se moviera dentro de mí, como si tuviera sed, y eso fuera justo el tipo de agua que necesitaba. Me dije, está bien, voy a demostrarle a este cristiano que su Biblia ha sido alterada. Empecé a escribir, pero al terminar esa tarea me di cuenta de que esa Biblia decía la verdad. ¿Cómo podía una Biblia distorsionada animarme a amar a mi enemigo? Pensé, en el Corán se nos dice que debemos vengarnos, devolver el golpe, pero aquí Jesús me dice que ame a mis enemigos. Empecé a comparar las dos enseñanzas y al final del camino tuve que tomar una decisión. ¿Cuál de estas enseñanzas venía del cielo? ¿Cuál era terrenal? ¿Y cuál venía de otra fuente?
3: Claro.
4: Recuerdo que estaba escuchando a Radio Transmundial, un programa llamado A Través de la Biblia, que se transmitía en árabe. El presentador invitó a los oyentes a entregar sus vidas a Jesús. Era octubre, creo, de 1989. Yo era adolescente y me arrodillé y repetí con él la oración de salvación. Así fue como conocí al Señor.
3: Entonces, ibas por un camino que bien podría haberte llevado a Afganistán para convertirte en un mártir.
4: Sí.
3: En cambio, ahora eres un líder en la iglesia en Argelia. No me imagino que tus amigos de la mezquita se hayan alegrado mucho cuando tomaste esa decisión. ¿Qué hicieron?
4: Ah, fue muy duro. Recuerdo que estaba en la iglesia, una iglesia local que se reunía en una casa y estaba cocinando.
3: Uh-huh.
4: La olla de presión explotó y me estalló en la cara.
3: ¡Wow!
4: Cuando llegué a casa, mi papá me dijo, esto es una advertencia del cielo. En ese momento, mi fe se vino abajo, créeme. Subí a la azotea de mi casa y le preguntaba a Jesús, ¿dónde estás? Estoy en problemas, ayúdame. Sentí como si alguien estuviera allí abrazándome. Empecé a llorar y a decir, Jesús, estás aquí, puedo sentirte, puedo percibirte. Fue un momento muy especial, como si Jesús quisiera decirme, no tengas miedo, estoy contigo.
3: Vaya.
4: Era algo que no podía ver, pero lo sentí. Me sentí envuelto por algo, como si Dios me hubiera enviado un destello de gozo celestial para mostrarme lo que me esperaba. Recuerdo que el Espíritu Santo me recordó que debía alegrarme cuando llegara la persecución. Experimenté el gozo que viene del cielo. No podía ser humano. No podía venir de otra fuente que no fuera el cielo.
3: Amén. Entonces, una vez que tuviste ese encuentro con Jesús en la azotea, ¿se acabaron todas tus dudas en ese momento?
4: Sí.
3: ¿De verdad? ¿Eso fue todo?
4: Sí, así es.
3: Sin importar la persecución que viniera.
4: Sí, estaba dispuesto a pagar el precio.
3: ¿Y compartes esa historia con tu familia y con tu iglesia para ayudarles a estar preparados también?
4: Así es.
3: Y con nuestros oyentes.
4: Amén.
3: Si la persecución llega a nuestro camino, e incluso si no llega, igual se nos llama a vivir con valentía. A vivir con valentía por Cristo tal como lo estás haciendo en Argelia. Hermano Amin, ha sido un verdadero privilegio tenerte con nosotros y escuchar tu historia. Esta semana estaremos orando por la nación de Argelia y por tus hermanos y hermanas, nuestros hermanos y hermanas, que viven allí y sirven al Señor. Gracias por ser nuestro invitado en La Voz de los Mártires.
4: El placer es mío.
3: 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Y ahora que estamos cerrando nuestro tiempo juntos esta semana, le invito a orar conmigo por la nación de Argelia. Padre, nos unimos ahora para interceder por nuestros hermanos y hermanas en Argelia. Señor, oramos por quienes han sido rechazados por sus familias a causa de su fe. Tu palabra promete que tú eres padre de los huérfanos, así que te pedimos que los abraces con tu amor, los cuides, los protejas y los sostengas. Jesús, También oramos por los pastores y líderes de la iglesia, como nuestro hermano Amín. Anímalos en medio del trabajo difícil. Renueva sus fuerzas, su pasión por alcanzar a los perdidos y por pastorear a tu pueblo. Suple sus necesidades físicas y económicas. Fortalece sus matrimonios y protege a sus hijos. Y Señor, también intercedemos por quienes persiguen a tu iglesia, como nos enseña tu palabra. Te pedimos que los musulmanes lleguen a conocer a Jesucristo como Señor y Salvador, y para que tú les hables a través de sueños y visiones. Oramos para que nuestros hermanos y hermanas en Argelia tengan oportunidades para testificar de su fe y para compartir el Evangelio con valentía. Bendice a la nación de Argelia, oh Señor. Oramos en el nombre de Isa al-Masí, Jesús el Mesías. Amén.
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llegado a las 5 de la tarde con 29 minutos hora centro. Gracias por acompañarnos. Vamos a continuar con un segmento musical y escucharemos a continuación a Julisa interpretando Escucharte Hablar. 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
1: Y ahora, el pronóstico del tiempo para Houston en Radio Amistad. Se reporta 90 grados y parcialmente nublado. El viento sopla desde el sur de 10 a 15 millas por hora. Esta noche, parcialmente nublado con una temperatura mínima cerca de 78 grados. Después mañana, despejado, con una temperatura máxima cerca de 95 grados. Mañana por la noche, parcialmente nublado, con una temperatura mínima cerca de 78 grados. El pronóstico del tiempo cuando lo necesitas en Radio Amistad.
2: Este es el versículo de la semana que se encuentra en Salmo 68:5 y dice, Padre de los huérfanos y defensor de las viudas es Dios en su santa morada. Una vez más, Salmo 68:5 dice, Padre de los huérfanos y defensor de las viudas es Dios en su santa morada.
1: Estas son RRA Noticias, Dolly Martín reportando desde Houston para Radio Amistad. El Servicio Geológico de Estados Unidos confirmó que el terremoto de magnitud 7.5 ocurrido este miércoles al sureste de Yumaré, en el estado Yaracuy, es el más fuerte registrado en Venezuela desde el año 1900. El sismo, que se produjo a una profundidad superficial de tan solo 10 kilómetros, unas 6.2 millas, fue el evento principal de una severa secuencia de doblete sísmico. Apenas 39 segundos antes había ocurrido una fuerte premonición de magnitud 7.2. Ambos eventos fueron causados por fallas de deslizamiento lateral en la compleja zona de contacto entre las placas Caribe y Sudamericana. A finales del mes pasado, unas 50 personas se congregaron en la iglesia Mount Olivet de Richmond, Virginia, un sábado por la mañana, pero no estaban allí para una celebración ni un servicio religioso. En cambio, se reunieron en esta iglesia de mayoría afroamericana para un desayuno de oración con el fin de debatir la creciente amenaza que enfrentan los bebés no nacidos en el estado. El lema del evento era «Defendiendo la vida para restaurar la familia afroamericana en vías de extinción». En noviembre, los votantes de Virginia considerarán una enmienda constitucional a favor del aborto que eliminaría las pocas protecciones pro vida que aún existen en el estado de Virginia. Donald Trump inauguró este miércoles las celebraciones oficiales por el 250 aniversario de la independencia de Estados Unidos con un acto en el National Mall de Washington, D.C. En su discurso, el presidente realizó un recorrido histórico de Estados Unidos, apeló a la visión de los padres fundadores y aseguró que la celebración del próximo 4 de julio será uno de los hitos más monumentales de la historia de la humanidad. Dolly Martín reportando desde Houston para RRA Noticias con permiso de World News Group.
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4: Esto es Vida en Familia Hoy. Nuestro anfitrión es Dennis Reini y yo soy Roberto Lepín. ¿Quiere saber cómo suplir la mayor necesidad de su esposa? Manténgase en sintonía.
5: Tenemos con nosotros al Dr. Emerson Egerich para hablar sobre este tema. Emerson, gracias por aceptar nuestra invitación.
6: Gracias.
5: En el programa anterior dijiste que Dios ha revelado algo que es muy poderoso.
6: Así es. Dije que la clave es hacer algo que va en contra de la intuición natural, que cuando la esposa no se siente amada, haga algo respetuoso, y eso va en contra de la intuición natural. Así como cuando un hombre siente que le han faltado al respeto, es en contra de la intuición natural que él haga algo amoroso. Pero Dios dice que si usted está dispuesto a hacer lo que va en contra de la intuición natural, las cosas van a funcionar.
5: Y lo que estás diciéndoles a los varones en su intento de expresar amor a sus esposas. Ellos no pueden hacer la clase de cosas que a ellos les comunica amor. Ellos deben demostrar amor a sus esposas en un idioma que pueda comunicarse con sus corazones. Lo que dices es que ellas tienen la necesidad de acercarse o de tener intimidad con nosotros como varones. Ahora, la intimidad es algo que espanta a muchos varones hoy en día porque ellos no saben cómo ser íntimos. Nunca han visto un ejemplo de ello, nunca han tenido la oportunidad de ver a otro hombre, a un hombre mayor, que ponga su brazo alrededor de ellos y les diga, «Ah, permíteme mostrarte, hijo, cómo puedes tener una relación íntima con una mujer». Hay que enseñarle a un hombre para que sepa cómo hacerlo.
6: La primera cosa que quiero decirles a los varones es, «Mire, no le estoy pidiendo que se convierta en un hombre rosado. Dios no lo diseñó para que sea femenino». Cuando decimos que tiene que sintonizarse con su lado femenino, nunca le decimos a una mujer que se ponga en sintonía con su lado masculino. Dios nos hizo varón y mujer. Ahora, yo le diría de la siguiente manera. Quiero desafiar a los varones, como hombres de honor, para que actúen con amor, aunque nunca será natural. Nunca será natural. Jamás. Y quiero decirles a los varones, esa es la razón por la que esto va en contra de la intuición natural. Cuando Sara está molesta conmigo y se acerca a mí con un dedo regañón, ella estaba caminando por la casa preguntándome, ¿qué le dirías a alguien que me estuviera tratando de esta manera si estuvieras en una consejería? ¿Qué le dirías? ¿Cómo le aconsejarías y le tratarías? ¿Qué dirías en este momento? De modo que se supone que yo debería ser la encarnación del amor y el respeto, pero no siempre las cosas son así en nuestra casa.
5: Sí, y eso es especialmente malo cuando has escrito un libro.
6: Oh, es terrible. Aquí en la página 6 dijiste que ya saben cómo es esto.
5: Tenemos que leer nuestros propios escritos y ser redarguidos nuevamente.
6: Así es. Así que va en contra de mi intuición natural volverme hacia Sara, mirarla cara a cara y decirle, «Lo siento, ¿me perdonas?». Pero cuando lo hago, ella se derrite porque en su mundo esto es enorme, esto es colosal, así es como usted se conecta. Pero quiero desafiar a los varones, esto es lo que usted debe hacer como hombre de honor y nunca será fácil. Los varones prefieren morir por un amigo si está en alguna guerra y mi amigo ha sido herido. ¿Quién va conmigo? Tengo que ir por él. Y suben una colina, hacen que les vuelen los sesos para salvar a un amigo. Ellos se sienten impulsados a correr hacia la muerte por causa del honor. Pero no es natural que un hombre se vuelva hacia una mujer desdeñosa y agresiva cuando ella está muy molesta, mirarla cara a cara y decir, «Lo siento, ¿me perdonas?». Hacer eso no está en nuestra naturaleza. Esa es la razón por la que los varones hacen lo que es natural, que es cerrarse y alejarse para poder calmarse. Eso es lo honorable en nuestro mundo. Porque estar cara a cara con otro hombre que nos está provocando y tiene su puño amenazante o su dedo en nuestra cara es algo que nos provoca de tal manera que fácilmente podríamos involucrarnos en una pelea de puñetes. De modo que tenemos otro código de honor. Cuando nos alejamos de esta situación, simplemente creemos que estamos haciendo algo honorable. En ese momento, usted siente que le están faltando al respeto y está bien sentirse de esa manera. Dios le creó para que se sienta de esa manera. Pero la pregunta es, ¿está ella tratando de ser irrespetuosa? Y lo dijimos cuando hablamos del ciclo de la locura. Sin amor, ella reacciona sin respeto. Ella no está tratando de ser irrespetuosa. Ella está tratando de hacer que usted se conecte con ella en esa intimidad. Ella está tratando de preguntar, ¿me amas? Así que usted tiene que sintonizarse, tiene que decodificarse. ¿Por qué estoy reaccionando negativamente de esta manera? Porque ella está portándose de forma irrespetuosa. Y, caballeros, no se vuelvan a su esposa para decirle, «Yo sé por qué no estoy siendo amoroso, porque tú eres demasiado irrespetuosa». No, no, no, no. Eso es absurdo. No voy a batallar con usted. De modo que usted no puede ser menso acerca de esto. Es la verdad y usted podría ser lo más sincero y humilde al hacer esa observación, pero ella no lo va a escuchar así. Por eso, debemos ser más prudentes. Entonces, tengo que sintonizarme con el hecho de que estoy reaccionando de esta manera porque siento que ella me está faltando al respeto. Pero, ¿está ella tratando de faltarme al respeto? No, Ella es una mujer de buena voluntad. Voy a decirle una cosa. Si cuando siento que me faltan al respeto, me pongo detrás de una muralla y me aíslo en mí mismo, eso no va a ser efectivo. Así que, como líder, como un verdadero hombre, como un hombre de honor, ¿cómo puedo detener esta locura? Bueno, podríamos discutir todo el día. Ella necesita dar el primer paso. Bueno, ya oré sobre esto. Dije, aquel que se ve a sí mismo como el más maduro es el que da el primer paso. Entonces, caballero.
7: Espera un momento, Emerson. Dilo otra vez, por favor.
6: Aquel que se ve a sí mismo como el más maduro es el que da el primer paso. Yo oré mucho sobre esto. Ese es el mensaje. Entonces, caballero, yo voy a dar por sentado que usted es el más maduro, y si no lo es, entonces es el inmaduro y es usted el que está causando el problema. Pero supongamos que usted es el maduro. Entonces Dios le está llamando a hacer algo que va en contra de la intuición natural. Si usted quiere detener la locura, esto es lo que tiene que hacer, y es lo que yo hago con Sara. Detesto cada vez que me toca hacerlo. No me gusta hacerlo. No me gusta, pero yo me acerco a ella cuando en realidad quisiera alejarme de ella. Yo suavizo el tono de mi voz y para esto se necesita agallas. Es más fácil morir que hacer esto. Y Dios hizo que sea más fácil morir que hacer esto. Así que me acerco a ella y le digo, lo siento, ¿me perdonas? Y no habla sobre un 90% de culpa. Yo veo mi 10% de culpa y le digo, lo siento, por favor, perdóname por esto. Y luego me callo. Y es casi un axioma dentro del corazón humano de una mujer. Las mujeres tienden al autodesprecio. Sabe, ella se calmará enseguida usualmente en pocos minutos. Usualmente, si ella es una mujer de buena voluntad. Y algún día usted puede dejarla sin aliento si ella nunca le ha visto hacer esto antes. Pero si yo comienzo a defenderme, puedo asegurarle, ella lo escuchará claramente. En realidad puedo creer que estoy defendiéndome a mí mismo sin defenderme. Pero ella lo escuchará como una defensa y luego ella escuchará como que usted le está echando toda la culpa. Sara solía caminar de un lado al otro diciendo, «Siempre soy yo, siempre soy yo, siempre la culpa es mía». Así que para detenerlo, simplemente me apropiaba de mi problema. ¿Cree usted que yo quiero apropiarme de mi problema y no culparle a ella? ¿Sabe cuál fue el primer pecado del ser humano después que Adán comió del fruto? El primer pecado que ellos cometieron fue cuando Adán le echó la culpa a la mujer. Y no solo eso, él solo conocía a dos seres y les echó la culpa a los dos por su pecado. La mujer que tú me diste. Y yo he hecho la culpa, pero no es porque realmente quiero que Sara se sienta mal. Quiero que ella crea en mí. Quiero que me comprenda. Quiero que sepa que no soy el malo de la película que siente que ella piensa que tengo una reacción irrespetuosa y agresiva. Así que nos confundimos. Entonces debemos aceptar esto por fe. Es como los pilotos cuando se capacitan. Ellos ponen el avión de cabeza en una cabina presurizada y luego le sacan la venda de los ojos a este hombre y él no puede distinguir entre las luces de la ciudad o las estrellas. Es un vértigo. Uno está totalmente desorientado, así que debe leer el panel de instrumentos. Contrario a sus sentimientos, nuestros sentimientos hoy en día, usted no le dice que lo siente a una mujer que es despectiva, agresiva e irrespetuosa. Pero se lo aseguro, el panel de instrumentos de Dios dice, «Confía en mí para esto». ¿Y tiene usted las agallas para hacerlo? ¿Es usted un hombre de honor? Vuélvase a ella y dígale, «Lo siento, ¿me perdonas?». Y se lo aseguro, su esposa va a sentirse amada, amada, y en ese momento probablemente ella va a hacerle su postre favorito. Ella va a responder y usted tendrá sanidad. Ahora, usted no hace esto para manipular las emociones de ella. Usted lo hace porque es un hombre de honor y quiere hacer lo correcto, lo que es justo, porque Dios se lo está mandando. Usted lo hace como hombre y nunca sentirá que esto le fluye de manera natural. Usted no debe ponerse un delantal rosado para hacerlo. No es así que Dios lo diseñó. Pero usted hace las cosas con amor como un soldado de Cristo.
5: Y lo que realmente queremos es que ella se sienta amada. Esa no siempre es una tarea fácil, que ella se sienta amada.
6: Bueno, sí. Y una de las cosas que pasa, sin embargo, es que debido a que las mujeres son orientadas hacia los sentimientos, si yo simplemente le digo a Sara, lo siento por no ser amoroso, y ella siente autenticidad y genuina humildad, aunque yo quiera culparla por las cosas que ella hizo, la mayoría de mujeres se apropian de sus propios problemas rápidamente, así que no tengo que ir hacia ella. Pero si lo hago humildemente, Sara siente, como dicen las mujeres, Me enamoré de él nuevamente como el primer día. He escuchado esto una y otra vez. No me identifico con eso como varón, pero el esposo dirá, «Lo siento, ¿me perdonas?». Y las mujeres siempre sonríen y dicen, «Me enamoré de él otra vez, como el primer día. Me enamoré de él nuevamente». Dennis, he escuchado eso una y otra vez. Entonces, lo que pasa cuando un hombre simplemente actúa con humildad y admite su imperfección, ni siquiera tiene que ser un amante positivo. Él puede ser el que comienza que ha sido una persona negativa, no amorosa, pero si es genuino en esto, ella se enamorará de él nuevamente.
7: Creo que lo que acabas de decir es clave, Emerson. Un hombre no tiene que convertir esto en parte de su bolsa de herramientas y decir, puedo sacar esta herramienta y arreglar el problema, aunque no lo sienta en verdad. Eso no es así, ¿verdad?
6: Para que pueda ver el partido de fútbol, acabemos rápido con esto.
7: Exactamente. Pero debe haber una genuina humildad y autenticidad cuando uno dice, lo siento. No puede ser algo que uno simplemente lanza por allí porque la esposa va a volver en un punto determinado y decir, en realidad no lo sientes. Ayer dijiste que lo sentías, pero el comportamiento sigue allí nuevamente hoy y seguirá mañana. Realmente no parece que usted está arrepentido. No parece que le importa, así que un hombre debe tomar en serio eso de apropiarse de su parte en el problema, ¿no es así?
6: Sí. Y lo que es alentador es decirles a los varones que esto nunca será fácil. Pienso que muchos varones tienen dudas sobre sí mismos porque esto es tan difícil y hemos estado preguntándonos por qué es tan difícil esto para los varones. Es natural que las mujeres lo hagan. Está en su naturaleza hacer esto. Dios las creó así. Esa es la razón por la que Dios nos manda a las mujeres a amar con un amor ágape. Él las creó para amar y muchas veces las mujeres se llevan el crédito por las cosas que Dios hizo, que ellas no hicieron, y condenamos a los varones por las cosas que Dios no puso en su naturaleza y les mandó a hacerlo con un imperativo divino. Así que debemos darnos gracia unos a otros aquí, pero lo que quiero dejar en claro para los varones es que esto nunca va a ser fácil, pero usted tiene que ser un verdadero hombre, así que simplemente hágalo, hágalo auténticamente y hágalo en Jesucristo. En última instancia, su esposa es irrelevante. Si Cristo le ha mandado a conducirse con amor porque usted es varón, entonces eso significa que usted lo hace en obediencia al rey, y usted es un soldado. Usted no va a portarse como un cobarde. Esa no es la manera en la que Jesús ve las cosas. Así que incluso si ella continúa siendo desdeñosa y agresiva, usted dice, «Bueno, lo siento, ¿me perdonas?» y sigue con su vida. Usted debe estar casado con una mala mujer si ella no reacciona de esta manera.
7: Bueno, hemos llegado al final de este programa. Gracias por sintonizarnos. Estuvimos junto a usted, Edwin Chamorro, como el Dr. Emerson Egerich, Vicente Beira como Dennis Rainey, quien les habla, Duval Rueda, interpretando a Roberto Lepín. Que Dios le bendiga.
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vergüenza. Y terminamos mirando esa imagen de Sadrach, Mesach y Abednego, esos tres varones, en esa terrible persecución, arrojados al fuego. Y luego el rey ve a un cuarto caminando con ellos, comunión con Cristo, el Hijo de Dios, allí en el horno. Así que trato de recalcar que eso es realmente una realidad de la experiencia cristiana. Se repite una y otra vez, pasado y presente, a partir de testimonios reales de que la promesa de Jesús es cierta, que donde hay persecución, también habrá bendición. Y el Espíritu de Dios y de gloria desciende sobre una persona que se encuentra en esa situación, como lo expresa el apóstol Pedro en el capítulo 4 de su primera carta. Y quiero decirles a los estudiantes de secundaria que cuando alguien los ridiculice, cuando alguien se burle de ustedes, conocerán la ayuda del Señor Jesucristo y podrán contar con ella. Él no los dejará ni los desamparará. Ahora nota que nuestro Señor habla aquí no solo de una gran bendición, sino también de una gran recompensa. El versículo 12 dice, «Regocíjense y alégrense, porque la recompensa de ustedes en los cielos es grande». El énfasis parece ser que la recompensa en el cielo aumenta de alguna manera debido al sufrimiento. Ese parece ser el punto, y ese versículo va junto a otros en los que quiero que reflexionemos. Por ejemplo, en Mateo 10:42, Jesús dijo que cualquiera que dé a uno de estos pequeñitos, aunque sea un vaso de agua fría, en verdad les digo que de ninguna manera perderá su recompensa. ¿Pero qué significa eso? Si hay una recompensa por ese acto de dar un vaso de agua fría a uno de esos pequeños, eso debe significar que se gana algo por hacer eso que no se habría ganado si ese acto no se hubiera realizado. Tiene que ser eso lo que significa. Recuerda que Jesús contó la parábola en Lucas 19 sobre los siervos a quienes se le confía una responsabilidad. Y según su administración de la responsabilidad, cuando el Señor regrese, a unos les dará autoridad sobre 10 ciudades y a otros les dará autoridad sobre 5 ciudades. Pero ¿qué nos enseña esta parábola? Y parecería que en efecto enseña que las recompensas son ofrecidas por Dios por gracia a su pueblo redimido y que esas recompensas son diferentes, no en clase, sino en grado. 10 ciudades, 5 ciudades, ¿qué significa esto entonces? ¿Será que algunos tendrán una recompensa mayor en el cielo? Piensa conmigo en algunos otros textos. ¿Qué quiso decir Jesús en Mateo 6:20 cuando dijo, acumulen tesoros en el cielo? ¿Qué significa eso? ¿Es que hay una diferencia? Parece estar diciendo que es posible tener más en lugar de menos en el cielo. Acumulen para ustedes tesoros en el cielo. En otras palabras, podría elegir tener más aquí y menos allá, o podría elegir tener menos aquí y más allá. Podría acumular tesoros en el cielo. De cualquier manera, ya sea más aquí y menos allá, o menos aquí y más allá, lo que Jesús parece estar diciendo es que lo que hago aquí marca una diferencia en lo que tendré allá. Está muy claro en las palabras de Jesús. Y esta octava bienaventuranza encaja perfectamente en esta línea tan importante y significativa de la Escritura. Regocíjense y alégrense por su recompensa. Estás sufriendo persecución, pero esta es la razón por la que tú, como persona que sufre, puedes ser feliz, porque tu recompensa en el cielo será grande. Y hay una correspondencia entre esta recompensa y la resistencia al sufrimiento por parte de un cristiano fiel. Jesús parece estar diciendo que algo será tuyo debido al sufrimiento, que no habría sido tuyo de otra manera. El muy conocido Jonathan Edwards, quien a mi entender es el más grande teólogo estadounidense de todos los tiempos, habla de esto con más claridad que cualquier otra persona que yo haya leído jamás. Él afirma con mucha claridad que las Escrituras indican que hay diversos grados de recompensa en el cielo. Él dice, y cito, «Hay diferentes grados de felicidad y de gloria en el cielo. La gloria de los santos en lo alto será en cierta proporción a su eminencia en santidad y buenas obras aquí. Cristo recompensará a todos según sus obras». Él está hablando aquí de los creyentes.
Luego cita la autoridad sobre 10 ciudades y la

0: autoridad sobre cinco ciudades, y también el texto del vaso de agua fría, al que ya nos hemos referido, y dice: Cristo nos dice que aquel que da un vaso de agua fría a un discípulo, de ninguna manera perderá su recompensa. Pero esto no podría ser cierto si una persona no tuviera una recompensa mayor por hacer muchas y grandes buenas obras que si hiciera pocas. Edward añade, considera esto en 2 Corintios 9:6. El que siembra escasamente, escasamente también segará. Y luego en 1 Corintios 15:41, una estrella es diferente de otra en gloria, así también será en la resurrección de los muertos. Después, Edwards continuó diciendo, todos serán perfectamente felices, todos estarán perfectamente satisfechos. Cada vasija que sea lanzada a este océano de felicidad estará llena, aunque haya algunas vasijas más grandes que otras. Él dice que debemos pensar en nosotros como si fuéramos pequeñas ollas, y en el cielo, cada olla será lanzada al mar de la felicidad y cada olla estará llena. Así que no habrá nadie que esté molesto en el cielo, pero él dice que no todas las ollas serán del mismo tamaño. He encontrado que esa es una imagen extremadamente útil para mí. Para ser claros, Edwards no sugiere que ganamos recompensas en el cielo como quien acumula millas en una tarjeta de crédito. Eso no es lo que está diciendo. Todo lo que se recibe es dado por la bondad de Dios, e incluso las mejores obras de un cristiano que sufre están impregnadas de nuestro propio pecado, y solo tienen valor eterno porque son santificadas en Jesucristo. Pero las Escrituras nos dan este maravilloso aliento al que debemos aferrarnos, especialmente en los momentos más difíciles. Bienaventurados son cuando los insulten y los persigan. Regocíjense y alégrense, porque su recompensa es grande en los cielos. Veamos otro texto que usa el mismo argumento al final de 2 Corintios 4:17. Pablo lo expresa de esta manera. Él dice, nuestras aflicciones leves y momentáneas. No sé cómo se las ingenió para describir su sufrimiento como leve y momentáneo, pero así fue que lo describió. Él dice, aflicciones leves y momentáneas. ¿Qué están haciendo? Están preparando para nosotros, obrando para nosotros, un eterno peso de gloria que sobrepasa todas ellas. Así que esto no es simplemente algo que debe ser soportado. De esto vendrá algo que es más grande de lo que hubiera venido sin la aflicción. Ese es el argumento, ese es el punto. Regocíjate y alégrate cuando sea realmente difícil para ti, porque grande es tu recompensa en el cielo.
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0: Las Escrituras nos dan este maravilloso aliento al que debemos aferrarnos, especialmente en los momentos más difíciles. Bienaventurados son cuando los insulten y los persigan. Regocíjense y alégrense, porque su recompensa es grande en los cielos. Ahora, esto nos lleva a una pregunta muy importante, especialmente en la cultura en la que estamos viviendo. ¿Qué pasa entonces si no estoy siendo perseguido? La recompensa de los que son insultados, perseguidos y vituperados es grande. ¿Pero dónde nos deja eso a nosotros? Los que somos tan bendecidos con los dones de la libertad y privilegios que disfrutamos. Estoy pensando en hermanos predicadores del Evangelio, colegas pastores como yo, que cuando se levantan a predicar y se aparece un policía, es para arrestarlo, a él y probablemente a otros miembros del equipo de liderazgo de su iglesia. En nuestro caso, yo puedo estar en un púlpito y hay un policía fuera en el vestíbulo de la iglesia. ¿Pero por qué está ahí? Pues para protegerme a mí y a todos en la iglesia. Es una bendición increíble tenerlo ahí, por la que estamos muy agradecidos. Y a pesar de todos los cambios que están ocurriendo en la sociedad mundial, sigue siendo un hecho que somos bendecidos de una manera sin precedentes en este país y en el continente americano en general, algo con lo que la mayoría de los creyentes a lo largo de la historia solo podrían haber soñado. Entonces, ¿cómo debemos pensar al respecto? ¿Cómo debemos relacionar nuestras pequeñas historias de dificultad en comparación con el sufrimiento que está ocurriendo ahora mismo en otras partes del mundo? ¿Qué hacer cuando no eres perseguido? Permíteme ofrecerte 5 respuestas a esa pregunta. La primera respuesta: sé agradecido por las bendiciones de la paz y de la libertad que Dios te ha otorgado. Recuerda esto: no debemos desear la persecución, no debemos buscarla intencionalmente, debemos estar agradecidos por el don de la libertad y debemos hacer todo lo que esté a nuestro alcance para protegerla. Pablo le dice a Timoteo que se hagan oraciones por los reyes y por todos los que están en eminencia, para que podamos llevar una vida tranquila y sosegada. Una vida tranquila y sosegada es un fin por el cual debemos orar y un regalo por el cual debemos estar agradecidos. Así que, como dije, no hay un sermón que deba predicarse sobre cómo cultivar la persecución. No debemos salir a buscarla, no debemos hacernos odiosos para atraerla. En la medida en que tengamos paz, en la medida en que tengamos libertad de expresión, eso es un regalo preciado de Dios y debemos estar agradecidos, muy agradecidos por eso. ¿Estás tú agradecido por eso? ¿Muy agradecido? Solo de pensar el asunto del policía realmente me conmovió esta semana. Segunda respuesta a la pregunta: recuerda a los que son perseguidos. Ese es un mandato claro de la Escritura que vemos en Hebreos 13:3. Acuérdense de los presos, como si estuvieran presos con ellos, y de los maltratados, puesto que también ustedes están en el cuerpo. Esto sale del libro de Hebreos, donde tienes la lista de honor de los héroes que sufrieron a lo largo del Antiguo Testamento. Y a los cristianos hebreos que estaban recibiendo esta carta, se les dice que sus bienes habían sido confiscados. Las autoridades llegaban llamando a la puerta, sacando cosas de las casas y el sustento del que dependían. Así que cuando se les dice no dejen de congregarse, no se refiere al hecho de que muchas familias tienen hijos en programas deportivos los domingos por la mañana. No, no es eso. Él se refiere al hecho de que, habiendo tenido bienes confiscados y sabiendo que había hostilidad hacia la iglesia, es muy comprensible que hubiera creyentes diciendo: ¿crees que la policía aparecerá esta semana por la iglesia? Tal vez no vayamos a la iglesia esta semana, trataremos de ir la semana próxima. Por eso el escritor a los hebreos dice: bueno, no dejen de congregarse como algunos tienen por costumbre. Y luego ves a algunos en la congregación que ya estaban en prisión. Intenta imaginarlo. Aquí está el pastor y un par de líderes más, y todos se los llevan a la cárcel del condado. Y el domingo siguiente la congregación ora fervientemente por ellos. Luego pasa un mes y pasa un año, y después de un año la oración es: Señor, bendice al pastor y a los otros líderes que se encuentran en prisión. Amén. Y la vida continúa, y los creyentes que sufren son olvidados. Y Pablo dice: no permitan que eso suceda. Hagan lo que hagan, acuérdense de los presos y de los maltratados, pues son miembros del mismo cuerpo. Intenten pensar en su posición como si estuvieran en prisión con ellos y recuérdenlos. En nuestra iglesia tenemos un ministerio que se reúne cada mes para escribir cartas a los creyentes perseguidos. Obtienen listas de nombres y direcciones y les escriben dándoles exhortación, aliento, cartas personales. Luego escriben cartas de defensa en nombre de aquellos que están siendo maltratados y de los que están encarcelados por su fe. Es un ministerio realmente hermoso. Es una forma muy práctica de recordar a los perseguidos e influir positivamente en su situación. ¿Qué debemos hacer cuando no somos perseguidos? Estar agradecidos por las bendiciones de paz y libertad. Segundo, recordar a los que son perseguidos. Y ahora, en tercer lugar, tercera respuesta: asegúrate de que realmente estás haciendo lo correcto. Jesús dice: bienaventurados aquellos que han sido perseguidos por causa de la justicia. Bueno, si no hay persecución, vale la pena preguntarse, ¿podría ser porque no hay mucha justicia? Jesús habla más adelante sobre esconder tu luz bajo un almud. Bien, aquí está la luz de Cristo en una persona, pero ahora está siendo cubierta para que nadie pueda verla. Él dice esto: ustedes son la luz del mundo. Una ciudad situada sobre un monte no se puede ocultar, ni se enciende una lámpara y se pone debajo de un almud, sino sobre el candelero y alumbra a todos los que están en la casa. De la misma manera, dejen que su luz brille delante de los hombres para que vean sus buenas obras y glorifiquen a su Padre que está en los cielos. Si nadie en tu escuela sabe que eres cristiano, si nadie en tu lugar de trabajo sabe que eres cristiano, entonces evitarás una gran cantidad de problemas. Pero, ¿a qué costo? No estás haciendo lo correcto, porque estás más preocupado en evitar problemas. Siempre podemos reducir el dolor retirándonos del mundo, pero Jesús dice que debemos dejar que nuestra luz brille. Algunos de ustedes recordarán que hace varias décadas, Rebecca Manley Pippert escribió un libro con un título maravilloso. El título del libro era Fuera del salero, un título excelente. En su libro, ella hace referencia a lo que Jesús dice, que somos la sal y la luz. Y ella dice que la sal, si está dentro del salero, tiene que ser sacada del salero y echarla sobre la carne. Si los cristianos se limitan a compartir sus vidas acurrucados unos con otros, entonces evitarán una gran cantidad de dolor, pero también evitarán una gran cantidad de influencia. Así que el desafío para todos nosotros es vivir una vida cristiana auténtica ante un mundo incrédulo y a menudo muy hostil.
1: Sin duda, este es un gran desafío para todos nosotros. Una invitación a examinarnos honestamente delante del Señor. Estás escuchando Abre la Biblia con el pastor Colin Smith y el mensaje ¿Qué hacer cuando no estás siendo perseguido? Y mientras lo hacemos, recordemos también a quienes sufren persecución por causa de Cristo, sosteniéndolos en oración. 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
1: Y ahora, el pronóstico del tiempo para Houston en Radio Amistad. Se reporta 89 grados y parcialmente nublado. El viento sopla desde el sur de 10 a 15 millas por hora. Esta noche, parcialmente nublado, con una temperatura mínima cerca de 78 grados. Después mañana, despejado, con una temperatura máxima cerca de 95 grados. Mañana por la noche, parcialmente nublado, con una temperatura mínima cerca de 78 grados. El pronóstico del tiempo cuando lo necesitas en Radio Amistad.
0: Este es el versículo de la semana que se encuentra en Salmo 68:5 y dice: Padre de los huérfanos y defensor de las viudas es Dios en su santa morada. Una vez más, Salmo 68:5 dice: Padre de los huérfanos y defensor de las viudas es Dios en su santa morada.
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4: El libro de Salmos, Salmo 74, versículos 18 al 23.
5: Mira cómo te insultan estos enemigos, Señor. Una nación insensata ha deshonrado tu nombre. No permitas que estas bestias salvajes destruyan a tus tórtolas. No te olvides para siempre de tu pueblo dolido. Recuerda las promesas de tu pacto, porque la tierra está llena de oscuridad y violencia. No permitas que humillen otra vez a los oprimidos. En cambio, deja que el pobre y el necesitado alaben tu nombre. Levántate, oh Dios, y defiende tu causa. Recuerda cómo te insultan estos necios todo el día. No pases por alto lo que han dicho tus enemigos, ni su creciente alboroto.
4: El primer libro de las Crónicas, capítulo 2, versículos 42 al 55.
6: Entre los descendientes de Caleb, hermano de Jerameel, se encontraba Mesa, el hijo mayor, quien fue el padre de Sif. También entre los descendientes de Caleb estaban los hijos de Maresa, el padre de Hebrón. Los hijos de Hebrón fueron Coré, Tapúa, Rekem y Sema. Sema fue el padre de Raham, y Raham fue el padre de Jorcoam. Rekem fue el padre de Samai. El hijo de Samai fue Maón, y Maón fue el padre de Betzur. La concubina de Caleb, Efa, dio a luz a Arán, a Mosa y a Gasés. Arán fue el padre de Gasés. Los hijos de Jadai fueron Rehem, Jotam, Gesam, Pelet, Efa y Saaf. Otra de las concubinas de Caleb, Maaca, dio a luz a Seber y a Tirana. También dio a luz a Saaf, el padre de Madmana, y a Seba, el padre de Macbena y de Gibea. Caleb también tuvo una hija llamada Axa. Todos ellos fueron descendientes de Caleb. Los hijos de Ur, el hijo mayor de Efrata,